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1: Hora 21:32 minutos en todo el país. En Concepción del Uruguay la temperatura actual 8 grados, la humedad del 88%, la presión atmosférica 1017 hectopascales. La Sociedad de Beneficencia invita al taller Los Adultos que Acompañan. Marta Bonifacino indicó que se busca generar un encuentro entre abuelos y nietos. Según indicó, está destinado a niños de 3 a 12 años. La jornada contará con juegos y entrenamiento, cocina para los niños y una merienda. El valor de la tarjeta por niño es de 15.000 pesos.
2: En el marco de estas vacaciones, quiero comunicarles e informarles a la población de la realización de un evento en nuestra sede social de calle Rocamora 396 de Ciudad, el día 17 de julio, de 16 horas a 19 horas. En este evento, lo que se procura es un encuentro intergeneracional entre abuelos y nietos. Se invita a todos aquellos abuelitos, aquellas personas, adultos mayores, que tengan nietos de la edad de 3 a 10 años, que se pueden acercar a nuestra sede, porque allí se va a realizar un encuentro consistente en juegos, entretenimientos, se les enseñará a cocinar a los niños y se llevarán su producido. Además, a los chicos se les va a servir una merienda que también se compartirá con los abuelos o adultos mayores que acompañen a los niños.
1: Se viene la primera jornada de salud mental y juventudes. El próximo 14 de agosto, Concepción del Uruguay será sede de la primera jornada de salud mentales y juventudes, una propuesta organizada por la Municipalidad de Concepción del Uruguay destinada a generar espacios de formación, reflexión e intercambio sobre las principales problemáticas que atraviesan las adolescencias y juventudes. La actividad se desarrollará en el predio El Espinillo en dos turnos, de 8:30 a 11:30, es de 14:30 a 17:30. Los cupos serán limitados y la participación requerirá de una preinscripción previa. Se abonará mañana el medio aguinaldo a los trabajadores y activos y jubilados de la administración pública. El sueldo anual complementario se acreditará en una única jornada, luego de que el cronograma salarial de junio se desarrollara del 1 al 8 de julio, organizado en 6 tramos de acuerdo al monto de los haberes. Con el pago del medio aguinaldo previsto para este martes, el gobierno provincial completará el cronograma anunciado para los haberes correspondientes al mes de junio. El pronóstico del tiempo nos está indicando para mañana martes el ascenso de temperatura importante, con cielo parcialmente nublado. La mínima será de 7 y la máxima llegará a los 18 grados. 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
1: Hora 22, un minuto en todo el país. En Concepción del Uruguay la temperatura actual 7 grados, la humedad 85%, presión atmosférica 1018 hectopascales. 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El pronóstico del tiempo nos está indicando para mañana martes ascenso de temperatura con cielo parcialmente nublado, mínima 7, máxima 18 grados. 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

NT11, la radio General Francisco Ramírez de Concepción del Uruguay, la histórica radio de Concepción del Uruguay y de la provincia, arribando a los 75 años de vida el próximo 29 de septiembre del 2026. Y ya hemos comenzado ya hace un tiempo con las galas que nosotros decimos, recordando parte de la historia de la radio, parte de las voces que hicieron grande a esta querida LT11. Hoy traemos una nueva entrega de gala de cara a los 75 años de la radio, de cara a, por supuesto, lo que será el número redondo 75 para celebrar y para festejar juntos esta radio que está más viva que nunca. LT11, Radio Nacional, la General Francisco Ramírez de Concepción del Uruguay, hoy a través de la 929, con nuestra gente, con esta gente que vamos a escuchar ahora, diversos momentos históricos para recordar y, por supuesto, para revivir estas voces que hicieron grande a esta querida radio. Vamos a escuchar parte de, por ejemplo, El Gigante. El Gigante en la década de los 90, el programa de Edgardo Andrés Bisaño, de querido Oscar Roberto Matiauda y de Juan Luis María Puchuru también, que formaba parte de este programa, ¿no? Además de otras tantas voces, Juan Izaguirre, después Nancy Sosa, bueno, todas las voces que pasaron por El Gigante. Pero esta puntual que vamos a compartir hoy es de un programa de la década de 1990, más precisamente del 4 de julio de 1995. Vamos a escuchar parte de lo que se hablaba y se decía en este programa histórico de tantos años, que estuvo activo hasta el 2006, si mal no recuerdo, hasta el 2006, en la conducción del querido profe Edgardo Andrés Bisaño.

0: Vamos a escuchar también distintos momentos. Por ejemplo, el saludo de Luisa Bernalla de Radio América, precisamente cuando LT11 cumplía los 45 años de vida.
1: Hola, soy Luisa Bernalla de Radio América y me alegra que la radio nos permita estar juntos en un momento tan importante para LT11 Radio General Francisco Ramírez de Concepción del Uruguay, provincia de Entre Ríos. Porque 45 años es mucho tiempo, mucho esfuerzo, también mucho amor y mucha responsabilidad. Y por eso los felicito y saludo con todo mi afecto. Para los que hacen, por supuesto, LT11 Radio General Francisco Ramírez y también para toda la audiencia.
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0: Bueno, también lo que escuchábamos recién al principio, la histórica sigla con el gong. ¿Te acordás? Zacarías Piloni.
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0: Juan Celacaba, ¿te acordás de Juan Celacaba con su programa en el mundo de la música, que lo hizo mucho tiempo aquí en LT11? Y acá hay una perlita, una joya histórica. En el Cosquín de 1991, el Coro Estable Municipal de Concepción del Uruguay, precisamente bajo la dirección de Juan Celacaba.
4: Desde Cosquín y para todo el país, en el primer Festival de Música Clásica, Ópera y Ballet. Presentación del Coro Estable Municipal de Concepción del Uruguay, provincia de Entre Ríos, con la dirección del maestro Juan Celacaba.

0: 1991 para este recuerdo del Coro Estable Municipal de Concepción del Uruguay en Cosquín. En el Cosquín de 1991.
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0: Bueno, ¿te acordás que LT11 históricamente a las 12 de la noche cerraba su transmisión? Década de los 90. Osvaldo Cornejo también fue locutor de esta casa y así abría la apertura a las 6 de la mañana y después pegadito el cierre de aquel 1995.
2: LT11, Radio General Francisco Ramírez, con estudios y administración en calle Onésimo Leguizamón 269. Y planta transmisora en Acceso General Mosconi de la ciudad de Concepción del Uruguay, provincia de Entre Ríos, República Argentina. Inicia aquí la transmisión de hoy, operando en la frecuencia de 1560 kHz, onda media. Al comenzar una nueva jornada de labor, deseamos que la misma les depare una serie de felices realizaciones, en lo personal tanto como en lo laboral. Por nuestra parte, trataremos de cumplir dignamente con la misión de los medios de comunicación social en la nueva república, difundir y defender el patrimonio artístico, cultural e histórico de la nación argentina en libertad y democracia. Tengan ustedes muy buenos días.
0: ¿Cuántos recuerdos con esta apertura, no? Década de los 90. Y así cerraba. A las 12 de la noche. LT11.

0: Así finaliza su transmisión de hoy. LT11, Radio General Francisco Ramírez. LT11 opera en su frecuencia de 1560 kHz. Posee estudios y administración en calle Onésimo Leguizamón 269 de la ciudad de Concepción del Uruguay, provincia de Entre Ríos, República Argentina. Su planta transmisora está ubicada en el acceso general Mosconi. Mañana a las 6 en punto estaremos nuevamente en el aire para cumplir con nuestra misión de difundir y defender el patrimonio artístico, cultural e histórico de la nación argentina. Que el descanso reparador permita renovar las fuerzas para que el nuevo amanecer nos encuentre dispuestos a la entrega diaria en pro del bienestar común. Buenas noches.
1: Todavía no estaban los nombres de aquellas calles. Se decía Acceso General Mosconi. Actualmente es Misiones y 10 de Diciembre, en donde está ubicada la planta. Y no se llamaba todavía el barrio Planta Emisora, como actualmente se llama. Así cerraba la transmisión a las 12 de la noche de cada día, LT11. El 2 de mayo de 1985, ATC, Argentina Televisora Color, hoy Canal 7, ponía al aire un nuevo capítulo de aquel recordado, inolvidable, primer documental de la televisión nacional, Historias de la Argentina Secreta, conducido por el inolvidable Roberto Baca. Ese capítulo del 2 de mayo de 1985 se llamó Concepción del Uruguay, Memorias de la Patria Vieja. El material de archivo de RTA, de Radio y Televisión Argentina, era en una cinta abierta cuádruple y tiene una duración de 45 minutos. Se puede encontrar en YouTube si lo busca, ¿eh? Historia de la Argentina Secreta, Concepción del Uruguay, Memoria de la Patria Vieja. Bueno, filmado en el verano de ese 1985, en enero del 85. Entre varios escenarios uruguayenses que se ven en ese documental, está también el estudio informativo de acá, de LT11. Y también se escuchaba a la locutora de la casa de ese momento, llamada María Elena Lustó. María Elena, que había nacido en 1939, que partió de este mundo muy joven, con apenas 37 años, en 1987, en enero del 87. Y estuvo en la radio en aquel principio de la década de los 80, fue parte del personal estable de locutores de LT11. María Elena Lustó es el nombre que lleva actualmente el archivo, la sala archivo de LT11, donde ahí tenemos mucho material de archivo, precisamente material sonoro y también, por supuesto, material técnico y administrativo. Bueno, María Elena Lustó la vamos a escuchar en esta incursión que hizo precisamente en una nota que le hicieran en el programa Historia de la Argentina Secreta. Y también vamos a escuchar pegadito a Dora Rosa Núñez hablando del Museo Casa de Elio Panizza.

0: ¿Cómo se vive en una ciudad donde las tradiciones forman parte de la vida cotidiana? Escuchemos a María Elena Lustó, locutora de LT11, Radio General Francisco Ramírez.
1: El peso de la tradición, al contrario, pienso que es una lo que nos ha catapultado así históricamente hacia una proyección nacional, de tipo nacional, pero no creo para nada que sea limitativo. Es una tradición como todas, pero que en absoluto ha servido de muro de contención, ni nos ha suministrado antiojeras para no ver otro tipo de cosas. Al contrario, somos contemporáneos a todos los movimientos habidos y por haber. Así que de todas maneras pienso que, al contrario, es un adorno para nosotros.
0: Pero más allá de cualquier discusión, el pasado aflora a cada paso. Para orgullo de Dora Rosa Núñez, guía del Museo Histórico Municipal Andrés García, y también casa de Delio Paniza.
2: La casa está poblada de historia. Es de 1793. Ella fue construida por don Lorenzo López cuando se casó con doña Tadea Jordán, viuda de Ramírez, madre del general Ramírez. Vino a vivir a esa casa junto con sus hijos, el posteriormente general Ramírez, y dos hermanas, siendo muy chicos. Vivieron pocos años en ella. Luego vino la familia Calvento. Por razones políticas abandonaron la casa y luego fue cedida en donación por un señor Calvento que estaba exiliado en el Uruguay. El dueño la vende al doctor Delio Paniza, quien tenía mucho interés porque conocía su historia. Aparte de haber vivido el supremo entrerriano, había estado 3 días en ella el general Belgrano con un secretario que fue nuestro primer diputado, el doctor Anchoris. Se le había dado un baile de gala al general Alvear cuando la guerra con el Brasil, que tenía su campamento muy cerca de lo que es hoy Colón.
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4: También Carlos Alejandro Godín, cómo no acordarse de esa voz, hombre que fue director de esta casa también, en la década de los 80. LT11, 75 años de vida, donde las voces perduran más allá del tiempo. En esta edición estamos haciendo un repaso por voces y momentos históricos de gente vinculada con nuestra casa, con nuestra LT11. A continuación, escuchar a parte, ¿no?, de lo que se vivía, diferentes momentos de El Gigante, de julio de 1995, en las voces de Edgardo Andrés Bisaño, su conductor, Oscar Roberto Matiauda y de Juan Luis María Puchulu también. Recordar aquellos momentos, estamos en la gala especial Recordando Voces, lugar donde las voces perduran más allá del tiempo, LT11, de cara a los 75 años de vida que cumpliremos el próximo 29 de septiembre de 2026.

0: ¿Algo más, gente?
1: No. Bueno, 15 grados la temperatura, 80 el porcentaje de humedad, van a ser las 8 y 15 de esta mañana. Dice que para qué va. Bueno, voy a seguir. Señores, yo quiero agradecer, evidentemente este es un material que lo recibí ya hace algunos días, pero claro está, ¿no? La situación de estar compartiendo en las jornadas de las voluntades hizo que era imposible que le diéramos el trámite que se merece y que indudablemente habla ya de dos áreas o... Sí, dos áreas, uno un poco parcial, en cuanto a lo que están produciendo los hombres que van a acompañar en su gestión al futuro intendente de Concepción del Uruguay. Una de ellas, que fue, si la presento porque es la primera que recibí, es la de... el contador Gustavo Eduardo Solanas, es decir, el hombre que tendrá a su cargo la responsabilidad de la Secretaría de la Producción, en donde me hace llegar, Gustavo, algunos de los aspectos en los cuales se basará la tarea de esta Secretaría. Por ejemplo, el punto 1 habla de los emprendimientos productivos. En este caso, habla de un proyecto frutihortícola. Se trata de la promoción de la actividad en el departamento de Uruguay y zona de influencia mediante la asistencia técnica y crediticia. El aspecto diferencial resulta la asistencia crediticia indirecta, para lo cual el municipio destinará de rentas generales, a través de su incorporación al presupuesto, de una partida de 500 mil pesos, de acuerdo a lo acordado con el intendente. Elaboración del programa en consonancia con el Consejo Deliberante. Pequeños establecimientos industriales. Se refiere básicamente a la firma de convenios con los estados provincial y nacional para la utilización de programas ya implementados en esos niveles y su adecuación a la realidad. El segundo ítem es educación para la producción. Actuará en relación directa con las áreas específicas de educación y medio ambiente. En el nivel primario, la elaboración y difusión de material de apoyo referido a la realidad socioeconómica regional, nacional e internacional, importancia de ponderar el impacto ambiental en la producción. En el nivel medio, similar al punto anterior, incorporando pasantías específicas, ponderación del impacto ambiental y su relación con la producción. En el terciario y universitario, posicionar a Concepción como un centro de formación regional, adecuación de su estructura a efectos de brindar servicios al sector privado y rol de la investigación regional. El punto 3 se refiere al comercio exterior, incorporación de la tecnología actual y su potencialidad en la provisión de servicios al sector productivo, convenios de asistencia externa. El punto 4 son los proyectos especiales, zona franca, parque industrial, puerto, INTI, ensanchamiento de la Ruta Nacional 14 y energía. El punto 5, relaciones institucionales, se propone incorporar la comunidad a través de la mejora continua del servicio que debe brindar la municipalidad, adecuando y modernizando la institución. Resulta vital el aporte del Consejo Deliberante en la gestión a emprender, incorporación de instrumentos de planeamiento estratégico en relación con el área específica. Y el punto final, el 6, promoción de la comunidad. Se propone ayudar a vender la ciudad, incorporando actores externos en sus diferentes perfiles, productivo, educativo, turístico, etc., debido a que en muchos casos resulta difícil, cuando no imposible, clasificar un proyecto de inversión como característico de una única actividad. Se revela necesaria la elaboración de calendarios de promoción desde y hacia la comunidad. Bueno, estos son, obviamente, los lineamientos generales que abarcaría la labor dentro del esquema político del intendente Bermúdez, a partir del 10 de diciembre, de la Secretaría de la Producción. Y le agradezco a Gustavo, como siempre, que en la nota que me envía, y extensivo a toda la gente del Gigante, queda a disposición de nosotros, como de, obviamente de ser los otros medios de comunicación, para esclarecer y ampliar este proyecto, que además veo que en dos o tres facetas está señalando el obligado pasaje por el área legislativa de la Municipalidad de Concepción del Uruguay. Además, que en el periodo que lo contó como secretario también de la producción de la actual gestión, Solana fue quizás el secretario que se mostró más proclive a conversar e incluso a bajar al recinto legislativo para poder informar y ampliar lo que estaba haciendo el área a los señores concejales, que no fue así correspondido por otros secretarios, algunos largamente requeridos y nunca contestados, sobre la necesidad de informar a los señores concejales. Para muestra, podríamos decir, el caso de Hacienda. Pero lo que realmente me sigue dando para pensar, y ya alejándome del tema de la, del futuro perfil de la Secretaría de la Producción, es en algo que los amigos y uno mismo lo observa, pero lamentablemente sin respuesta, que es el estado de las calles de la repavimentada de Concepción del Uruguay. Uno tiene la suerte de, hace muchos años, vivir en esta ciudad y también hace algunos años de tener automóvil. Pero hay lugares, incluso en el microcentro de Concepción, incluso que el periodismo en distintos medios ha hecho observaciones, no para criticar. Yo diría que un intendente debe sentirse, no sé si la palabra correcta es agradecido, que los medios de comunicación le vayan formulando permanentes observaciones. Pero me imagino que los hombres del gobierno, que son muchos, se habla de 50 funcionarios políticos que tiene la actual gestión, y donde acá no hay mayorías o minorías, pueden o tienen que haber detectado estas falencias que lamentablemente no sé si no llegan o no sé qué pasa que no se ejecutan. A manera de muestras, hay infinidad. Yo imagino que si en este momento abriésemos el teléfono de la radio para decir los baches, roturas de pavimento, pavimento levantado, uniones de pavimento que no han sido arregladas desde hace tiempo, seguramente haríamos una lista enorme. Pero pongamos un caso. El de calle 25 de mayo, este es un caso nada más. Frente a la salida de los vehículos de la empresa Telecom, o enfrente el Museo García. Pero hay un bache ahí, pero hace meses que está. Ahora yo me pregunto, ¿será tan difícil que alguien, yo no sé cuántos empleados tiene la red o el área obras públicas, la secretaría creo que tiene más de 400 funcionarios, 400 empleados, ¿no será viable realizar, por ejemplo, un fin de semana donde el tránsito vehicular, por supuesto, se reduce? Poder realizar un trabajo y viendo que es una arteria que dentro de 2 meses es una de las fundamentales para llegar al balneario Camping Banco Peray. No podrá ir gente con, digamos, pero no a ponerle, porque también hay otra cosa que mucha gente lo toma un poco en serio y un poco no tan serio, que es el de ir a poner un balde de brosa. Evidentemente, cuando se seca la brosa, el mismo automóvil o moto que va pasando, la va sacando. Es decir que la arreglo hoy y mañana el problema está exactamente igual que antes que lo arreglaron. Este tema lo hemos planteado públicamente, lo han planteado los muchachos de otros medios de comunicación y no hemos tenido ningún tipo de respuesta. La calle 8 de junio, la calle Mitre, frente a un conocido supermercado en las adyacencias de la policía del menor. Pero ahí está levantado el asfalto. Pero hace, no sé, si le digo casi un año, le estoy mintiendo. Creo que es más. El bache nadie ese que toma está... nota, nadie arregla nada. ¿A dónde va el presupuesto de obras públicas en esta materia?
0: El bache ese que va al Yacht Club, que es, no sé, que es peligroso.
1: Vale. Estamos pidiendo hace meses un cartelito que diga que hay un badén ahí viniendo de la costanera hacia la zona de regata Uruguay. Un cartelito, que alguien lo ha sacado. Pero estamos pidiendo. La suciedad de la avenida Paysandú, la falta de iluminación en vastos sectores, puestos que se habilitan de venta de gaseosas, chori, pan, etcétera, etcétera, en cualquier... ¿Qué pasa con todo esto? Nadie controla nada. Yo estoy de acuerdo que un gobierno que se va puede quizás elastizar los procederes, como también es cierto que un gobierno que viene, viene con toda la enjundia, viene con toda la mostaza, como dice el hombre de la calle, hasta que se apoltronan los funcionarios y ahí volvemos al cuento de siempre. Pero señores, estamos pagando los impuestos, estamos pagando las tasas, nos jactamos de que Uruguay es una de las ciudades mejor pagadoras. Por ahí se ha llegado a picos de más del 70%, no sé cuánto estará ahora porque con Reynoso no podemos comunicarnos. Pero de todas maneras, nadie arregla nada. ¿Qué habrá que hacer? ¿Una petición, una marcha? No sé, qué sé yo, no sé qué. ¿Tomar un grupo de vecinos, un balde con brea o no sé qué y arreglar la calle? El estacionamiento nocturno. Antes había días pares, días impares. Ahora todo el mundo detiene su auto frente a la casa y punto. Si pasa la barredora, que ese es otro cuento, si pasa por ahí la barredora, no puede limpiar el cordón cuneta. ¿Por qué? Porque el estacionamiento de los vehículos se hace sin ningún empacho frente al domicilio de cada uno. ¿Quién arregla todo este problema? Yo diría que hemos entrado a un estado ya tal que estamos en una actividad municipal vegetante. Ojalá que algún funcionario o el director de prensa, muy silencioso, porque también es un cargo, el director de prensa, demasiado silencioso, no dice nada de los tantos interrogantes que están haciendo los colegas de los semanarios, de los diarios, de la radio, de la televisión. Nada. Entonces, ¿qué estamos esperando? Parece ser que lo único es pagar la tasa, pagar el impuesto y otros cobrar los sueldos. ¿Y el resto? Señores, tengan un poco de consideración hacia el vecindario. Esto debe estar preocupando también, me imagino, a Benítez, el futuro secretario de Turismo, que nos ha enviado, y acá lo tiene, y yo le agradezco, un material muy interesante sobre los futuros emprendimientos, o yo diría ordenamiento más que nada, del balneario Camping Banco Pelay. Y yo le agradezco porque también hace varios días que lo tengo. Me lo llevó el futuro secretario de prensa, el doctor Sopelsa. Pero, ¿de qué me sirve mandar toda una infraestructura o un gran proyecto en el Banco Pelay? ¿Y cómo llego al Banco Pelay? Con un cartelito, calle rota, calles que no están señalizadas, basura por todos lados, barredoras que no sé si pasan. Entonces, vamos a limpiarle, pero vamos a limpiarle la cara a la ciudad entera, porque se me da la sensación de que vamos a preparar, como en muchas casas, que el ama de casa prepara el living o el hall, pero no se da cuenta qué pasa si a uno se le antoja ir al baño. Ah, me olvidé limpiar el baño. Entonces está sucio el baño, está la ropa amontonada de los que se bañaron ayer o esta mañana. Hay que limpiar la casa. Entonces, me parece que la casa está muy deteriorada, muy sucia. Y esto no lo digo yo, que quede claro. Esto es simplemente tratar de interpretar la numerosa cantidad de gente que viene y nos habla a nosotros para que digamos algo. A veces nos cuesta decirlo. No porque alguien nos prohíba, sino porque lo hemos dicho tantas veces y no tenemos respuesta. Una vez dijimos hace 2 semanas, 3 semanas, en la agencia Telam, en Capital Federal, que no es fácil la cosa. Todas las mañanas sale un resumen de las calles.
2: que están cortadas, porque se está arreglando el pavimento, se está cambiando una línea de electricidad, etcétera, etcétera, etcétera.
1: Entonces sería oportuno. No se puede hacer acá en el lugar para que nosotros nos digan, hoy vamos a trabajar sobre la calle. ¿Qué calle están trabajando? Yo quisiera saber. Ojalá que me demuestre, ojalá que me tapen la boca. No quise decir la jeta.
2: Pero a lo que uno ve, en lo poco que circula por la ciudad, diría o da la sensación que ninguna, o casi ninguna. No diría ninguna, casi ninguna.
1: Entonces a usted le pasa, vos, Carl, que tenés autopoblo.
3: Sí.
2: Pero hay lugares que son históricos.
3: Yo creo que está prácticamente todo paralizado, no se ve.
1: ¿Y qué hacen los trabajadores municipales? Yo no estoy contra los trabajadores municipales. Bueno, yo quiero saber.
3: Yo le voy a decir que en este momento, conversando, no con funcionarios municipales, sino con trabajadores municipales, le pregunto, ¿son qué cantidad de gente hay, por ejemplo, en obras públicas? ¿Son 300, 400? No sé la cantidad específica. Una pregunta. ¿Y qué hacen? Y bueno, dice, hacen lo que pueden, pero no cuentan con elementos. Se rompe, ponía un ejemplo de una máquina que había cambiado una junta, que creo que vale 20 pesos. No hay plata para comprar la junta. Entonces esa máquina queda inutilizada. Y con ese mismo criterio se trabaja en otro. Se rompe un motor, no se puede arreglar ese motor porque no hay plata para arreglar el motor. Entonces la gente, en el vivero, por ejemplo, y bueno, ponen la plantita que hoy está en este rincón, la llevan para el otro rincón. Es decir, pero no se salen a realizar tareas. Pero la gente la tienen ocupada en el taller o en la acomodando.
2: ¿Pero qué hacen? ¿Caratito de mimbre?
3: Sí, seguramente, no sé lo que harán.
1: Yo realmente. Y esto de veía que esto es un mal general. Yo estaba viendo, creo que fue ayer o anteayer, un cuadro estadístico, en Hora Cero creo que es, de los municipios de Entre Ríos. Quede claro, municipios de Entre Ríos. El 51% de los municipios de Entre Ríos de presupuesto va para sueldo. El 51%.
0: El 14% para obra pública.
1: El 14% para obra pública. Yo ahora me pregunto, acá, en mi pueblo, en mi municipio, ¿irá el 14% para obra pública? ¿O irá menos? Ahora, esto tiene que preocupar. El intendente electo dijo que había consensuado todo con el alcohol. ¿Lo habrá consensuado? Porque esto debe preocuparle a Bermúdez. Y le debe preocupar a Benítez, más que nada. Porque Benítez es el que se va a encontrar a partir del 10 con que le van a dar uppercut, cross, de todo le van a tirar. ¿Por qué? Porque va a empezar a llegar el turismo, ojalá que sea muchísimo. Y vamos a ver recién el 11 de diciembre las falencias que hay. Entonces yo no sé. Yo no estoy pidiendo que alguien se vaya antes o alguien entre primero. Cada uno que respete los tiempos, porque eso lo dice la Constitución Nacional. Pero mientras tanto, yo creo que ya hay que dejar la puerta entreabierta a los que por ahora tienen ganas de trabajar. Al menos por ahora tienen ganas de trabajar. Ojalá que sea por 4 años. Ojalá. A ver si le dan un poco de ánimo a esta ciudad, un poco de dinamismo, empiezan a arreglarse las cosas. Vamos a la pausa.
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0: En febrero del pasado 2024 se cumplieron 40 años de la hazaña de Atlético Uruguay en el torneo nacional. En 1984 el club local Atlético Uruguay de nuestra ciudad participó del viejo torneo nacional de primera división. 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
1: Claro, gestión sigue avanzando, hace el individual, pero bueno, el último hombre retrasa bastante bien la pelota a la medialuna, Jorge Gómez, notable, levanta el balón y juega para Alberto Martínez, Alberto Martínez un pedazo para el Colorado, ganan los aplausos, juegan de primera y de lujo, la pelota para Carlos Velázquez se frena, va a ir para Alberto Martínez, que choca con Cortés, falta frente al Colorado, y me voy a la información.
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1: Muchas gracias, pelota para Barrabás en el área. El público pide foul, pero el juez de Maro se equivoca, le cobra falta un cierre. El hombre de Huracán queda en el piso aprovechando la circunstancia, pero allí lo tocaron entre dos a un cierre que pelea por la pelota y la gana, pero el juez dice que comete falta. Buah.
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1: Atlético Uruguay sincronizando a la perfección en la zona del mediocampo. El trabajo que está elaborando Carlos Horacio Velázquez, el despliegue de Alberto Martínez, la rotación permanente de Mario Burr y el despliegue físico corriendo por todos los sectores de Alberto Barrabás Umpierre. Cuando la pelota la ponen contra el piso y cuando encaran cruzó frente al arco del arquero Leyes, esa defensa de Huracán tiene innumerables problemas para poder frenar el avance. La embestida del conjunto de Atlético Uruguay, que en estos últimos minutos está justificando no solo el empate, sino también ponerse en ventaja.
2: 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De Ferrocarril Oeste de Pico, Rivolsi, Ferro 1, Newell's Old Boys 0. 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
1: Todavía no se hace el saque, se hace recuperar el hombre del conjunto de Huracán. Algunos problemas en la platea con la gente de Huracán. Una lástima, ¿eh?
2: Presidente, me parece, Jorge, del club de Atlético Huracán, ¿eh?
1: Ah, presidente de las delegaciones. Tranquilidad, muchachos, vamos. Ya está el balón en juego. A buscar García, empujó. Trabaja con la mano Lanao. Lo vio el juez ahora. Tiro libre para Atlético.
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1: Hagamos problemas, no. Hay que descuidar la imagen que tenemos aquí. Un partido de fútbol no es la guerra, ¿eh? 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
1: Un gran pase de Jorge Gómez, viene para Mosca, viene para Pierre, va a buscar y Martínez. Anticipa bien, justito Botari para retrasar la pelota, va hacia atrás para Leyes. Me parece que este Huracán tiene algunas individualidades, pero está conformándose con el resultado. No arriesga mucho, arriesga cuando puede.
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1: Lanao tocó de cabeza para Claudio García, devuelve para Lanao, lucha con Jorge Gómez. El juez está indicando que es falta de Gómez. El tiro libre para Huracán.
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1: Va a colocar la pelota a su tío para el tiro libre.
2: Gol, Jorge, gol. 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
1: De Newell's el gol, Ramo, Newell 1, Ferro 1. Ejecutó su tión, rebote en el Colorado Velázquez, pelota para Tour y Tour atrás para Hugo Soro.
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1: Notable saque de Soro, juega para el Colorado, proyecta así un avance del conjunto local. Pelota que toma el Colorado, la mete en profundidad, va a buscar Mario Burr, sale el arquero, muy largo el pase. Cuando el juez de línea está levantando su banderín, nosotros desde aquí realmente no pudimos ver cómo fue la jugada, entonces no opinamos. El público por las dudas protestó.
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1: Estamos, señoras y señores, en 42 minutos de este primer tiempo. Uno para Atlético Uruguay, uno para Huracán, Morresi para el Globito, Carlos Velázquez para los decanos. La pelota aquí fuera del campo, en el banco de los suplentes de la visita, va a ejecutar el saque de manos Osvaldo Cortés.
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3: De Unión de Santa Fe que empata con Atlético Ledesma 1-1. Muy bien, pelota de Carlos Velázquez, viene para Mario Bur. Está en el medio de la cancha, pasó entre dos, tocó para el Colorado, se va entre dos el Colorado, le habían cometido foul, era Martínez y Sutión, el juez aquí nada dijo, la rechaza Botari, juega la pelota para Sutión que va por la izquierda, para Claudio García, no la pudo dominar, no obstante la proyecta por el sector izquierdo, media vuelta de Cueno, frente a Carrizo, la frena contra la línea, saca un tiro largo hacia adelante, va a buscar José Luis Martínez, quedó en el camino el marcador, se la lleva José Luis, se frena, ¡foul! Así tiene que venir la tarjeta, aplica ley de ventaja, Mario Bur para José Luis, mete la pelota al área, un cabezazo de Martínez rechazando, va a buscar otra vez Mario Bur, choca con Martínez, ¡foul! Otra vez de Martínez, y el juez ahora con retroactividad tendrá que sacar la tarjeta amarilla para Martínez, sí señor. Doble falta de Martínez, primero contra José Luis el colonense, después abajo contra Mario Bur. Los hombres de Huracán, cuando no pueden marcar, apelan a cualquier recurso.
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3: Hay tiro libre para Atlético, vendrá manera de centro. Estará ya la cevicera con su mano. Ejecuta el centro, viene al área, saca de cabeza el número 5, allí Martínez rechazando. Viene para Danao, proyectase por la izquierda el número 9. Se frena ahora, dos que lo marcan. Pelota que va por la izquierda, queda Cuenos únicamente. Qué peligro, viene el centro, sale Osoro. Anticipa Martínez, quita la pelota y la deja en el área para Hugo Osoro.
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3: La pelota en el área de Cana, Cuenos toca para Osoro. Osoro hace correr el balón. Hace picar la pelota y saca con pierna derecha por el sector derecho también buscando un pierre. Un cabezazo de Botari. Balón que está en el aire, va a buscar Mosca. Cuando levantaba la pierna el hombre de acá, la roba Mosca. Toca para Alberto Martínez. Media vuelta frente a Carrillo. Toca el balón debajo para Héctor Ayala que cruza la raya central. Amaga frente al número 10, Morresi. Juega por la derecha para un pierre. Rechaza de cabeza Botari. Anticipa después la pelota. Viene para Carrizo. Carrizo está por la derecha jugando para Claudio García. Se va por el medio García. Amaga frente a Gómez. Se le va cuando quita Cueno. Estur jugando para José Luis Martínez. José Luis Martínez está en campo adversario. La mete para Mario Bur. Está habilitado. Va al área. Si viene para un pierre, viene el centro. Se frena Mario. Gran jugada. ¡Gol! ¡Eso es penal! ¡Protesta el público! ¡Lo sacó con el brazo! ¡Lo sacó con el brazo allí! El juez dice que no, cuando Mario Bur, inteligente, se frenó en el área, dejó pasar al marcador, quedaba con el arquero, tenía la opción del pase para un pierre, lo empujaron, el juez dejó seguir, hizo sonar el silbato dando para terminar el primer tiempo, lavándose las manos de Mario. Final del primer tiempo, 1 para Atlético Uruguay, 1 para Huracán.
0: 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Bueno, otro pasaje, otro momento inolvidable. El profe Edgardo Andrés Bisaño presentando a Oscar Roberto Matiauda.

0: 15 grados de actual temperatura. Vamos a las enganchadas de Oscar Roberto Matiauda. ¿Cómo le va, Matiauda?
1: Muy bien, muchísimas gracias. Vamos a comenzar diciendo que no hay novedades en torno a nuevos pagos en la sucursal local del Banco de Entre Ríos, salvo los beneficiarios nacionales, terminaciones 2 y 3, que cobran hasta 200 pesos, que lo hacen en todas las entidades crediticias de nuestro medio por la mañana y en el Versa en horario de la tarde, en el Versa Plaza, ¿no es cierto? Bien, por otro lado, digamos que anoche no se reunió, como estaba previsto, el Consejo Departamental del Partido Justicialista, que seguramente lo hará en la jornada de hoy. El tema, la organización de los actos del natalicio, el centenario del natalicio de Juan Domingo Perón, que se va a cumplir el próximo domingo, y donde seguramente no pasará más allá de un documento.
2: Claro,
1: y
2: que de todos lados, la... ¿sí? De todos lados, Oscar, porque se hablaba primero a nivel nacional de una gran concentración en Capital, después se trasladó
1: a La Rioja.
2: A La Rioja. Y ahora todo hace suponer que va a haber, lo único que va a haber de cierta, digamos, envergadura, es un mensaje que de Bariloche, yo estoy refiriéndome, perdón, al 17 de octubre.
1: Sí, sí.
2: De Bariloche se va a pronunciar en la cumbre de mandatarios americanos el señor presidente de la República.
1: Bueno, yo me refería al natalicio de Juan Domingo Perón, que no va a ir más allá de un documento.
2: Documento, nada más.
1: Y que es, de alguna manera se va a centralizar en algún otro tipo de actividad para el 50º aniversario del 17 de octubre del 45.
2: A mí me encantaría una cosa. ¿Sí? ¿Te quiere decir qué haría yo? Bueno, yo habilitaría una sala, no en el Partido Justicialista, para que...
1: Con todos los libros que escribió Perón.
2: Claro, alguien diga, pero lo vi entrar, debe ser. No, en un lugar, todos los libros de Perón, para que lo lean los muchachos.
1: Bien.
2: Es lindo, es lindo. Una buena sugerencia.
1: Bueno.
2: Se comerían hasta los bigotes algunos, aunque no lo tengan. Bueno, sigue.
1: Bien, algunos hechos policiales de última hora que se han producido en jurisdicción de Comisaría de Segunda. Ayer se procedió a realizar un allanamiento en una finca del barrio noroeste, donde se secuestraron elementos probatorios relacionados con una causa que se instruye por amenazas. Además, se recibió ayer la denuncia por hurto del ciclomotor nuestro de cada día, una moto Zanella 50 en jurisdicción de Comisaría Tercera, un domicilio en Camino Viejo San Justo, que fue denunciado por una persona mayor que desapareció entre las 18 y las 21 de ayer. Se está investigando el hecho. Y anoche, alrededor de la 1 de la mañana, venía de Pelay, no caminando precisamente, una red faenada, un animal que...
2: ¿Caminando?
1: No caminando.
2: Ah, no caminando.
1: Precisamente.
2: Ah, bueno, no.
1: Bueno,
2: hay tantas cosas raras en este mundo que por ahí una red venía caminando, ¿no?
1: El operativo lo realizó personal de la Comisaría Primera, que inició expediente por aplicación de la ley 7.292, que se relaciona con el ingreso clandestino de carne. Fue detenido un vehículo, una camioneta, en el que viajaban tres personas mayores y un menor, en el camino a Banco Pelay, y se secuestró una red faenada, un ternerito, 40 kilos nada más.
2: ¿40 kilos?
1: 40 kilos, sí.
2: Son exigentes, ¿no? Carne tierna, ¿no?
1: Carne tierna,
2: ¿no? Está bien.
1: Bueno, se labran las actuaciones para conocer el origen de esta
2: carne. Yo no conozco mucho el tema, ¿no? Pregunto, esta carne, una vez que se toma contacto la justicia, si determina la policía y la justicia...
1: Y la bromatología, que seguramente lo destinan a entidades...
3: Tienen que...
2: Es decir, entidades de bien público.
1: Sí,
2: pero
1: efectivamente.
2: Qué lindo, así que se imagina los asados, los pucheros. Urice, que van a los comedores. Si usted ve que ingresó carne, pida esa carne. No por ahí, algunos se
1: te... Bueno, bien, está. Vamos a decir en relación al accidente de tránsito que se produjo en horas de esta mañana, que hemos seguido realizando los contactos ante la duda que teníamos. Si bien nos habían expresado a nosotros de que se iba a cortar totalmente el tránsito, la cosa en realidad no fue tan así. Y se permitía
2: vehículos livianos.
1: De vehículos livianos, porque se estaban poniendo pesadas las banquinas y los camiones de gran porte, algunas habían empezado a quedarse, si bien había alguna máquina de la empresa Caminos del Río Uruguay que estaba trabajando en la zona para auxiliar, claro, a aquellos que tuvieran inconvenientes.
2: Pero, de todas maneras, Oscar, hay una, que creo que, perdóname, ¿no? Pero hay un itinerario.
1: Un cortito, itinerario, sí, efectivamente.
2: Que es un desvío.
1: Efectivamente.

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4: Las 11 de la noche en la República Argentina. Nacional es mundial, informa Eladio Arregui.
5: La selección argentina se despidió de Kansas para enfrentar a Inglaterra el miércoles desde las 16 en un encuentro que definirá al segundo finalista de la Copa del Mundo. El técnico Lionel Scaloni aún no definió si habrá modificaciones en el equipo. En su último día en Kansas, siguió con la costumbre del asado y realizó una práctica. En la jornada de mañana habrá conferencia de prensa del entrenador y de tres futbolistas argentinos. La mega transmisión de Nacional comenzará el miércoles a las 10.
4: Mañana se conocerá el índice de inflación de junio. Se espera que quiebre el 2% y se convierta en el porcentaje más bajo de los últimos 10 meses. El INDEC también difundirá el costo de la canasta básica alimentaria y la canasta básica total. Los daños por los terremotos en Venezuela suman 37 mil millones de dólares. El informe de la ONU calcula en 24 mil millones los daños en instalaciones privadas, hospitales y escuelas, y más de 13 mil millones en infraestructura y telecomunicaciones. 28 países, entre ellos la Argentina, enviaron 63 equipos con más de 2.200 especialistas que siguen desplegados en las zonas más afectadas. El reporte del gobierno venezolano señala que la cifra de muertos supera los 4.500. El tránsito con Ernesto Arriaga.
6: Mucho tránsito en la ruta 3 y 205 que desemboca en la Cañuelas. Sin demoras, por favor, en la rotonda máxima 40 kilómetros por hora, desde Monte y desde Lobos. La ruta 5, con bastantes camiones que pernoctan en horas de la noche, en la zona Trenquelauque, 9 de julio, y Santa Rosa La Pampa por Macachín a la 35 y a Neuquén. Por favor, para ellos, máximo 80 kilómetros por hora.
4: En Zapala, donde nos escuchás por AM710, la temperatura 5 grados, cielo nublado. Aquí en Buenos Aires se anticipan 16 grados de máxima para este martes. Ahora 9 grados y medio la temperatura, humedad 82%, cielo parcialmente nublado.
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8: Siete grados la actual temperatura en Concepción del Uruguay, la humedad del 85%, presión atmosférica 1018 hectopascales. Avanzan las obras de la nueva terapia intensiva de adultos y se espera esté funcionando a fin de año en el Hospital Urquiza. El director del Hospital Urquiza, Ariel Vales, indicó en LT11 que avanzan a buen ritmo los trabajos en el nuevo espacio donde funcionará la terapia intensiva de adultos. En esta etapa, y se está en dos pisos de la parte eléctrica, Vales indicó que creen que la obra estará inaugurada a fin de año. Se pasará de un servicio de 6 a 13 camas de alta complejidad. Será una terapia muy moderna, tecnológica, dando un salto de calidad, aunque ya es de excelencia. Consultado sobre la terapia intensiva pediátrica, Vales indicó que una vez que suba y se termine la terapia de adultos, así funcionará terapia intensiva pediátrica en ese espacio físico que hoy es ocupado por la terapia para los adultos. El pronóstico del tiempo nos indica para mañana martes ascenso de temperatura, con cielo parcialmente nublado, la mínima será de 7 y la máxima llegará a los 18 grados. 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
1: Hora 23:30 minutos en toda la Argentina, en Concepción del Uruguay la temperatura actual 7 grados, la humedad 85%, presión atmosférica 1017 hectopascales. Los centros de salud municipales funcionan con normalidad en vacaciones. Nancy Tramontín indicó que durante esta semana de vacaciones el funcionamiento es con normalidad.
2: Los centros de salud municipales están abiertos con normalidad, todos, desde las 6:30 a 12:30 y martes y jueves el centro de salud Rocamora también está abierto en el turno tarde, de 13 a 17 horas.
1: El gobierno provincial y los gremios estatales retoman la paritaria mañana. El gobierno de Entre Ríos y los representantes de los trabajadores del sector público mantendrán una nueva audiencia paritaria este martes a las 14. El encuentro formal tiene como objetivo dar continuidad a la paritaria 2026, la cual había entrado en un periodo de cuarto intermedio técnico luego de que las conducciones de UPCN y ATE solicitaran un incremento en las pautas presentadas por las autoridades de la provincia. Prácticas profesionales en caseros de la Tecnicatura en Salud Ambiental de UNER. En función del convenio marco existente entre la Municipalidad de Caseros y la Universidad Nacional de Entre Ríos, se llevaron adelante prácticas profesionales a cargo de estudiantes de la Tecnicatura en Salud Ambiental. Estas prácticas fueron desarrolladas en el ámbito del área de actividades agropecuarias y afines de nuestro municipio, siendo el licenciado Federico Raimundo responsable del área, tutor de las estudiantes en el proceso formativo profesional. La cabaña y la fraternidad competirán en la exposición rural de Palermo con ejemplares sin mental. La cabaña de fraternidad, perteneciente a la Asociación Educacionista de la Fraternidad y a la Universidad de Concepción del Uruguay, volverá a ser protagonista de la exposición de ganadería número 138 de Ganadería, Agricultura e Industria Internacional, que se va a desarrollar entre el 16 y 26 de julio en el predio ferial de Palermo, en la ciudad de Buenos Aires. El pronóstico del tiempo nos indica para mañana martes ascenso de temperatura con cielo parcialmente nublado, mínima 7, máxima 18 grados. 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

esta hora del día, la que me da la posibilidad siempre, y hoy no es la excepción, de abrirte de par en par las puertas de la Discoteca Nacional.

la luna, fabulosos Cadillacs en vivo, abriendo musicalmente nuestra discoteca nacional del día de hoy. Cofradía Madrunochera, ¿cómo estamos? Muy buena madrunoche para todo el mundo. Bienvenidas, bienvenidos. Es el martes 14 de julio de 2026. Y nosotros, no sé si seguiremos la luna porque tenemos el cielo cubierto, al menos por la Ciudad Autónoma de Buenos Aires, pero quizás alguno de ustedes en sus lugares pueda seguir la luna, ¿no? Obviamente a quienes les toque trabajar, como a todo este equipo de la radio que está dispuesto a hacerles compañía, aliviando la soledad de algunos, de algunas, y como siempre, buscando hacer un poquito más cortas las horas de trabajo para quienes están por allí sintonizándonos a través de alguna de nuestras emisoras. Arranca la Discoteca Nacional Extra Larga. Toda esta semana, lo estuvimos comentando ayer, pero bueno, para algún desprevenido oyente, Fabián Codevila ha tomado unos días que le quedaban pendientes de vacaciones, se ha hecho una escapadita a las Toninas para solucionar algunos asuntos por allí, y nosotros nos hemos quedado justamente para acompañarlos. Jorgito Falcone, en la puesta en el aire, hará lo propio. Jacqueline Macarevicius en la producción y coordinación, en el control central de LRA1, Radio Nacional Buenos Aires, nos estará supervisando un rato más Marcelo Díaz, y en la planta transmisora, gracias por los buenos deseos, de que tengamos un excelente programa, Gustavo Novela y José Luis Ojeda harán lo propio, conectarán las 49 emisoras de Radio Nacional en el país con Nacional Buenos Aires, para que este mensajito de madrunoche llegue ahí donde vos estás. Hoy vamos a saludar a los compas de LRA 36, Radio Nacional Arcángel San Gabriel, allí en nuestra Antártida Argentina. Un abrazo bien, pero bien apretado y cálido, sobre todo, ¿sí?, en esta madrunoche de martes. Tenemos muchísimo, como siempre, por compartir, palpitando uno de los partidos, ¿no?, correspondientes a semifinales de la Copa del Mundo que se estará disputando hoy, Francia-España, España-Francia, y bueno, por supuesto, calentando motores para lo que será mañana. Por Dios, no me quiero imaginar cuánto tenemos, ¿eh? Algunas cositas de color para charlar al respecto y siempre, siempre algo allí en nuestra galera para ofrecerles. Así que hasta las 6 la historia viene continuada. Arrancamos con Bersuit Vergarabat y Murguita del Sur.

0: ¡Qué lindo recuerdo! ¡Suéltate, suéltate, Sonia! ¿Cuánto hace que no escuchaba eso? Nos escribe Gustavo desde Esquel, allí en la provincia de Chubut. Y ya nos vamos conectando, ¿sí? A través de nuestro WhatsApp. Los leo, los escuchamos con un mensaje de audio en el 113-870-7485. Ahí estamos ya en línea acompañando a tantos, a tantas. Se va sumando Aníbal, bienvenido, buenas noches. Soy de Deseado, Santa Cruz y voy rumbo a Los Antiguos. Límite con Chile, chico. Un gustazo, será un placer acompañarte, Aníbal. Buena ruta, gracias. Gracias por elegirnos. También lo tenemos a Norberto. Me gusta porque él nos dice, empiezo mi día con mi DJ favorita. Vamos, selección, que ya se viene el partido con los ingleses para seguir hasta la cuarta estrella. Norberto nos escucha en Ashdod, un poquito al sur de Tel Aviv, cerquita del mar. Obviamente estamos hablando del Estado de Israel. Y bueno, allí nos elige también como puente para volver a su tierra. Así que nos encanta, Norberto, acompañarte ya en el comienzo de tu día. Ahí teníamos a David Lebón, Ricardo Moyo, Suéltate Rock and Roll, antes Los Guasones, ni siquiera en el comienzo musical de nuestra discoteca. Tenemos una variedad, hoy que no les puedo explicar, sinceramente para todos los gustos. Así que los invitamos a quedarse en sintonía, algunos, algunas, esperando que llegue Morfeo, sí, para conciliar el sueño, y bueno, otros tantos siguiendo de largo en sus jornadas de trabajo. Aquí nos quedamos, decíamos, hasta las 6. En un ratito, hablando del clima, nos contaban por ahí Susana hace un ratito que en la ciudad de Mar del Plata estuvo lloviendo, hay alerta roja por vientos, y bueno, para mañana y pasado también se pronostica lluvia, así que en un ratito nada más voy a estar haciendo una recorrida por nuestra patria, por nuestras provincias, a través del Servicio Meteorológico Nacional, contándoles, ¿sí?, qué nos depara el clima en estos días. Mediados ya de julio, bueno, en muchas provincias ya de vacaciones, ¿no?, de invierno, por aquí por la provincia de Buenos Aires, por la Ciudad Autónoma de Buenos Aires también, y dos o tres provincias más a partir del próximo lunes. Otras provincias ya han vuelto a clases y así, así la vida misma. La radio, de todas maneras, acompaña. Estés donde estés, vayas donde vayas y haciendo lo que te toque. En esta parte del día, buscando siempre ser una bocanada de aire fresco. Mientras el músculo duerme, la pasión descansa y las ciudades por ahí también presentan menos ruido. Así que ahí estaremos. Rumbo a la llegada del alba, disfrutando como siempre de canciones, algunas con historias que también estaremos compartiendo en esta madrunoche de martes. Ahora Los Abuelos de la Nada y Costumbres Argentinas.
1: Vamos a cantarles un estreno, ya el segundo estreno, se llama Costumbres Argentinas y dice así.

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Reggae en la madrunoche del martes en nuestra discoteca nacional. Ahí estaban los Cafres. Bastará. 20 minutos y nos separan de la una de la madrunoche. Y yo quiero agradecer mensajes que van llegando desde todos los rincones de la patria a través del WhatsApp nacional. Cómo me gusta esto. Y más cuando vamos incorporando amigas y amigos. Buenas madrunoches, Sonia. Daniel, desde Concepción del Uruguay, Entre Ríos, acompañándote hasta dormirme. Desde aquí podemos seguir la luna, frío y despejado. Vamos todavía, Dani, me encanta. ¿Me podrás pasar el valle y el volcán por Jairo? Que tengas buen programa y aguante Argentina mañana. Abrazo, Dani. Bienvenido, ante todo, y dalo por hecho. En un ratito nada más, el valle y el volcán para vos. Gracias, gracias por elegirnos y a seguir esa luna. Abrazo, abrazo al alma. Buena madrunoche, aquí Martín Raed reportándose desde Santiago del Estero, capital. Noche fresquita por Santiago. Beso, Martín. Gracias por acompañarnos. Vamos a Argentina, vamos a ganar. Saludos, Sonia y compañía. Nos escribe Policarpo desde Caseros, allí en la provincia de Entre Ríos. La banda de Tacuarembó, presente como siempre. Nubia, Diana, Cintia, Zuli, Marisela y Sergio, deseándonos todo lo mejor. Muchísimas, pero muchísimas gracias por esos abrazos. Con 6 grados por allí en Tacuarembó, nos acompañan los amigos y sugieren Aún estás en mis sueños por Rata Blanca. Me encanta, una de las canciones más bonitas de Rata, así que también los tendremos en cuenta. Chicos, besos para ustedes. Llegó el martes, Sonia y equipo, excelente la música. Soy Héctor Osvaldo Vargas, del barrio Tres Cerritos, allí en la provincia de Salta, escuchándonos desde nuestra FM 102.7. Besos, Héctor. Saludos, Sonia. Arranquemos juntos el martes. Desde San Luis, Mario. Muchísimas gracias, Mario, querido. Un abrazo bien fuerte para vos. Hola, buenas noches. Sonia, ¿cómo estás? Otra vez por aquí solita. No, no estamos solos. Somos muchos más que dos en la madrugada. Gracias, Ana María. Beso grande para vos y toda tu gente allí en Santa Fe. Oscar de Delviso. Me encanta esta hora del día y más con tu hermosa y grata compañía. Sonia, querida, te esperaba con ansias. Gracias por alegrar mi madrunoche. Me encanta sentirte cerca. Una madrugada más. Abrazo al alma. Esperando tus bellas historias, la buena música. Amiga querida, beso y abrazo fuerte. Gracias, Oscar. Besos y abrazos enormes, enormes también para vos. Otro Oscar, en este caso de San Martín de los Andes, nos escribe, hola, Sonia de mi corazón. Hola, Oscarcito. Beso inmenso para vos. Hola, buenas noches, Sonia y tu discoteca. Gracias por acompañarme, dama de mis sueños. Camilo Zárate, desde Cañada de Gómez, allí en la provincia de Santa Fe. Muchísimas, pero muchísimas gracias, Camilo. Mira, hoy se celebra a San Camilo de Lelis, patrono de los enfermos y trabajadores de la salud. Así que feliz día, Camilo. Beso inmenso, inmenso para vos. Buenísimas madrunoches, Sonia de mi alma, qué alegría escucharte, acompañarte y que me acompañes. Bienvenida, como siempre, a la Discoteca Nacional Griselda, de San Rafael, allí en la provincia de Mendoza. Vamos, Gri, todavía. Víctor de Salta, allí en la Puna Salteña, junto a tu compañía ya. Buena madrunoche, Sonia. Bienvenido, querido amigo. Hola, Sonia, querida, buena madrunoche. Bienvenida a través de la emisora para acompañarnos en este martes, Julio, de Campamento Vespucio, provincia de Salta. Gracias, Julio, querido. Me encanta, cada vez somos más. Buena madrunoche, Sonia. Vamos con la Discoteca Nacional, que tengas un lindo martes. Besitos y abrazo grande. Alejandra, de San José de Hachal, provincia de San Juan. Me voy a Jujuy ahora. Hola, querida Sonia, buena madrunoche, que tengas un buen programa como siempre. Bella música, gracias por estar, muchos cariños desde Jujuy. Abrazo infinito, Titi. Beso inmenso, Norma querida. Gracias. Sonia querida, ya sigo paseando, me voy a Santa Cruz ahora. Buenas, buenas. Me estoy yendo a dormir, pero en un ratito activo. 4:45 estoy de vuelta y te acompaño. Besos, genia. Alejandro, de Coluel Caique. Dulces sueños. Ale, gracias. Gracias por elegirnos. Cruzo el Río de la Plata. Me voy a Fray Bentos. Hola, muy buena madrunoche, querida Sonia. Buen martes. Hasta las 6 te acompaño. Buen programa. Bendiciones. Besos y abrazos. Osmar.
que está con su compañero Homero hoy. Así que un abrazo fuerte para ustedes, ¿eh? Osmar, Homero, nos estaremos acompañando hasta las 6. Vamos todavía. Y Marito en Santo Tomé Corrientes, para Buenos Aires. Buena madrunoche, Sonia y equipo. Bendiciones y besos. También besos a mis 4 hijos. Mario, nuestro amigo camionero, él es oriundo de Berazategui. Bueno, está en viaje desde Santo Tomé hacia Buenos Aires. Buena ruta, querido amigo, te estaremos acompañando y será un placer enorme. Gracias, a todos, a todas. Qué lindo sabernos en sintonía. Nano Müller, nuestro amigo de Tolosa. Sonia, buenas noches, ¿cómo estás? Yo escuchándote en la cama, tapado hasta el hocico. ¿Le mandarías un beso a mis hijos? Pero por supuesto, para Ian, para Tiago, besos enormes, enormes de parte de papi y por supuesto, de todo el equipo de la Discoteca Nacional. Estamos conectadas en esta madrunoche de martes para ponerle un poquito de calor y color, ¿sí? A través de la música, viajando, en este caso, desde el Servicio Meteorológico Nacional. Hago una recorrida rápida. Concepción del Uruguay, ahora. Cielo ligeramente nublado, 7 grados 5 décimas la temperatura, 4 grados 9 la térmica, y para hoy el pronóstico que indica una máxima de 18 grados. Con cielo parcialmente nublado. Puerto Deseado, Santa Cruz, cielo nublado, 5 grados 6 décimas la temperatura, 2 grados y medio la térmica, y el pronóstico indicando probabilidad de chaparrones durante la madrugada y luego cielo mayormente nublado, con una máxima de 6 grados. De Puerto Deseado me voy a La Rioja y sin escalas, donde el cielo está despejado y la temperatura es de 7 grados 9 décimas, térmica 5 grados 9. Vuelvo a la Patagonia, me voy a Esquel, 7 grados 9 la temperatura, 5 grados 6 décimas la térmica, con cielo algo nublado. Vuelvo al norte, por San Salvador de Jujuy, cielo parcialmente nublado, 12 grados 6 décimas la temperatura y la máxima prevista para hoy, 20 grados. Y atenti Jujuy, porque la máxima para mañana miércoles está prevista en 24 grados. Y jueves y viernes, 28. Por Comodoro Rivadavia, en tanto, el cielo está ligeramente nublado, la temperatura es de 4 grados 7 décimas y la sensación térmica 2 grados y medio. Máxima para este martes, 12 grados, con cielo mayormente nublado. Vamos a seguir adelante, les decía, le ponemos un poquito de calor a esta madrunoche de martes. Ahora con este puñadito de canciones, por la banda de Cuarteto La Conga, ¿qué les parece? Pero acompañando a nuestros artistas, como Nahuel Penici, Eugenia Quevedo y Luciano Pereira.

0: Buenas noches, Sonia. Bendiciones. Te escucho toda la noche y cada vez está más lindo tu programa. Muchas felicidades. Felicitaciones. Habla Mabel de Comodoro Rivadavia.
1: Hola, Sonia querida. Buenas noches. Acá en vivo transmitiendo Claudio, el camionero de Villa Pueyrredón. En estos momentos acabamos de dejar con mi compañero Sebastián Deró quedó a nuestras espaldas y estamos apuntando rumbo a Pigüé para hacer escala. Para posteriormente, después de dormir, nos dirigimos hacia Bahía Blanca. Bueno, bendiciones para todos, a todos los colegas, les deseo buena ruta, buen viaje, buen descanso también. Excelente música, excelente programación, como siempre, Sonia querida. Te adoro. Bueno, y lo mejor para Argentina. Vamos, fuerza selección, ¿eh? Vamos, vamos. Los piratas no podrán con nosotros.
2: Vamos todavía, qué lindos deseos, ¿eh? Cuando envían bendiciones, no solo para el equipo, sino también para el resto de los oyentes. Gracias, gracias Claudio, un abrazo bien fuerte para vos, ¿eh? Buena ruta, buen descanso, buen destino. Para Mabel, nuestra amiga de Comodoro Rivadavia, también bendiciones a montones para vos. Muchas gracias por animarte hoy con un mensajito de voz. A todos, a todas, qué placer acompañarlos, bueno, como decía Claudio, ¿no? A quienes están ruteando, a quienes están sereneando, estudiando, tractoreando, a quienes están por allí trabajando en las panaderías, ¿eh? Desde temprano, amigos remiseros, taxistas, bueno, en el rubro petrolero ni hablar, en los pozos y en los yacimientos, en nuestra Patagonia, como siempre, en las fábricas, cosechando caña de azúcar también, tenemos a alguien por allí, fumigando trigo, a los amigos que están embarcados, gracias, ¿eh? Algunos volviendo, algunos llegando, pero todos en sintonía en este rinconcito del dial, siendo parte de nuestra discoteca. ¡Qué placer acompañarnos! Vamos llegando a la una, hacemos un alto en la música, nos informamos, Darío Burstyn nos cuenta lo que hay que saber y seguimos.
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4: En la República Argentina, la una de la mañana. El Banco Central compró 280 millones de dólares. Profundizó así el proceso de acumulación de reservas que mantiene desde comienzos de año. Las compras netas superaron así los 10.000 millones de dólares. El índice Merval de la Bolsa Porteña cayó el 1,4% con impacto en las acciones de los bancos, en tanto que en Wall Street subieron hasta el 4% las acciones de las petroleras como YPF, Vista y Pampa Energía. Las vacaciones comenzaron en 14 provincias. Más información desde Radio Nacional San Luis.
5: Se registró un importante movimiento turístico con visitantes de distintos puntos de la Argentina, impulsado por una amplia agenda de actividades, la promoción del destino y el trabajo articulado entre el sector público y privado. Entre las localidades visitadas estuvo Villa de Merlo, Potrero de los Funes, El Trapiche, La Carolina y Las Salinas, también las localidades termales de Valde y San Jerónimo, donde los turistas de distintos puntos de la Argentina disfrutaron de la oferta natural, cultural, recreativa que caracteriza a la provincia. La mayoría de los visitantes provienen de San Juan, Mendoza, Córdoba y provincia de Buenos Aires, quienes eligieron a la provincia de San Luis para disfrutar de unos días de descanso, naturaleza y experiencias en familia.
4: Menos frío esta semana. En el área metropolitana de Buenos Aires, las temperaturas comienzan a ascender. Se esperan entre 15 y 19 grados hasta el domingo inclusive. En Rosario y el sur santafesino, las máximas podrían superar los 23 grados. En Córdoba, donde nos escuchás por AM750, la temperatura 12 grados, el cielo despejado. Aquí en Buenos Aires, el cielo está algo nublado. 9 grados 4 décimos la temperatura, la sensación térmica 7 grados, sopla viento del norte a 15 kilómetros por hora.
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Allí estaba Jairo con el Valle y el Volcán, complaciendo a Daniel, nuestro amigo de Concepción del Uruguay, allí en la provincia de Entre Ríos. Antes de que te duermas, espero lo hayas escuchado. Un abrazo bien, bien, bien fuerte para vos, Dani, y nuevamente bienvenido. 7 minutos han pasado de la 1. Permiso, buena madrunoche, ¿cómo va todo por ahí? Bienvenida, bienvenido, vos, usted, claro, quienes se van sumando a partir de este momento al aire de Radio Nacional, a quienes esperaban la historia de Fabián en esta parte de la madrunoche, bueno, van a tener que esperar unos días, porque Fabi ha tomado unas vacaciones. Dios mediante, el próximo lunes nos estaremos reencontrando pasaditas las 0 con nuestro día 2. Por lo pronto, en esta semanita nos acompañaremos con estas discotecas extra largas desde el comienzo del día y hasta las 6. Acaba de tomar la posta el señor Gabriel Octavio Zeni, ¿sí? Nos pondrá en el aire en esta parte de la discoteca, en el control central de Radio Nacional Buenos Aires. También hará lo propio Santiago Conde. Y el equipo de esta madrugada estará acompañando a todos los amigos que nos erigen madrugada tras madrugada para aliviar, para acortar un poquito las horas de trabajo, como decíamos hace un ratito. Bienvenido Marcelo Molina, de Malargüe, allí en la provincia de Mendoza. Buenas noches, vamos a Argentina, los escucho desde Malargüe. Gracias, Marcelo, es un placer acompañarte. Hola, te saludamos desde Villa Yanquín, Máximo, Kevin y Mario, por salir a cazar ciervos. Abrazo fuerte, chicos, también para ustedes. Bienvenidos. Buenas noches, Sonia, acá el gato de Corina. Se va sumando también, de la zona sur, vamos todavía. Hola, buena madrunoche, ¿cómo estás? Acá escuchando, como siempre. Son mi compañía día a día. Bendiciones. Cristina Osuna, nuestra incondicional amiga de San Rafael, allí en la provincia de Mendoza. Raúl de Trenquelauquen también se va sumando. Buenas noches, Sonia. Feliz de escucharte. Gracias por la compañía de siempre. Fabián de La Paz, Entre Ríos. Sonia, siempre estoy prendido al programa de A2 con Fabi y con vos, y luego me quedo en la discoteca. Gracias, soy Fabi Fleitas. Siempre te hago el aguante. Un beso, muy bueno el programa y vamos a Argentina todavía. Vamos, Fabi. Qué lindo acompañarte. En La Rioja también te acompañamos, Rubén. Gracias. Beatriz de Paraná se va sumando también. Buena madrunoche, Sonia querida. Feliz martes. Igual para vos, Bea querida. Gracias. Ah, La Furia de Alcorta. Ari querido, un abrazo bien fuerte también para vos. Cecil Hughes, nuestro amigo de Esquel, se suma también. Feliz programa, Sonia. Que tengas una bella madrunoche aquí escuchándote y disfrutando de la lectura. Fuerte abrazo. Gracias, Cecil, qué lindo acompañarte. Me encanta. La radio, un libro, yo le sumaría un cafecito también, ¿no? Besos. Gracias, gracias por elegirnos. 1:10. Amigas, amigos, que están por allí siendo parte de esta madrunoche de martes, prendidos, prendidas al aire de Radio Nacional. Yo tengo cositas para contarles. Bueno, hablábamos hace un rato de el receso invernal, ¿no? En algunas provincias, que ha arrancado en la jornada de ayer. La UBA ha revelado las regiones que vale la pena visitar según los turistas extranjeros. Hay un informe que ha analizado más de 330.000 publicaciones realizadas por viajeros internacionales, y el trabajo comparó 5 regiones del país a partir de sus experiencias. ¿Qué muestran los resultados? Bueno, ¿cuáles son los destinos mejor valorados y qué aspectos generan más reconocimiento? Mira, la percepción que los turistas extranjeros tienen sobre la Argentina fue objeto de un estudio elaborado por investigadores del CONICET, de la Facultad de Ciencias Económicas de la Universidad de Buenos Aires. Y como les decía, este trabajo analizó más de 330.000 publicaciones, ¿no?, realizadas por viajeros internacionales, y permitió identificar cuáles son las regiones del país mejor consideradas y qué aspectos aparecen con mayor frecuencia en sus experiencias. El informe tomó como base opiniones publicadas en diferentes plataformas y organizó la información en 5 grandes regiones: Ciudad de Buenos Aires, Cuyo, Litoral, Norte y Patagonia. A partir de herramientas de procesamiento de lenguaje natural, los investigadores relevaron 130 tópicos

focos iniciales, bueno, que luego fueron agrupados en 7 grandes ejes. Atracciones turísticas, asistencia y recomendaciones, transporte, hospedaje, gastronomía, salud y seguridad. Según el estudio, la oferta turística argentina deja en términos generales una impresión muy favorable entre quienes visitan el país, aunque aparecen diferencias cuando se analizan características específicas, ¿no?, de cada región. Obviamente eso tiene que ver con los gustos, el frío, el calor, la nieve, la playa, la montaña. Bueno, uno de los datos más destacados del trabajo es que Cuyo y el Norte son las regiones que obtienen la mejor percepción general entre los turistas extranjeros. En el análisis de las atracciones turísticas, el estudio señala que el indicador vale la pena visitar supera el valor de 0,86 en todas las regiones, lo que refleja una valoración positiva de los distintos destinos argentinos. Sin embargo, existen diferencias, ¿no? Cuyo registró el puntaje más alto en el indicador vale la pena visitar, con un valor de 0,88, al mismo tiempo que obtuvo el registro más bajo en la categoría lugar saturado. Mira vos, con 0,18, lo que indica que los visitantes perciben un menor nivel de congestión turística. Por su parte, el Norte presentó el menor valor en el indicador de precio elevado, con 0,13, además de ubicarse entre las regiones con mejor percepción respecto al buen mantenimiento de los atractivos turísticos, con un valor de 0,36. El informe también destaca que el litoral y la Patagonia concentran más del 70% de las conversaciones vinculadas con atracciones turísticas, una señal de que gran parte de los comentarios publicados por viajeros internacionales sobre estos destinos giran alrededor de los lugares para visitar. Bueno, la ciudad de Buenos Aires también, no lidera el ranking, pero también ha sido una de las ciudades aportadas, ¿no?, a través de este estudio como dignas de visitar. ¿Qué recomiendan los viajeros y cuáles son las principales inquietudes? Bueno, además de evaluar destinos, este estudio analizó la manera en que los turistas intercambian información y consejos, ¿no?, antes o durante de sus recorridos por la Argentina. Concluyeron que las recomendaciones entre viajeros funcionan como un mecanismo para reducir la incertidumbre, especialmente en cuestiones vinculadas con el transporte, el alojamiento o la organización de los viajes, que creo yo es lo que hacemos todos, ¿no?, en estos tiempos tecnológicos, obviamente de buscar reseñas, de intentar conectarnos antes de viajar a algún lugar que no conocemos, de intentar conectarnos con alguien para que nos pueda asesorar. Bueno, obviamente, quienes vienen a nuestro país hacen lo mismo. Mira, el indicador de recomendación útil supera el valor de 0,66 en todas las regiones, aunque los mejores resultados volvieron a aparecer en Cuyo y en el Norte, donde los usuarios encontraron mayor cantidad de información práctica. La Patagonia, en cambio, lideró las conversaciones relacionadas con los consejos para ahorrar. Por lo pronto, vayas donde vayas, rincón de nuestra patria que visites, seguramente te va a atrapar. Digo, a vos, que nos estás escuchando quizás en algún rincón del mundo. 1:15. Vamos a seguir adelante, disfrutando de lo mejor que tenemos, que es la música de la Discoteca Nacional. Tenemos tantísimo, tantísimo para comentarnos. Obviamente hay mucho para charlar acerca de la previa, ¿no?, del partido de mañana entre nuestro seleccionado y el seleccionado inglés. Bueno, está el nombre del árbitro, que será justamente quien imparta justicia en este encuentro, y probablemente ya el equipo que estará saliendo a la cancha. Ay, cuánta ansiedad tenemos, por favor, hay que manejarlo. En un ratito hablamos de esto, ¿sí? Vamos a hacer un picadito sobre el Mundial. Y tenemos una historia hoy para compartirnos, minutos después de las 3, que lo tiene como protagonista a Bocinha, quien hace un mes nadie en el mundo sabía su nombre. Bueno, el hombre llegó como un anónimo y se va como uno de los más queridos del Mundial. Se ha ido ya como uno de los más queridos del Mundial. Hablamos
del portero, del arquero del seleccionado de Cabo Verde. Bueno, hay una historia muy bonita para compartir minutos después de las 3. Porque hay un biólogo español que anunció que a una nueva especie de molusco marino descubierta en el Caribe le va a poner el nombre de Aldiza bocinia. En un ratito te cuento de qué se trata. Cuando la noche invite, cuando la noche convide con una de sus historias. Ahora vamos a seguir adelante complaciendo amigas, amigos, oyentes que nos han sugerido. Como en este caso, la barra de Tacuarembó. Nubia, Cintia, Diana, Zuli, Marisela y Sergio. Escuchar a Rata Blanca. Así que suena en la Discoteca Nacional con Aún estás en mis sueños.

0: señal indicando la 1:30. Ahí teníamos a Man Ray. Qué lindo recuerdo, todo cambia. Antes, Soda Stereo, Persiana Americana. Hacemos una pausa y hay más Discoteca Nacional.
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0: Buen día, Sonia. ¿Cómo estás? Saludos, bendiciones para todos, en especial para la selección. Que Diosito me los mantenga iluminados y que mañana sea el gran día. Saludos, Elio de Comodoro, viajando para Madrid, tranquilaucha nomás.
1: Hola, Sonia, ¿qué tal? Muy buenas noches. Te habla Romancito de Nucam. ¿Cómo estás? Espero que muy bien. Hoy dijiste que era el santo San Camilo de Lelis, ¿no? Bueno, quisiera saludar a todas las voluntarias de los hospitales que dan su vida por el prójimo, por el servicio, por el compañerismo, por todo. Y quiero mandarle un saludo muy, muy especial. Sé que no lo va a escuchar, pero la intención es la que vale. Esta mi mami fue una de las primeras voluntarias y presidenta de la Pastoral de la Salud. Bueno, un besote para todas las voluntarias y voluntarios de acá de la Argentina y del mundo. Un besote enorme para vos también, Sonia, y bueno, excelente el programa. Cuídate mucho y acuérdate que te quiero mucho.
2: Hola, Sonia, buenas noches. Acá de Zapala, provincia de Neuquén. Quería saludar a unos amigos que tengo. Sebastián Muñoz, que está por allá por el norte, neuquino, Chosmalal, y Daniel Ramírez, que siempre te escucha, un amigo, un papá futbolístico de nosotros, Daniel Ramírez, una gran persona acá en Zapala. Así que un saludo grande, Sonia, pasá un temita de Sabina, por favor, Claudio de Zapala, un abrazo.
3: Qué bueno escucharlos, qué lindo. Bueno, Elio, buen viaje a nuestro amigo de Comodoro, rumbo a Puerto Madryn, como siempre en sintonía. Abrazo fuerte, fuerte para vos. A Román de Neuquén, claro, hoy tempranito decíamos, que se celebra a San Camilo de Lelis, patrono de los enfermos y trabajadores de la salud. Y a propósito, hoy es el Día Internacional del Auxiliar de Enfermería. Así que lógicamente me sumo, Román, a tu reconocimiento, como digo siempre, labores altruistas, si las hay, ¿no? Enfermeras, enfermeros, auxiliares también en enfermería. Así que gracias por tu mensaje y lógicamente para tu mami, unimos al alma. Para Claudio, nuestro amigo de Zapala, otro compa de Neuquén, bueno, para Sebastián, para Daniel, un abrazo bien fuerte. Y mira, tenemos programado a Joaquín Sabina, en un ratito nada más, Ahora lo que les debía tiene que ver con quién es el árbitro estadounidense que va a dirigir a la Argentina por la semifinal, ¿no?, del Mundial. Se llama Ismail Elfat, árbitro estadounidense de origen marroquí, que ha sido designado por la FIFA para dirigir la semifinal del Mundial 2026 entre Inglaterra y Argentina. Ustedes saben que el encuentro se va a disputar mañana, miércoles 15 de julio, a partir de las 16 en Atlanta, y será el primero dirigiendo la albiceleste. Elfat llega a esta instancia con 3 partidos en el torneo y un historial que abarca más de 268 partidos internacionales. El tipo tiene experiencia. Nacido en Casablanca en marzo de 1982, el juez designado para la semifinal emigró a Estados Unidos a los 18 años y construyó desde allí una trayectoria arbitral que lo llevó a la cima del fútbol mundial. Con 44 años, acumula una década como árbitro FIFA. Y este Mundial 2026 es su segunda Copa del Mundo, ¿no?, tras su participación en Qatar 2022. A lo largo de su carrera, ha arbitrado en la CONCACAF Gold Cup, en la CONCACAF Nation League, en el Mundial Sub-20, la FIFA Club World Cup y la Copa América, además de haber dirigido partidos en la J1 League en Japón y en la Saudi Pro League. Sus números reflejan un perfil de árbitro con criterio firme. En 268 partidos acumuló 1.032 tarjetas amarillas, con un promedio de 3,85 amonestaciones por encuentro, una cifra que lo sitúa justo en la franja de lo que se considera un arbitraje exigente, ¿no?, sin caer en el rigor extremo. En cuanto a las expulsiones, el registro suma 36 rojas directas y 33 por doble amarilla, para un total de 69 jugadores enviados a las duchas, ¿no?, a lo largo de su carrera, lo que equivale a aproximadamente una expulsión cada 4 partidos. El equipo arbitral que lo va a acompañar en la semifinal estará integrado por los asistentes Corey Parker y Kyle Atkins, ambos estadounidenses. El cuarto oficial será el italiano Maurizio Mariani y el árbitro asistente de reserva, también italiano, Daniele Bindoni. Así que Ismail Elfat, el árbitro estadounidense de origen marroquí que ha sido designado por la FIFA para dirigir la semifinal del Mundial entre Argentina e Inglaterra, mañana a partir de las 16. 1:42 en la República Argentina. Tenemos un especial preparado hoy, muy, pero muy especial, y valga la redundancia. Me permito la licencia. Les va a encantar. Yo sé que les va a encantar a la oyentada de la Discoteca Nacional, porque viene bien variadito. En un ratito nada más les cuento de qué se trata. Ahora tengo un beso grande para Ariel, que nos está escuchando en Zárate, en el norte de la provincia de Buenos Aires. Nos escribe a nuestro WhatsApp. Hola, hermosa persona, gracias por estar siempre, por ser mi compañía en estas horas lerdas. Te adoro. Aguanten DA2 y la Discoteca Nacional. Muchísimas gracias, Ari. Besos enormes para vos. Otro beso muy, pero muy especial tengo para enviarle a Andrés. Él nos escribe habitualmente, nos escucha habitualmente desde San Carlos de Bariloche. Se encuentra por estos días paseando por la ciudad de Buenos Aires y ha tenido la deferencia, ayer en horas de la tarde, de acercarse a Radio Nacional, aquí en Maipú 555, en pleno corazón del microcentro porteño, y nos ha dejado chocolate. Así que en instantes vamos a empezar con la repartija, con nuestros compañeros de equipo. Andrés, gracias. La barra agradecida por aquí, unos chocos de Bariloche, bueno, del maestro chocolatero. Me encanta. Ya te digo que con lo que se ve, ya te los comes con los ojos. Así que muchas, pero muchas gracias, Andrés. Sos muy generoso, realmente. Un abrazo bien fuerte para vos. Besos para Gloria, que nos está escuchando en Jujuy. Hola, Sonia, qué grato es volver a escucharte. Muy buena compañía. Abrazos. Aquí mucho frío. Gloria de mi corazón, en un ratito actualizo datos del tiempo, ¿sí?, en el país, y me voy a dar una vuelta por la Tacita de Plata. Besos. Buenas noches. Desde Malargüe, siempre con Nacional. Saludos de mi parte. Pedro César, más conocido como el Perico de Malargüe. Bienvenido, Pedro. Perico. Un beso grandote. Qué lindo saber que cada día somos más en estas madrunoches. Abrazo. Gracias. Nos envía por aquí una imagen de la radio, ¿no?, a través de su aparato radio receptor, a través del cual nos escucha, con el matecito allí en el costado. Gracias. Me encanta. Me encanta cuando nos muestran, cuando nos hacen saber desde dónde y a través de qué aparato nos escuchan. Hola, Sonia, buenos días, gracias por tu compañía. Vamos a Argentina, te mando un beso. Laura de Tapiales, allá en La Matanza. Laurita, un beso grande también para vos. Buenas noches, Sonia, escuchando el programa, trabajando y acompañado por el mate y la radio. Saludos desde Pico Truncado, Santa Cruz. Quería escuchar algo de Andrea Bocelli. ¿Cómo no, Miguel? Hoy estamos dadivosos, vamos cumpliendo con los amigos, con las amigas que nos van haciendo sugerencias, así que en instantes te complacemos. Miguel está cuidando una cementera allí en Pico Truncado, provincia de Santa Cruz. Y hablando de complacer, hace un ratito Claudio, desde Zapala, nos sugería algo por Joaquín Sabina. Bueno, lo que vamos a hacer ahora es compartir un bloque, pero con el Nano Serrat. Vamos a decir, te está pidiendo Sabina y le pones Serrat. No. Serrat viene acompañado, ¿no?, en estas canciones. Por un lado, con Sabina. Por el otro, con Abel. Y también con Daniel Viglietti.

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Hablando de aquel sueño, uno que estaba muy empeñado, un amigo mío que estaba muy empeñado en lo del hombre nuevo y el canto nuevo, a ver, lo he traído aquí hoy, esta noche, para compartir con él una canción. Daniel Biglietti.

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0: Muy buenas noches, muy buenas noches. ¿Cómo le va? Acá saludo desde el Leo. Acá llegando a Bahía. Saludo a mi amigo Helio. Ayer estuvimos juntos. Acá lo escuché en la radio. Saludo para todos. Yo igual soy de Comodoro. Acá por Bahía.
1: Qué lindo esto, Leonardo, un abrazo bien fuerte, ¿eh? Los compañeros camioneros se saludan y se conectan a través de la Discoteca Nacional. Besos para ustedes y con el Nano, con Sabina, con Abel Pintos, con Daniel Biglietti, Miguel Ríos, Ana Belén y Víctor Manuel. Vamos llegando al final de otra hora compartida. Nos informamos con Fernando Pedernera y hay más discoteca.
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3: Las 2:00 a.m. en la República Argentina. El presidente Javier Milei avanza con la reforma del Banco Central. El primer mandatario encabezó un encuentro en la Casa Rosada con legisladores oficialistas para coordinar la estrategia parlamentaria del proyecto. La iniciativa prohíbe financiar al Tesoro Nacional, crear letras intransferibles del Tesoro y fija que el único fin de la entidad será preservar el valor de la moneda. El INDEC dará a conocer este martes la inflación de junio, difundirá la evolución registrada durante el sexto mes del año del índice de precios al consumidor y el costo de la canasta básica alimentaria y de la canasta básica total. Según analistas del mercado, la inflación se habría ubicado por debajo o en torno del 2%, en línea con el 1,8% que informó días atrás la Oficina de Estadísticas porteña. Nacional es Mundial con la información de Eladio Arregui.
4: La selección argentina se despidió de Kansas para enfrentar a Inglaterra el miércoles desde las 16 en un encuentro que definirá al segundo finalista de la Copa del Mundo. El técnico Lionel Scaloni aún no definió si habrá modificaciones en el equipo. En su último día en Kansas, siguió con la costumbre del asado y realizó una práctica. En la jornada de mañana habrá conferencia de prensa del entrenador y de 3 futbolistas argentinos. La mega transmisión de Nacional comenzará el miércoles a las 10.
3: En Malargüe, provincia de Mendoza, donde escuchan Radio Nacional en AM790 y por la FM88.1, rige una alerta amarilla por viento sonda. En la ciudad de Buenos Aires y alrededores, temperatura 9 grados 3 décimos, sensación térmica 7 grados 1, cielo algo nublado, humedad 86%.
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Eran tan pequeños cuando arrancaron con la banda los hermanos Gastón, Patricio y Guido Sardelli, los Airbag. Allá por el año 1999 se formaban como banda en Don Torcuato, en el Gran Buenos Aires, y no han parado. Casi 30 años de carrera. Y a propósito, en los próximos días arrancan una gira mundial tremenda que los llevará por México, bueno, por España, así que realmente eso data, ¿no?, del crecimiento como banda que han tenido los Airbag en todo este tiempo. Ahí los teníamos con Cae el Sol, abriendo la hora en la Discoteca Nacional. Ocho minutos, se fueron de las 2 del martes 14 de julio de 2026 y por aquí vamos renovando el saludo para quienes nos vienen acompañando desde las 0 y algunos minutos y lógicamente dándole la bienvenida a los que habitualmente, ¿no?, en esta parte de la madrunoche ingresan a la Discoteca Nacional. Les recuerdo que durante esta semana estaremos arrancando minutos después de las 0, ¿sí?, con estas discotecas extra largas debido a la ausencia de Fabi. Sí, estos días nomás. El próximo lunes ya por aquí nos estaremos reencontrando. En un ratito tengo para contarles acerca de este pequeño platense que entró a la cancha hace algunos días, ¿no?, en el último partido que disputó nuestro seleccionado frente a Egipto y conoció a Lionel Messi, ¿sí?, frente a Suiza. Ahí está, bien dicho. En el encuentro Argentina-Suiza, ¿eh? Luego de haber representado a La Plata en el partido de la selección argentina, bueno, Ezequiel Hossmann habló obviamente con los medios y contó la experiencia que vivió, su saludo con Lionel Messi. Así que en un ratito les cuento de quién se trata. Imagínate la alegría de ese pibe, no se olvida más en su vida de esta experiencia que pudo vivir merced a un concurso. Bueno, en instantes les cuento de qué se trata. Ahora, a quienes están por allí siendo parte de esta Discoteca Nacional, les recuerdo que hay un WhatsApp que nos conecta durante toda la madrunoche, hasta las 6. En vivo, esta historia no para. 11-3-870-74-85. Ahí vamos, recibiendo amigas, recibiendo amigos. Bueno, lo tenemos a Martín en Santiago del Estero. Qué lindo saberte siempre cerca. Me encanta porque él me dice momoya. Besos enormes para vos, Martín. Me encanta acompañarte. Hola, buena madrunoche, Sonia, querida de mi corazón. Otra vez en mi compañía, de la mejor, sin duda alguna, con Nacional saliendo de los antiguos a Puerto San Julián. Nos acompañamos hasta el final. Abrazo grande y gracias por tanto. Besitos a tu mami. Gracias, Javier. Buena ruta, buen viaje. Y ahí estaremos, haciéndonos compañía hasta el final de nuestra discoteca. Mi mami agradecida. Agradecida además con los amigos de Tacuarembó que pidieron Rata Blanca. Mi hija Chocha, le encanta Rata Blanca. Mi hija. ¿A ustedes les parece, chicos? Grande ratita, me ponen un mensaje cuando escucha Aún Estás en Mis Sueños. Gracias, Javi. Beso enorme, enorme para vos. Gracias también a Claudio, que nos está escuchando por allí en Ushuaia, a través de nuestra LRA10. Claudio y Liliana, besos para ustedes. Y a Eduardo, mira, el cumpa veterinario de Salta, que se va sumando por allí, desde el norte. Besos, besos grandes, grandes, grandes, y nos encanta acompañarte. A todos y cada uno de ustedes, siempre es un placer recibirlos por aquí. Hay lugar para todo el mundo. Por lo pronto vamos a seguir adelante disfrutando de lo mejor que tenemos, que son nuestras canciones. Llegan los Miranda ahora. ¿Tu misterioso alien?

0: Noche, madrugada, soñita. Sí, te escucho todos los días. Estoy con mi madre sola y la 970, no, 870, como es, la, todo el día está prendida. Sí, te escucho siempre con Fabián y voy. La radio nunca se apaga aquí en Colombia, más de Mocatro, en la parte del río. Somos tractoristas y el programa tuyo es... Sí, te escucho todos los días. De que empecé con Fabián, mi tocayo, hasta las 6. Después entra el programa de la noticia con esta chica y... Siempre te escucho, más que venir para ahí, me da pereza escribirte, pero siempre te escucho. Y te estoy escuchando y dale, te quiero un montón y que tenga un buen buena semana y que tenga una buena madrugada. Te estoy escuchando. Dale, te mando muchos besos y muy bueno en tu programa. Sí, ahí estoy. Estuve yo con la bandera argentina. Le puse la antena de la internet de mamá, ¿viste? Me le subí hasta allá. Estamos argentinos, gracias a Dios. Y aguanta Argentina ahora con Inglaterra. Ojalá y pasemos a la final. Así que muchos besos para vos, Soña, y que tenga una bendecida noche y madrugada. Y saludo a tu madre y que anden bien, siempre lo escucho.
1: Pero muchísimas gracias a Fabián, nuestro amigo de La Paz, allí en la provincia de Entre Ríos. Claro, por ahí queda un poco descolgado, ¿no? Les voy a explicar a qué se refería con esa imagen. Él nos envió una foto en la que está trepado a una antena enorme, altísima, donde flamea la bandera argentina. Y le pregunté si ese era él, porque realmente me sorprendí mucho. Gracias, Fabi, un abrazo bien fuerte. Qué lindo acompañarte, ¿sí? Con nuestro DA2 y con nuestra discoteca, madrugada tras madrugada. Gracias por elegirnos y por tu mensajito a través del WhatsApp. Mientras escuchábamos a Los Estelares con Alas Rotas, que iba dedicado para Ana María de Santa Fe, fanática de Los Estelares. Es más, nos sugirió un especial, así que los vamos a tener en cuenta. Beso grande para Julio, que nos está escuchando en Campamento Vespucio, allá en la provincia de Salta. Nos acompañamos hasta las 6. Vamos todavía, Julio. Besos también para Ricardo de Joaquín B. González, también en la provincia de Salta. Para Guille de Escobar, allí cerquita de Asunción, en Paraguay. Buen día, mi querida Sonia, qué gusto escucharte. Sigue baja la temperatura por aquí. 10 grados, mira, con cielo despejado, eso sí, allí en Escobar, Paraguay. Buenas noches, buenas madrunoches, Sonia, contigo hasta las 6, desde el comienzo y hasta el cierre. Abrazo grande, te quiero mucho. Muchísimas gracias. Malvina, nuestra amiga de Paraná, locutora ella. Así que, colega, besos. Gracias por acompañarme. Lulú nos está escuchando allí en Valle Viejo, provincia de Catamarca. Buenas, buenas. Aquí presente. ¿Cómo estamos hoy? Bien, bien. De 10, Lulú. Muchísimas gracias por acompañarnos. También un beso grande para Tahir Suárez, que desde Sao Paulo nos envía muchos besos, para Rubén de La Rioja, también para Raulito de Trenkelauken, para Jorge de Aedo. Hola, compañera del alma, muy buenas madrunoches. Quiero compartir con esta gran familia de la Discoteca Nacional y, por supuesto, con vos, amiga. Hoy, 14 de julio, estoy cumpliendo años. Gracias por estar del otro lado del parlante. Gracias por ser una hermosa compañía. ¡Salud! Y gracias por hacer de cada noche la noche más brillante. Jorge, querido, muy, pero muy, muy, muy feliz cumpleaños. Sabes que mañana cumpliría años mi papá también, ¿no? Y tengo entendido que los hombres cancerianos son los mejores del mundo. A mí, obviamente, no me cabe ninguna duda. Besos. Que lo pases hermoso y que se cumpla todo, todo, todo lo lindo que deseas. Gracias, gracias por compartirnos, ¿eh? Tu cumple también. Norberto, nuestro amigo allí en Ashdod, ¿eh? En el sur de Tel Aviv, en Israel, sigue prendido al aire de Radio Nacional. Rata Blanca, Soda Estéreo, Serrat, Sabina, Big Lieti, me encantan los temas que pones. Vamos todavía, Norbert, esa es la idea. Que tengas un gran día. Abrazo fuerte también a Oscarcito, que nos está escuchando allí en Del Viso. A Oscar Alberto Escobedo, que desde Córdoba Capital también asoma por aquí. Buena madrunoche, estimada compañera Sonia. Aquí con viento fuerte, pero con cielo despejado, tenemos 10 grados de temperatura. Saludos cordiales desde Córdoba Capital. Gracias, gracias infinitas. Hablando del clima, en un ratito me doy una vuelta por nuestras provincias. Voy a estar visitando Córdoba, voy a estar visitando Jujuy, Santiago del Estero, Santa Fe y Río Negro. Me voy a dar una vueltita por San Carlos de Bariloche, donde está vigente una alerta amarillo por lluvias fuertes para hoy. En un ratito nada más, porque ahora hay más canciones, hay más música, hay una Julieta Venegas con Buenas Noches, Desolación.

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Y contame por qué la chica no puede estar sola, aunque esté buena. ¿Cuál es el problema, Coti? 50 horas. Coti, ¿sabes qué lo que pasaba por la Discoteca Nacional? 2:40 ya. Y acordate que tenemos una bonita historia que lo tiene como protagonista a Bocinha, ¿sí? El arquero de Cabo Verde, Aldisa Bocinha, hoy, minutos después de las 3, cuando la noche invite, cuando la noche convide. Una historia real. Este hombre ha llegado como un anónimo al Mundial, a la Copa del Mundo 2026, y realmente se ha ido como uno de los más queridos, sin lugar a dudas. A propósito, habíamos contado en alguna oportunidad con Fabián que el hombre es electricista, que había sido, que había accedido, ¿no?, a formar parte del seleccionado caboverdiano a través de una convocatoria que habían hecho por LinkedIn, ¿no?, buscando jugadores, porque no tenía un seleccionado Cabo Verde, un seleccionado de fútbol armado. Bueno, él se presentó y quedó como arquero. Bueno, la rompió, la descoció en el Mundial, y a partir de ahí tuvo 3 propuestas de equipos brasileños, ¿no?, para sumarse. Pero además, ¿sabés qué equipo está interesado en él? El Inter de Miami. Sí, el mismo equipo en el que juega Lionel Messi, su admirado Messi. Él en alguna nota había declarado, ¿no?, que soñaba con conocerlo y ni qué decir, jugar, ¿no?, frente a él. Se le dio y bueno, Messi lo felicitó, tuvo un gesto muy, muy generoso para con el arquero de Cabo Verde. Y leí por ahí que el Inter de Miami está interesado también en incorporarlo al equipo. Así que fíjate, ¿no?, lo que son las vueltas de la vida. Lo que menos se hubiese imaginado, se me ocurre, ¿eh?, terminar siendo compañero de equipo, nada más y nada menos que de lío. 2:41, son esas historias, viste, que nos gusta compartir en estas madrunoches nacionales, en nuestra discoteca, entre mate y mate, entre canción y canción. Hablando de historias, bueno, hace un ratito les comentaba acerca de este pequeño, este chico platense que ingresó la pelota al campo de juego antes del partido entre la selección argentina y Suiza. ¿Sí? Bueno, él compartió su experiencia a los medios. Bueno, recordó el encuentro con Lionel Messi y contó algunos detalles de cómo llegó a vivir ese momento. Hablamos de Ezequiel Holzman, después de protagonizar una experiencia inolvidable en la previa del partido. Relató cómo vivió desde adentro uno de los momentos más especiales de su vida. ¿Sí? Bueno, el joven fue el encargado de ingresar la pelota oficial al campo de juego antes del encuentro de cuartos de final del Mundial 2026 y tuvo la posibilidad de compartir el túnel con los futbolistas de la selección argentina. Fue un momento único, fue lo que resumió Ezequiel al recordar el instante en que estuvo cara a cara con los campeones del mundo y especialmente con Messi. Explicó durante la entrevista, ¿no?, que le realizaron en la ciudad de La Plata algunos medios, que la oportunidad surgió a partir de una convocatoria realizada por una automotriz. Mi club estuvo en una preselección para ir a Buenos Aires, en donde se hizo una selección de 30 chicos y quedamos 7 que fuimos a Los Ángeles a jugar un torneo con otras selecciones y todos los que participaban de este torneo iban a llevar la pelota en algún partido del Mundial. Según detalló, una vez finalizada esa competencia internacional, se realizó un sorteo para definir qué encuentro le tocaría a cada participante. Bueno, eso se hizo por sorteo y tuve la suerte que me tocó Argentina-Suiza. ¡Qué lindo, por Dios! Bueno, la experiencia tuvo además un recuerdo muy especial vinculado a Messi. Ezequiel reveló que pudo tener un breve contacto con el capitán argentino y que intentó conservar esa sensación durante el mayor tiempo posible. La mano derecha con la que toqué a Leo me la pasé por la cara y las piernas. ¡Ay, mi vida! Me imagino lo que debe haber sido ese momento, ¿no? Yo creo que más de uno no se lo hubiese lavado nunca más la mano derecha, ¿no?, después de haberlo tocado a Messi. Bueno, la experiencia entonces de ese momento único que vivió este pequeño adolescente platense, Ezequiel Holzman, al ingresar la pelota al campo de juego antes del partido entre nuestro seleccionado y Suiza.
También una de esas historias que nos gusta compartir en esta madrunoche de radio. Paseo por el país, visito amigas, amigos. Mientras tanto, a las 2:44 me voy a San Salvador de Jujuy. Hace un rato Gloria nos decía que hacía mucho frío por allí. El cielo está cubierto y la temperatura es de 12 grados 9 décimas. 20 la máxima para hoy por Jujuy, indica el pronóstico, con cielo ligeramente nublado. Y se vienen lindas máximas también estos días, ¿eh? Mira, mañana miércoles 24, jueves y viernes 28 las máximas y el sábado 27 grados. Me voy a Santiago del Estero, donde el cielo está despejado, 12 grados 2 décimas la actual, 69% la humedad, y para hoy se anticipa una máxima de 24 grados. De Santiago a Santa Fe, cielo despejado, 9 grados una décima la temperatura, 6 la térmica y la máxima para hoy, 20 grados con cielo algo nublado. De Santa Fe me voy a San Carlos de Bariloche. Les decía que está vigente una alerta amarillo por San Carlos de Bariloche por lluvias fuertes para esta noche, pero se esperan lluvias y lluvias y nevadas durante todo el día. Las tormentas fuertes llegarían en las horas de la noche por San Carlos de Bariloche. Conversito, te lo dije. Ahora el cielo está algo nublado. Por allí, 6 grados 3 décimas la temperatura, 4 la térmica. Y me voy un poquito más al sur, porque lo quiero visitar a Luchito, allí en Río Grande. Hace rato que no lo teníamos por aquí a Lucho. Y bueno, reapareció. Y es un placer inmenso acompañarlo. El cielo está mayormente nublado. En Río Grande la temperatura es de 0 grados bajo cero y la sensación térmica 4 grados 3 décimas bajo cero. La máxima para hoy, 0 grados, con cielo mayormente nublado. Abrazo fuerte, Luchito, para vos y para todos los compas, ¿eh? En especial al famoso capitán, el compa que está por allí, por la otra zona, recorriendo el yacimiento. Siempre es un gusto saberte en sintonía. Morocho Infernández. Muchas gracias. Vamos a seguir adelante. ¿Qué les parece un poquito de música ciudadana, sí, en esta parte de la discoteca? ¿Le sacamos viruta al piso? Vamos.

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1: ¡Qué lindo! A puro tango, a pura milonga. Ponemos punto final a otra hora compartida. Habíamos escuchado a Julio Sosa con el tango de Mariano Mores y José María Contursi del año 1941 en esta tarde gris. Luego cantó Roberto Goyeneche, Grisel, también de Mores y Contursi. Más tarde, Alfredo Belusi llegó con el tango de Carlos Olmedo y Abel Aznar y No le erré. Y recién era Alberto Reinal en la orquesta de Juan D'Arienzo con la milonga de Pintín Castellanos, Candombe Oriental. Un minuto apenas falta para llegar a las 3 de la madrunoche. Se viene en instantes nuestra historia, bonita por cierto, del día de hoy. ¿Sí? Antes de llegar a las noticias quiero saludar a Jorge Michel de Albardón, allí en la provincia de San Juan. Gracias enormes, enormes por las cosas lindas que nos decís en tu mensaje. Jorgito, besos, besos y más besos. También para Carlos, de Comodoro Rivadavia. Siempre es un placer acompañarte. Sonia, para romper el silencio suena el latido del corazón. Así es como cada noche te escuchamos en cada rincón, poniendo todo lo tuyo como si fueras el diapasón. Gracias por darnos tanto, tanto amor. Gracias, Carlos. Gracias a vos por tanto cariño. Besos. Nos informamos y hay más discoteca. Dale.
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3: Las 3 de la madrugada en la República Argentina. El gobierno aprobó la estructura organizativa de la obra social de las Fuerzas Federales de Seguridad. El decreto 7587/2026 otorga rango de secretario al presidente del directorio y de subsecretario a los otros 4 miembros. Se aprobaron las estructuras de primer y segundo nivel operativo del organismo que depende del Ministerio de Seguridad Nacional. Los gerentes cobrarán el 65% de la remuneración del presidente, los subgerentes el 50% y el auditor interno equivaldrá a una gerencia. Condenaron a Julio De Vido y a José López en la causa Skanska. El Tribunal Oral Federal 4 sentenció a ambos exfuncionarios a una pena de 5 años de prisión por su vinculación con irregularidades en la ampliación de gasoductos. En tanto, luego de que el Ministerio Público desistiera de acusarlos, al estimar que no fue acreditada la responsabilidad en los hechos, fueron absueltos 17 imputados. Nacionales Mundial con la información de Nicolás Álvarez.
4: Este martes se juega la primera semifinal de la Copa del Mundo. A partir de las 4 de la tarde estarán disputando el partido en Dallas, Francia y España. El árbitro va a ser Iván Barton de El Salvador.
3: En San Martín de los Andes, provincia de Neuquén, donde escuchan Radio Nacional en AM 1440 y por la FM 98.5, rige una alerta amarilla por lluvia. En la ciudad de Buenos Aires y alrededores, temperatura 9 grados, el cielo está nublado, la humedad es del 86%.
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la noche, siempre la noche invitada a curar corazones rotos. La noche que además nos convida y nos invita con historias como esta.

Esperó 40 años para disputar un mundial. Pocas semanas después, su nombre ya había entrado en la ciencia. Pocinha llegó al torneo como el veterano portero de Cabo Verde, una de las selecciones más pequeñas y desconocidas de la competición. Su debut parecía condenado a terminar en goleada. Al frente estaba España.

personas en las que más pensaba no estaban allí. Recordó a sus abuelos, quienes lo habían criado y habían fallecido algunos años antes. También pensó en su madre, que no había podido viajar a Estados Unidos para verlo debutar. La actuación convirtió al portero de 40 años en uno de los grandes protagonistas del Mundial. En menos de 24 horas, su cuenta de Instagram pasó de aproximadamente 50.000 seguidores a casi 10 millones. Pero el homenaje más extraño llegó desde el fondo del mar. El biólogo español Jesús Ortega anunció que una nueva especie de molusco marino descubierta en el Caribe llevaría el nombre de Aldiza bociña. El pequeño animal posee una intensa coloración roja. Según el científico, ese color fue elegido como referencia al partido en el que bociña detuvo todos los intentos de la roja. No es la primera vez que Ortega une sus dos grandes pasiones, la biología marina y el fútbol. Anteriormente también había bautizado especies en honor al portero costarricense Keylor Navas y al ex delantero español Kini. Bociña comenzó a jugar profesionalmente cuando ya tenía 25 años. 15 años después, disputó su primer mundial. Sorprendió a millones de personas y terminó prestándole su nombre a una especie que permanecerá registrada para siempre. Algunos futbolistas entran en los libros de historia por sus títulos. Él, además, entró en los libros de ciencia.

Momento sensible, paseo por el mundo a través de la música. Ahí estaba el Charro Cantor con un himno indiscutible. Jorge Negrete, México lindo. Antes habíamos escuchado a Pedro Vargas y María Bonita de Agustín Lara. Esa bonita canción inspirada en María Félix. Había pasado Amparo Ochoa también con Bola Suriana de la muerte de Emiliano Zapata. Paseo por México a través de la música. Ahora nos vamos al viejo continente.

0: Y nuestro amigo Miguel, trabajando en una cementera allí en Pico Truncado, provincia de Santa Cruz, hoy nos sugería algo por Andrea Bocelli. Aquí lo teníamos en esta recorrida por el mundo a través de la música de la Discoteca Nacional con Romanza. Antes, lo escuchamos a Diango, Cuando Quieras, Donde Quieras, y Rocío Dúrcal había pasado con Corazón Sufrido. 3:32 en la República Argentina. Vamos a hacer una pausa en la Discoteca Nacional y a la vuelta les cuento quiénes protagonizarán hoy nuestro especial de las 4.
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0: ¡Cuánta polenta! ¡Qué linda versión! Ahí teníamos a Sandro con Il Volo y Penumbras. Estamos a 20 minutos de las 4 de la madrunoche. Y les cuento que hoy tenemos un súper especial, ¿sí? Un picadito con emblemas de nuestra música de raíz folclórica. Manceros santiagueños, El Chango Nieto, Jorge Cafrune, Horacio Guaraní, Marian Farías Gómez, Tomás Lipán, Los Fronterizos, Raúl Carnota, Mario Bofill, entre otros. ¿Sí? Un picadito hoy entonces con representantes de nuestra música de raíz folclórica en un ratito nada más a partir de las 4. ¿Tuvieron la posibilidad de ver el video de Haaland bajando del avión, llegando a Noruega con el souvenir? Se llevó de Estados Unidos. Cosa de loco. Se compró un mapache disecado con una botellita de whisky. El mapache whisky, así se llama la pieza que compró este muchacho, que con 7 goles en 5 partidos, la clasificación de Noruega a cuartos de final por primera vez en la historia, y un recuerdo que no va a pasar desapercibido, que es precisamente esta figura decorativa de un mapache con una botella de whisky en la mano, adquirida en una tienda de Dallas, ahí en Texas. Bueno, sin lugar a dudas, fue la frutillita del postre, de Erling Haaland. Una cosa de loco. $750 la pagó. Una friolera. Ese fue el souvenir que se llevó Haaland del Mundial 2026, luego de la eliminación de Noruega. 3:42. Quiero saludar, amigas, amigos que están por allí, prendidos a nuestra discoteca nacional, siendo parte, a Oscar, ¿sí? Nuestro amigo trabajando, Oscar de Tortuguitas. Seguimos juntos hasta las 6. Sonia, buena madrunoche, saludos a todos los oyentes. Un abrazo bien fuerte, Oscar, nos seguimos haciendo compañía, claro que sí. Hola, los estoy escuchando, saludos, nos envía Jorgito desde Resistencia, provincia de Chaco. Abrazo fuerte, Jorgito, gracias. Gracias por acompañarnos. Hola, buenas noches, Sonia y todo el equipo de Nacional. Un placer, una alegría tremenda volver a escucharte. Gracias por la compañía que nos haces siempre en las madrugadas. Enviar un saludo y abrazo grande a Lucho, que está en la zona norte de Río Grande, en Cañadón Piedra. Gran compañero. Saludo de Alberto, el capitán. Abrazo grande, Sonia, Alberto, qué lindo. Bueno, hace un rato te saludábamos de parte de Lucho. Ahora, por supuesto, lo saludamos a Lucho de parte del capitán. Qué bueno eso. La camaradería, ¿no? Entre los compañeros allí en nuestra Patagonia. Gracias, gracias por permitirnos ser el puente. Juan Manuel nos está escuchando allí en San Miguel de Tucumán. La buena música acompaña. Muchas gracias. Es la idea, Juanma. Gracias. Gracias enormes, enormes por acompañarnos vos también. Hola, Sonia querida, ¿cómo estás? Soy Nicolás Obadilla, aquí desde Tucumán con mi mamá Isabel, te escuchamos siempre. Saludos para tu mamá Amanda, te queremos mucho. Gracias, Nico. Beso grande para vos y para mami Isa, por supuesto. Gracias también a Héctor, mira, otro amigo de Resistencia, allí en la provincia de Chaco. Hola, buenas noches, Sonia, aquí desvelado con tu compañía. Besos. Vamos, Héctor, todavía es un placer acompañarte. Extraordinarios, Jorge Negrete y Pedro Vargas. Pensar que ahora, bueno, no le gusta la música mexicana actual a Víctor, nuestro amigo de Becar, pero me encanta que haya valorado, ¿no? Que ubicáramos estos recuerdos. Hoy ese paseíto por México con Negrete, con Pedro Vargas y con Amparo Ochoa, nada más y nada menos. Besos, besos para vos. También para Mario, nuestro amigo camionero de Berazategui, ya pasando por Paso de los Libres, a dormir un ratito. Un lujo, la compañía, besos y abrazos. Vamos, Argentina. Vamos, Mario, todavía a descansar un rato, que después hay que seguir. Beso. Buena madrunoche, mi querida Sonia, en sintonía, junto a la Discoteca Nacional. Soy Oscar de Los Ralos, provincia de Tucumán. Un saludo para vos y todo el equipo. Gracias, Oscar. Beso para José, que nos está escuchando por allí también, en el Calafate, provincia de Santa Cruz. Y además, tenemos por allí una vocecita amiga.
1: Hola, muy buenas madrugadas, Radio Nacional, Sonia, equipazo, como siempre. Hermosa la historia de este arquero. Qué belleza, la verdad. Todo llega para quien sabe esperar, ¿no? Yo digo, ¿cómo Dios ayuda a aquel que entrega todo por una vocación, por un deseo, ¿no? Y bueno, siempre que ese deseo sea limpio y puro. Bueno, hermoso, Sonia querida, como siempre. Como dijo ese oyente, sos un amor de persona. Y Radio Nacional tiene que estar orgulloso de tener tantas, tantas personas tan idóneas, tan, tan buenas personas. Así te lo digo. No sé cómo calificarte ya. Mi colibrí nocturno, te quiero.
0: Qué linda sos, Mirta. Muchas gracias, gracias, gracias de corazón. Uno se emociona, che, cuando escucha cosas tan lindas. En referencia a la historia que contábamos hoy, ¿no? Por supuesto, la de Bocinia y, bueno, y esta idea de ese biólogo español, ¿no? De nominar ese molusco marino rojo descubierto en el Caribe como Aldiza Bocinia. Muchísimas, pero muchísimas gracias por haberte hecho eco de nuestra historia de hoy. Como Norberto, nuestro amigo allí en Israel, un grande ese arquero. Me recordó a Gatti o a Higuita. Besos. Gracias, Norbert. A todos, a todas, ¿eh? Qué lindo hacernos compañía en esta madrunoche de martes. Hay más música, hay más canciones mientras aguardamos nuestro especial de hoy. ¿Qué les parece? Otra recorrida por nuestra pista a pura música ciudadana en este rinconcito de la Discoteca Nacional.

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1: Bloquecito de música ciudadana en la Discoteca Nacional. Habíamos escuchado a Roberto Goyeneche en la orquesta de Aníbal Troilo con el tango de Carlos Olmedo y Lito Bayardo, Mi Luna. Luego llegó por aquí Omar Moyo con un vals de Ángel Cabral y Enrique Diceo. Que nadie sepa mi sufrir. Más tarde escuchamos a Argentino Ledesma en la orquesta de Héctor Varela con Moneda de Cobre de Carlos Viván y Horacio Sanguinetti. Y recién Carlos Gardel con Naipe Marcado, tango de Ángel Greco. Un minuto apenas nos separa de las 4 de la madrugada. Se viene en instantes nuestro especial de hoy. Antes, saludo a Hugo, nuestro amigo Hugo Petit, de Palermo. Sonia querida, buena madrugada, escuchando la tangueada, espectacular. Un cariño enorme, buena semana, muchas felicidades y bendiciones en ese orden, ¿eh? Igualmente, Hugo, muchísimas, pero muchísimas gracias por tu compañía. Gracias también a Tomás, de José León Suárez, genia de las genias. ¡Qué frío! Recién me llevé un mate cocido al gallo. Sí, puede dar su kikiriki sin quedar afónico. Gracias, Tomás. Un beso enorme, enorme, enorme para vos. Siempre es lindo saberte por allí. Hola, Sonia querida. Buen día. Gracias por estar. Daniel, camionero del yacimiento Los Perales, en la provincia de Santa Cruz. Dani, bienvenido. Un placer acompañarte. Gracias, gracias por elegirnos. Llegamos a las 4. Ahora sí, nos informamos con Fernando Pedernera y se viene el especial.
2: 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Las 4 de la madrugada en la República Argentina. El Ministerio de Seguridad y Uber firmaron un acuerdo para colaborar en la difusión de Alerta Sofía. El convenio, rubricado por la ministra Alejandra Monteoliva y el director global del equipo de seguridad pública de Uber, Mike Sullivan, permitirá ampliar el alcance de las alertas por niños y adolescentes desaparecidos cuando sus vidas estén en riesgo. Así, cuando las autoridades activen una Alerta Sofía, socios, conductores y usuarios registrados en la aplicación dentro del área de búsqueda recibirán una notificación en la aplicación con la información oficial del caso. Avanza la causa por la compra de vacunas para la COVID. La ex asesora presidencial Cecilia Nicolini comparecerá este martes en declaración indagatoria ante el juez federal Ariel Lijo en los tribunales de Retiro. La Fiscalía busca determinar si existió un direccionamiento para favorecer a laboratorios específicos durante la emergencia sanitaria. Por su parte, la citación del empresario Hugo Sigman continúa suspendida y sin fecha de reprogramación tras los recursos presentados por su defensa. Nacional es Mundial con Damián Zárate.
3: Se viene la semifinal del Mundial. Argentina competirá contra Inglaterra el miércoles desde las 16. La reflexión de su entrenador Scaloni.
4: El mensaje es que es un partido de fútbol. No busquemos otra cosa. Es un partido de fútbol. Y vamos a jugar un partido de fútbol contra una gran selección que tiene un gran entrenador que lo aprecio, lo admiro mucho. Y es un partido de fútbol. Punto. No hay más que eso.
2: En San Carlos de Bariloche, provincia de Río Negro, donde escuchan Radio Nacional en AM590 y por la FM95.5, rige una alerta amarilla por lluvia. En la ciudad de Buenos Aires y alrededores, temperatura 9 grados 2 décimos, sensación térmica 7 grados, cielo algo nublado, humedad 86%.
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1: Claro que sí, ¿a dónde vas a ir si acá tenés la selección de la radio? Este equipo de madrugada que te acompaña incondicionalmente todos los días, en estas horas lerdas, en estas horas raras. Con Mariano Massimino a partir de este momento, en la puesta en el aire, nos quedamos hasta las 6 haciendo juntos la Discoteca Nacional y disfrutando a partir de ahora de esta recorrida por nuestra Argentina profunda, ¿sí? Con nuestros artistas. Tenemos un picadito de zambas, valses, chacareras, algún chamamé aparecerá por allí y muchísimas ganas de disfrutar de los nuestros, como el Chango Nieto, como Jorge Cafrune, como los Guaira, Horacio Guaraní, Tomás Lipán, Los Fronterizos, Marian Farías Gómez, Claudio Sosa, Raúl Carnota y otros. Así que en el comienzo vamos a escuchar a los Manceros Santiagueños y esto tiene una dedicatoria muy, muy especial. Por un lado a Samuel Cisneros, él es santiagueño, oriundo de Los Telares. Vive en González Catán y trabaja en seguridad en Villaluro. Fíjate qué mezcla, pero me aprendí el itinerario, Samuel. Así que con un beso grandote para vos y también para los chicos que están trabajando allí en una empresa de seguridad privada, ¿sí? Martín, por sobre todas las cosas, Martincito Raed, Alfredo Coronel, Alejandro Díaz y Daniel Arias. Un abrazo bien, pero bien fuerte para ustedes, chicos. Gracias por elegirnos. Ellos están trabajando en la UCA, allí en Santiago del Estero también. Así que los Manceros, con Canto a Monte Quemado, esta chacarera de Elsa Corbalán y Onofre Paz, abren nuestro especial del día de hoy.

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Entre la noche y el día, entre la luna y el sol, San Francisco y Santa Clara fueron encuentro de Dios. 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

0: especial de la Discoteca Nacional hoy a puro folclore. ¡Qué lindo mix! Habíamos escuchado a los Manceros Santiagueños con Canto a Monte Quemado, de Elsa Corbalán y Onofre Paz. Al Chango Nieto con La Chacarera, de Roberto Ternán y Nieto Estrella Fugaz. Don Olimpio con Andando a Gatas, de Pepe Núñez. Jorge Cafrune con La Chacarera, de Andrés Chazarreta y Agustín Carabajal, La Telecita. Los Gauchos of the Pampa, junto a Flor Paz, y la zamba de los hermanos Ábalos, Nostalgias Santiagueñas. Pasaron también los Guaira con Un Escondido, de Peteco, y Martín Paz, Adiós que te vaya bien. Horacio Guaraní con su zamba, El amor es un viento que regresa. Aire y Rally Barrio Nuevo con la zamba Bella Sombra. Marian Farias Gómez con La Chacarera, La Carbonera, de los hermanos Ábalos. Tomás Lipán con su bailecito Aire de Jujuy. Los Fronterizos y La Chacarera del Petizo, de los hermanos Simón. Claudio Sosa pasó con La Chacarera del Milenio, del Duende Garnica. Los hermanos Jiménez con La Danza La Arunguita, de Andrés Chazarreta. Ramona Galarza y Teresa Parodi con Alma Guaraní. Una bellísima polca de Osvaldo Sosa Cordero y Damasio Esquivel. También escuchamos a Raúl Carnota con Pecado de Juventud. Los hermanos Toledo con un vals de Ayeta y Romero. Un placer. Mario Bofil con su chamamé, Carpincho y su hermano. Los Carabajal y Bebe Ponti con la zamba de La Luna y el Sol. Y recién, Nocheros con una zamba de La Moro y Rubén e Izaguirre, de Cal y Arena. Super especial de la Discoteca Nacional. Hoy a pura música, bien de la nuestra. Qué lindo, qué lindo saber que tantos y tantas lo han disfrutado por allí. Hermosa música como siempre. Abrazo grande, nos escribe Juan Carlos Córdoba, el Cachi de Chivilcoy. Muchas, pero muchas gracias. Sonia, qué lindo especial el de hoy. Gracias, excelente. Estoy disfrutando y mucho de nuestro folclore. Nos escribió Julio desde Campamento Vespucio, allí en la provincia de Salta. Laurito Ferreira, nuestro riojano amigo en González Catán, también. Acá con frío, Sonia, disfrutando del especial. Me encanta, Laurito. Beso enorme, enorme para vos. Gracias también a Ricardo, de Joaquín B. González, nuestro salteño amigo, acá escuchando nuestro folclore, como cada programa, lo suyo impecable, Sonia. Gracias. Un abrazo desde mi corazón. Gracias, Richard. Abrazo fuerte también para vos. A Horacio y Dorita, de Quemú Quemú, allí en La Pampa también. Besos para ustedes. A Martín, de Santiago del Estero. Imagínate cómo ha disfrutado nuestro amigo junto a todos sus compañeros, de nuestra música. Luis Marcelo, de Gualeguaychú también. Sonia, ¿cómo estás? Arrancando la jornada para ir al campo. Gracias por nuestra música en nuestra radio. Gracias.
1: Los amo,
0: a vos.
1: Sigan así, no cambien. Chau, chau.
0: Gracias por tu valoración, Luisito. Un abrazo fuerte para todos y cada uno de ustedes. Nos informamos y hay más discoteca, dale.
2: 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Las 5 de la madrugada en la República Argentina. La nueva mesa política volverá a reunirse este martes en las oficinas del Ministerio del Interior de la Casa Rosada. El cuerpo está conformado por la secretaria general de la Presidencia, Karina Milei, el jefe de gabinete, Diego Santilli, el ministro de Economía, Luis Caputo, y el asesor presidencial, Santiago Caputo. También estarán el presidente de la Cámara Baja, Martín Menem, la senadora Patricia Bullrich, el subsecretario de Gestión Institucional, Eduardo Menem, el vicejefe de gabinete, Diego De Vit, y el secretario de Comunicación, Fabián Fernández. El Inca lanzó una convocatoria para largometrajes documentales digitales 2026 para realizadores integrales de todo el país. La resolución 255/2026 abre el segundo llamado orientado a proyectos de una duración de entre 60 y 120 minutos filmados en soporte digital. El plazo de inscripción estará abierto por un mes hasta las 14 horas del 14 de agosto de 2026. Nacional es Mundial con la información de Damián Zárate.
3: Es oficial, la selección argentina jugará con la indumentaria alternativa el próximo miércoles desde las 16 contra Inglaterra por la segunda semifinal de este Mundial en Estados Unidos, México y Canadá. La selección se enfrentará por sexta vez en Mundiales contra el equipo europeo. Perdió 3 veces, ganó una en el Mundial 86 con los goles de Maradona, empató una vez y luego ganó por penales en Francia 98. Las 2 veces que clasificó, usó la camiseta azul.
2: Nueve grados un décimo, la temperatura en Buenos Aires y alrededores, el cielo algo nublado, la humedad del 86%, rige una alerta amarilla por vientos para el sur de Mendoza y otra advertencia amarilla por lluvias para el sur de Neuquén y oeste de Río Negro.
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Estamos, como siempre, agradeciendo estar vivos un día más en la faz de la Tierra. Claro que sí, en esta parte de nuestra discoteca, como siempre, agradeciendo al sol, a la luna, a la lluvia, al mar, agradeciendo tener la salud de nuestro lado y que el aquí y ahora nos pueda encontrar una vez más en este rinconcito del dial. Señoras, señores, gracias, gracias por elegir Radio Nacional en estas madrugadas llenas de historias con canciones. ¡Buen día para todo el mundo! Bienvenidas, bienvenidos, los y las de las 5. Y por supuesto, vaya el abrazo y el saludo renovado a quienes nos vienen acompañando desde que comenzó el martes, 14 de julio de 2026, en estas discotecas extra largas, esta semanita de 0 a 6. Gracias, gracias enormes, enormes. Hoy, 14 de julio, haciendo un poquito de historia, les cuento, es el Día Internacional de las Personas No Binarias, también conocido como Día de la Visibilidad No Binaria, fecha que busca visibilizar a quienes no se identifican con los géneros tradicionales, es decir, masculino o femenino, y concientizar sobre los desafíos y la discriminación que enfrentan a diario. Por otro lado, fíjate cuántas celebraciones. El chimpancé, la orca y el tiburón tienen su día, y es hoy, 14 de julio, Día Mundial del Chimpancé, fecha que conmemora el día de 1960, en el que la doctora Jane Goodall llegó al Parque Nacional Gombe, en Tanzania, para iniciar sus revolucionarios estudios sobre los primates en estado salvaje. Mirá vos, la jornada busca promover la protección de esta especie que comparte más del 98% de su ADN con los humanos. Una fecha dedicada a crear conciencia sobre las graves amenazas que enfrentan, como la pérdida de su hábitat natural debido a la deforestación, el tráfico ilegal y la caza furtiva. Así que, Día Mundial del Chimpancé.

del estado de Washington. Día Mundial de la Orca también. Además, es el Día Internacional de la Conciencia sobre los Tiburones. Su objetivo principal es desmentir los mitos que los retratan como monstruos, destacar su rol como guardianes y depredadores tope del océano y alertar sobre el peligro de extinción que enfrentan debido a la sobrepesca. Además, hoy 14 de julio es el Día del Misionero y se celebra en honor a San Francisco Solano. También es una fecha en la que se celebra a San Camilo de Lelis, patrono de los enfermos y trabajadores de la salud, además de San Francisco Solano, claro. A propósito de esta celebración, es el Día Internacional del Auxiliar de Enfermería, para destacar la labor y el compromiso de estos profesionales esenciales de la salud durante la hospitalización y la recuperación de pacientes. Así que muy, pero muy feliz día a todos los trabajadores de la salud en general y, bueno, por supuesto, en este caso, a los auxiliares de enfermería. Claro que sí, los aplausos para todos ustedes. 5:10 de este martes 14 de julio de 2026, con temperaturas bien bajas en gran parte del país. Bueno, en un ratito voy a estar haciendo una recorrida por nuestra geografía, visitando amigas, amigos que se van sumando allí en San Rafael, como Isabela, en General Pacheco también, ¿sí? Me voy a dar una vuelta para saludarlo a Teco, que por allí va arrancando su jornada. También voy a pasear por Gualeguaychú, saludándolo a Luis Marcelo. Me voy a dar una vuelta por Malargüe también, ¿sí? Allí al pie de la cordillera, en la provincia de Mendoza, se acaba de sumar Alberto, nuestro amigo panadero. También por Coluel Caique, en Santa Cruz, donde nos está escuchando Alejandro. Así que gracias, gracias a todos, a todas, por elegir, como digo siempre, Radio Nacional en estas horas lerdas de la madrugada. Compartimos los primeros matecitos del día, ¿les parece? Mientras, les cuento que hoy, martes 14 de julio, ANSES abona jubilaciones y pensiones que no superen los haberes mínimos a quienes tengan documentos terminados en 3. Se pagan pensiones no contributivas a beneficiarios y beneficiarias con DNI concluidos en 6 y 7, asignación universal y asignación familiar por hijo a quienes tengan documentos terminados en 3 y asignación por embarazo a beneficiarias con DNI concluidos en 1. Dicho esto, ¿cómo arranca esta jornada por la Ciudad Autónoma de Buenos Aires? Climatológicamente hablando, bueno, con cielo algo nublado, con 9 grados una décima de temperatura, 7.1 la sensación térmica, 86% la humedad, hay un ventito del norte a 13 kilómetros en la hora que te digo, se siente, se siente en la piel. Se espera hoy una máxima de 16 grados por estos lados, con cielo parcialmente nublado. Lo bueno es que en los próximos días, hasta el viernes, sábado inclusive, van a subir tanto las mínimas como las máximas en todo el país. No solo por la ciudad de Buenos Aires, porque mañana se espera una máxima de 18 grados, jueves y viernes máximas de 20 y el sábado máxima de 19. Pero en un ratito, cuando recorramos nuestra geografía, se van a dar cuenta, insisto, que las máximas y las mínimas también van a subir en sus lugares. Ahora, si les parece, vamos a seguir adelante, disfrutando de lo mejor que tenemos, como siempre, en nuestra discoteca, que es la música. Llegan los tipitos. A ponerle un poco de ritmo a tu arranque de jornada. También al tuyo, en el cierre de día.

0: Gracias, Sonia. Sos un amor. Sos un amor. Te seguiré mandando mensajes. Así sabes quién soy. En principio te digo, tengo 75 años. Soy bisabuela. Tengo un hijo solo, dos nietos, y soy una nieta y un nieto. Y ya soy bisabuela. Te mando un beso grandote y nos seguiremos hablando. Chao, Sonia. Fue un placer inmenso encontrar tu programa, encontrarte a vos, y te investigué un poco por internet y vi que sos hermosa también. Un beso, corazón.
1: Pero qué linda sos, Mirta, bienvenida. Qué lindo escucharte. Mirta del barrio de Mataderos, que nos descubrió hace algunos días. Bueno, yo escuchaba otra radio, había un programa que evidentemente no está más en el aire, y vi pululando por el dial, un día aterrizó en la discoteca nacional y...
2: ¡Gordo! ¡Oh! ¡Llegamos a Radio Nacional!
1: Y bueno, Mirta también llegó. Para mí es un placer enorme, para todo el equipo de la discoteca, así que por aquí estaremos, acompañándote, Dios mediante, siempre que vos lo decidas. Bienvenida, Mirta Beatriz de Mataderos. Ahí teníamos a Charly García, mientras tanto, con Funky. Antes, Catupecu Machu, Magia Veneno. 5 y 25 del martes 14 de julio de 2026, en esta recta final de la Discoteca Nacional, voy a saludar a Carlos, de Comodoro Rivadavia. Nos envió un cartelito maravilloso, una frase que me parece que está buena, ¿no? Para tenerla en cuenta, por ahí para arrancar el día. De esas que uno colgaría en el espejo del baño, ¿viste? Para leerla todos los días. Prefiero ser corregido y mejorar que vivir en error creyendo tener razón. Maravillosa, me encantó. Claro que sí. Gracias, Carlos. Un abrazo bien, pero bien fuerte para vos. Por aquí Diego nos está escuchando en Chivilcoy. Hola, buenos días, Sonia Ferrari. Te sigo desde La Fonola. Uy, allá lejos y hace tiempo. ¿Qué era La Fonola? Me pregunta por aquí un jovencísimo Mariano Massimino, compañero operador. La Fonola era un programa que habitaba las madrugadas de Radio Nacional hace muchos años, cuando yo comencé a dar mis primeros pasos por estos lados. Tuve el privilegio de ser parte, ¿sí? De que me tocara hacer la locución junto a Marcelo Guaita y todo su equipo, un programa que se alzó con varios Martín Fierro, como programa de interés general, una maravilla. Bueno, Marcelo, una biblia en cuanto al tango se refiere, así que ha sido un placer junto a él, junto a Inés de Reyes, junto a Ernesto Forzano, Alicia Goyeneche, cuñada del Polaco, y junto a Juan Pablo Peralta, en aquellos años, haber sido parte. Así que gracias por el recuerdo. Diego, un abrazo bien, pero bien fuerte para vos. Alejandro nos está escuchando por allí en Coluel Caique, Santa Cruz. Besos para vos. Excelente surtido de folclore. Sonia, muchas gracias por el especial de hoy. Gracias a vos por tu valoración. Griselda, abrazo para vos y para toda tu gente allí en San Rafael. Buena madrugada, Sonia querida, inmensa mi alegría hoy poder acompañarme con tu compañía, y valga la redundancia. Hermosa música del especial Alberto, de Malargüe. Un abrazo bien fuerte para vos, Albert. Gracias, gracias por acompañarnos siempre, y saludámelo a Santiago, por favor. Abrazo fuerte para Sole de Castelar, que por aquí se va sumando. Hoy me costó levantarme, habrá que abrigarse, pero no tanto. Qué linda música y tu compañía mientras preparo desayuno y mochilas. Que tengamos un lindo martes, que así sea. Sole, muchos besos, ¿eh? Vamos, que falta poquito ya para que arranquen las vacaciones, por lo menos en esta parte del mapa. Buen día, hermosa, gracias por los tangos y el especial especial. Fabuloso. Gracias, muchos besos y hasta cada momento. Teco, nuestro amigo de General Pacheco, en la provincia de Buenos Aires, te quito un beso grande para vos. Por aquí Isabela se va sumando desde San Rafael también. Una hermosa madrunoche más. Abrazo enorme, Sonia querida. Qué bueno el folclore, gracias. Que tengas un excelente día. Bendiciones para vos y tu mami Amanda. Muchas gracias. Gracias por la cálida compañía. A vos, Isabela. Vamos por un bendecido martes, esperando el miércoles con pasión ganadora, pero jamás con violencia. Gracias, gracias de corazón. Dice, si fuera un animal sería una orca. Mira qué lindo. Abrazo. A lo mejor no tienes la vida que soñaste, pero posiblemente tienes la vida que muchos sueñan. Sé agradecido. Me encanta esta frase para tenerla como referencia. Isa, si me lo permitís, para sumarla a nuestro agradecimiento diario. Abrazo al alma. Buen día, Sonia. Soy Ángel, camionero de Salta, aquí descargando en Tucumán. Ando con mi hijo de acompañante. Nos escribe Ángel. Él es oriundo de Atocha, departamento San Lorenzo, allí en la provincia de Salta. Así que, Angelito, para vos y para tu peque, un abrazo bien, pero bien fuerte. Buen día para Analía, que se suma desde María Grande, allí en Entre Ríos. Sonia, siempre en compañía y sintonía. Vamos todavía, mira, con versito y todo. Gracias. Andrés de Bariloche, buen regreso, bonita, te abrazo. Andrés, que nos envió unos chocolates tan ricos que, insisto, la banda agradece.
3: Gracias, besos.
1: Todo el equipo de la Discoteca Nacional ha disfrutado de tus chocolates, Andrés.
4: Gracias por todo el amor.
1: muchas gracias. Claro, Andrés anda de paseo, ¿no?, por la ciudad de Buenos Aires, y ayer por la tarde tuvo la deferencia de acercarse hasta nuestra emisora aquí en Maipú 555 y nos trajo unas cajas de chocolates. Te digo, yo estoy por ahí, todavía no he probado ninguno, ¿no? Yo espero siempre terminar. Algo me han dejado los compas.
5: Han sido generosos. Gracias a la producción.
1: Gracias. ¿Qué botona? Me dice, no, al contrario. Gracias. Imagínate cómo estamos, felices y exultantes. Bienvenido a Amalio, de San Luis del Palmar. ¿Cómo me gusta esto de recorrer toda nuestra geografía, de conocer rinconcitos de nuestra patria? San Luis del Palmar, allí en la provincia de Corrientes. Un beso grandote, Amalio. Nos encanta acompañarte. Y a propósito de recorrida, me voy a San José de Jáchal, allí en la provincia de San Juan. Aprovecho y saludo a nuestros compas de LRA 51, Nacional Jáchal, Buenaventura Luna, que seguramente ya van camino a la radio. Miguel, Gustavo, bueno, María Luisa, a todos, gracias. Sabemos que en este ratito escuchan. Algunos van llegando, otros van volviendo, pero todos siempre en sintonía. Así que a tener una linda jornada. 11 grados 2 décimas la temperatura a propósito en Jáchal, provincia de San Juan. El cielo está despejado y hoy se espera una máxima de 23 grados, con cielo algo nublado. Y atención mañana, porque se habla de una máxima de 28 grados por Jáchal. Me voy a Córdoba capital, donde en este momento el cielo está despejado, la temperatura es de 13 grados y la máxima está prevista en 22. De Córdoba a General Pacheco, provincia de Buenos Aires, lo visito a Teco, que por allí nos está escuchando. 6 grados la temperatura ahora en Pacheco. 3 la sensación térmica y para hoy se anuncia una máxima de 16 grados con cielo parcialmente nublado. Sigo viaje, me voy a Coluel Caique en Santa Cruz, donde el cielo está ligeramente nublado y la temperatura es de 2 grados 8 décimas. Máxima para hoy 7 grados. Y por Malargüe, provincia de Mendoza, alerta amarillo por viento sonda, ¿sí? Cielo parcialmente nublado ahora, 17 grados la temperatura y la máxima para este martes está pronosticada en 18 grados. Vamos a seguir adelante a las 5:32. Ahora sí, recta final de la Discoteca Nacional de hoy. Llega Ciro, llegan los persas, caminando.

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0: Explícame, ¿cómo lastimaron al músico? Le pegaron con un violín y una guitarra. Ah, ya entiendo, todo con cuerda.
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Ahí estaba la joven Zoe Gotuso, pensando en ti, ya casi sobre el cierre de nuestra discoteca del día de hoy. Me resta enviarle un beso inmenso a Olga, nuestra amiga de Villa Radatili, allí en la costa de Chubut. Muy buena madrunoche, hermosa música la nuestra. Gracias por ser nacional. Abrazo fraterno. Gracias a vos, Olga, por tu valoración. Y me encanta ser nacional como tantos y tantas de ustedes, ¿eh? Gracias por habernos elegido una vez más. Hasta aquí la discoteca del martes, 14 de julio. Esperamos haber sido una grata compañía. Si no, mañana volvemos a intentarlo. Minutos después de las cero, recuerden, con la discoteca nacional extra larga durante toda esta semana, ¿sí? De 0 a 6, si Dios quiere, solo si Él. Y yo sé que va a querer. En un ratito se viene el panorama federal de noticias desde LRA1, Radio Nacional Buenos Aires, para todo el país, a través de nuestras 49 emisoras. Pero antes, el cierre de nuestra discoteca de hoy a puro Soda Estéreo. Chau, hasta mañana.

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0: Panorama Nacional. Gracias, compañeros, por estar siempre tan atentos. Les agradezco enormemente de tenernos informados. Habla Mirta, la uruguaya de Florida.
1: Hola, hola, hola, hola. ¿Qué tal? ¿Cómo les va? Muy, pero muy buenos días. Bienvenidos a cada uno de ustedes. Gracias por acompañarnos en este Panorama Federal de Noticias. Y le damos la bienvenida a este martes 14 de julio del 2026. Estamos muy mundialistas, ¿eh? Hoy se juega la primera semifinal entre Francia y España, entre España y Francia, y de ahí saldrá... Bueno, el próximo rival, vaya a saber de cuál de los equipos que se están enfrentando mañana. De todo esto y de mucho más, por supuesto, vamos a estar hablando durante esta hora en el Panorama Federal de Noticias. Con una temperatura en la Ciudad Autónoma de Buenos Aires de 9 grados una décima. Con una térmica de 7 grados una décima. Pero se siente mucho, mucho, mucho más el frío. ¿Por qué? Porque está soplando bastante el viento del norte. En estos momentos a 13 kilómetros en la hora. El cielo está algo nublado. La máxima para hoy de 16 grados. Mi nombre es María Fernanda Heras. Y le voy a dar la bienvenida a lo que queda del señor Fernando Pedernera. Buen día, Fernando.
2: ¿Qué tal, María Fernanda? Muy buenos días para todos.
1: Bueno, vamos a tratar de exigirlo lo menos posible. Son épocas del año donde la gripe está ahí, a un pasito, ¿eh? Así que hay que cuidarse mucho. Nosotros arrancamos, como cada jornada, recorriendo las calles.
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2: No hay al momento registro de incidentes ocurridos durante la madrugada con intervención del SAME.
1: Y repasamos el estado de los accesos y las autopistas. El tránsito es normal y fluido en Puente Pueyrredón, La Noria, Alsina, Autopista, Buenos Aires, La Plata, Richeri, 25 de Mayo, Telepianes, Lugones, Cantilo, Cámpora, Ilia, 9 de Julio, Perito Moreno, Camino del Buen Aire, Autopista del Oeste, Panamericana y Avenida General Paz.
2: Servicios trenes, ramales Tigre, Mitre, José León Suárez de la línea Mitre circulan a horario.
1: La línea Roca, los ramales La Plata, Gleu, Bosques y Ezeiza corren dentro de los cronogramas previstos. También están operando horario las líneas Belgrano Norte, Belgrano Sur, Urquiza, San Martín y Sarmiento. Respecto a los subtes y premetros, comenzaron a operar de acuerdo con los cronogramas previstos. En el Aeropuerto Internacional de Ezeiza y en el Aeroparque Metropolitano Jorge Newbery, la operatividad es normal.
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1: Y nos vamos a repasar el pronóstico del tiempo para este martes 14 de julio del 2026 en las distintas zonas, en las distintas regiones de la República Argentina. Y comenzamos con el NOAA, compuesto por Jujuy, Salta, Tucumán, Catamarca, La Rioja y Santiago del Estero. Frío con heladas matinales, parcialmente nublado a nublado, con probabilidades de lluvias aisladas en el este. Mínimas de entre 2 a 6 grados, máximas de 14 a 18 grados. ¿Qué pasa en el NEA? Misiones, Corrientes, Entre Ríos, Chaco y Formosa, mayormente nublado con probabilidades de lluvias y lloviznas. Ambiente fresco, mínimas de 7 a 11 grados, máximas de entre 16 a 19 grados. En Cuyo, Mendoza, San Juan, San Luis, se estará frío y seco, con heladas. Sí, cielo despejado a poco nublado. Mínimas de entre 2 grados bajo cero y 3 grados. Las máximas de 12 a 15 grados. Nos vamos a la región centro, compuesta por Córdoba, Santa Fe, Buenos Aires, La Pampa y CABA. Parcialmente nublado, con algo de sol, heladas en el sur y oeste de la región. Mínimas de 3 a 8 grados, máximas de 13 a 16 grados. En la Patagonia, Río Negro, Neuquén, Chubut, Santa Cruz y Tierra del Fuego, muy frío, con heladas intensas, nevadas en cordilleras y algunos sectores de la costa, vientos moderados, mínimas de entre 5 grados bajo cero y 2 grados, máximas de 6 a 11 grados. Y en el sector antártico argentino, islas del Atlántico Sur, condiciones polares con mucho viento y bajas temperaturas, nevadas intermitentes, mínimas cercanas a 20 grados bajo cero y máximas alrededor de los 10 grados bajo cero en bases continentales y algo más suave aves en las islas. momento de compartir el cronograma de pagos del ANSES en la voz de Diana Costanzo.
4: Este martes 14 de julio continúan los pagos de las pensiones no contributivas, jubilaciones y pensiones mínimas, asignación universal por hijo, asignación familiar por hijo y por embarazo. En tanto, se inician los de asignaciones prenatal y por maternidad. Cobran las pensiones no contributivas los titulares de documentos concluidos en 6 y 7. También perciben las jubilaciones y pensiones que no superen un haber mínimo las personas con DNI finalizados en 3. Además, se paga la asignación universal por hijo y familiar por hijo a quienes poseen documentos terminados en 3. La asignación por embarazo está disponible para titulares de documentos concluidos en 1. Por otra parte, la ANSES recordó que mediante sus operativos de atención en diferentes ciudades, el organismo responde consultas y realiza trámites de la Seguridad Social. Se pueden consultar los días y horarios en la página web de la ANSES.
1: Recordamos que la prestación por desempleo Plan 1 será percibida a partir del miércoles 22 por quienes presenten documentos terminados en 0 y 1. Y por último, las jubilaciones y pensiones que superen el haber mínimo se estarán abonando desde el jueves 23 a los documentos concluidos en 0 y 1.
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0: nacional es mundial. La selección argentina llegó a Atlanta, sede del partido con Inglaterra. Los albicelestes viajaron ayer por la tarde a Kansas, luego de su último entrenamiento en la ciudad que eligió para ser base durante el Mundial. El duelo será uno de los encuentros más emblemáticos de esta Copa y uno de los más trascendentes de los últimos mundiales. Más allá de los cruces del año 98 y 2002, las coincidencias con 1986 lo convirtieron en uno de los partidos más importantes de la historia de esta selección. A 40 años del Mundial de México y con la camiseta azul como emblema, Lionel Andrés Messi tendrá su primer duelo contra Inglaterra. No obstante, la intención de Lionel Scaloni fue llevar tranquilidad y que no se corran los límites al aclarar que es solo un partido de fútbol.
1: Es un partido de fútbol, ¿eh? El mensaje es que es un partido de fútbol. No busquemos otra cosa, es un partido de fútbol. Y vamos a jugar un partido de fútbol contra una gran selección que tiene un gran entrenador, que lo aprecio, lo admiro mucho. Y es un partido de fútbol, punto. No hay más que eso.
0: Por su parte, los veteranos de Malvinas de la Federación 2 de Abril emitieron un comunicado en el que afirmaron que el deporte no es la guerra.
2: Que podríamos empezar con la frase que trajeron de Scaloni. Esto es un partido de fútbol. Estamos a 44 años de la Guerra de Malvinas. Han pasado

0: Entonces no podemos teñir el deporte con la política, con la guerra.
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2: Un árbitro estadounidense que estuvo en la final de Qatar va a dirigir Argentina-Inglaterra. La información de la Copa del Mundo con Nicolás Álvarez.
3: La selección argentina ya está en Atlanta, donde este miércoles buscará la final de la Copa del Mundo cuando se mida frente a Inglaterra a partir de las 4 de la tarde. El árbitro será el norteamericano Ismael El Fat, que estuvo como cuarto árbitro en la final de hace 3 años y medio cuando la Argentina le ganó a Francia por penales. El equipo de Scaloni y trabajó a puertas cerradas en Kansas City. Aún no se sabe a ciencia cierta si el técnico va a hacer modificaciones o va a mantener el mismo equipo. Mejoró en el último encuentro el rendimiento de Nahuel Molina. Lo que le preocupa a Scaloni es el ataque de Inglaterra por el sector izquierdo. Y es sabido que Rodrigo De Paul no tuvo buenos rendimientos. No está bien desde lo físico y tampoco desde lo futbolístico. Así que por ese sector podría aparecer una variante en el equipo argentino. En la despedida de la ciudad de Kansas, Lionel Messi agradeció a través de las redes. Por supuesto que hubo asado de por medio, como es habitual en la selección argentina 2 días antes de los partidos. En tanto, hoy se juega la primera semifinal de la Copa del Mundo. Desde las 4 de la tarde en el Dallas Stadium van a jugar Francia y España, partido que vamos a poder seguir a través del streaming de Radio Nacional a partir de las 4 de la tarde. El árbitro de este clásico europeo va a ser Iván Barton, de El Salvador. Recordamos que en las apuestas el equipo francés es el gran candidato. Y acá hay un mérito y en el conjunto de Champs. No depende futbolísticamente de Kylian Mbappé, que es la gran figura, sino que hay un respaldo de todo el equipo. En tanto, España espera la mejor versión de Lamine Yamal, que en el día de ayer cumplió 19 años. Esperamos los 2 grandes partidos de las semifinales de la Copa del Mundo, hoy entre Francia y España y mañana entre la Argentina e Inglaterra, buscando la final de la Copa del Mundo del domingo.
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2: Seis de la mañana, 12 minutos en la República Argentina, en la ciudad de Buenos Aires, la temperatura es de 9 grados, con una térmica de 6 grados 5 décimas. El viento del norte a 17 kilómetros en la hora, el cielo algo nublado, la salida del sol será a las 7 de la mañana, 59 minutos. Y los Estados Unidos califican la semifinal entre la Argentina e Inglaterra como de alto riesgo y extrema las medidas de seguridad. Hubo una cumbre entre el FBI y la FIFA, la policía de Atlanta y la de Miami, de la que también participaron representantes argentinos e ingleses. La información con Liliana Arias.
4: De cara al partido del próximo miércoles entre la selección argentina y la de Inglaterra, el Ministerio de Seguridad Nacional, a través de delegaciones enviadas a los Estados Unidos, mantienen reuniones con representantes de distintas agencias de seguridad. Se trata de una reunión de trabajo conjunta con el FBI, la policía de los estados de Georgia y de Miami, junto al enlace de la policía del Reino Unido, la FIFA y el director de seguridad de eventos deportivos, Franco Berlín, representando a la Argentina. A todo esto, el Ministerio de Seguridad, que conduce a Alejandra Montioliva, reafirmó que toda persona que protagonice hechos de violencia serán incorporados al Registro Nacional de Personas con Derecho de Admisión, impidiéndose el ingreso a eventos deportivos en la Argentina.
2: El INDEC dará a conocer la inflación de junio. Difundirá a las 16 horas la evolución registrada durante el sexto mes del año del índice de precios al consumidor y el valor mensual de la canasta básica alimentaria y de la canasta básica total. Según analistas de mercado, la inflación de junio se habría ubicado por debajo o en torno al 2%, en la línea con el 1,8% que informó la Oficina de Estadística porteña. De confirmarse esta proyección, será la tercera baja consecutiva del índice de precios al consumidor tras el 2,6% de abril y el 2,1% de mayo pasado. El presidente Javier Milei avanza con la reforma del Banco Central. El primer mandatario encabezó un encuentro en Casa Rosada con legisladores oficialistas.

0: para coordinar la estrategia parlamentaria del proyecto. La iniciativa prohíbe el financiamiento al Tesoro Nacional y establece que el único objetivo de la entidad será preservar el valor de la moneda. Así lo explicaba el presidente durante una entrevista en streaming.
1: Nos empezamos a construir la base en la cual vamos a reparar 91 años de todo el daño que le hicieron a los argentinos. Hoy nos juntamos en Olivos, Toto, Santi Bausili, Fede Sturzenegger, a delinear el formato final de lo que va a ser la reforma de la Carta Orgánica del Banco Central y que está interrelacionado con otras leyes como la de Mercado de Capitales, como Inocencia Fiscal 2, todo lo que tiene que ver en materia del mercado de seguros y todas las reglas fiscales. Un día glorioso para los argentinos, para empezar a delinear este conjunto de reformas que van a hacer grande la Argentina nuevamente. Estamos trabajando también en el armado del shutdown del poder ejecutivo, en realidad de la política, ¿no? O sea, cuando te agotas el presupuesto, no se puede gastar más y se apaga el Estado. Así que vamos a terminar con...
2: ¿Por ley eso?
1: Sí, estamos trabajando eso, sí.
0: Por otra parte, al término de la reunión de Milei con los senadores, Radio Nacional dialogó con Pablo Servi y Agustín Monteverde.
3: Para explicar los alcances del proyecto de ley de reforma de la Carta Orgánica del Banco Central, el presidente Javier Milei citó a senadores y diputados libertarios en Casa Rosada. Según pudimos relevar al finalizar el encuentro, el jefe de Estado explicó la fundamentación y relevancia de la reforma, ya que su intención es fundamentalmente que el Banco Central vuelva a tener la misión de preservar el valor de la moneda. Fue el senador Pablo Servi quien aseguró que el proyecto va en línea con la política económica que impulsa el presidente y agregó:
4: generar una economía que vaya adelante, que se pueda sostener el equilibrio fiscal, que creo que es algo que los argentinos hemos visto como muy importante, contener la inflación. Así que creo que va con todo eso en línea con que podamos tener una Argentina próspera nuevamente.
3: A su turno, el senador libertario Agustín Monteverde no descartó que la reforma de la Carta Orgánica del Banco Central sea aprobada por el Congreso antes que el presupuesto 2027 y sostuvo que la iniciativa evita que le roben a los argentinos.
5: Un proyecto para evitar que le roben a los argentinos, eso, que le roben sin que se den cuenta, porque les recuerdo que mediante la emisión lo que se hizo fue robar a los argentinos con inflación. Mientras el Banco Central emitía a destajo, nadie se daba cuenta, ¿no?, que había más billetes circulando, ¿no es cierto?
0: Caso Escanska. Condenaron a Julio De Vido y a José López. El Tribunal Oral Federal 4 sentenció a ambos exfuncionarios a una pena de 5 años de prisión. La condena los vinculó con irregularidades en la ampliación del gasoducto adjudicada a la firma sueca. También resultaron absueltos 17 imputados después de que el Ministerio Público desestimó de acusarlos al considerar que no fue acreditada su responsabilidad en los hechos. Citaron de nuevo a un testigo en el juicio por la muerte de Maradona. El custodio de Julio César Soria declarará este martes en los tribunales de San Isidro sobre la internación domiciliaria del astro futbolístico en el partido de Tigre. La justicia busca determinar cómo se encontraba el paciente en el barrio privado de Benavides y evaluar el desempeño de los médicos procesados por homicidio. Coria declaró el jueves y reconoció haberle practicado maniobras de reanimación cardiopulmonar a Maradona el 25 de noviembre del 2020. Familiares y vecinos de Luciana Muñoz marcharon para exigir respuestas a 2 años de la desaparición de la joven neuquina. Más información con Andrea Valdivieso.
2: Luciana Muñoz tenía 20 años cuando fue vista por última vez en julio de 2024 en Neuquén. Su familia vuelve a pedir justicia, denuncia que la causa sigue estancada con un solo hombre imputado, su novio. Maximiliano Avilés está imputado por falso testimonio. La justicia determinó que mintió al declarar que no estuvo con la joven el día de su desaparición, cuando testigos y peritajes tecnológicos lo ubican cerca de su casa, razón por la cual esa causa contra Avilés fue elevada a juicio. La Asamblea por la aparición con vida de Luciana difundió un comunicado en las últimas horas en el que expresa su malestar por la falta de información concreta y la inacción de las autoridades. Además, denuncia que la justicia nunca fue detrás de las pocas pistas que abonan la hipótesis de que la joven fue entregada por Avilés a una red de trata de personas. Aunque permanecen vigentes dos recompensas, una de 10 millones de pesos ofrecida por el gobierno nacional y otra de 100 millones que ofrece la provincia de Neuquén, aún no se logró reconstruir ¿qué pasó con Luciana?
0: Avanza la causa por la compra de vacunas para el COVID. La ex asesora presidencial Cecilia Nicolini comparecerá este martes en declaración indagatoria ante el juez federal Ariel Lijo en los tribunales de Retiro. La investigación impulsada por la Fiscalía busca determinar si existió un direccionamiento para favorecer a laboratorios específicos durante la emergencia sanitaria. Por su parte, la citación del empresario farmacéutico Hugo Sigman continúa suspendida y sin fecha de reprogramación tras los recursos presentados por su defensa.
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0: Advierten sobre el crecimiento de los eventos cardiovasculares durante el Mundial. Profesionales de la salud sostienen que el estrés de los partidos puede disparar crisis hipertensivas, arritmias e infartos. Más información con Diana Costanzo.
7: Cuando juega la selección de fútbol, las consultas cardíacas aumentan luego del partido. La ansiedad, la tensión y la euforia impactan en el cuerpo, según confirmaron especialistas. Un partido puede funcionar como una prueba de esfuerzo emocional, ya que se activan mecanismos de lucha o huida que liberan hormonas con un aumento de la frecuencia cardíaca, elevación de la presión arterial y un incremento del consumo de oxígeno por parte del corazón. En la mayoría de las personas, esto no pasa de un estado transitorio, sin embargo, en pacientes con factores de riesgo, puede actuar como desencadenante de infartos, arritmias o crisis hipertensivas. Por Radio Nacional, la médica cardióloga del Hospital de Clínicas, Analía Akieri, detalló cómo se debe actuar ante una situación de emergencia.
8: Si algún familiar o amigo se descompensa, lo primero que tengo que hacer es sacarlo de la situación de máximo estrés, sacarlo de enfrente de la pantalla, tratar de abrir ventanas, darle aire, rápidamente preguntarle cuál es el síntoma que está teniendo, llamar al servicio de ambulancia. Si este paciente toma alguna medicación, bueno, administrar la medicación que él toma habitualmente mientras que esperamos al servicio de ambulancia para que sea evaluado.
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0: Mañana 23 minutos en la República Argentina. Bajó bastante la temperatura. ¿Por qué? Porque el viento cada vez sopla más fuerte en la ciudad autónoma de Buenos Aires. Viento del norte en estos momentos a 23 kilómetros en la hora. La temperatura es de 8 grados 9 décimas con una térmica de 5 grados 8 décimas. El extendido nos indica que para hoy vamos a tener una máxima de 16 grados con cielo parcialmente nublado. Mañana miércoles, día de partido, 18 de máxima, cielo parcialmente nublado, 11 de mínima. Jueves, la mínima de 14, la máxima de 20. Y el viernes, mínima de 15, máxima de 21 grados.

0: Y vamos a presentar ahora las efemérides del día en la voz de Magdalena Arnoux.
1: Hoy, martes 14 de julio, se recuerda el día de 1999 en que la Argentina y el Reino Unido firman en Londres un acuerdo que permite el acceso de argentinos a las Islas Malvinas. Según el convenio que llevó las firmas del canciller Guido Di Tella y de su par británico Robin Cook, cualquier ciudadano argentino munido de su pasaporte al día podía visitar las islas sin necesidad de un visado especial, como ocurría entonces.
2: Hemos dado hoy un gran paso y a partir de esta fecha los argentinos vamos a poder visitar las Islas Malvinas con el simple pasaporte de argentino sin necesidad de visa.
1: Y Francia festeja hoy su fiesta nacional, es en recuerdo de la toma de la Bastilla, un episodio clave de la Revolución Francesa, ocurrido un 14 de julio de 1789. En la Bastilla se guardaban armas, balas y pólvoras y se encerraba a los enemigos de la corona sin más proceso que una cédula real. Y festejamos también el nacimiento en 1910 de Lucas de Mare, una figura fundacional del cine argentino. Así lo señalaba el crítico de cine e investigador Pablo De Vita.
3: Hablar del cine de Lucas de Mare es hablar de un cine fundacional para la Argentina, es hablar de un director que constituyó enormes clásicos y una película de oro para lo que significa la memoria de nuestro país, como es La Guerra Gaucha, película fundacional de la cinematografía nacional y que además fue un enorme éxito de taquilla con 19 semanas en cartel y 170.000 espectadores. Es hablar también de un hombre que supo ser productor de otros grandes directores como Hugo Fregonese, Pierre Chenal o Leopoldo Torrenilson y además de quien se integró un modelo de producción en el cual artistas argentinos asociados, emulando a United Artists de Estados Unidos, fue una de las productoras más emblemáticas del cine de entonces, independiente de la época.
1: Y también recordamos la muerte en 2012, a los 90 años, del humorista Jorge Luz. Filmó más de 30 películas, fue integrante de los 5 grandes del buen humor y se hizo conocido desde fines de los 80 entre las nuevas generaciones por su sketch televisivo La Tota y la Porota con Jorge Porcel.
4: ¿Pero qué le dijo ese hombre?
5: ¿Sabes lo que me dijo?
4: ¿Qué?
5: Oíme, ¿no te vendrías a la Isla Maciel a ayudarme a puntear la quinta? Puntear la quinta.
4: Ah, no.
5: Y le dije yo, anda a puntear a tu abuela, basura.
6: Abuela Diana,
7: ¿qué quieres decir?
1: Y un 14 de julio de 1967 fue censurada la ópera Bomarzo en el Teatro Colón. Contaba con la música de Alberto Ginastera y el libreto de Manuel Mujica Lainez y había sido estrenada poco antes en Washington. La musicóloga Silvina Luz Mancilla, especialista en música académica argentina, se refirió a las causas que fueron esgrimidas para la prohibición.
8: Las autoridades de aquel momento consideraron que el tema escabroso de la historia de Bomarzo, que fue un noble del Renacimiento italiano, representado en la obra de Mujica Lainez como una persona conflictuada, contrahecha, con una visión propiamente psicologista, como era la tónica de los años 60 y pico, era inadecuado para las tablas del Teatro Colón. Sucede que Alberto Ginastera utiliza un coro, es muy sugerente en su modo de tratamiento aleatorio de onomatopeyas y sonidos.
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0: Seis de la mañana, 28 minutos en la República Argentina. Estamos en el Panorama Federal de Noticias. Ampliamos la información relacionada al tránsito. Está cerrada la colectora de Cantilo por las obras del paso bajo nivel La Pampa. Hay restricción que afectará la circulación durante varios meses. Y ya están cargadas Panamericana y el acceso oeste. Así que a venir con precaución, bueno, salir unos minutos antes para poder llegar en punto a donde tengas que llegar. Nosotros repasamos los principales títulos. La selección argentina llegó a Atlanta, sede del partido con Inglaterra. La FIFA designó al estadounidense El Fat como árbitro para el cruce de mañana a las 16. Este martes se conoce la inflación de junio. El presidente Javier Milei avanza con la reforma del Banco Central. Caso Skanska, condenaron a Julio De Vido y a José López. Citaron de nuevo a un testigo en el juicio por la muerte de Diego Armando Maradona.
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acompañan mis tareas durante toda la mañana y me informo de todo lo que pasa. Vamos, ahí va a ser la todavía.

0: la República Argentina. Continuamos hasta las 7 en este panorama federal de noticias con una temperatura en la ciudad de Buenos Aires de 8 grados 9 décimas con una térmica de 5 grados 8 décimas. Nacional es mundial. ¿Y cómo se vive en el país la previa del duelo Argentina-Inglaterra? Celso Lamas, profesor de educación artística en escuelas rurales de Salta, contó que en la Puna salteña el mundial se escucha por Radio Nacional.
1: Ustedes son grandes protagonistas en estas comunidades que son tan alejadas porque no hay electricidad, por ende las familias no tienen televisores. Y lo que hacen, ellos andan con las ovejas, las llamas o en los quehaceres de la casa, siempre están con la radio. Y Radio Nacional para mí fue algo muy significativo, por eso le puse en el video que hicimos con los chicos. Y ellos son muy apasionados de fútbol, son también apasionados por la radio, y al igual que los mayores. Y es la forma de muchas familias, de muchas personas, de vivir el mundial.
0: Desde La Rioja, Radio Nacional habló con Javier Treuque, representante de la AFA de las Ligas del Interior.
2: El vicepresidente de AFA valoró el juego de la selección en el Mundial. Javier Treuque puso en relieve las emociones y expectativas que generan Messi y el equipo en las instancias decisivas del Mundial.
3: Muy, muy ansioso de que esto llegue a un final feliz, así que está todo hecho para eso, ¿no?
0: En Salta analizan posponer la apertura de comercios por el partido de Argentina. Nos informa desde Radio Nacional Salta, Vanessa Espinosa.
4: Desde el Sindicato de Empleados de Comercio reconocieron que ya analizan alternativas junto al sector empresario para permitir que los trabajadores puedan seguir el encuentro. Todavía no existe una decisión tomada junto a la Cámara de Comercio, pero entre las alternativas que se analizan figura retrasar el horario de apertura del turno tarde o extender la atención una vez finalizado el encuentro, aunque se remarcó que cada situación dependerá del acuerdo entre empleadores y trabajadores.
0: Los expertos recomiendan dejar que fluyan las emociones en la previa de la semifinal. Así lo explicaba el licenciado Diego Tachela.
5: Necesitamos dejar que la emoción fluya, dar los goles, poder gritar los no goles y juntarse con gente con la que uno esté cómodo para el partido, para poder transitar esta emoción con la comodidad. El otro día veía un videito de uno que dice, nos juntamos con los papis del grado. El tipo le dice, no, ni un pedo me junto con esta gente, no los conozco. Y si no pensamos igual, dice, claro, o sea, porque de verdad es una emoción que nos va a trascender, no vamos a poder evitar,

0: Acción en la noticia.
1: 9 reunión de la mesa política será este martes en las oficinas del Ministerio del Interior de Casa Rosada. La nueva mesa política, que debutó el miércoles pasado, está conformada por la secretaria general de la Presidencia, Karina Milei, el jefe de gabinete, Diego Santilli, el ministro de Economía, Luis Caputo, y el asesor presidencial, Santiago Caputo. También estará el presidente de la Cámara de Diputados, Martín Menem, la senadora nacional, Patricia Bullrich, el subsecretario de Gestión Institucional, Eduardo Menem, el vicejefe de gabinete, Ignacio Devitt, y el secretario de Comunicación, Fabián Fernández. El Palacio Libertad tendrá programación especial durante las vacaciones de invierno. La agenda reúne música, teatro, literatura, cine, talleres artísticos y propuestas lúdicas de martes a domingo, desde el 15 de julio hasta el 2 de agosto. Los emblemáticos espacios del Palacio, como el Auditorio Nacional, la Sala Argentina, la Terraza, la Cúpula, las salas de cine y el tercer piso, siempre dedicado a la niñez, albergarán una programación especial que puede consultarse en la web del Centro Cultural. Habrá propuestas orientadas a distintas edades y también estará disponible un espacio distendido diseñado para ofrecer una experiencia más confortable a personas neurodivergentes, personas con discapacidad y sus familias. El secretario de Cultura de la Nación, Leonardo Cifelli, presentó parte de la programación.
2: Las vacaciones de invierno ya están por comenzar, pero el Palacio Libertad ya está en movimiento. Tres propuestas: la sala inmersiva, que combina arte y tecnología. Y estas vacaciones de invierno contará con el taller de los sueños, con la inmersiva de Pinocho. Y acá, en el Auditorio Nacional, con un concierto que recupera las grandes joyas del rock nacional. La Sala Argentina y un homenaje a Les Luthiers, referentes indiscutibles de nuestra cultura. Esa es la identidad del Palacio de Libertad, un espacio donde todo convive.
1: 4 nuevos restaurantes fueron distinguidos con una estrella Michelin. La reconocida guía le otorgó su máximo reconocimiento al restaurante Han de Buenos Aires y con inspiración coreana, y a 3 proyectos de Mendoza: Cal, Centauro y La Vida. De esta manera, el listado de establecimientos con una estrella asciende a 13, mientras que Aramburu es el único argentino con 2 estrellas. También se incorporaron 2 restaurantes a la categoría Bit Gourmand, que destaca la relación calidad y precio, y fueron recomendados otros 13. La tercera edición de la guía Michelin para Buenos Aires y Mendoza 2026 fue presentada este lunes y cuenta con una selección total de 89 restaurantes. El presidente Javier Milei recibió autoridades de Bayer. La reunión con los directivos de la empresa químico-farmacéutica alemana se desarrolló en la Casa Rosada y el mandatario estuvo acompañado por el canciller Pablo Kirno y el ministro de Salud, Mario Lugones. Participaron del encuentro el presidente global de la división farmacéutica y miembro del consejo directivo de Bayer y la directora global de asuntos gubernamentales. Aumentó el consumo de los servicios públicos. El INDEC informó que la demanda general de estas prestaciones esenciales registró una mejora del 2% durante el mes de abril en comparación con la interanual. De acuerdo con el organismo oficial, la telefonía y el suministro de electricidad, gas y agua tradicional traccionaron de forma positiva en el indicador global. Por el contrario, el transporte de pasajeros y el correo postal mostraron un comportamiento contractivo en el mismo periodo analizado. La justicia de Paraguay condenó a 2 años de prisión en suspenso al ex senador argentino Edgardo Cuéllar. El fallo del Tribunal de Sentencias Especializado en Delitos Económicos de ese país se emitió tras el juicio por tentativa de contrabando contra el ex senador peronista y su secretaria y pareja Yara Ginzel. Nos amplía la información Eli del Mar Otman desde Radio Nacional Gualeguaychú.
0: La justicia de Paraguay condenó a 2 años y medio de cárcel al ex senador entrerriano Edgardo Cuéllar. Es por intentar ingresar una suma de $200,000 sin declarar cuando viajaba desde Entre Ríos hacia Paraguay. La fiscalía había solicitado una pena de 2 años y 6 meses tanto para el ex senador entrerriano del peronismo como para su ex secretaria Yara Ginzel. Sin embargo, el Tribunal Especializado en Delitos Económicos y Anticorrupción de Asunción condenó al ex senador Edgardo Cuéllar a 2 años de prisión con suspensión de ejecución de condena y a su exsecretaria a 1 año y 10 meses de cárcel, también con suspensión de la condena. Ambos fueron hallados culpables del delito de contrabando en grado de tentativa por intentar ingresar el dinero sin declarar al vecino país.
3: Policiales.
1: Nuevos robos a jubilados en la ciudad de La Plata. Nos amplía la información nuestra corresponsal en la ciudad de Las Diagonales, Fernanda Germañer.
4: Se multiplican los robos a jubilados en La Plata. Esta vez delincuentes encapuchados ingresaron de madrugada a una vivienda en inmediaciones del Parque San Martín, mientras el propietario, un hombre de 71 años, dormía junto a su familia. En pocos minutos concretaron el robo y escaparon con objetos de valor. Bajo la misma modalidad en el barrio San Carlos, atacaron a una jubilada de 87 años y le vaciaron la cuenta bancaria. Radio Nacional habló con una vecina de la víctima.
5: Lo que estamos viviendo, sobre todo los que somos más grandes, que no podemos ni defendernos, los patrulleros no pasan, hubo un hecho de inseguridad, una persona vulnerable y acá estamos esperando que alguien haga algo por nosotros.
3: Salud.
1: 5 cambios de hábitos mejoran la memoria y la función cognitiva. Recibimos un nuevo informe de Diana Costanzo.
6: Un estudio latinoamericano demostró que actuar sobre 5 hábitos cotidianos mejora la salud cognitiva en adultos mayores. Los resultados del trabajo del que participaron científicos argentinos se publicarán en The Lancet. Se trata de LATAM Fingers. Este ensayo clínico basó su intervención en 5 pilares. Actividad física, alimentación saludable, control de factores cardiovasculares, entrenamiento cognitivo y socialización.
3: Deportes.
1: Y el deporte no solo es el mundial, y en este caso Franco Armani se despidió entre lágrimas de River Plate. El arquero argentino será nuevo jugador del Atlético Nacional de Medellín. Más información con Nicolás Álvarez.
7: Franco Armani se despidió de River luego de 8 años con una emotiva carta dirigida a los hinchas millonarios. Es evidente que Armani ocupa un lugar de privilegio en la historia de River. Se sienta en la mesa grande junto a arqueros de la jerarquía de Amadeo Carrizo, del Pato Filiol y de Neri Pumpido. Escuchamos a Armani en la despedida de River.
8: Vestir esta camiseta, vestir estos colores. Nunca me imaginé que iba a llegar. Iba a llegar el momento y se dio en el 2018 de poder venir. Obviamente, después de haber ganado la Copa del 2018, que fue el logro máximo, obviamente, en la institución. Pero uno acá no se puede relajar. La realidad es que la historia del club demanda eso. De seguir ganando títulos, de lo que juegue River ganarlo. Entonces uno no se puede relajar.
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1: Seis de la mañana, 45 minutos en la República Argentina. En la ciudad de Buenos Aires tenemos una temperatura de 8 grados 9 décimas, con una térmica mucho más baja, así que abrigate, 5 grados 8 décimas. Sopla bastante el viento. Del norte a 23 kilómetros en la hora. La salida del sol será a las 7 de la mañana, 59 minutos. Y la temperatura máxima para hoy de 16 grados con cielo parcialmente nublado.
3: Internacionales.
6: Unas 15 personas fueron hospitalizadas en Nueva York por un brote de legionela. Se trata de una infección pulmonar causada por la bacteria legionela que afecta a 59 personas en el barrio de Upper Side en Manhattan, según informó el Departamento de Salud de Nueva York. La bacteria fue detectada en varias torres de refrigeración de edificios de la zona. La mayoría de las personas expuestas a la legionela no desarrollan la enfermedad, que suele aparecer tras un contacto repetido y especialmente en personas de riesgo como mayores de 50 años, fumadores o pacientes de enfermedades cardíacas. Provoca síntomas similares a los de la gripe y no es contagiosa ni se contrae al beber agua, cocinar o usar el aire acondicionado, apuntó el departamento.
3: Provincias.
6: Jujuy se llenó de turistas en el primer día de vacaciones de invierno. La capital, Salinas Grandes, Las Yungas, el Cerro de los Siete Colores y La Quebrada en general son algunos de los puntos más elegidos por los visitantes. Además, la provincia registró un elevado nivel de ocupación durante el último fin de semana largo. Más información con Alejandra Bejarano desde Radio Nacional Jujuy.
9: El balance alcanzó una ocupación promedio del 77,07%, lo que representa una estadía promedio del 2,69 noches. La Quebrada fue la región de mayor nivel de ocupación hotelera, alcanzando el 87%, seguida por los valles, Las Yungas, La Puna. En total, la provincia contó con 435 alojamientos habilitados y una oferta de 12.347 plazas, registrándose un impacto económico de 6.187 millones de pesos, en tanto que la experiencia del tren solar 360 y 180 llegaron a una capacidad máxima del 100%.
6: También comenzaron las vacaciones de invierno en Misiones. Uno de los destinos más elegidos son las cataratas del Iguazú. Desde Radio Nacional Puerto Iguazú nos amplía este tema Noelia Villa.
10: Desde este lunes 13 de julio, los estudiantes misioneros inician oficialmente las vacaciones de invierno, dando comienzo a un receso escolar que se va a prolongar hasta el día viernes 24 de julio, según lo establecido en el calendario educativo provincial para este ciclo 2026. Por otro lado, la temporada turística de invierno registra desde este fin de semana largo un 85% de ocupación hotelera aquí en la ciudad de Puerto Iguazú, mientras que desde el día 9 hasta el domingo 12 de julio se registraron un total de 22.677 visitas dentro del Parque Nacional Iguazú, con gran afluencia de turistas nacionales.
6: El fenómeno El Niño gana fuerza y Santa Fe se prepara para la crecida del Paraná. Gabriel Bruno, con más información desde LRA 14.
11: Se ha aumentado la cantidad de...
12: Se realizó la primera reunión de la Junta de Protección Civil ante la posible llegada del fenómeno climático de El Niño, cuyos pronósticos anticipan un escenario de mayores precipitaciones para la próxima temporada de primavera-verano e impactos en regiones santafesinas. Al respecto de la palabra del secretario de Protección Civil de la ciudad de Santo Domé, Maximiliano Montenegro.
13: Venimos realizando trabajos preventivos en lo que es limpieza de desagües, canaletas, todo lo que es la preparación de las casas bombas, lo que es el sistema de bombeo, y la idea es, bueno, estar preparado por la duda que pase algo muy grave.
6: Una nena jugaba al lado de una estufa y se le prendió fuego el pelo. La menor sufrió quemaduras en el 30% de su cuerpo. El hecho ocurrió en Mendoza y la víctima de 5 años permanece internada en terapia intensiva con pronóstico reservado. Las autoridades provinciales indicaron que se trató de un hecho aislado. Más información con Esteban Rodríguez desde Radio Nacional Mendoza.
14: No ha aumentado la cantidad de personas que sufrieron quemaduras al momento de calefaccionarse por las bajas temperaturas con respecto a años anteriores. Así lo manifestó el doctor Sebastián González, jefe del servicio de quemados del hospital Luis Lago Maggiore en la provincia.
15: Las estadísticas se han mantenido en realidad bastante coherentes con años anteriores. Si bien hay más noticias y llama más la atención, porque bueno, obviamente son noticias cada una de estos incendios, de estos eventos, no ha aumentado en cantidad con otros años. De hecho, igual que años anteriores con la baja de temperatura.
6: Con un mega operativo de seguridad comenzó la tradicional peregrinación a la Virgen de Itatí. Desde Radio Nacional Santo Tomé recibimos un reporte de Roberto Pujol.
16: Con el inicio de la peregrinación hacia la Basílica de Itatí, se puso en marcha un dispositivo especial de seguridad y desvío del tránsito pesado hasta el próximo viernes. El desvío obligatorio de los camiones de carga y de los colectivos de larga distancia estará vigente hasta las 20 horas del 18 de julio. Los transportes deberán circular por la ruta 118, evitando el tramo de la ruta nacional número 12, por el que transitarán los peregrinos.
6: Río Negro puso en marcha la temporada de fauna marina. La información desde Radio Nacional Viedma con Daniel Edman.
17: Comenzó una nueva temporada de avistajes de fauna marina en San Antonio Oeste, Las Grutas y San Antonio Este. Así lo ratificó Rodolfo Hidalgo, presidente de la Agencia de Turismo Local y de la Emprotur. Ya se pueden observar en el litoral atlántico de la zona los primeros ejemplares de las ballenas francas australes, delfines y toninas. Hidalgo remarcó que los tres centros urbanos, San Antonio Oeste, Las Grutas y El Puerto, cuentan con una amplia oferta de alojamientos, gastronomía y actividades complementarias, y entre las propuestas ofrecidas están las excursiones terrestres, buceo, vuelos bautismo, senderismo, visita a museos y recorridos históricos.
3: Deportes.
6: Boca cerró dos nuevos refuerzos, pero preocupa la lesión de Adam Barreiro. Retomamos el contacto con Nicolás Álvarez.
7: En Boca se hizo la revisión médica el futbolista colombiano Sebastián Villa. Hoy será el turno del arquero Álvaro Montero. En el Xeney se quedó descartado Adam Barreiro para el partido de la Copa Argentina frente a Sarmiento de Junín. Noticias del fútbol internacional. Xavi Alonso, nuevo entrenador del Chelsea de Inglaterra, admitió que habló en privado con Enzo Fernández y dijo que Garnacho tiene ofertas para irse del Chelsea.

0: 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Claudio Vici Borghi, campeón del mundo en 1986 con la selección argentina, habló de las claves para enfrentar a Inglaterra.
1: Yo tengo, cuando dirigía, tenía una pequeña teoría que la pude comprobar en algunos partidos, en otros no, pero mi idea era siempre que los partidos se pierden y se ganan en el mediocampo. Mientras logremos tener un mediocampo fuerte, estable, y después podamos cambiar velocidades y llegar al área, se hace bastante interesante. Pero la pregunta es si hoy nuestros volantes están con esa capacidad física de defender hasta tres cuartos y atacar hasta el final de cancha. Por eso las mediciones que debe tener Scaloni le deben dar una idea de qué jugador tiene más frescura física como para poder hacer esa tarea. De todas maneras, creo que el único 5 de todos los mediocampistas que tiene hoy Argentina es Paredes, ¿no? Aquel que se puede parar delante de los centrales y a partir de ahí no solamente defender, sino distribuir. Entonces se me hace difícil pensar que puede salir. Ahora De Paul, como decían ustedes, no ha tenido un mundial extraordinario, pero es un jugador importante.
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0: Seis de la mañana, 55 minutos en la República Argentina. En la ciudad de Buenos Aires, la temperatura 8 grados 9 décimas con una térmica de 5 grados 8 décimas. El dato importante de la mañana a nivel climático es el viento que sopla del norte a 23 kilómetros en la hora. Y hablando de datos, vamos a dar algunos más que tienen relación con el tránsito. Y continúa la reducción de calzada por obras del nuevo cuarto carril sentido La Plata, desde el kilómetro 13 hasta el kilómetro 16 y desde el kilómetro 18 al 21. Corresponde a Wilde, Bernal y Quilmes. Así que a tener precaución, a estar atentos a aquellos que circulen por aquel sector. Por otro lado, demoras en General Paz, Mano, Río de la Plata. Lenta la circulación en Camino Negro por obras en autopista Richeri. Trenes, subtes y premetros están operando con normalidad. Momento de repasar el pronóstico del tiempo para este martes 14 de julio del 2026. En el NOA, frío con heladas matinales, parcialmente nublado, con probabilidades de lluvias aisladas en el este. En el NEA, mayormente nublado, con probabilidades de lluvias y lloviznas, ambiente fresco. En Cuyo, frío y seco con heladas, cielo despejado a poco nublado. Nos vamos para la región del centro, parcialmente nublado, con algo de sol, heladas en el sur y oeste de la región. En la Patagonia, por lo pronto, muy frío con heladas intensas, nevadas en cordillera y algunos sectores de la costa, vientos moderados. En el sector antártico argentino e islas del Atlántico Sur, condiciones polares con mucho frío y bajas temperaturas, nevadas intermitentes, mínimas bajo cero en bases continentales, algo más suaves en las islas. En resumen, una jornada de invierno fría, con gran parte del territorio con heladas generalizadas desde la Patagonia hasta Cuyo y centro. En el norte se presenta más estable y con algunas lluvias en el NEA, mientras que el sur mantiene condiciones polares con nieve en altura. Se recomienda extremar precauciones por bajas temperaturas y posibles nevadas en la Patagonia. Y vamos con algún datito más sobre el cronograma de pago del ANSES, las jubilaciones y pensiones que no superen el haber mínimo y las asignaciones familiar y universal por hijo se estarán pagando a beneficiarios con documentos terminados en 3. Las pensiones no contributivas se pagarán a quienes presenten DNI finalizados en 6 y 7. La asignación por embarazo se abonará hoy a quienes presenten documentos terminados en 1 y las asignaciones por prenatal y la asignación por maternidad se pagará a partir de hoy, martes 14, a los titulares de los beneficios con DNI finalizados en 0 y 1. Y antes de despedirnos, antes de que suene el top, repasamos los principales títulos. El país se prepara para el duelo histórico ante Inglaterra por un lugar en la final del Mundial. Hoy a las 16, Francia y España protagonizarán el primer choque de semifinales. Karina Milei encabezará una nueva reunión de mesa política. Las familias porteñas podrán refinanciar sus deudas de tarjeta de crédito y préstamos en mora. La justicia de Paraguay condenó a 2 años de prisión en suspenso al ex senador argentino Edgardo Cuellar. Y hasta aquí llegamos, deseándoles que tengan una excelente jornada. Quédense con la mejor programación. Chau, gracias por estar.
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0: muy buen día. ¿Cuántos 5 minutos nos separan ahora de las 7 de la mañana en la República Argentina de este día martes, número 14 de julio de 2016 en todo el mundo? Mi nombre es Nico Yacoy. Esto es Primer Round, un muy lindo aire de Radio Nacional, AM870, a las 10 de la mañana. María Fernanda Heras, muy buen día, bienvenida, ¿cómo le va?
1: Muy bien, buen día Nico, buen día a la mesa y buen día a los oyentes.
0: Hola mesa
1: y hola oyentes, porque hoy pude saludar a un oyente vivo. Sí, me esperó una de las oyentes, Graciela, que muchas veces nos escribe desde San Francisco.
0: Sí, así es.
1: 5:30 de la mañana estaba en la puerta esperándome, así que le mando un beso enorme. Nos está escuchando en estos momentos, nos está escuchando divina, así que le mando un beso, un cariño. Esos son los oyentes, esa es la magia de la radio, ¿no? Bueno, hay muchos que nos escuchan desde distintos puntos, claro, pero nos hacen llegar su cariño desde el contestador telefónico, por ejemplo, desde nuestro WhatsApp, que es el 11-3-870-7480.
0: Hace frío, ¿qué hace,
1: sí, chicos? Nico, yo te tengo que decir que cuando salí a las 5:15 de la mañana...
2: Sí. Primera factura, chicos, ahí les cuento, me está pasando una factura sobre el horario. Fer, contemos una interna.
1: Una interna que hace mucho que no la contamos.
2: Sí, tal cual.
1: Sí, yo era feliz.
2: No pierde oportunidad de reclamarme por el hecho de...
1: Yo era feliz hasta que vino Nicolás Yacoy. No. Radio.
2: Pero no por este programa, sino por las 6.
1: Por las 6, por el panorama en realidad.
2: ¿Quién mejor? Es que fue una elección. ¿Quién mejor que María Fernanda Heras para hacer el panorama de las 6 de la mañana?
1: Claro, totalmente, sí. Bueno, lo que te quería decir es que cuando salí a las 5:15 de la mañana hacía 9 grados y medio de temperatura y prácticamente no teníamos térmica. Uh-huh. En este momento tenemos 8 grados 8 de temperatura y una térmica de 5 grados 8.
2: Okay.
1: ¿Qué pasó? Okay. Tenemos viento del norte a 23 kilómetros en la hora.
2: Ahí está la papa, ahí está la papa. Vamos a estar hablando hoy con Diki, que es nuestra agroclimatóloga de cabecera, pero también con gente que pueda explicarnos. ¿Qué es lo que está pasando con el tiempo, que está un poco enloqueciendo? Fue una semana rara para esta altura del invierno, ¿no?
1: Y que nos las vayan a contar esto de que la sensación térmica es invento de los porteños. Tenemos sensación térmica.
0: Pero claro que tenemos. Si no tenés sensación térmica, estás muerto. ¿O no?
1: Claro.
0: Claro.
1: El viento ahora está haciendo que la sensación térmica... Pues no hay 8 grados, no tenemos 8 grados. Recién entró la China que parecía que venía del polo.
3: Te corta la piel, todo lo que te queda fuera
0: del
3: abrigo.
0: Viento, hay viento.
3: Lo corta ese viento. Se siente como cuchillita.
0: La verdad es que sí. Pero de 5 grados, me dijiste.
1: 5 grados, 8 décimas.
0: Y si viene del norte es un viento calentito.
1: Y viste, el viento del norte tiene toda así como una... alegoría de las mascotas, las mujeres que se ponen locas en la en la tradición de
0: Bartolo, eso lo habíamos averiguado, ¿no es cierto? Bartolo anda suelto, se decía, y era el viento.
3: Claro, no lo tenía solo para las mujeres.
0: No, en general.
1: No, bueno, pero como que lo asocian más a
0: una clase de geografía política, mi profesor Padre Cáncer dijo que esto tenía que ver con que el viento del norte traía los polen, y las cosas del delta que se

0: materia que tenemos que dar a esta hora es lo que hay que saber. ¿Te parece? ¿Qué hay que saber entonces hoy martes, 14 de julio, a esta hora? La selección argentina ya está en Atlanta, sede del partido con Inglaterra. Para el día de hoy está previsto que el plantel entrene temprano en el estadio. Por la tarde, Lionel Scaloni brindará una conferencia de prensa. El partido se jugará el miércoles a las 16, hora argentina, con transmisión de Radio Nacional desde las 10 de la mañana. Esta tarde se enfrentan Francia y España en Dallas, también por un lugar en la final. Reforma del Banco Central, el presidente Javier Milei encabezó un encuentro en la Casa Rosada con legisladores oficialistas para coordinar la estrategia parlamentaria del proyecto. La iniciativa prohíbe el financiamiento al Tesoro Nacional, la creación de letras intransferibles del Tesoro y establece que el único objetivo de la entidad será preservar el valor de la moneda. El gobierno envió 6 nuevos pliegos al Senado y busca avanzar con la cobertura de vacantes en la justicia. Los pliegos tomarán estado parlamentario en la próxima sesión prevista para este jueves y luego pasarán a la Comisión de Acuerdos, que debe convocar a los candidatos para exponer ante los senadores. Caso Escanca, condenaron a Julio De Vido y a José López. El Tribunal Oral Federal 4 sentenció a ambos exfuncionarios a una pena de 5 años de prisión. La condena los vinculó con irregularidades en la creación de gasoductos adjudicadas a la firma Sueca. En el caso Escanca, De Vido sumó la quinta condena por corrupción durante el kirchnerismo y seguirá con prisión domiciliaria. Condenaron al ex senador Eduardo Cuéllar y a su secretaria por tentativa de contrabando en Paraguay. El ex legislador entrerriano fue detenido en Foz de Iguazú cuando intentaba cruzar la frontera con $200,000 sin declarar. Cuéllar recibió una pena de 2 años de prisión, mientras que su secretaria, Yara Ginzel, fue condenada a 1 año y 10 meses. Venezuela sube a 4.500 la cifra de muertos por el doble terremoto, así lo informó el gobierno de ese país en el último reporte difundido ayer. Al menos 4.561 personas murieron y 16.740 resultaron heridas, según detalló el parte oficial difundido por el presidente del Parlamento, Jorge Rodríguez. El precio del petróleo continúa subiendo, esto tras la tercera noche de ataques en el estrecho de Hormuz. El barril de Brent alcanzó los $86. El presidente Donald Trump restableció el bloqueo naval a Irán. Rodrigo Ruiz, muy buen día, bienvenido, ¿cómo le va?
1: Buen día, Nico, para vos, para todos. Bueno, como vos bien decías, en los títulos, la selección ya está en la ciudad de Atlanta. Llegó ayer con mucha demora, 2 horas y media de retraso, cosa que no le cayó bien al entrenador y al cuerpo técnico, por supuesto. Así que bueno, ya bien tarde cenaron. Ayer hubo asado al final, ¿te acordás?
0: Hubo asado, sí.
1: Hubo asadito, ritual. Por supuesto, esas cábalas hay que respetarlas, así que bueno, fue como la despedida de Kansas.
0: Fíjate
1: bueno,
0: lo que te hace un asado, ¿no es cierto? Porque el asado sí. Lo están comiendo 2 días antes.
1: Sí, exactamente.
0: Y no la noche anterior.
1: No.
0: Algo te pasa, claro.
1: La noche anterior son carbohidratos, como entendido, son unos fideos, una polenta, algo así, ¿no? Con mucha carga de eso, para después ya el otro día tener ese combustible para tratar de que, bueno, el estómago esté bien, ¿viste?
0: Las papas.
1: Sí, algo así, algo que tenga mucho contenido carbohidrato, que es lo que se recomienda antes de esta competencia, ¿sí? Así que bueno, te decía, ya está la selección. Hoy
0: no, Campuzano, no, vos no sos de esta competencia,
1: Está justificando.
0: Está comiendo, no
2: aplica. Dice que sí a todo.
0: Sí, claro, pero no aplica, tal cual.
1: Hoy va a haber práctica de fútbol, 11:30 más o menos, va a haber una apertura para la prensa, 25 minutos donde se podrá ver el entrenamiento. Creo que va a haber alguna variante, Nico, vamos a estar contando, porque se habla mucho.
0: ¿Eso también parte de una cábala?
1: No,
0: no,
1: eso tiene que ver con un desgaste que tiene la selección y en una parte del
0: porque siempre dicen no repite, no mueve, va a mover, esta vez va a repetir.
1: Yo creo que el rival amerita esta vez. Me parece que como viene Argentina sufriendo en la mitad de cancha y en algún sector de campo de juego, me parece que va a haber alguna variante, me parece a mí, que es atinada, así que después vamos a estar contando cuál es

0: hoy, como vos decías, hay una conferencia de prensa del entrenador con algún futbolista. Ya hay árbitro, es estadounidense, que nació en Marruecos, se nacionalizó norteamericano y que ya lo conoce de la selección, que ya lo dirigió, estuvo en algún momento consagratorio de la escaloneta y también lo conoce Messi porque dirige en la MLS. Así que de todo esto vamos a estar hablando, Nico, de acá hasta las 10 de la mañana. Por supuesto, no descuidamos lo que es el fútbol argentino, ya se despidió Armani de River después de 8 años. Exactamente, una gran despedida de un...
1: Es Giorgio Armani.
0: Franco. Sí, pero bueno, deja hablar con buenas manos. Este chico Santi Beltrán es el futuro de... No solo de River, sino también del fútbol argentino, así que quedan buenas manos el arco millonario.
1: Muy bien. Cecilia Díaz, muy buen día, bienvenida. ¿Cómo le va? Lo internacional vuelve a primerear, ¿no es cierto?, entre las noticias, con dos patas, Estados Unidos y, Venezuela.
2: Sí, y te sumo una tercera a Cuba, pero arranquemos por Estados Unidos. ¿Por qué? Porque Estados Unidos e Irán vuelven a una guerra abierta. El presidente Donald Trump le informó al Congreso a través de una notificación oficial que Estados Unidos está otra vez en guerra con Irán. El Congreso tiene 60 días para autorizar o no esta guerra, pero en esos 60 días se puede usar
1: necesita,
2: todo el fuego.
1: Eso, necesita disparar ese resorte para tener una suerte de escudo legal para lo que haga ahora y hacia adelante para que se le habiliten los fondos, ¿no es cierto, pertinente?
2: Exactamente. Está esta guerra abierta, la tercera noche de ataques en el estrecho de Hormuz sucedió ayer. Petroleros de Emiratos Árabes fueron atacados por Irán, Nico. Hubo un ataque muy fuerte y falleció uno de los marineros que estaban en estos ataques. Por otra parte, Estados Unidos decidió poner un peaje de seguridad del 20% a las embarcaciones que intenten cruzar el estrecho de Hormuz. Y el bloqueo a los puertos iraníes está otra vez.
1: Es decir, que ese monstruo de varias cabezas en que se ha convertido Irán, digo, con esto, con un gobierno fraccionado, parece que tiene a su cabeza más fundamentalista ganando.
2: Podríamos decir que sí, podríamos
1: si no,
2: decir que
1: el acuerdo, en un punto borra con el codo lo que escribe con la mano. Eso, lo que pasa que uno es la mano y otro es el codo, ese es el problema acá.
2: Sí, veníamos hablando, ¿no?, que el gobierno iraní tiene distintas facciones y que se nota que no hay una cabeza que ordene y hay distintos grupos que mientras unos estaban negociando este acuerdo en Estados Unidos, otros empezaron a atacar a los barcos en el estrecho de Hormuz, que fue lo que desató que Estados Unidos declarara otra vez que está en guerra con Irán. Y esto, claro, repercute otra vez en el precio del petróleo, que volvió a subir por tercer día consecutivo y ya está a $86 el barril. Subió casi $16 en las últimas dos semanas. Es algo, digamos, es un incremento muy potente.
1: Qué directo, ¿no es cierto?, lo que pasa en Hormuz con el precio del petróleo. Cosa que tiene una influencia más indirecta, pero esta... Es casi
2: es que repercute directamente en el mercado.
1: Totalmente. Decíamos Venezuela por esta actualización de cifras que sigue lamentablemente sonando a poco, Ceci. Es decir, hay mucha gente debajo de los escombros.
2: 30.000 desaparecidos hablando.
1: Aproximadamente. Así que eso es tremendo. Es un dato hasta ahora oscurecido en las estadísticas oficiales. No sabemos si es por el respeto de que... por desaparecidos todavía hay esperanza de que aparezcan con vida, o si es algún otro tipo de cálculo y conveniencia que un gobierno amigo de mentir con los datos, ¿no es cierto?, esté haciendo. Y decías Cuba.
2: Digo Cuba, digo solo el titular y después lo desarrollamos. Estados Unidos está investigando, dijo el Departamento de Estado, comandado por Marco Rubio, la presencia de drones iraníes en Cuba. Dijo Trump que si esto se confirma, van a actuar.
1: Andrea China Valdivieso, muy buen día, bienvenida. ¿Cómo le va?
3: Buen día, Nico, a todo el equipo, a los oyentes. Con información respecto de, volvemos, ¿no?, a hablar de la inseguridad en el conurbano bonaerense, pero no solo la inseguridad, porque ayer hablábamos, ¿no?, de esto del efecto cucaracha cuando se empiezan, sí, a reventar búnkers en un centro principal de narcomenudeo o donde está presente el narcotráfico, comienzan a minarse otros lugares. Hablamos ayer de Córdoba, hoy del oeste del conurbano bonaerense. ¿Y por qué? Por un hecho de sangre. Sicarios, presuntamente, según lo que creen los investigadores, que fueron a cobrar una venganza a una casa, disparan contra la casa, dos personas en una motocicleta, y hieren gravemente a un nene de 5 años, uh-huh, parte de esa familia, de esa casa. Esto es en Vistalinda, un barrio de General Rodríguez, como les decía, oeste del conurbano bonaerense. No hay detenidos, están tratando de identificar a estos presuntos sicarios. Por otro lado, en Neuquén, en la Patagonia Argentina, 2 años se han cumplido de la desaparición de Luciana Muñoz, esta joven de 20 años, por cuya desaparición solo hay un detenido, y por falso testimonio, que es quien era su novio, justamente de quien no sospechan que haya cometido un hecho de sangre contra ella, uh-huh, sino que mintió al decir que no estuvo la noche de la desaparición y sí estuvo con ella. Lo que cree ahora la fiscalía es que él la entrega a una red de trata de personas, porque hay elementos, claro, que no fueron investigados en una primera instancia, que abonan justamente la hipótesis de una red de trata en el secuestro de Luciana Muñoz. Vamos a desandar, si podemos, una investigación totalmente estancada a 2 años de la desaparición, prácticamente igual que Loan. Y además un informe de la Policía de Seguridad Aeroportuaria que ha detectado, hablando de rutas de negocios ilegales, ha detectado una nueva ruta que aparentemente hace ingresar o ha hecho ingresar a unos 50 ciudadanos chinos vía Brasil, y esto es denuncia la Policía de Seguridad Aeroportuaria por los cambios en la política de migración de Brasil que se ha dado en los últimos meses, no puede ayudar a IFESI, pero esta nueva ruta con inmigrantes justamente que están ingresando de manera ilegal al país, nueva ruta vía Brasil.
1: Habrá que estar atentos a eso.
3: Sí, se ha advertido por lo menos al Ministerio, sí, de Seguridad.
1: María Fernández.
2: Bien, estamos hablando todos del encuentro de Inglaterra-Argentina, Argentina-Inglaterra, pero que pasa en torno a la seguridad. Esto que decíamos en título, que también nos veníamos trabajando.
1: ¿Hay miedo en los Estados Unidos o meramente precaución?
2: No, en los Estados Unidos está evaluado como alto riesgo este encuentro, porque por las chicanas, por esto de nos encontramos, nos vemos, ¿no?
1: Pues mucho pasado, en el sentido de que Reino Unido en general ha tenido muchos problemas con sus hinchadas. Aparentemente es un caso de éxito respecto de haber lidiado con ese problema.
4: Lo erradicaron bastante. De hecho, ha venido gente de seguridad, hace años que estoy hablando de esto, aquí al fútbol argentino, claro, a intentar dilucidar o ver cómo se movía la movida acá. Y bueno, cuando vieron que había relación entre la pata política, y bueno, entonces dijeron, bueno, está, muchachos, mejor vamos por otro lado, ¿no?
1: Claro.
4: Arréglense, arréglense, y bueno, no tiene solución. Y bueno, y después, bueno, por supuesto, yendo acá al presente, intervienen varios factores. Interviene Tribuna Segura, las autoridades de Estados Unidos tienen una lista de la gente que tiene, por supuesto, antecedentes. Y eso con respecto a los barras argentinos. Y por supuesto que se está reforzando la seguridad con esta cantidad de hinchas ingleses que, según dicen, van a ser cerca de 10.000. No son demasiados, pero...
1: Sí.
2: Incorporo un poco lo que estaba diciendo Rodrigo, que está trabajando en esto. Es el primer partido que se trabaja con tanto tiempo de antelación. Participan organismos locales, estatales, federales de los Estados Unidos, además de coordinados por la FIFA. Trabajan en conjunto la Policía de Atlanta, Fuerzas de Seguridad de Georgia, el FBI, también equipos de inteligencia vinculados al evento. Habrá anillos de seguridad alrededor del estadio, controles reforzados de ingreso, monitoreo permanente por cámaras, drones y seguimiento de redes sociales para detectar posibles incidentes. Y esto que decía Rodrigo, ¿no? La información que les pidieron a cada uno de los países, tanto a la Argentina como a Inglaterra, de cada uno de los hinchas, y si tienen o no la posibilidad de acceso. Y atención, otra cuestión que viene en la embajada de
5: Argentina trabajando mucho e informando mucho. Cualquier disturbio que tenga algún hincha argentino allí, después va a repercutir al ingreso de la cancha de la Argentina. Vamos a estar desenmarañando un poco todo.
4: Ah, sí, nuestro derecho de admisión.
1: El derecho de admisión, que es una de las cosas tal cual que nos ha quedado, digo, al mundo de esta buena gestión que hizo el Reino Unido. Entonces, ya después vamos a meter un poquito con el detalle, porque muchas de las cosas que estamos viviendo ahora en la gestión de eso por parte de los argentinos tiene que ver con la gestión de este. Pero hablando de... No, hinchas no. Barra Brava. Hablando de Barra Brava, Romina Wiener, muy buen día, bienvenida. ¿Cómo le va?
6: ¿Cómo andamos? ¿Todo bien?
1: Muy bien. ¿Usted?
6: Ahora saco el bombo.
1: Por favor. ¿Qué se cuenta?
6: Bueno, es una mañana que ya arranca con un choque. Esto se está dando en acceso oeste, en el kilómetro 24, mano a General Paz, hacia la autopista Perito Moreno. Ahí colisionaron dos motos. La circulación está reducida. Hay operativo y está generando demoras desde Ituzaingó, todo lo que están viviendo por el corredor del oeste. Una Panamericana en hijo con las demoras habituales, el 397 y Camino de Buen Aire, mano a General Paz. La autopista Richeri también ya con retrasos a la altura del mercado central en sentido hacia Deletiane, y se ven las demoras fuertes en la avenida General Paz, toda la zona de Mataderos, Linear, Devoto, en sentido hacia Lugones, hacia la cancha de River. Esto va a seguir siendo así esta semana, ya después con las vacaciones va a aflojar esta cantidad de tránsito que estamos acostumbrados a ver. En cuanto a rutas nacionales, en Neuquén hay que transitar con mucha precaución en la ruta nacional 40, todo lo que es la zona de Villa Langostura, Siete Lagos, Junín de los Andes y Rinconada. En diferentes sectores la visibilidad de conducción está reducida, pues por la presencia de bancos de niebla. Recordar que hay que ir a baja velocidad con precaución y llevar las luces bajas encendidas. Los pasos internacionales Pino Achado y Cardenal Zamoré, en principio hoy estarían habilitando a partir de las 9 de la mañana, un poquito más. Ayer estuvieron operativos, eso vamos a ver qué es lo que sucede un poco más tarde. En Mendoza, el paso Cristo Redentor, ubicado en la ruta 7 que conecta Argentina con Chile, operativo para todo tipo de vehículos, se circula sin inconvenientes a partir de las 9 de la mañana. Recordamos que está con el horario invernal, que es de 9 a 21 horas, luego se cierra. La barrera en Espallata baja a las 19 horas, ya a partir de ese horario no te dejan subir hacia la montaña como medida de seguridad, así que es importante conocer los horarios para poder planificar los cruces sin inconvenientes. Recordarle a los oyentes que ya venimos anticipando que a partir de este miércoles se espera un temporal en zona de alta montaña. Entonces es importante que crucen justamente hoy martes, porque ya después lo más seguro es que el miércoles y jueves no se pueda hacer. Eso lo estás confirmando más tarde en función de cómo avance la cuestión climática, ¿no? Lo bueno es que hoy en día con las herramientas tecnológicas que tenés, te permite prever este tipo de situaciones. Cosa que antes no sucedía, ¿viste? Que agarraba más que nada de imprevisto toda la situación. Así que ya en el transcurso del día se lo vamos a ir sabiendo. Después, en Catamarca, en la Ruta Nacional 60, recordar que a la altura de la Quebrada de la Sébila continúa una obra importante que se está haciendo. Ahí se circula por un desvío, hay que ir a baja velocidad y a respetar todas las indicaciones de señalización. Y el paso San Francisco, que está sobre la Ruta 60, está operativo a partir de las 9 de la mañana hasta las 18 horas. También el último vehículo que cruza a Chile lo hace a las 16:30. Entonces, recordar esos datos para poder organizar los viajes sin inconvenientes. Las rutas de la Patagonia Austral, todo lo que es Chubut, Santa Cruz, Tierra del Fuego, todas habilitadas, pero con la precaución que hay que hacer a la hora de transitar en esta época del año, que siempre hablamos que hay nieve en zona de banquinas, rutas con hielo y escarcha, si bien se echa la solución salina para después ir sacando la nieve, bueno, hay que ir a baja velocidad, ¿no?
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0: 7:31 minutos en la República Argentina. La temperatura a esta hora en Concepción del Uruguay, según el Servicio Meteorológico Nacional, es de 4 grados 8 décimas. La humedad 98%, la presión atmosférica 1016 hectopascales, la altura del río, según el informe de la hora 7, 2 metros 78 centímetros con aguas en descenso. Continúa el pago a jubilados y pensionados nacionales que no superen el haber mínimo. Este martes será para documentos en 3, el miércoles en 4, el jueves 16 en 5 y el viernes 17 documentos terminados en 6. El pago va a continuar el lunes 20 de julio, documentos terminados en 7, martes 21 en 8 y finalizará el miércoles 22 para documentos terminados en 9. Continúan las actividades en el Museo de la Ciudad. Este martes, desde las 16, se desarrollarán las infancias de Escuela en Artemio Alicio. El museo invita a todas las familias con niños de entre 3 a 8 años a participar en una jornada artística inspirada en la obra del reconocido ceramista. Los participantes intervendrán platos de cartón utilizando diferentes materiales y técnicas plásticas para crear su propia obra de arte inspirada en las piezas del artista. Se abona hoy el medio aguinaldo a trabajadores activos y pasivos de la provincia. Se abona hoy, como estaba previsto, según el gobierno provincial. Va a completar el cronograma anunciado para los haberes correspondientes al mes de junio. Es decir, que en el día de hoy se abona para todas las terminaciones y todos los valores de cobro de los trabajadores activos y pasivos de la provincia de Entre Ríos. El pronóstico del tiempo para este martes, cielo parcialmente nublado, se espera para hoy una máxima de 18 grados.
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6: Hay un sol que recién empieza a asomarse, así que hay una mañana bastante fría por la localidad de Santo Tomé.
7: Qué bien. Bueno, ¿cómo corresponde a esta altura, digamos, no?
6: Así es. Sí, es de esperarse en esta época.
7: Totalmente. Ya lo otro es lo que da de hablar, como está empezando a pasar por estos lares. Neri, ¿nos actualizás un poquito lo que está pasando con el juicio que se sigue por la desaparición de Loan?
6: Bien. Como ustedes saben, las audiencias van a retomarse el día 28 porque empezó el receso judicial, son 2 semanas. El día 28 se retomarán las audiencias, posiblemente se retomarán todavía hasta el momento en el escuadrón 48 de Gendarmería, porque es posible, según lo que dijo el tribunal en la última audiencia, que posiblemente se trasladen a la sala de poder judicial. Lo que esto sería un desastre a nivel de tráfico, tránsito en el centro de la ciudad.
7: Claro.
6: Entendemos de que tenemos todos los colegios en pleno centro, justamente en dimensiones del edificio, y va a generar un caos en lo que es el tránsito. Pero la audiencia del 28 se llevará a cabo por el momento en el escuadrón 48.
7: ¿Y por qué esto de cambiarlo entonces? Porque está bien, entendimos que por las particularidades de un juicio con tantos testigos, ¿no? Claro. Es que se hacía en el escuadrón, pero si lo empezás ahí, terminalo ahí.
6: Claro, pero ¿cuál es el inconveniente que se les presenta ahora? Resulta que a la hora de buscar algún expediente en particular, alguna declaración en particular, para ellos es más práctico estar en el Palacio Judicial, que pueden por ahí llevar a cabo mucho más rápido algunos requerimientos de cualquiera de las partes.
7: No se quieren mover. Te digo ya, los empleados judiciales ahí o los magistrados mismos no se quieren mover. Tienen su sede en el Palacio en el que quieren que empiecen a ocurrir las audiencias.
6: Claro,
7: ellos tienen sus oficinas ahí, ya está, no se quieren mover.
6: Para ellos es mucho más cómodo y en caso de que alguna de las partes requiera algo, para ellos es mucho más fácil que estar desde el escuadrón 48 y mandar a alguien hasta poder judicial para poder. Ahora bien, como se viene llevando las audiencias que cierran el perímetro, eso no se va a poder realizar en el centro. Y si no, va a ser un caos por los niños, es horario pico. Recuerden que las audiencias empiezan a las 9 de la mañana, 9:30, y terminan a las 18 horas.
7: ¿Esto fue una iniciativa propia de los magistrados, o digamos en sentido amplio, los magistrados de los funcionarios judiciales, o hay algo de las defensas en este periodo? Porque digo, ya activo acá... ¿No es cierto? Un efecto dilatorio. Pues van a empezar que por el lío de tránsito, que en vez de todos los días de la semana una vez sola, que...
6: No, esto fue una iniciativa pura y exclusivamente del tribunal, puesto que inclusive las mismas defensas empezaron a mirarse uno entre otro, porque saben lo que es el tránsito de la provincia de Corrientes, es una locura en horario pico cuando los niños salen del colegio.
8: Y el traslado puesto de los imputados.
6: Claro, exactamente, puesto que mencionaste también el tema de la defensa en esta última audiencia que declaró Gabina Noguera, que es la oficial de policía que trabajaba, ¿se acuerdan con Maciel?
7: Sí.
6: Que fue la encargada de buscar la prenda de Loban para llevar a Maciel para que se pueda realizar la prueba odorífica. Bueno, esta prima de María contó cómo fue. El día que le pidió Maciel que vaya hasta la casa de María, que vaya hasta la casa de Loan, retire una prenda, contó que no hizo el procedimiento que tenía que realizar. Siendo una persona instruida, me llamó muchísimo la atención, y esto es una apreciación personal, porque no hizo el acto pertinente. Ella contó que actuó en desesperación, de que estaba en ese momento con la inmediatez de buscar la prenda, llevárselo al comisario como se lo solicitó, que lo puso dentro de una bolsa de consorcio negra, sin guantes, se lo llevó a Maciel, y que después ya no sabe más qué hizo con la bolsa. Eso fue lo que declaró Gabina Noguera.
8: Claro.
6: Luego... declaró también el papá de Benítez, que fue ahí, hablando de la defensa, que se generó toda una situación con la defensa y la fiscalía. En medio de la declaración del papá de Benítez, la defensa de Benítez solicitó que se le presentara una remera para estimar o llegar a identificar esta remera, si era la que usó aquel 13 de junio Benítez o no. Hay una... controversia con el tema de la remera. ¿Se acuerdan Camila que dijo que tenía una remera? También Macarena que dijo que tenía otra remera.
8: Que se la cambió justo en las horas en donde la desaparición de Loan se registra.
6: Exacto. Y también José, que dio detalles, José padre, que dio detalles que él tenía dos tipos de remeras y que le vio a una distancia y que sabía que tenía dos tipos de remeras, una a la mañana y otra a la tarde, ¿sí? Y dio un horario que era 14 y 28, ¿se acuerdan que cuando se encontró con él en la tranquera? Sí. Para no dejar duda que lo vio frente a frente. Bueno, en este contexto pide la defensa de Benítez, estamos hablando del defensor oficial, el doctor Di Tella, que se le presente al testigo una remera. En medio de que se le está por presentar la remera al testigo, el doctor Di Tella abruptamente interrumpe y dice: esa no es la remera que se le secuestró a mi defendido. En vez de dejar, obviamente un fuerte cruce con el tribunal en ese momento, porque su señoría le dice en ese momento: usted no tiene que intervenir, tiene que dejar que el testigo conteste. Más allá de que sea o no sea, tenía que dejar testigo conteste. Sí. Indujo la respuesta del testigo. En ese momento interviene
7: ese punto, tal cual.
6: En ese momento interviene la fiscalía, el doctor Schaffer. Se genera un cruce que ya venimos viendo desde larga data, que hay fuertes cruces, inclusive suele haber cuartos intermedios por los cruces que hay entre las partes. Estamos hablando específicamente del doctor Di Tella, el defensor oficial, y el doctor Schaffer. En este contexto, su señoría se enojó de tal manera que pidió que ambos sean prudentes y que sean moderados dentro de la sala. Entonces, en todo este contexto, la gente lo que dice alrededor, porque luego después hablé con vecinos, con cercanos de la audiencia que están siguiendo el caso de Loan, y que fue una repercusión mediática a nivel provincial impresionante, que fue una falta de respeto para la madre de Loan, que sigue buscando respuestas para lo que es el proceso en sí, porque si ellos tienen diferencias, me parece que ellos, como profesionales que son, deberían deliberar sus diferencias y rispieces fuera de la sala, no causa tan importante.
7: Tal cual. ¿Esto sigue entonces, Neri, cuándo?
6: El día 28 de julio continuaría. Hasta el momento solamente en el Escuadrón 48. El día 28 dirá el tribunal si efectivamente se trasladará al Palacio Judicial.
7: Neri, quedamos pendientes. Un beso grandote.
6: Gracias a ustedes.
7: Que tengas lindo día. Es Nerina Álvarez, de LRA 12, Radio Nacional Santo Tomé, provincia de Corrientes. Y nos vamos ahora a Jujuy con Alejandra Bejarano. Alejandra Bejarano, muy buen día, bienvenida. ¿Cómo le va?
9: Hola, ¿cómo estás, Nico? Buen día, que estamos en Jujuy, la provincia más alegre de todas.
7: Ah, efectivamente. ¿Cómo están amaneciendo hoy por ahí, además de contentos?
9: Hermoso, como siempre. Vos sabés que esa temperatura, bueno, hace una semana atrás ha traído un viento que nos ha acompañado, algo de viento norte, por eso las temperaturas estuvieron muy templadas. Claro. Por ejemplo, a esta hora ya marca 10 grados 4, la temperatura aquí en la capital jujeña.
7: Claro.
9: ¿Te escucho?
7: Sí, no, te estaba escuchando cómo amanece
9: el día. Dale, el cielo está, bueno, ahora cubierto con algo de neblina, pero como el día de ayer, en algún momento, bueno, el sol va a aparecer, porque hoy esperamos una máxima que llegue a los 20 grados.
7: Es una mañana hermosa época para sería... Es una hermosa época para visitar el norte argentino.
9: Sí, yo sé que te gusta Jujuy, así que te esperamos siempre por aquí. Mira, sobre todo más porque a partir de mañana miércoles la temperatura va a ir en ascenso en cuanto a las máximas, como 24. Al jueves, viernes y sábado estarían 28 grados por la presencia del viento norte, va a estar ventoso, así que esos días, pero bueno, un verano que también como que se va a anticipar como la semana pasada aquí en esta parte de la región.
7: Bien, en pleno receso escolar, o comenzando, bueno, desde ayer, antes de ayer.
9: Sí, desde ayer arrancó oficialmente con el extra del fin de semana largo, las vacaciones de invierno aquí en la provincia de Jujuy. Bueno, esto se va a extender hasta el día 24 de julio, Nico, para los niveles primario, secundario, terciario y universitario. Entonces los alumnos docentes van a regresar a las escuelas el próximo lunes 27 de julio, sería para completar el ciclo lectivo de este 2026. Por eso es que a través del Ministerio de Educación de la provincia informaron la reducción de atención al público, bueno, que va a ser en un horario de la mañana de 9 a 2 y 30, en la tarde de 13 a 16 y 30, pero por estas dos semanas nada más. A esto, bueno, se le suma que arrancó la temporada invernal con un 77% de ocupación hotelera, ¿no? El fin de semana largo.
7: Que es bueno, fin de semana largo, raro, porque nada, tenían la perspectiva, ¿no es cierto?, para lo que es turismo propiamente interno, de 15 días de receso, con lo cual hace y no hace la diferencia. Es y no es aprovechable, digo.
9: Totalmente, sí, sí. Bueno, pero estos 4 días ha marcado un inicio de una temporada invernal en la provincia muy importante, ¿no? Imagínate, una capacidad hotelera promedio en un 77,7%. Bueno, es una cifra importante.
7: Muy bien,
9: obviamente
7: muy bien.
9: Que siempre la Quebrada ha sido la región con más mayor de mayor ocupación hotelera.
7: Eso te iba a preguntar, ¿con foco Valle, dónde?
9: ¿Cómo dice? ¿Cómo? No te escuché.
7: Que eso te iba a preguntar, ¿con foco dónde, digamos, esta actividad, ¿no es cierto? O en general las visitas, la concentración.
9: Sí, todo lo que ha sido Quebrada de Humahuaca, vos sabés que Purmamarca, Humahuaca, Tilcara, toda esta región no deja de lado también lo que es la región de Valles, donde tenemos muchas cosas y propuestas. Hace poco se inauguró el Museo Lola Mora aquí en la ciudad de San Salvador de Jujuy, en la capital. Bueno, a esto le he seguido Yungas y Puna, el último, en cuanto a las regiones que fueron ocupadas, nada más que este fin de semana que ha pasado. Y una experiencia del tren solar que también en este fin de semana largo ocupó un 100% de capacidad en esos 4 viajes diarios que tienen, que se consolida en uno de los productos turísticos de mayor demanda de esta región del NOA, ¿no?
7: ¿El tren solar qué sería?
9: Y sería un tren que arranca desde por las vías del costado de la que es ruta número 9, con una experiencia entre 60 y 180, entre algunas otras gastronómicas, y dependiendo del tiempo, no sé, del carnaval, con propuestas también culturales. Bueno, un poco para llevar esta cultura de Jujuy en cada uno de sus viajes, ¿no?
7: Claro.
9: Un tren que tiene aproximadamente, que cuenta con 280 pasajeros por viaje. Para el Jujuy, bueno, para el jujeño es más económico, además del tema del precio de los viajes.
7: Claro.
9: Pero un atractivo importante para la demanda de lo que es la región del NOA. Así que bueno, te espero por acá para que vayamos a dar una vuelta por este tren solar de la
7: Eso
9: quedada.
7: Mismo, ya quedó planteado.
9: Sí, agendalo.
7: Sí, agendadísimo.
9: Y el paseo de invierno que acá en la capital, el día de ayer hacían el lanzamiento, porque bueno, va a haber emprendedores, gastronómicos, espectáculos en lo que ha sido esta querida vieja estación. Del 16 al 26 de julio, ¿no? Uh-huh. Un paseo que representa a productores de 4 regiones, muy convocante para este tiempo de invierno, y va a ser hasta el 25 de julio en este centro cultural, se llama Manuel Belgrano, que sería la ex vieja estación de trenes, con espacios muy importantes para los vecinos, toda entrada libre y gratuita, así que la gente que nos venga a visitar va a tener este lugar en la capital, y qué decirte del interior, con 4 regiones que han lanzado su temporada, cada uno con su temática, que es muy importante, y lo importante de Jujuy es que en un día podés recorrer las 4 regiones.
7: Tal cual, tal cual. Che, nos has llenado de ganas de andar por ahí.
9: Sí, te esperamos con este tiempo que estaba más que agradable, temperaturas que van a ir en ascenso, te digo que al fin de semana casi 28 grados, el sol que va a estar a pleno, sin pronóstico de lluvias, y de paso te digo que el paso de Jama está habilitado en ambos sentidos para todo tipo de vehículos.
7: Muy bien, en cualquier momento estamos haciendo el programa desde allá. Ale, muchísimas gracias.
9: Sí, un abrazo, beso, chao, chao.
7: Abrazo grandote. Es Alejandra Bejarano del RA22, Radio Nacional, Jujuy.
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0: no existe el calor? Bueno, ¿el calor es ausencia de frío o no? ¿O el frío es ausencia de calor?
1: Buena reflexión.
0: Hay un tema ahí con eso.
2: Dejó sin palabras, Jacoy.
0: ¿No? Es que es así. Una cosa hay y otra no, dicen algunos. Más filosofando, no sé, desde el, justo con un agroclimatólogo escuchando decir estas cosas. ¿Vos te parece?
2: A ver qué nos
0: dicen. ¿A vos te parece? María José Dicky, muy buen día, bienvenida. ¿Cómo le va?
3: Hola, muy buen día para todos. Todo muy bien. Así que bueno, vamos a tener, como estaban hablando del calor y la nota anterior, un poco de todo. Vamos a tener un popurrí en todo el país.
0: Ajá.
3: Vamos a tener calor, vamos a tener frío, vamos a tener todo. Así que bueno.
0: Ordenarnos las cosas,
3: bastante,
0: entonces.
3: Con muchas cosas. Ajá. Con muchas cosas. Así que bueno. Para los amantes, depende que le guste uno, se pueden, aprovechando las vacaciones.
0: Claro.
3: Bueno, nosotros última semana de vacaciones, ¡tac!, un viajecito. O al norte o al sur.
0: Contanos un poco.
3: Las dos estaciones vamos a tener.
0: Sí, contanos un poco.
3: ¿Qué se espera? Bien, se está esperando. Bien, como dijo la periodista anterior, bien para la zona del norte.
0: Ajá.
3: Temperaturas en aumento, sí. No nos extrañemos que en parte de Chaco, Formosa, están en valores de 30 grados para el día jueves. Y estas altas temperaturas también se van a ir extendiendo, no quedan en esa parte norte, sino se van a extender a lo que es Santa Fe, lo Córdoba, Santiago y todo el litoral, y norte de Buenos Aires. Digamos, esa partecita se van a ir extendiendo un poquito.
0: Uh-huh.
3: Las temperaturas importantes. Mientras que en la Patagonia y en la zona cordillerana tenemos temperaturas bajo cero. Y está ahí una alerta amarilla, todo lo que es zona cordillerana de Neuquén, esa región, para el día de hoy, y mañana va extendiéndose un poquito hacia el sur de Mendoza, por precipitaciones y nevadas. Nevadas, bueno, y como lo habíamos conversado el martes pasado, es muy importante las nevadas que ocurran en estos días. A su vez,
0: uh-huh,
3: hoy la región de Malargüe está en alerta también, amarillo, por viento sonda. Y el viento sonda, ¿qué característica tiene? Muy importante, que es altas temperaturas y un viento seco y viento fuerte. Entonces provoca un desecamiento muy rápido del ambiente.
0: Claro.
3: Bueno, y en casos extremos también está afectando la salud de las personas.
0: Viento sonda,
3: bueno,
0: y a cualquier hora, porque yo, María José, siempre me lo he cruzado a la hora de la siesta, pero eso fue por casualidad.
3: Mira, puede haber
0: en
3: alguna
0: Juan,
3: tendencia en algún
0: ejemplo.
3: Horario.
0: Claro.
3: Sí. Pero, o será donde también uno lo siente más, pero sí, puede haber tranquilamente en cualquier momento del día el viento sonda.
0: Okay.
3: Sí. Eso no hay problema, no, digamos, no es una que sea en este horario.
0: Claro.
3: Se cumple. Hay. Y este viento o este viento sonda, para allá a partir de mañana se va trasladando más al norte, uh-huh, en la zona cordillerana, entonces va ascendiendo, digamos, para la precordillera. Así que bueno, tenemos esa alerta por viento sonda en esta región, más al sur por nevadas, y tenemos altas temperaturas en el norte y precipitaciones se están viendo para recién. En la zona del litoral, uh-huh, tenemos lo que es Corrientes y Entre Ríos, esta vez Misiones queda fuera, para el día jueves, que es donde esperamos mayor temperatura, mayores inestabilidades.
0: Muy bien.
3: Para el día viernes se espera prácticamente que toda la provincia de Buenos Aires se encuentre con algunas precipitaciones de intensidad variable. Y bueno, y ese frentecito se va desplazando hacia el norte, así que el sábado nos toca Santa Fe,
0: uh-huh,
3: y el sábado y el domingo un poquito más para el norte, así que bueno, estaríamos despejados para ver si podemos ir a festejar
0: muy bien
3: a la caravana.
0: Bueno.
3: Por lo
0: menos. Que esta semana que están todos cruzando los dedos, te das cuenta, ¿no? Acá te están,
3: sí,
0: haciendo cuernitos también. Pero es con cariño, pero corresponde, ¿viste? Claro.
3: Totalmente. Mañana vamos a tener un día
0: esperá
3: muy
0: que tenemos
3: agradable,
0: un rayo, tenemos un rayo anulador de mufa. Tirale un poco de rayo anulador. Ahí está. Listo, ahora sí, María, que se puede seguir.
3: Así que sí. Bueno, mañana vamos a tener muy buenas condiciones, ¿no? Vamos a tener precipitaciones y temperaturas agradables. Nosotros, lo que es Buenos Aires, Santa Fe, Córdoba, bueno, toda esta, la región, para estar compartiendo un día agradable.
0: Muy bien. María José Dicky, muchísimas gracias.
3: No, por favor, gracias a ustedes, que tengan muy buena semana. Saludos.
0: Lo mismo a usted. ¿Cuántas cosas van a pasar en esta semana? De acá sí. Que volvamos a verte, María José, la seguimos el martes.
3: Sí, de todo. ¿Y sabés qué nos quedó charlar o conversar? Del niño, que es algo que se está trabajando mucho en lo que se viene. Así que bueno.
0: Sí.
3: La próxima retomamos con lo que es el niño, pero esta semana tenemos condiciones de inestabilidad y raras, o no raras, que se relacionan directamente con el niño. Bien. Esto está relacionado con el niño. Así que bueno, lo seguimos el martes próximo.
0: Hacemos eso. Besote grande, gracias.
3: Eso, que buena semana. Chao.
0: María José Dicky nos atiende desde la agencia INTA Cañada de Gómez, provincia de Santa Fe. Hacía referencia al final de la charla al fenómeno del niño, y una particularidad que es que la Oficina Nacional de Administración Oceánica y Atmosférica de los Estados Unidos elevó del 63% al 81% la probabilidad de que el fenómeno alcance categoría de muy fuerte. Vamos a estar charlando sobre eso, sí, y las repercusiones en términos de efectos concretos y prácticos que pueda tener en esta zona del mundo más adelante en el programa. Sobre el frío y el calor, efectivamente, la explicación científica es clara y el frío es ausencia de calor. Claro, el calor es vida en realidad, ¿no es cierto? Así que el calor es energía cinética de las moléculas en movimiento. Cuanto más se mueven las partículas de un cuerpo, más caliente está el frío. No es una cosa que exista por sí misma, sino que es ausencia de calor. Así que a partir de ahora, María Fernanda Heras, lo que dices es qué poco calor que hace hoy.
1: Me gustó.
0: ¿Te parece?
1: Vamos con eso.
0: Está muy bien.
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0: César Tapia, muy buen día, bienvenido, ¿cómo le va?
1: Nico y equipo, ¿cómo andan? Buen día.
0: Bien, muy bien, muy bien. ¿Usted?
1: Todo muy bien, todo muy bien. Aquí ya en el predio de La Rural están llegando los primeros animales en el día de hoy. En unos minutos nada más se descargan los primeros animales. Así que ya la actividad, me recuerden que va a partir del 16 al 26 de julio en La Rural, pero hoy es el día del ingreso de los primeros animales. Digo en plural porque no va a ser uno, sino van a ser dos y de dos razas. Ahí está bajando uno.
0: Ajá,
1: en este momento.
0: Muy bien,
1: está...
0: muy bien. Cuidado, mantenerte lejos.
1: Mantenerte lejos, lejos del muelle, porque está bajando. Bueno, va a bajar un bovino y un ovino en el día de hoy. Todavía no tenemos las razas y demás.
0: Un
1: pero,
0: bovino y un ovino, es decir, una oveja y una vaca, así sería.
1: Exactamente, exactamente. Veremos si el bovino, el dato es el bovino, a ver si es vaca o es toro.
0: Ahí
1: finalmente,
0: está, claro.
1: El que baja hoy. Pero bueno, la
0: ¿baja el que primero
1: siempre...
0: llega o es toda una ceremonia por alguna razón y un elegido ser el primero?
1: No, hasta ahora el bovino que siempre baja es el que llega primero, lo que pasa que el ovino es en el marco de un aniversario de la raza que viene. El ovino sí, en este caso, porque no había sucedido nunca, es por eso que en el aniversario de esta raza va a bajar hoy. Sí, sí, le dan esa prioridad por tener ese aniversario de
0: no, no, si tiene su protocolo en la sociedad rural con eso.
1: Claro,
0: ¿no es cierto?
1: Claro,
0: todo
1: claro,
0: es
1: claro,
0: todo, sí, ¿no es sí, cierto? Sí. La apertura, que es el cierre en realidad y todo eso que me confunde, pero sí.
1: Claro, mañana es el corte, el jueves es eso. El corte de cinta, sí, que va a ser a las 9 de la mañana, cuando inaugura, cuando se abren las puertas, pero claro está, vale ratificar que finalmente la inauguración es porque salen obviamente todos los campeones en la pista y que vale recordar que este año finalmente va a ser el domingo porque va a estar la presencia del presidente, no podía estar el sábado, así que va a ser el domingo, el último día.
0: Ya lo logramos con el clausura y la apertura, ahora hay que lograrlo con esto, que le pongan el nombre que corresponde, ¿no?
1: claro, exactamente. Así que, bueno, pero ya está casi... En unos minutos, seguramente que en la próxima salida tendremos toda la información de lo que sea.
0: Perfecto.
1: También, porque los animales que bajen, obviamente, son después los más requeridos, y las fotos y todo lo demás, ¿no?
0: Totalmente, no, y como es una buena cosa que hacer en la ciudad de Buenos Aires durante las vacaciones de invierno, recordar eso, no esperar la inauguración para ir después, ¿no?
1: Claro,
0: sino que empiecen
1: claro,
0: a ir desde ahora, ya está inaugurada, ¿no es cierto?, desde mañana.
1: Claro. El jueves, desde el jueves. De 9 de la mañana hasta las 20 horas,
0: okay,
1: todos los días. Bueno, y recordar también, Nico, que es un dato muy importante, si tienen la posibilidad de sacar la entrada vía web, buenísimo, si te puede ayudar a alguien, si no, ¿sabes?
0: Uh-huh.
1: Porque después se hacen muchas colas.
0: Claro.
1: Se hace muy, muy largo. Así que, bueno, que sea esa posibilidad tenerlo en cuenta.
0: César Tapia, muchísimas gracias. Tengas lindo día y seguí divirtiéndote ahí.
1: Gracias, igualmente. Abrazo grande.
0: Es César Tapia.
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3: 8 de la mañana en la República Argentina. Nacional es mundial. Argentina se prepara para enfrentar a Inglaterra. El informe de Rodrigo Ruiz.
4: La selección argentina ya está en la ciudad de Atlanta, llegó ayer por la noche y hoy se va a entrenar cerca del mediodía, 11:30, con 25 minutos en donde se podrán ver los movimientos de los futbolistas y por la tarde será la conferencia de prensa del entrenador Lionel Scaloni en el estadio. Recordemos que Radio Nacional comenzará la previa mañana a las 10 de la mañana con Martín Perazo y equipo a la espera del encuentro de las 16 por las semifinales de la Copa del Mundo ante Inglaterra.
3: Hoy se conocerá la inflación de junio. El INDEC difundirá esta tarde el índice de precios al consumidor del sexto mes del año. Tanto el gobierno como los analistas esperan que logre su tercera desaceleración mensual consecutiva y quiebre el piso del 2%. La información del tránsito con Romina Wiener.
5: En la provincia de Chubut, en la ruta nacional 3, en el acceso sur a Comodoro Rivadavia, se debe transitar con precaución. En diferentes sectores se llevan adelante tareas de mantenimiento. En zona de obras, bajar la velocidad entre 20 y 30 kilómetros por hora. En Mendoza, el paso Cristo Redentor, ubicado en ruta nacional 7 que conecta a Argentina con Chile, estará operativo a partir de las 9 de la mañana. Transitar con precaución en Neuquén y el camino de los Siete Lagos, ruta nacional 40, diferentes sectores, calzada húmeda y resbaladiza.
3: En Córdoba, donde nos escuchás, en AM 750, la temperatura es de 8 grados, la humedad del 85% y el cielo está despejado. En Buenos Aires, la marca actual 8 grados 8 décimas, la térmica 5 grados 8, la humedad 87% y el cielo está parcialmente nublado.
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6: La temperatura en Concepción del Uruguay a esta hora es de 5 grados, la humedad 98%, la presión atmosférica 1016 hectopascales, la altura del río 2 metros 78 centímetros con aguas en descenso. Trabajadores de Becar y Tres Arroyos autoconvocados realizarán una panfletada. Será hoy desde las 10 con concentración en el centro cívico y posterior traslado a las sedes de los sindicatos de la alimentación y de la carne para entregar un petitorio pidiendo que se active el fondo de huelga. La convocatoria, indican, es por sus derechos, puestos laborales y por el futuro de sus familias. El pronóstico del tiempo para este martes, según el Servicio Meteorológico Nacional, cielo parcialmente nublado se espera para hoy, una máxima de 18 grados. 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

0: horas y 6 minutos nos están separando de las 8 de la mañana en la República Argentina este martes, 14 de julio de 2026 en todo el mundo.
1: Y nos quedamos con Nico Yacoy en primer round hasta las 10 de la mañana y te cuento que en la Ciudad Autónoma de Buenos Aires tenemos una temperatura de 8 grados 8 décimas con una térmica de 5 grados 8 décimas. El viento sopla del norte a 21 kilómetros en la hora, la máxima para hoy de 16 grados. Recorremos rápidamente la República Argentina a través de las distintas regiones con el pronóstico para este martes 14 de julio. En el NOA, frío con heladas matinales, parcialmente nublado, con probabilidades de lluvias aisladas en el este. En el NEA, mayormente nublado, con probabilidades de lluvias y lloviznas, ambiente fresco. En Cuyo, frío y seco con heladas, cielo despejado a poco, un poco nublado. Uh-huh. En el centro, Nico, parcialmente nublado con algo de sol, heladas en el sur y oeste de la región. En la Patagonia, por supuesto que es muy frío, con heladas intensas, nevadas en cordilleras y algunos sectores de la costa con vientos moderados. En el sector antártico argentino, islas del Atlántico Sur, condiciones polares con mucho viento y bajas temperaturas, nevadas intermitentes mínimas bajo cero en las bases continentales.
0: ¿Qué hay que saber entonces hoy, martes 14 de julio? 14 de julio es el aniversario de la, ¿cómo lo ponemos? Independencia,
2: sí,
0: ¿no
2: sí,
0: es así?
2: De la toma de la Bastilla.
0: Que es como la segunda, claro, tal
2: de
0: cual.
2: De Francia, hoy va a haber un desfile, está sucediendo en este momento, ajá, un desfile militar muy importante. Va a ser el último 14 de julio de Macron como presidente. Sí, ya era. Mostrar todo su poder europeo, invitó a Zelensky, el presidente ucraniano, como principal figura, en un día complejo también.
0: Quiero
2: para
0: decir,
2: Francia,
0: no me muestres las armas, préstamelas en todo caso.
2: Y esta semana se está gestando ya un apoyo muy fuerte europeo hacia Ucrania.
0: ¿Por qué no contás un poco de la toma de la Bastilla, dijiste?
2: De la Bastilla.
0: De la Bastilla.
1: Con la Marsellesa, ¿viste?
2: ¿Habrá una revolución francesa hoy también con el partido? El día del partido.
0: Claro, pero no podemos hablar de eso, ¿no es cierto? Porque estamos en un mundial. ¿Qué andan diciendo ahí que se ve campeones? ¿Qué sí, pero qué?
3: ¿Quién?
1: No, Lamine Yamal, que dijo que ellos se ven campeones y que no le tiene miedo a Francia.
3: Nico, que digan lo que quieran. Nosotros vamos calladitos.
1: 19 años tiene muchacho. Que yo después me quedé pensando lo de Rajoy, que ellos también tienen.
0: Ellos también, claro.
2: Bueno,
0: sí, claro.
2: Es lo que dijo.
0: Porque hay una redefinición de qué cosa es, en cualquier caso, la nación, ¿no es cierto?
2: Pero justamente él dijo que el fútbol sirve para integrar, como respuesta a Rajoy. Yamal declaró eso cuando le preguntaban qué opinaba de los dichos del expresidente Mariano Rajoy, que había en una columna dicho que Francia tenía una gran selección, salvo que no tenía franceses
3: en
2: el
3: equipo.
0: En fin, ¿qué hay que saber hoy entonces, martes 14 de julio a esta hora? La selección argentina ya está en Atlanta, sede del partido con Inglaterra. Para el día de hoy está previsto que el plantel entrene temprano en el estadio. Por la tarde, Lionel Scaloni brindará una conferencia de prensa. El partido se jugará el miércoles a las 16, con transmisión de Radio Nacional desde las 10 de la mañana.

0: El presidente Javier Milei encabezó un encuentro en la Casa Rosada con legisladores oficialistas para coordinar la estrategia parlamentaria del proyecto. La iniciativa prohíbe el financiamiento del Tesoro Nacional, la creación de letras intransferibles del Tesoro y establece que el único objetivo de la entidad será preservar el valor de la moneda. Dijo sobre el tema Agustín Monteverde, senador nacional por la Libertad Avanza, Ciudad de Buenos Aires.
1: Nos presentó todos los aspectos que va a tener la reforma de la Carta Orgánica, volviendo un poco a lo que son sus orígenes, eliminando la multiplicidad de misiones que tiene desde la reforma que llevará a cabo Marco del Pont, concentrando todo en la preservación del valor de la moneda. Lo que se procede es a cortar en gasto en partidas secundarias, en gasto secundario. Las funciones esenciales del Estado van a seguir normalmente.
0: El gobierno envió 6 nuevos pliegos al Senado y busca avanzar con la cobertura de vacantes en la justicia. Los pliegos tomarán estado parlamentario en la próxima sesión prevista para este jueves y luego pasarán a la comisión de acuerdos que debe convocar a los candidatos para exponer ante los senadores. Caso Skanska, condenaron a Julio De Vido y a José López. El Tribunal Oral Federal número 4 sentenció a ambos exfuncionarios a una pena de 5 años de prisión. La condena los vinculó con irregularidades en la ampliación de gasoductos adjudicada a la firma sueca. Con el caso Skanska, De Vido sumó la 5ª condena por corrupción durante el kirchnerismo y seguirá con prisión domiciliaria. Esto decía el fiscal Carlos Estornelli.
2: En realidad la causa se inició un poco más tarde. La contratación empezó en 2004. Fue muy difícil, fueron muy difíciles los comienzos. Porque al ser la primera causa grande de corrupción de aquel gobierno, los obstáculos fueron muchísimos.
0: Condenaron al ex senador Eduardo Cuéder y a su secretaria por tentativa de contrabando en Paraguay. El ex legislador entrerriano fue detenido en Foz do Iguazú cuando intentaba cruzar la frontera con $200,000 sin declarar. Cuéder recibió una pena de 2 años de prisión, mientras que su secretaria, Yaria Ginzel, fue condenada a 1 año y 10 meses. Venezuela sube a 4.500 la cifra de muertos por el doble terremoto, así lo informó el gobierno de ese país en el último reporte difundido a última hora del día de ayer. Al menos 4.561 personas murieron y 16.740 resultaron heridas, según detalló el parte oficial difundido por el presidente del Parlamento, Jorge Rodríguez. El precio del petróleo continúa subiendo tras la tercera noche de ataques en el estrecho de Hormuz. El barril de Brent alcanzó los $86 y el presidente Donald Trump restableció el bloqueo naval contra Irán. Bueno, muy bien, les cuento que no sé si tanto como que empieza el cronograma electoral, pero hay una primera estación de una provincia que suele un poco cortarse, no sé si sola, pero rápido, ¿no? En materia electoral, y es Santiago del Estero. Tenemos en línea ahora a Beatriz Yunes. Beatriz es candidata a intendente de Santiago del Estero, capital de la provincia por la Libertad de Avanza. Hola, Beatriz. Nico Yacoy, equipo nacional, buen día, gracias por atendernos.
3: Hola, ¿qué tal, Nicolás? Aquí estamos, muy bien.
0: Bien, muy bien. ¿Qué particularidad, no es cierto, la del calendario electoral de Santiago del Estero?
3: Y Santiago tiene un calendario que tenemos, solamente descansamos un año y tenemos una votación por año.
0: Claro, claro, porque o tienen la nacional o tienen la provincial.
3: La provincial, exacto. Y este año la de intendencia.
0: Este año es la de intendencia, que es el día 2 de agosto.
3: Exactamente.
0: Bien, y se eligen intendentes y concejales en 25 de los 28 municipios de la provincia, incluyendo Capital bien. Y La Banda.
3: Exacto, así es.
0: Bien. Bueno, y en esa carrera estás anotada, Beatriz, como candidata a intendente. Contanos un poquito sobre vos, que entiendo no venís de la política.
3: No vengo de la política. Bueno, mi familia tenemos un emprendimiento, una clínica de salud aquí en Santiago, hace más de 50 años. yo trabajo hace 20 ahí en la clínica, uh-huh. y bueno, desde esa parte privada, más un

0: mi parte, digamos, de gestora cultural, tengo una galería de arte aquí en Santiago, ajá, donde visibilizamos artistas santiagueños muy importantes, consagrados y nuevos. Así que desde ese lado de la gestión y desde el lado de la parte privada también de la gestión, me incluyo,
1: claro,
0: en este nuevo proyecto de la política.
1: ¿Cómo se te ocurrió, no es cierto, dar ese paso de la vida civil al involucramiento político?
0: Y bueno, yo, como todos aquí en Santiago, creemos que si para cambiar tenemos que involucrarnos en algo, y no basta con solamente quejarnos, digamos, de lo mal que estamos, sino que hay que involucrarse si queremos cambiar algo. Y bueno, en ese proyecto estoy ahora, involucrarnos desde el lugar donde uno puede llegar a cambiar las cosas.
1: Claro.
0: Desde la política. Uh-huh. Así que bueno, no, pero es un proyecto que me resulta muy satisfactorio, porque bueno, el contacto con la gente siempre es bueno, el salir a la calle siempre es bueno, más allá de que uno está todos los días en la calle, pero bueno,
1: bueno,
0: esto
1: ahora
0: es otra cosa.
1: Eso mismo, es en otro rol, ¿no es cierto? ¿Cuántos habitantes tiene, exacto, la ciudad de Santiago?
0: 270.000 y 330 entre Santiago y La Banda.
1: Claro, es grande, es grande.
0: Es grande.
1: Sí.
0: Considerando que Santiago en total tiene 1.000.000, claro, casi 100.000 habitantes, tiene bastante,
1: sí.
0: Digamos, se concentra bastante entre Santiago y La Banda.
1: Ciertamente. Ay, Beatriz, contanos un poco tus ideas. Sé que delineaste incluso un plan para los primeros 100 días de un eventual gobierno tuyo en la ciudad capital.
0: Bueno, los ejes principales de lo que queremos hablar nosotros y planear es obviamente el orden. Santiago ahora ciudad tiene un desorden total en todo lo que es basura. Tenemos, somos casi un basural a cielo abierto. Mirá. Saliendo del centro, que está muy lindo, digamos, pero sales de las cuatro avenidas y esto es un basural por donde lo mires. Tenemos un tránsito urbano que el transporte público está totalmente abandonado, o sea, y la gente todo se transporta o en remises, autos particulares o motos. O sea, que imagínate el caos que puede llegar a ser, el doble de motos que de autos. O sea, el orden es principal. Después pensábamos en modernizar todo lo que es el Estado, porque el Estado está totalmente burocrático, con trámites con papel todavía. Tenemos la tecnología que avanza a pasos agigantados y nosotros seguimos con el papelito en mesa de entrada.
1: Claro.
0: Y después todo lo que es transparencia. La transparencia en Santiago no es tal.
1: Brilla.
0: Entonces,
1: por su ausencia,
0: la idea de,
1: sí.
0: Brilla por su ausencia. La idea de transparentar y auditar absolutamente todo lo que sea, bueno, contratos, licitaciones, todo lo que sea recursos del Estado tiene que estar totalmente transparente, porque más allá de que uno quiera saber, el ciudadano quiere saber, el que representa un gobierno no está manejando cuestiones privadas, sino cuestiones públicas, y los recursos tienen que estar y tienen que verse, y uno tiene que dar cuenta de lo que hace y de o deja de hacer también, porque en este caso se está dejando de hacer demasiadas cosas.
1: Sí, y dejar bien claro cuánto hay para poder involucrarnos, ¿no es cierto?, a los ciudadanos en la elección de prioridades. Esta idea de la sábana corta, que en definitiva se está empezando a abrir camino, ¿no?
0: Exactamente. No, aquí Santiago es falta de datos. Es impresionante. Nosotros que hemos querido empezar a investigar todo lo que es porque cuando uno se involucra en esto, empieza a investigar,
1: claro,
0: y es una cuestión de que no encuentras nada, no sabes a dónde sacar la información de las cuestiones oficiales, obviamente, más allá del boletín oficial. Y después nos empezamos a porque tenemos un plan también de reforma del Estado y de reforma tributaria. En
1: claro.
0: Santiago tenemos 17 tributos entre derechos y tasas e impuestos, de los cuales tienen 700 subcategorías.
1: No. Claro,
0: entonces,
1: es un engendro burocrático.
0: Claro, tenemos un código tributario más ordenanzas por cada tributo, o sea que por cada año hacen una ordenanza distinta, por cada subcategoría, o sea, es un hábito en Río Revuelto, ganancia de pescadores, claro, una cosa así.
1: Claro, tal cual, tal cual.
0: Así
1: no,
0: que...
1: y además la traba que esto significa al trabajo y al hecho de emprender, ¿no es cierto? Te saca plata, pero te saca también tiempo, te saca energía.
0: Sí, las habilitaciones son caóticas. A mí me ha costado habilitar la galería ya en su momento, que era una cuestión cultural, horrores. Habilitar un bar, por ejemplo, cuesta, o sea, una vez que vos lo tienes listo para abrir, 6 meses más. O sea, pierdes 6 meses de alquiler, meses de no ganar un peso. Claro, porque el papelito del contrato, del cosito, del no sé qué, aquí.
1: O sea, bueno, el trámite de habilitación termina insumiéndote 6 meses más y vos no podés abrir hasta que lo tenés.
0: Exactamente.
1: Ah, claro.
0: Ah, no, es un caos en el cual el emprendedor se no, o sea, dice, uh-huh. ¿Para qué? Ni siquiera empiezas. Ni siquiera empiezas porque no, es imposible.
1: Bueno, ves cómo te matan la iniciativa, ¿no es cierto?
0: Uh-huh. Exacto, tal cual.
1: Y esto de la auditoría, pensaba, es importante, por supuesto, para ver qué es lo que...
0: ¿Con qué empezamos?
1: Con qué te encontrás, tal cual.
0: Con qué te encuentras, exactamente. Y obviamente, más allá de todo lo que uno se encuentre, la idea misma es empezar con reglas claras. Uh-huh. Las licitaciones y todos los contratos que hay hoy en Santiago... no se encuentran en ningún lado. Por ejemplo, la licitación del transporte público no la encontramos. El contrato no lo encontramos.
1: O sea, cuando decís no lo encontramos, no está publicado para un ciudadano común. Y para colmo, la Libertad Avanza, que es un partido nuevo, ¿tiene legisladores, o sea, concejales en la ciudad? Todavía no.
0: No, todavía no tiene
1: claro,
0: nada.
1: Claro, con lo cual
0: todavía
1: tampoco puede acceder desde ahí.
0: Claro. Exactamente, encima nosotros no tenemos el sistema DONT aquí en Santiago, entonces la mayoría, o sea, el candidato ganador se lleva 9 de 12 concejales, o sea,
1: aunque tampoco... gane por un punto.
0: Exactamente, aunque gane por un punto tenemos la de perder siempre. Entonces otra de las ideas también es cambiar este tipo de...
1: Claro.
0: De sistemas para la elección de concejales.
1: Claro. O sea que ahora el domingo 2 de agosto, además de la intendencia, están en la ciudad de Santiago del Estero en juego ¿cuántos concejales?
0: 12 concejales en total.
1: 12 en total. Es decir, se renueva el cuerpo completo.
0: Completo, claro. Todo el Consejo Deliberante.
1: O sea que no hay elección intermedia para concejales en Santiago del Estero.
0: No.
1: Mira vos.
0: Es todo junto, intendente, y bueno, aquí Santiago no tenemos viceintendente, pero en la banda hay viceintendente, y se presentan por la Libertad Avanza para intendencia en 12 capitales.
1: 12, mira vos.
0: De toda la provincia.
1: Ajá.
0: De las 24, digamos.
1: En 12 de los 24 distritos, mira vos.
0: Distritos de Santiago. Uh-huh.
1: Así que Beatriz, ya ¿cómo has vivido, no es cierto, la campaña en estos primeros pasos tuyos en la política? Porque un poco es un ajetreo, ¿no?
0: A mí me resulta muy, no sé, natural. Es una... Bueno, aquí el santiagueño, no sé si has paseado alguna vez por Santiago.
1: Muy poquito.
0: Y ahora que viene el cumpleaños de Santiago. Y Santiago es una persona muy amable, muy buena, escucha, no hemos tenido ningún problema más, a pesar de ser el partido que nos está gobernando, pero muy amable, muy respetuosa. Nosotros siempre vamos, como decimos, no vamos a prometer nada, sino que vamos a escuchar, y eso falta muchísimo, porque ahora el municipio no escucha al vecino, está, como decimos nosotros, de espaldas al ciudadano.
1: Claro.
0: Porque reclamar algo en Santiago es nada, o sea, una luz. Si no fuera porque he salido en entrevistas, la esquina de mi casa no tengo luz todavía de noche.
1: Mirá.
0: Con la boca del lobo.
1: Claro.
0: Entonces, son cosas que uno dice, o sea, no tengo luz hace un año y medio en la esquina de mi casa.
1: Claro.
0: De repente,
1: o sea, se quemó un poquito y nadie hizo, se quemó el foco y ahí quedó quemado.
0: Ahí queda, como tantas otras cosas que uno reclama, ¿no?
1: Claro,
0: o sea, no sería la única. Entonces, ese, en esa escucha activa que uno tiene con el vecino, se encuentran muchísimas falencias, y bueno, de lo que uno sabe.
1: Así que ahí vas anotando, para sistematizar después, si Dios quiere, las políticas que den respuesta, ¿no es cierto?, a todo
0: esto. Así es.
1: Beatriz,
0: así es.
1: Te agradezco un montonazo por la charla y seguimos de cerca la elección.
0: Bueno, ojalá. Muchísimas gracias por hablar.
1: Un abrazo grande.
0: Un gustazo.
1: Lo mismo digo. Es Beatriz Yunes, es candidata a intendente de Santiago del Estero por la Libertad Avanza y elecciones en esa provincia, decíamos, el domingo. Y se eligen básicamente, domingo 2 de agosto, y se eligen intendentes y concejales en 24 de los 28 municipios de la provincia.

0: Estamos en todo el país. Córdoba. La cuarta laguna salada más grande del mundo se encuentra en el noreste de la provincia de Córdoba. Mide unos 8.000 kilómetros cuadrados y es el lago más grande de la Argentina. La laguna es nutrida por varios ríos de agua dulce, formando zonas de bañados que son el hogar del flamenco austral y una colonia de vacaciones para muchísimas aves migratorias que llegan desde todos los puntos cardinales, incluso desde Canadá y Estados Unidos para su reproducción. 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

0: Hola, 8:30 minutos en la República Argentina. La temperatura a esta hora en Concepción del Uruguay es de 5 grados, la humedad 98%, la presión atmosférica 1016 hectopascales, la altura del río frente al puerto local 2 metros 78 centímetros con aguas en descenso. El 14 de agosto, Concepción del Uruguay será sede de la primera jornada de salud mental y juventudes. La propuesta organizada por la municipalidad está destinada a generar espacios de formación, reflexión e intercambio sobre las principales problemáticas que atraviesan los adolescentes y las juventudes. La actividad se va a desarrollar en el predio El Espinillo en dos turnos, de 8:30 a 11:30 y de 14:30 a 17:30. Los cupos serán limitados y la participación requiere una inscripción previa. Finalizaron las tareas de limpieza en los terrenos ferroviarios de El Tropezón. Las tareas se llevaron adelante en predios pertenecientes a la ex red de ferrocarriles argentinos, actualmente bajo la administración de la Agencia de Administración de Bienes del Estado. Los trabajos estuvieron a cargo de la cooperativa de trabajo Charigüe y se desarrollaron durante casi 2 meses. El operativo comprendió el tramo que se extiende desde Avenida La Fraternidad, pasando por las calles Subiaur, Máximo Álvarez, Seguí, Antártida, Argentina y Perú, hasta calle Santa María de Oro. El gobierno provincial y los gremios estatales retoman la paritaria. El gobierno de Entre Ríos y los representantes de los trabajadores del sector público mantendrán una nueva audiencia hoy a las 14. El encuentro formal tiene como objetivo dar continuidad a la paritaria 2026, la cual había entrado en un periodo de cuarto intermedio técnico luego de que las conducciones de UPCN y ATE solicitaran un incremento en las pautas presentadas por las autoridades de la provincia. El pronóstico del tiempo: cielo parcialmente nublado para la tarde de hoy. Se espera una máxima de 18 grados.
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7: 2.500 animales, un porcentaje interesante, mayor que el del año pasado. Así que eso seguro marca que hay un interés más que importante en ver qué es lo que pasa estos 10, 12 días acá por Palermo. 42 remates, casi 200.000 animales se van a comercializar en el marco de esta exposición, y expectativa también que se genera con la visita del presidente de la Nación, que ya nos confirmó que el domingo 26 va a estar el último día de la exposición visitándonos y participando del acto de inaugurar, ¿no?
8: Los expositores este año también apuntan hacia la tecnología, ¿no?, en materia agropecuaria.
7: Mucho. Va a haber 2 días intensos de congresos de AgTech mostrando diferentes situaciones de modernización, ¿no? Cómo ¿Cómo se empezó a hablar hace ya un tiempito de la hectárea, lo que es la hectárea digital, ¿no? Que a través de herramientas cada vez más modernas se pueda ir mejorando y siendo más eficiente la producción, que en definitiva es lo que apuntamos, ¿no? Una producción más eficiente, una producción de más volumen, porque es lo que el país necesita.
8: ¿Y cómo se va a traducir eso en ingresos para el país y para el sector, obviamente?
7: Seguramente el campo puede duplicar su ingreso, su producción, y eso generaría un ingreso muchísimo mayor. Necesitamos que las condiciones se vayan afirmando en el camino que van. Me refiero a terminar con el flagelo de los derechos de exportación, y también estamos hablando de cosas que no se hablaban en este país: infraestructura, caminos, rutas, ferrocarril, la hidrovía famosa, infraestructura, crédito. Necesitamos créditos con tasas que sean realmente competitivas y que sean tasas productivas. ¿Para qué? ¿Para qué? Para justamente acompañar en este crecimiento. Así que hay mucho, mucho por conversar, mucho por debatir, mucho por aportar desde el lugar nuestro. Y bueno, esta que es la caja de resonancia más importante en estos días, seguramente va a ser el lugar apropiado para todo eso.
8: Gracias. Bueno, escuchábamos allí entonces a Nicolás Pino, presidente de la Sociedad Rural, en la inauguración de la muestra, y la apertura de la muestra será el domingo 26, algo que siempre nos sorprende.
9: Que es el último día, claro, es la apertura cuando cierra. Por eso, claro, es. A los que quieran ir, no esperen al 26, al contrario, tienen hasta el 26 para ir. Hay un montón de cosas, ¿sí?, para hacer, así que es una linda,
8: además,
9: visita. Es un plan obligado de vacaciones de invierno en la ciudad de Buenos Aires y alrededores. Y esta particularidad que un poco nos adelantaba en su salida de bien temprano César Tapia, ¿no es cierto? Entre los primeros animales recibidos hay por primera vez un carnero.
8: Un carnero,
9: Un
8: sí,
9: carnero así. Por esta razón, ¿no es cierto? De que es de una familia que, fíjate vos, casi que los 138 años que tiene la exposición rural, los tuvo como participante. Qué bárbaro.
8: Así es. Y decirles que, a pesar del frío acá, no se siente tanto, está bastante protegido, así que es una buena salida para incluso para venir con niños en estas vacaciones de invierno.
9: Efectivamente. Nos vas avisando cualquier cosa. Miriam, ¿te parece?
8: Perfecto, hasta luego.
9: Beso grande, Miriam Mariotto.
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0: 40 minutos de las 8 de la mañana y hay muchos mensajes de nuestros oyentes que nos están escribiendo al 11-3870.
1: Sí, 74-85. Ahí estamos. ¿Sabes
0: ¿No
1: qué?
0: ¿No es ese?
1: Es ese.
0: Ah, es ese. Sí,
1: sí, sí, sí, te lo completé.
0: Ah, perfecto. Y después hay otro.
1: No, pero vamos con este.
0: Ah, está bien.
1: Vamos con este, porque el otro, te cuento, este es WhatsApp, el otro es el contestador telefónico.
0: Ah, me pusieron la banderita justo ahí, no sé
1: claro,
0: dónde está.
1: Claro, el WhatsApp es el 113870, como la sintonía de la radio, 7485.
0: Claro, yo buscaba el 870, donde está ahí. ¿Cómo es el tema? ¿Vos le pedís llamás a la empresa y decís, tiene que tener 870 en algún lado?
1: Y se arreglan. Mira. Vos fijate que en algún momento los medios de comunicación todos arrancaban con 999, porque tiene su explicación, porque se acoplaban mucho las líneas cuando teníamos teléfonos de línea. Entonces dijeron, bueno, para los medios de comunicación es el 999. Separamos esa combinación.
0: Eso para Canal 9, para Telefera 11-11-11.
1: No, claro. ¿No? No, para todos era 999.
0: Eso cuando el 9 estaba en el 9, el 11 estaba en el 11. Ahora, ¿cómo que el 11 está en el 10, el 13 está en el 12?
2: En el 34,1, ¿entendés?
0: Me rompe la cabeza. ¿En el qué?
2: El 11,
0: no,
2: el 34,
0: no puedo ver. No lo miro.
1: Sí, está complicado. Los que no están complicados son nuestros oyentes que nos van contando desde dónde nos escuchan y cómo está el tiempo. Porque, claro, recién nos los decía la climatóloga que es una mañana, es un día frío por momentos. Violeta de Ibicuí dice, buen día, los escucho desde el norte. Yo vivo frente al río, mirando al norte. Acá debe ser menos de 5 grados, claro, en el río Paraná.
0: Claro.
1: Marta, desde Empalme, dice, hola, desde Empalme, San Carlos, un viento norte, pero frío, tomando unos matecitos con menta, qué rico.
0: Ajá, mirá, pero para el frío la menta, qué bien.
2: Sí.
0: La menta refresca.
1: Acá, Fabián,
2: ¿sí? Claro.
0: Ah, mira, sí. Bueno, la menta es rica, claro, con chocolate, ni te cuento.
1: Ayer fui a comprar justamente una plantita de menta, pero ¿qué pasó? Eran los palitos, nada más me dijeron, no es la época, el frío las quema.
0: Claro.
1: Así que quema
0: eso
1: la
0: de
1: menta.
0: Tener una para usar las hojas?
1: Sí. Uh-huh.
0: Y lo que pasa es que te compras un plantín, usas tres mates y se te acabó la planta.
1: Sí, bueno, sí. Hay
0: no, porque uno lo ve en la tele y dice, ay, saco de la maceta.
2: Mico, no es que tenés el plantín, la haces crecer, le das su tiempo y le empezás a
0: después sacaste,
2: le sacás de a dos o tres hojitas. Claro.
1: Pero está bueno.
0: A mí me alcanza para una ensalada, todo el plantín y
2: ¿pero
0: ya está.
2: ¿Ensalada de menta te vas a...
0: No, pero digo, no con menta, estoy pensando en otras
1: no,
0: cosas.
1: No, pero por ejemplo, yo ayer compré romero.
0: La albahaca.
1: Bueno, compré romero, albahaca y cilantro para hacer ceviche. Así que eso necesitas un poco. Ay, me hice la gourmet, soy
0: ¿pero
1: malísima
0: tenés
1: cocinando.
0: Todas las plantitas ahí?
1: Todas en la cocina.
0: Uh-huh. Mira.
1: Sí.
0: Si no compras los sobrecitos de Ali, no sé cuánto.
1: Sí, pero están disecados, no es lo mismo.
2: Por favor, ¿cómo vas a comprar seco para hacer ceviche? Te lo
0: escuchame
2: pido por
0: Dios.
2: Escuchame
0: una cosa. Después comenzando. El ceviche no sé si me gusta. El otro día tuve un cumpleaños muy bueno el sushi, pero en general no te soy tanto de eso. Lo que sí quiero tener, no sé para qué, si no. Tengo
2: ¿qué?
0: Todo y después no cocino, nada.
2: ¿Qué
0: abrís así la cocina?
2: Sí.
0: Y tenés todos los cositos de especias, un cajón entero. ¿Lo
2: viste? Está bueno.
0: Instagram te crea necesidades, ¿viste?
1: Pero está bueno, te vas a terminar enamorando de ponerle especias.
0: Sí, pero ahí me agarraría después la obsesión de que tengo que tener todos los tarritos llenos, cuál me está faltando. ¿Entendés?
1: Todos bien.
0: Tengo algo parecido, así cositos que dan vuelta, pero en fin.
1: Claro.
0: Bueno, en fin.
1: Está bien.
0: Le vamos a poner un poco de picante
1: de sangre
0: a este
1: a la
0: programa
1: vida.
0: Con ay, Andrea no. China Valdivieso. Sí,
3: y
0: lamentablemente.
3: La información nos llega desde Fuerte Apache, donde está en curso una investigación, otro aparente ajuste de cuentas, un cadáver calcinado hallado dentro de un carro en inmediaciones del Nodo 6, dentro del asentamiento que se llama Ejército de los Andes, allí en Ciudadela, y cámaras de seguridad que dejan en evidencia que este hombre, que todavía no se revela por lo menos la identidad, fue llevado hasta el lugar y luego incendiado, por lo que se estima que la causal de muerte fue otra, no que fuera incendiado vivo por dos hombres, por lo menos, que estaban con el rostro cubierto, y los vecinos hablan de un tiroteo previo en Fuerte Apache. Insistimos con esto, la hipótesis principal, ajuste de cuentas, todo es materia de investigación, narcomenudeo como móvil de este crimen.
0: ¡Qué bárbaro! Bueno, seguramente van apareciendo precisiones, ¿no?
3: Sí, a lo largo del día seguramente han pedido prudencia los investigadores.
0: Pero pinta este como eso, una suerte.
3: Pinta, de, sí, la hipótesis todo, principal es un móvil de un ajuste de cuentas por narcomenudeo.
0: 46 minutos, ahora de las 8 de la mañana, volvemos a hablar del clima, ahora con Sebastián Pagliarino, meteorólogo, nos atiende desde Mar del Plata. Hola Sebas, Nico, Jaco, Internacional, buen día, gracias por atendernos.
4: ¿Cómo estás, Nico? Un abrazo grande para vos y todo el equipo.
0: Bien, muy bien. ¿Qué estamos, con pronóstico de mucho viento en Mar del Plata?
4: Sí, sí, bastante viento, viento del sector norte, bueno, en gran parte del centro y el norte de Argentina, así que hay un poquito de viento, sí, algunas ráfagas, nada destacado, claro, digamos, pero sí se incrementó un poquito el viento en las últimas horas. Anoche hubo bastante viento, después hoy ya mermó un poquito, pero bueno, siguen algunas ráfagas.
0: Ahí tengo un pronóstico de hasta 60 kilómetros, ¿cuándo es preocupante una ráfaga ya? En lugares en los que no estamos acostumbrados al viento.
4: Claro, por ahí en la línea costera sí, entre 50 y 60 kilómetros en la hora puede ser algo riesgoso, pero más que nada por ahí cartelería o algún árbol, pero no, digamos que no es de lo más importante. Por ahí sí, ya cuando superan los 70, 80 kilómetros en la hora, y sí, que siempre se dan en la franja costera de Mar del Plata, en donde por ahí es un poquito más peligroso, ¿no?
0: Así es. Comentábamos más temprano, Sebas, esto de que hubo una suerte de advertencia, ¿no es cierto?, de la Oficina Nacional de Administración Oceánica y Atmosférica de los Estados Unidos, que elevó del 63% al 81% la probabilidad de que este fenómeno del Niño, ¿no?, alcance categoría de muy fuerte.
4: ¿Qué
0: está pasando con eso?
4: Bueno, es muy probable, ya se venía analizando meses atrás la llegada del Niño, este fenómeno que ocurre cada 2 o 3 años y que genera, por supuesto, en el caso del Niño, lluvias fuertes, temperaturas por encima de lo normal. Esto se debe al calentamiento de las aguas en el sector del Pacífico ecuatorial, ahí en las costas de Ecuador, en las costas de Perú. Se analiza la variación de temperatura que tiene el mar y eso determina si estamos en una etapa de Niño o Niña. En este caso, como la temperatura aumenta más de lo habitual o más de lo normal, bueno, podemos llegar a empezar esta etapa, este fenómeno del Niño, que, como te decía, en nuestra región trae lluvias importantes, lluvias intensas, temperaturas por encima de lo normal en un periodo que se puede extender, y también se está evaluando, como bien marcabas, la peligrosidad que puede llegar a tener este fenómeno en los próximos meses en nuestra región. Seguramente vamos a tener más lluvias de lo habitual, vamos a tener temperaturas por encima de lo normal, esto es el pronóstico, por lo tanto, bueno, hay que ir previniendo, sobre todo en las ciudades, en el sector, en la zona núcleo, ¿no?, de nuestro país, el litoral, la provincia de Buenos Aires, porque podemos llegar a tener ciertas complicaciones. Algo que sucede en Argentina y que es un fenómeno que siempre tenemos, que son las inundaciones, por ejemplo.
0: Claro, ¿no? Claro. Ahí te leí advertir sobre una suerte de cambio de patrón en los próximos 6 días. Lo podemos caracterizar como los primeros embates del Niño, ¿no es cierto? Y ayúdame con las consecuencias. Por un lado, nieve en la cordillera.
4: Sí, exactamente. Y después lluvias intensas. Lluvias intensas, sobre todo se estima que este fenómeno pueda llegar en la zona litoral, en la zona núcleo de Argentina, Santa Fe, provincia de Buenos Aires, Entre Ríos, toda esa zona productiva de Argentina, zona núcleo, bueno, podemos llegar a tener lluvias más intensas y que superen los registros normales para la próxima época. Se estima pasado el invierno, en la época del trimestre primavera-verano, el Niño llegue con mayor intensidad y pueda ser peligroso, como lo fue allá por la década del 90 también, con estas condiciones. Así que, bueno, se está monitoreando, se está evaluando, pero lo destacado es que sí vamos a empezar a entrar en una etapa de Niño en los próximos meses.
0: Así que más calor y más tormentas.
4: Exacto, más lluvias, mayor humedad sobre la atmósfera, y eso por supuesto vamos a notar nosotros, que vamos a tener en la semana mayores días de lluvia que lo habitual, ¿no? Sabemos que por supuesto primavera, verano, al tener más calor, la humedad es más intensa, así que es muy probable que esos meses, y esto esto puede continuar el próximo año, en el 2027, bueno, la intensidad del Niño, de este fenómeno, puede ser importante, ¿no? Así que, bueno, es algo que nosotros en nuestra región debemos tener en cuenta, la posibilidad de inundaciones.
0: Claro.
4: Bueno, allí imagino también los trabajos que deben hacer los gobiernos provinciales para tratar de evitar o que no sean tan graves las consecuencias de estos fenómenos, ¿no?
0: Claro, porque después viene la explicación del tipo, es que llovió más, claro, que el registro anual, sí, sí, normal. Sí, bueno, pero ya sabemos que va a llover, claro, más esta vez.
4: Claro, sí, sí, totalmente, totalmente. Así que bueno, son fenómenos que no se pueden evitar, pero sí podemos tratar de que no haya mayor riesgo, sobre todo en la población, ¿no? Porque después tenemos las inundaciones que vienen desde hace décadas, ¿no? Inundaciones en Santa Fe, tenemos varios registros de ciudades bajo el agua, ¿no? En los últimos años. Así que, bueno, es importante también tomar las medidas del caso.
0: Efectivamente. Sebastián, como siempre, muchísimas gracias por la charla.
4: Un placer, como siempre. Un abrazo grande.
0: Abrazo grandote. Sebastián Pagliarino es meteorólogo.
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0: Muy bien, 54 minutos de las 8 de la mañana, se calienta el Mundial. Mirá lo que son, lo que es esta mesa en las tandas, no podemos repetir, ¿no es cierto?
3: Solo todo
0: el mundo hace sus
3: elucubraciones.
11: ¿Quién es favorito hoy, España o Francia? Vamos a ir a la selección argentina, Francia. Vamos a hablar de
0: España.
11: ¿España para vos?
0: Sí.
1: ¿Es favorita?
0: No, bueno, yo mi favoritismo está porque
1: tu deseo
0: España.
1: Es, pero está jugando muy mal.
0: Estoy mezclando deseo con cosas, así con realidad. Claro,
1: sí, está jugando muy mal.
0: Me desmufizan.
1: Para mí es favorita Francia. Francia lo que demostró en los últimos dos encuentros fue impecable.
0: Y bueno, por eso tiene que perder.
11: El último antecedente, el año pasado, fue 5-4, ganó España.
1: Claro.
11: Ganaba 4-0 un primer tiempo, después... Descuenta
0: 4-0.
11: Ganaba el primer tiempo, gana 4-0 España. Después descuenta Francia, le mete el quinto la milla mal y después le hace Francia 3 goles seguidos. Esa fue la semifinal en la Nation League, que después gana España.
2: ¿Con esta composición de jugadores, Francia?
11: Casi con los mismos todos. Mira. Sí.
2: Ha Hay que remontar un 4-0, ¿eh?
11: Los últimos antecedentes son favorables a España.
0: Pero para 4-0 iba ganando España. Sí. Y termina ganando España.
11: 5-4.
0: Ah, bueno, no lo remonta.
2: 5-4.
11: Ojalá sea el mismo partido. Ojalá sea el mismo partido y jueguen 125 minutos.
0: Sí, totalmente. Lo que pasa es que lleguen cansados y de repente y diga a la FIFA, qué lindo show, otra hora más van a jugar ahora.
1: Ahí está. Ese partido al que haces alusión, Lamine Yamal, estaba pero súper bien y ahora bajó. No sé qué le pasó en este
11: ojalá
1: mundial.
11: Ojalá siga así.
1: Ojalá siga mal.
0: Salvo esta tarde que necesita ganar,
11: Dios
0: claro.
11: Te escuche. Hay un solo antecedente de mundial que ganó Francia 3-1, ¿sí? En 2016, okay. Así que bueno, es un duelo con historia, por supuesto, en el que es favorable España en el historial de todos los encuentros, pero claro. El antecedente mundialista ganó Francia y los últimos dos lo ganó España. Así que
0: acuérdense además de la maldición del ranking FIFA y todo eso, ¿no?
11: Sí, es verdad.
2: Llega Francia. ¿Cómo es la maldición?
11: Y claro, cada selección que llegó primera en el ranking nunca ganó el mundial. ¿Ah?
1: Y ahora está
11: Francia primero. Francia. Segundo España.
1: Claro.
2: Está bien. Estamos creyendo mucho en las estadísticas.
0: Sí. Sí. Maldición, le dije, imagínate, es una creencia muy poco dogmática, ¿no es cierto?
3: No se olvide de la maldición del gato negro de Inglaterra.
0: ¿Cómo es eso?
1: Eso fue de Brasil.
3: No, yo hablo del Mundial del 66.
11: Te remontas allá.
3: ¿Y
0: qué pasó con el gato negro?
3: Resulta que parece que sacrificaron un gato negro para lograr ganar la Copa de ese año, Inglaterra.
0: Ajá.
3: Y
0: pobre gato negro.
3: Luego, de castigo, o sea, ganaron
0: la Copa.
11: Ganaron con un gol que no fue. Porque picó. ¿Te acordás?
3: Ajá. Y después, por muchos y muchos y muchos y largos años, el gato negro se les volvió en contra y los maldijo, no ganaron
2: nunca más.
11: Porque ellos hablan del gol con la mano de Maradona, pero ellos ganaron un mundial con un gol que no fue.
0: Así que mira, bueno, está bien una maldición. Exacto. Del gato.
11: Toma
0: negro.
3: Claro, yo siempre voy buscando esas historias macabras, ¿no? En torno a...
0: del gato negro.
1: Tenemos historial por las dudas, historial España-Argentina. Jugaron tienen 6 victorias cada uno y han empatado en 2 partidos.
0: Claro.
1: España-Argentina, por las dudas. Y ni hablar el historial de España, de Argentina-Francia, porque ahí ya nos duele más. ¿Viste? Fue uno para...
0: Nos desespera más. Yo eso es lo que no quiero, ¿no? ¿Vos
2: sí, qué nerviosa. Yo estoy muy nerviosa.
0: ¿Estás nerviosa?
2: Acá me dijeron que los que se ponen nerviosos con el Mundial es porque no les gusta el fútbol.
11: Yo no dije
0: Ah, ¿por qué? Bueno, puede ser.
1: Porque no saben de fútbol.
0: Este que estuvo tiritando toda la final, toda la semana anterior a la final de ese equipo al que al cual hinchás vos, Belgrano.
2: Belgrano de Córdoba. Bueno,
0: ¿te das cuenta?
2: No es como te ningunea el equipo.
0: Claro, ¿eh?
11: Es pirata.
0: Un pirata, no tan pirata. O sea, sos pirata.
2: No sé, mirá la cara que pones.
0: Pero es pirata argentino.
1: Hoy cuando venía
0: por eso digo.
1: Cuando venía con el colectivo, cruzamos por Corrientes la 9 de julio. Ajá. Están todas las vallas ya preparadas. Gran operativo
0: era
1: se
0: hora.
1: Está preparando.
0: Vaya, qué cosa.
3: Era hora de que lo hagan antes.
1: Vaya.
0: Efectivamente. Vaya el boletín,

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1: Hora 9 en la República Argentina. Ingresaron los primeros animales a la exposición rural de Palermo. El informe de Miriam Mariotto.
2: Bajaron los primeros animales en el marco de la 138 Feria Rural de Palermo. Se trata de un carnero, Romney Marshall, y una vaca con su ternero, Limousine. Esta fue la elección de este año. Nicolás Pino, presidente de la Sociedad Rural, habló del contexto y de lo que se viene.
3: Necesitamos que las condiciones se vayan afirmando en el camino que van. Me refiero a terminar con el flagelo de los derechos de exportación. Y también estamos hablando de cosas que no se hablaban en este país.
1: Nacional es mundial. Francia y España protagonizarán la primera semifinal del Mundial. El informe de Rodrigo Ruiz.
4: Desde las 16 en la ciudad de Dallas, primera semifinal entre España y Francia. En la previa habla el técnico español Luis de la Fuente.
5: Yo he dicho que podía ser la final del campeonato del mundo, pero de igual manera el partido de Argentina e Inglaterra sería otra final de un campeonato del mundo. Estamos los cuatro mejores en el ranking FIFA, los cuatro mejores del mundo. Luego, hay que mejorar, no es que solo hay que mejorar, hay que tener cuidado con no cometer errores, hay que no dar opciones al rival, hay que intentar llevar el control del partido el máximo posible, hay que ser contundentes, es decir, en las áreas, tanto en la fase defensiva como en la ofensiva.
1: La Libertad Avanza busca quedarse con la intendencia de Santiago del Estero. Por Radio Nacional, la candidata a jefa comunal libertaria, Beatriz Yunes, destacó la importancia de involucrarse en política para cambiar las cosas.
6: Como todos aquí en Santiago, creemos que si para cambiar tenemos que involucrarnos en algo, no basta con solamente quejarnos, digamos, de lo mal que estamos, sino que hay que involucrarse si queremos cambiar algo. Y bueno, en ese proyecto estoy ahora, involucrarnos desde el lugar donde uno puede llegar a cambiar las cosas, desde la política. Pero es un proyecto que me resulta muy satisfactorio porque, bueno, el contacto con la gente siempre es bueno, el salir a la calle siempre es bueno, más allá de que uno está todos los días en la calle, pero bueno.
1: El informe de tránsito con Romina Wiener.
7: En la provincia de Chubut, en la ruta nacional 259, el tramo que va entre Esquel y Trevelín, se debe transitar con precaución, calzada húmeda y resbaladiza por sectores. Además, en la provincia de Neuquén, buena circulación en el camino de los Siete Lagos. Recordamos que en esta época del año es obligatoria la portación de cadenas. Buena marcha en el complejo Zárate Brazo Largo, ruta nacional 12 del Mercosur, y en la ruta nacional 14 en Entre Ríos, Corrientes y Misiones.
1: En la Quiaca, Jujuy, donde nos escuchás por AM560, la temperatura es de 10 grados 2 décimas, la humedad del 50% y el cielo está despejado. En Buenos Aires, la marca actual, 8 grados 5, la térmica 6 grados 1, la humedad 88%, cielo parcialmente nublado.
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8: La temperatura en Concepción del Uruguay a esta hora 5 grados, la humedad 98%, la presión atmosférica 1016 hectopascales, la altura del río frente al puerto local 2 metros 78 centímetros con aguas en descenso. Comenzó la preventa del libro La Histórica, Patrimonio, Monumentos y Escultura Pública de Concepción del Uruguay, tomo 2. La obra pertenece al escultor e investigador uruguayense Mario Morazán. Este segundo tomo propone ver el patrimonio con que cuenta Concepción del Uruguay y convoca a descubrirlo con una mirada crítica, comprensiva, abierto al conocimiento histórico y a la valoración estética. El libro, publicado por la editorial el miércoles, cuenta con 368 páginas ilustradas con imágenes y documentos, muchos de ellos inéditos. Durante todo el mes de julio se puede adquirir por 30.000 pesos y para eso pueden comunicarse al 3442-627606 y coordinar el pago vía transferencia. El pronóstico del tiempo para este martes, cielo parcialmente nublado, se espera para hoy una máxima de 18 grados. 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
11: En relación con las suplementaciones que se hacen en esta época del invierno, no solamente tenemos que considerar los recursos a los que podemos acceder para formular una dieta, sino también las necesidades reales que tienen los terneros en esta época del año. Sabemos que dentro de su primer año de vida tienen un activo crecimiento, principalmente de las masas musculares, entonces no desatender esa cuestión hace que sea un animal con mayor potencial y con mayor desarrollo en su etapa adulta. Terneros que están por debajo de los 150, 160 kilos tienen requerimientos del 16 al 18% de proteína bruta en la medida que se hacen más chiquitos, y terneros que están por encima de los 180, 200 kilos de peso vivo van a tener un requerimiento estimado en el 14, 15% de proteína. Entonces, las dietas que nosotros brindemos, no importa si son recursos forrajeros, verdeos, pasturas o en esta época que por ahí hay que recurrir a algún rollo, por ahí puede ser necesaria la suplementación. Que en función de las posibilidades y bien la modalidad del suministro diario, siempre hago hincapié en lo que es el autoconsumo, que brinda, digamos, mucha practicidad y simplicidad en los sistemas y podemos entrar y salir cada vez que lo necesitemos. Entonces, bajo este concepto de que para un ternero de 180 o 200 kilos, puede ser el promedio que hoy estén rondando nuestros terneros de recría y que tienen ese requerimiento del 14, 15% de proteína cada día, con una pastura podemos estar cerca, digamos, de cumplir sus requerimientos, pero ya con los verdeos de invierno, como puede ser una avena o un raigrás, y principalmente por los bajos contenidos de materia seca, se hace necesaria la suplementación esencialmente proteica para hacer un buen balance de energía y proteína en la dieta. Más aún, si uno, digamos, ve que la disponibilidad es baja o que el contenido de agua de las pasturas o los verdeos son muy elevados, también no solamente podemos suplementar con raciones, sino también con rollos para mejorar el nivel de consumo de los animales. Y en este sentido, las suplementaciones que se hacen, digamos, en los comederos de suministro diario de autoconsumo, pueden ser esencialmente a base de speller, de concentrados proteicos, de urea de liberación lenta, que son todos insumos que se puede, hoy por hoy es posible limitar su consumo en mezclas con sal o en mezclas con aditivos que tienen la regulación del consumo, principalmente para lo que son los concentrados proteicos comerciales. Pero bueno, no solamente pensar, digamos, en hacer la suplementación porque sí o hacer la misma que hacemos todos los años, sino fijarnos bien específicamente cuál es la condición de nuestros animales hoy y cuál es la necesidad específica que pueda estar, digamos, siendo necesaria para que los terneros tengan un activo de crecimiento y que se encuentren mejor a la salida del invierno.
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Hola, hola amigos, amigas, ¿qué tal? Muy pero muy buenos días a todos. Bienvenidos, aquí estamos arrancando esta hora que vuela a través de FM 92.9. Esto es LT11, Radio General Francisco

0: Eso,
1: todo
0: cosas.
1: Eso. Mientras las rodillas te dejen, viste, la cadera también. A veces se complica.
0: Pero viste el frío que
1: hace. Pero hace frío, es una mañana fría, sí, tal cual. Este diálogo con esta gente me encanta.
0: ¡Ay, qué alegría!
1: Pues,
0: ¿en serio?
1: Sí, te juro, porque estás muy atento a todo. Estás muy atento, viste, y sos muy radial, entonces me gusta. Vos decías, si una mañana fría, tal cual, aunque la temperatura mínima ya fue por sobre el cero.
0: La primera helada del otoño, Nina.
1: Y es cielo, pero vos sabés que no tanto como ayer. Ayer 2 grados una décima bajo cero fue la temperatura mínima de la jornada. A esta hora cuando arrancábamos el programa todavía teníamos temperaturas bajo cero, ¿recordás?
0: Un frío terrible,
1: sí.
0: Un congelador, no sé.
1: A eso fue ayer, pero hoy vos sabés que la temperatura mínima fue de 4 grados 7 décimas. Mucha diferencia, ¿sí? Y ya se viene dando entonces, muy de a poquito, claro, esto que se está anunciando que es el ascenso de las temperaturas.
0: Parece que va a llover un mes.
1: Va a llover, pero jueves, viernes, no sé si un mes. Mirá qué informado que está. Muy bien. A esta hora de la mañana, 6 grados 5 décimas la temperatura.
0: Supuestamente, los pronósticos del tiempo, va a llover un mes.
1: Bueno, está bien. Acá nosotros lo que tenemos, lo que indica el Servicio Meteorológico Nacional, al menos para hoy buen tiempo, con cielo parcialmente nublado, máxima de 18 grados. Y vos sabés que para mañana 19 grados espera, como te decía, va a seguir subiendo la temperatura, cielo parcialmente nublado mañana. Jueves y viernes se mantienen los días más cálidos de la semana, pero cálidos, digo en comparación con las temperaturas de invierno. El jueves máxima de 24 grados, con lluvias, con tormentas aisladas. El viernes máxima de 25 grados, también con inestabilidad, con la posibilidad de que se registren tormentas aisladas el viernes también.
0: Me va a llevar la correntada, decidí yo bien.
1: Pero no sé si tanto, porque ya para el sábado no dan lluvias y lo mayormente nublado, máxima de 19. El domingo se da un descenso de la temperatura, máximas de 15 grados. El domingo y el lunes, el regreso a clase de los chicos, bueno, máxima de 15 grados. Ya sábado, domingo y lunes sin lluvias. Para vos que decía que va a llover un mes, vos sabés que sábado, domingo y lunes ya sin lluvia, sí, por allí nuevamente el descenso de las temperaturas. Y bueno, también la gente no está en alerta en cuanto a las lluvias, en cuanto a la incidencia del Niño y la altura del río Uruguay, ¿verdad? Porque bueno, se espera justamente una crecida del río Uruguay, justamente desde aquí en Concepción, en Concord, en diferentes ciudades ya están reuniéndose y previendo, ¿sí?, cuál va a ser la situación en la cuenca del río Uruguay. En este caso, aquí en nuestra ciudad, la Junta de Defensa Civil se reunió días pasados ya para ir armando el panorama justamente de cómo va a incidir aquí la crecida del río Uruguay. ¿Sabés que te podés comunicar con nosotros? Sí, al 156-48-557. Aquí lo tenemos en la mesa, al teléfono, así que en un ratito vamos a estar leyendo todos los mensajitos que han llegado de nuestros oyentes que bien tempranito ya nos empiezan a escribir. Y cuando digo bien tempranito, aquí Team 6 de la mañana, está nuestro operador, está nuestro musicalizador, el señor Eduardo Lali Biaggi. Hola, Lali.
2: No hay plata.
1: Mire que recién estamos a 14 de julio. La producción general de toda la mañana está ella, María José de Lorenzo. Hola, Marijo, buen día, bienvenida. Toda la actualidad, toda la información de lo que ha ocurrido en la ciudad, lo que va a pasar en los próximos días, lo traen ellas, las voces del servicio informativo, Antonella del Sar, Silvio Antivero. El saludo a nuestros compañeros en edición, Rubén Teconoir, Leandro Dupadupín. A nuestros compañeros en publicidad y a ustedes que están allí sintonizando LT11 y a la espera del desarrollo de todas las noticias. Hay mucho para contarte.
3: Hola, Alejandro, ¿cómo estás?
1: El saludo para Alejandro, el saludo para Fabio, que está de vacaciones, todavía continúa de vacaciones Fabio Moscatelli, así que el saludo enorme para
4: Gatito
1: él, que siga
4: hermoso,
1: disfrutando mucho.
5: Y que trabajen.
1: Te decía que teníamos informaciones, sí, para compartir. Y ayer era uno de los temas justamente de Esta Hora Que Vuela y tiene que ver con la movilización de los padres autoconvocados de la escuela número

0: 92. Esto se realizó ayer por la mañana, donde partieron desde calle 9 de Julio y Boulevard Díaz Vélez, ¿sí? Hicieron la marcha hasta la puerta de la escuela 92 Tucumán. Ustedes saben que lo que vienen reclamando es que el Consejo General de Educación dé el visto bueno, apruebe, autorice, para que haya un transporte escolar que traslade a los chicos a las escuelas donde se dividió el alumnado justamente. Los chicos se repartieron en tres escuelas, en la escuela 110, la escuela 2 y la escuela número 1. ¿Sí? La escuela número 92 tiene 250 alumnos, de los cuales son 160 chicos los que estarían necesitando el servicio de transporte, que los lleve desde la escuela de cercanía hacia el lugar donde fueron redistribuidos. ¿Esto por qué la redistribución? Siempre lo estamos contando, pero por ahí, si recién te estás enganchando y no sabes cuál es la situación y por qué los papás están pidiendo un colectivo, es porque iban a iniciarse obras en la escuela 92. Ustedes saben que las clases comenzaron en ese establecimiento, pero lamentablemente hubo obras que no habían comenzado, que no se realizaron ni durante el receso escolar ni tampoco durante el año pasado, y entonces los chicos no pudieron seguir tomando más clases allí, no se pudo seguir dictando clases por la situación, por el peligro que conllevaba justamente la falta de obras en los techos de la escuela. Entonces fueron redistribuidos a tres establecimientos. Y claro, la escuela 92 es la escuela que quedaba allí, a pocas cuadras de sus casas. Los chicos, incluso muchos de ellos, iban solos a la escuela o iban caminando en familia a la escuela. Y ahora fueron, claro, asignados a otro establecimiento que por allí le queda mucho más lejos. No fue algo que la familia haya elegido, sino que, bueno, les cayó así por esta situación. Entonces no tiene la culpa la familia y los padres están entonces solicitando esto, que en un primer momento desde la provincia se había aceptado, se había dicho que sí, se había dado el visto bueno de que se iban a hacer cargo, iban a poner un colectivo para el traslado. Bueno, esto es lo que están reclamando justamente. Ayer hablaba una de las mamás, María Díaz, ¿sí? Y también contaba que va a haber otra actividad, que va a ser el 22 de julio, porque vienen llevando a cabo diferentes acciones los padres autoconvocados. Pero vamos a escuchar qué es lo que nos dice ella, una de las mamás autoconvocadas de la Escuela 92 Tucumán.
1: Con María Díaz, que forma parte de este grupo de padres autoconvocados de la Escuela 92. María, ¿cómo te va? Muy buenas tardes. Belén Goñi y Nancy Sosa te saludan.
2: Hola, ¿qué tal? Buenas tardes.
1: Bueno,
2: hola.
1: Contanos qué es lo que llevaron adelante hoy a la mañana.
2: Hoy a la mañana hicimos nuestra segunda marcha, o sea, movilización. Habíamos hecho concentraciones y demás, pero esta es la segunda marcha que hicimos, movilizándonos.
1: ¿Desde dónde?
2: Desde 9 de julio, Boulevard Díaz Vélez. Fuimos todo por 9 de julio hasta Boulevard Constituyente, de Constituyente hasta Belgrano y de Belgrano hasta la escuela.
1: Hoy me decías por allí todavía no se sumó mucha gente, justo en vacaciones, quizás los papás están en otra cosa o tratando de estar más con los niños, pero fue una buena manera de visibilizar también la cuestión.
2: Sí, más que nada necesitamos que se dé a conocer nuestra situación. Y hoy, gracias a Dios, muchas personas vieron por qué marchábamos, porque fuimos cortando el 9 de julio, dejamos una mano, pero igualmente mucha gente nos pudo ver y leer nuestros carteles.
1: María, para el que quizás recién escucha que hay gente autoconvocada, papá autoconvocados de la Escuela 92 y no saben por qué, contales por qué están ustedes luchando.
2: Estamos luchando porque los chicos quedaron sin escuela, por problemas edilicios. El año pasado ya habían cortado unos días antes las clases y este año arrancaron con 2 horas diarias. A partir del 6 de abril los chicos fueron reubicados en 3 escuelas, Avellaneda, Viamonte y 110. Junto con esa reubicación nos prometieron un colectivo, porque queda muy lejos las escuelas donde nos reubicaron de la 92, que es la escuela nuestra, que es la que elegimos. El 6 de abril empezaron los chicos cada uno en estas escuelas, pero desde el 6 de abril no tenemos colectivo. Estamos con muchos problemas, no solamente económicos, sino también una organización, un estrés también por ahí que no llegamos a buscarlo, que buscámelo vos, tráemelo unas cuadras, o Entonces, el problema es este, que estamos tratando de conseguir el colectivo para que nuestros chicos viajen directamente de la 92 a cada una de las escuelas que nos reubicaron.
0: Bien, allí la palabra de María Díaz, una de las mamás que forma parte de este grupo de padres autoconvocados de la Escuela 92 Tucumán, contando un poco, ¿verdad?, que es una situación que no fue deseada ni buscada por cada una de las familias, sino que es una situación que se fue dando, no elegido por ellos, pero tiene que ver también con la organización familiar. Muchas veces lo contamos como para esclarecer también los motivos del por qué el pedido, ¿no?, que no es un capricho de los padres, pero van hermanitos a esa escuela. Los hermanitos fueron distribuidos a distintas escuelas. Entonces, ¿cómo hace esa familia, que tal vez no tiene un medio de locomoción, para poder llevar a un niño a una escuela, a otro de los hijos a la otra escuela, poder cumplir con los horarios? Y a esto se suma, sí, que hay chicos que también van al comedor escolar o iban a la escuela 92 Tucumán y fueron distribuidos a la escuela número 1 Nicolás Avellaneda. La escuela número 1 no tiene comedor escolar, la escuela Avellaneda. Entonces, en el horario del comedor escolar, tienen que ir a otra escuela. Es decir, que no solamente van a la escuela número 1 Nicolás Avellaneda, por ejemplo, para asistir a sus clases habituales, sino que en un horario determinado tiene que ir el niño a otra escuela, sí, para poder tener el servicio del comedor escolar. Entonces, es una situación que se, bueno, les ha complicado a los diferentes padres, a las diferentes familias. El próximo 22 de julio será la próxima movilización, marcha en la misma puerta de la escuela 92, donde preparan una reunión con todos los papás para ir definiendo las próximas actividades, no solo reclamando por el transporte, sino también están reclamando por el inicio de las obras en el edificio escolar, porque tampoco arrancaron las obras en la escuela 92. Entonces se va alargando, se van dilatando los tiempos, ¿eh? Y los padres, los niños necesitan y quieren de la forma más inmediata posible volver a su establecimiento de cercanía. En un ratito nada más, los trabajadores de Becar y de Granja Tres Arroyos van a estar realizando una movilización, una marcha frente al Centro Cívico. Será desde las 10 de la mañana la concentración allí. Después irán a las sedes de los dos sindicatos que los nuclea, Sindicato de la Alimentación y el Sindicato de la Carne. Van a estar entregando un petitorio pidiendo que se active el fondo de huelga. Esta es una actividad de los trabajadores autoconvocados. Sí, van a llevar a cabo esta panfleteada. La convocatoria, indican, es por sus derechos, puestos laborales y por el futuro de las familias. Ayer te contábamos que hasta el momento sigue siendo incierta la situación, incierto el futuro. No están cobrando los que ellos ya han trabajado y tampoco tienen novedades de parte de la empresa de qué va a pasar con sus puestos de trabajo. ¿Sí? La verdad, un momento de muchísima incertidumbre en estos tiempos que se viven, así que hoy nueva manifestación, concentración en el Centro Cívico y después la marcha a los sindicatos de la alimentación y de la carne. Una buena noticia para la ciudad: mañana va a estar ingresando un nuevo buque al puerto de Concepción del Uruguay. El presidente del ente portuario, Marcos Di Giuseppe, dijo que va a entrar el buque que se llama Kibo, que es de bandera de Islas Marshall. Va a cargar aproximadamente 18.000 toneladas de madera de pino. Va a trabajar durante 3 días, ¿sí? A contar desde su llegada, que será mañana. Va a completar luego carga en Ibicuí y tendrá como destino final un puerto de la India. Así que mañana va a haber actividad en el puerto de Concepción del Uruguay, ingreso de un nuevo buque, se llama Kibo, de bandera de Islas Marshall. Mirá cómo ya está activo allí el Kibo. Bueno, mañana entonces, actividad en el puerto de Concepción del Uruguay, un nuevo buque va a estar llegando. En un ratito leemos los mensajitos, ¿eh? Sabés que está bien activo el 156-48-557. Por el momento sigue sin funcionar el contestador automático, así que la única línea de comunicación es a través del WhatsApp. En un ratito leemos tus mensajitos. A partir de hoy, martes, atención todos los vecinos del barrio Mataderos, porque está la gente del Castramóvil y el tráiler de salud. Está llevando a cabo allí el operativo de salud. Así que, bueno, se está brindando atención a todos los vecinos. Esto se da en el marco del programa Cerca Tuyo. Ambos dispositivos están instalados en la Plaza 20 de Junio, que está allí en calle Suipacha y Casulino, junto al Zoom del barrio. El operativo se realiza luego de la finalización de las actividades que ya estuvieron realizando en el barrio 192 viviendas. A partir de hoy, el Castramóvil va a estar atendiendo de martes a viernes de 8 a 11.30. También se ofrece un turno por la tarde, martes, jueves y viernes de 16 a 18. Esto el Castramóvil, para aquellos que necesiten castrar a sus mascotas. Por su parte, el tráiler de salud va a estar brindando atención martes, jueves y viernes de 15 a 17, acercando distintos servicios sanitarios a todos los vecinos del barrio. Reitero, en la zona del Zoom del barrio Mataderos. Desde el municipio también adelantaron que próximamente se va a dar a conocer algunas actividades deportivas, culturales, que está destinada a los emprendedores y se va a llevar a cabo en la Plaza 20 de Junio, esto como parte de una propuesta integral del programa que se llama Cerca de Ti. Y sobre este tema del Castramóvil y del tráiler de salud en el barrio Mataderos, vamos a escuchar a la coordinadora de Zoonosis, Belén Mérida.
3: En el día de hoy ya el Castramóvil se encuentra ubicado en el Zoom del barrio Mataderos para prestar servicios de martes a viernes de 8 a 12 y los martes, jueves y viernes también en el horario vespertino de 16 a 18 horas en el marco de lo que es el programa Cerca Tuyo. También está la unidad sanitaria móvil que va a estar también prestando servicios los días martes, jueves y viernes de 15 a 17 horas. Así que bueno, los esperamos y bueno, siempre recordando que las hembras tienen que tener más de 6 meses y los machos más de 1 año para ser castrados. Se van, se anotan con turno, siempre son las cirugías. Las atenciones primarias y las desparasitaciones son por demanda espontánea, o sea, tienen que ir con el animal y van a ser atendidos. Pero bueno, las cirugías sí van con turno y nosotros los anotamos y les asignamos después el día de cirugía. Siempre tratemos de hacer hincapié en la tenencia responsable y llevar los animales, tanto los gatos en una bolsa transportadora como los perros con correa de collar.
0: Bien, importante este operativo entonces, Castramóvil y tráiler de salud ya, ahora, a partir de hoy hasta el próximo viernes, con la atención de 8 a 11.30 y de 16 a 18 en el barrio Mataderos, allí al ladito del Zoom. En un ratito te contamos, va a haber un carrito gastronómico, ¿sí?, que va a estar regalando 200 panchos y gaseosas a los niños por las vacaciones de invierno. Será en la Plaza del Sky. En un ratito te cuento qué día y a qué hora.
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0: Hora 9:31 minutos en la República Argentina. La temperatura a esta hora en Concepción del Uruguay, según el Sistema de Información y Gestión Agrometeorológica del INTA, está indicando para nuestra ciudad una temperatura de 6 grados 3 décimas.
1: Humedad 97%.
0: Presión atmosférica 1016 hectopascales.
1: El río 2,78 metros con aguas en descenso.
0: Continúa el pago de la asignación universal por hijo y asignación familiar por hijo.
1: Este martes corresponde a los documentos terminados en 3, mañana en 4, jueves en 5 y viernes en 6.
0: El pago va a continuar el lunes 20 de julio, documentos en 7, martes 21 en 8 y finalizará el miércoles 22 de julio para documentos terminados en 9.
1: En el marco del programa Cerca Tuyo, el castramóvil y el tráiler de atención sanitaria llegan al barrio Matadero.
0: El castramóvil atenderá de martes a viernes de 8 a 11:30 y los días martes, jueves y viernes también de 16 a 18 horas.
1: Por su parte, la unidad sanitaria móvil atenderá a vecinos los días martes, jueves y viernes de 15 a 17.
0: La actividad se desarrollará en la Plaza 20 de Junio, ubicada en Suipacha y Casulino.
1: Mañana ingresará un nuevo buque al puerto local.
0: Marcos Di Giuseppe, presidente del ente portuario, precisó que el Kibo de bandera de Islas Marshall cargará aproximadamente 18.000 toneladas de madera de pino.
1: Trabajará durante 3 días. A contar desde la llegada el día miércoles, completará carga en Ibicuí, teniendo como destino final un puerto de la India.
0: El pronóstico del tiempo, cielo parcialmente nublado, se espera para hoy una máxima de 18 grados.
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0: 9:36. A esta hora llega la información a la voz de Silvia Antivero. ¿Cómo va, Silvia? Buen día, bienvenida.
1: Hola, Silvia, buen día.
2: ¿Cómo llega?
3: Hola, buen día. Buen día, Andrea. ¿Cómo va?
0: Muy bien, ¿usted?
3: Bien, muy bien. Bueno, muy bien. Hoy, esperando que suba la temperatura, está bastante agradable. Digo, uh-huh. Había vientito hoy en la mañana temprano, pero creo que... Ahí está, que suba, sí. Ahí está el solcito también. Uh-huh. Bueno, ojalá tengamos... Un día lindo, ¿no? Sí, ayer sí, qué día frío, impresionante. Dios, el viento.
0: La sensación térmica era baja.
3: Todo, ¿viste? No había gente que te diga qué frío que hace, de verdad. Uh-huh. Bueno.
0: Bueno, estamos en invierno.
3: Estamos en invierno. A cuidarse mucho.
0: Ya vendrá un veranillo. Ahora, nomás en la semana, con lluvia. No se me queje de la lluvia después, porque va a tener temperatura 24 grados.
3: Yo
0: que nunca estamos bien conformes con
3: yo
0: todo.
3: Yo estoy invernando hace...
4: Yo hago puchero, ya, que empezó.
3: Antes del invierno le digo, no, yo no salgo a ningún lado. No. Voy tachando en el almanaque ya cuando llegue la primavera, que claro. No queda nada. Mira, dos meses.
0: Tres días para la primavera.
3: No, pero estamos mitad de julio, agosto, septiembre. Dos meses y cuatro días, ponele. Ahí voy a ir tachando... Para que llegue pronto esa estación que es muy linda y que, bueno, más agradable, ¿viste? Anda más gente en la calle. Vos ahora a las 6 de la tarde no ves a nadie. La gente, bueno, obviamente se cuida del frío. La gente mayor que se cuide, por favor, que no salga si no tiene necesidad. Uh-huh. ¿Viste que por ahí, bueno, tenés a alguien, no sé, mandá un nieto, un hijo, alguien que te haga los mandados, pero no salgan porque realmente estos cambios de temperatura y salir desde el ambiente calentito adentro o con calefactor o con estufa o con lo que sea y salir al frío, después volver, esos cambios son bastante.
0: Sí, sí, tal cual.
3: Apagar. No sé si Luis Miguel dice voy a apagar la luz o voy a apagar de pagar.
0: Que la apague también.
3: Le voy a mandar la boleta.
0: Si
3: le voy a mandar
0: que la apague y la apague. Como tú.
3: Claro, ahí está. Bueno, igualito. Bueno, por acá, Andrea, para contarles y contarte que desde el Centro Comercial han enviado un informe que uh-huh. tiene que ver con que piden a la gente, aquel que pueda, adelantar las compras por el partido de Argentina el día de mañana.
0: Claro.
3: Recordamos que Argentina juega a las 4 de la tarde, que es el horario en que algunos comercios están abriendo sus puertas. Algunos abren 4:30, algunos un poquito más tarde, pero desde el Centro Comercial han pedido a la gente que se adelante a comprar las cosas, que no espere a último momento. Si no tenés alguna urgencia, podés esperar hasta el otro día. Pero la invitación es para que todos los uruguayenses puedan disfrutar del partido en sus hogares. Y por este motivo también han sugerido a los comercios trabajar en horario corrido hasta las 4 de la tarde, salvo los rubros esenciales, ¿no? Uh-huh. Pero bueno, han sugerido. Algunos comercios se adherirán y dirán, sí, trabajamos de corrido hasta las 4. Otros harán su horario habitual, así que hay que estar atentos también porque cada uno de los comercios es responsable, ¿no? Si se adhiere a esto o no. Así que bueno, también piden despejar el estacionamiento en el perímetro de la Plaza Ramírez el día de mañana, no a las 3 de la tarde y a las 4 de la tarde, más temprano, ¿sí? Uh-huh. Si tenés el auto, si dejás el auto ahí, sacalo.
0: Más vale sacarlo.
3: Claro que sí, por las dudas, porque mañana va a haber festejo, vamos a tener fe de que Argentina va a pasar, así que seguramente va a haber festejos. Y tener en cuenta esto también para aquellos que anduvieron por ahí en auto en la peatonal, tener en cuenta que el acceso al radio céntrico será totalmente peatonal. O sea, no vas a poder ingresar con el auto. Calculo que, no dice aquí las calles, pero calculo que a partir de 8 de junio ahí van a empezar a cortar en los laterales de la Plaza Ramírez. Así que si vas a ir a la plaza a festejar el partido, deja el auto un poquito más acá porque no vas a poder ingresar a la plaza. Esto ya está estipulado. Todas estas actividades, todo esto está consensuado con las autoridades de la policía de Entre Ríos. Está todo hablado, como el otro día que se hizo también el operativo de seguridad. Lamentablemente algunas cosas y algunos irresponsables opacaron un poquito el festejo. Sí. Así que esta vez, a tener en cuenta, no creo que a nadie se le vuelva a ocurrir subirse a una pérgola, a un deck en este momento, con todo lo que ha sucedido. Que gracias a Dios no tuvo ninguna consecuencia, ¿no? Lo que tiene que ver con el herido. Mayor,
0: exactamente. Sí. Podría haber sido.
3: No, terrible. Pero bueno, pensemos en positivo entonces. Mañana, adelanta las compras, no esperes hasta último momento. Aquel comercio que quiera, por supuesto, puede trabajar de corrido hasta las 4 de la tarde, salvo los rubros esenciales. Y también a recordar que va a estar cerrado entonces el acceso a la plaza, solamente va a ser caminando, así que no intenten, Lali, no vayas a ir en auto, te lo pido por favor.
0: Hackers.
3: No, claro, traten de ir a pie y tener en cuenta esto. Y además, como decíamos, despejar el estacionamiento en la plaza, si dejas el auto, sobre todo la gente que trabaja por allí alrededores, por las dudas, ¿viste? Igual el festejo es siempre sobre Urquiza, 3 de febrero, allí en San Martín, ese es el predio de festejo, el lugar, digo, de festejo de la gente. Mañana, ojalá estemos ahí.
0: Ojalá sea festejo.
3: Ojalá el jueves.
1: No perder victoria, ni aún en victoria.
3: Claro.
0: Yo diría por cábala, mañana la jefatura de policía que emita un comunicado de que va a haber operativo y demás. Porque viste que el otro día como que se anticiparon, como que ya lo daban por hecho. Una cuestión también, era previsible.
3: O por cábala. Ahora le vamos a escribir a la policía.
0: Una organización para que la gente sepa que se iba a cerrar allí la circulación por la Plaza Ramírez. Pero bueno, mañana estaría bueno también que tal vez por cábala pueda emitirse,
3: Yo tengo que dormir mañana. Porque,
0: si usted duerme, por eso tengo un lindo horario para dormir.
3: No, voy a tener que suspender mi siesta, que es cuando me voy de acá, y hacerlo a partir de las 4 de la tarde.
0: Claro.
3: Bueno. Vamos a ver qué pasa. Bueno, que gane Argentina, por supuesto.
0: Totalmente.
3: Ojalá, porque trae alegría para todos. Así que
2: sí,
3: así
2: señora.
3: Sea.
0: Bueno, Silvia, gracias. Muchas gracias a usted. Hasta luego. Adiós. Silvia hablaba del tema de los horarios de atención en los comercios de Concepción del Uruguay. Bueno, en Paraná los negocios ya directamente se pusieron de acuerdo y cambian para mañana el horario de atención. Van a abrir sus puertas desde las 8:30, van a cerrar a las 3 de la tarde. Lo hacen de corrido la atención mañana, justamente por el partido de la selección argentina. Aquí en la ciudad, bueno, dependerá de cada comercio. Hay algunos que ya están advirtiendo que la atención va a ser también en horario corrido, de 9 a 15 horas, pero por las dudas, viste, no esperes a que termine el partido para hacer las compras y podés anticiparlas, y es algo súper necesario, urgente, bueno, hacelo a la mañana.
4: Decilo.
0: Tenemos mensajitos, sí, claro, a ver nuestros oyentes que nos quieren contar. Hola, buen día.
5: Hola, gente, buen día. Acá estoy tomando una bascolada con tostada con miel.
0: Bascolada.
5: Mientras lo escucho, muy lindo el programa, como siempre. Ojalá sea más largo. Y para pasar las dos horitas, estoy leyendo Blanca Nieve y los siete enanitos. Que tengan un buen día.
6: Pueden ser las guapas.
0: Pero como escucha la radio y lee los cuentos, mirá vos, están en vacaciones de invierno. Este niño adulto, nuestro oyente. Bueno, muchas gracias. Lo de la bascolada me quedó. Ahora voy a googlear. Voy a preguntarle ahí a ver qué es la bascolada. Gracias, gracias a quienes se comunican, a quienes nos hacen compañía también, porque de eso se trata. Gracias, Dani, también, nuestro oyente amigo que está trabajando desde la cantera en Arroyo Molino, tempranito, 6:53 de la mañana. A esa hora nos decía, hola, buenos días, amigos, ¿cómo están? Mis compañías de todas las mañanas, en la hora que vuela. Buen martes, acá Daniel el maquinista, abrazos. 7:34 nos mandaba fotos de, a esa hora, recién como que estaba queriendo asomar el solcito. Dice, y ahora neblina, 7:49, mira, duró poco, 20 minutos y neblina, 8:10 de la mañana, allí en Arroyo Molino. Mira, hoy cuando venía para la radio pensaba, no, está la neblina del día de ayer, que directamente ya desde temprano no se veía absolutamente nada. Hoy ya no, pero se ve que en la zona rural sí. Bueno, gracias Dani por toda esta info, muchas gracias y gracias por estar. Buen martes para vos. Hola, buen día, nos dice Cristina por acá, esta fiel oyente de todos los días. Hola, Cris, buen día, gracias por estar, Y gracias a todos los que se van sumando a esta línea de oyentes por WhatsApp, 156-48-557. Nos quedan apenas unos casi 15 minutitos para seguir compartiendo esta hora que vuela. Te decía hace un ratito que, mirá qué buen gesto, ¿no? En estos tiempos donde estos emprendedores la están remando, son propietarios de un carrito gastronómico que está allí en la Plaza del Skate, y ella creo que es el segundo año consecutivo, si no el tercero, pero el segundo año seguro que realizan esta acción de regalar panchos, ¿sí? Y gaseosas. Es una iniciativa solidaria del carrito que está en la Plaza del Skate, que vuelve a ser esta jornada destinada a los más chiquitos de la ciudad, ¿eh? Franco es su dueño, dijo que, bueno, acá está, mira, por segundo año consecutivo, va a estar organizando esta entrega gratuita de panchos y gaseosas. ¿Cuándo va a ser? Va a ser este sábado. Atención, porque son 200 panchos y gaseosas, ¿sí? Este sábado, entre las 4 y las 5 de la tarde. Y bueno, va a alcanzar, claro, los primeros 200 chiquitos que vayan al lugar, en la Plaza del Skate. Esta es una invitación abierta para todos los chicos, sin distinción, no importa de qué barrio seas, o la situación económica, ¿sí? Desde el carrito, Franco, su dueño, dijo, en estos tiempos difíciles queremos invitar a todos los niños. El carrito hizo un gran esfuerzo para poder realizar este obsequio, porque claro, todo eso tiene su costo, imagínense. Y el único beneficio para ellos es ver la sonrisa en los chicos, ¿eh? Así lo manifestaba Franco, su dueño. Es un gesto de solidaridad, compartir una tarde especial con los niños, ¿sí? Esto va a ser, para quien está consultando, en la Plaza del Skate, el próximo sábado a partir de las 4 de la tarde. Una horita nada más, ¿eh? De 4 a 5. Esos panchos van a volar. Mirá, no, esto es la hora que vuela, pero esos panchos van a volar. ¿Sabés? La ilusión de los chicos también, ¿eh? De un panchito y una gaseosa. Bueno, la verdad que felicitamos a la gente del carrito gastronómico de la Plaza del Skate, que por segundo año consecutivo realiza esta acción generosísima, realmente y de corazón. Bueno, ayer se informaba desde el Hospital de Zona Justo José de Urquiza que ha implementado un nuevo esquema en materia de bioseguridad y en el manejo de los residuos patológicos. Sí, antiguamente los residuos patológicos eran depositados en contenedores que estaban ubicados en la parte del estacionamiento del hospital. Seguramente si vas al hospital habitualmente recordarás ese panorama. Esto implicaba riesgos sanitarios y también riesgos ambientales. Esos residuos, los residuos patológicos, abarcan gasas, algodones, jeringas, restos de sangre, tejidos, cultivos de laboratorio. Bueno, todos elementos utilizados para la atención de los pacientes. Tiene un alto potencial infeccioso, requieren un tratamiento diferenciado. Y con este nuevo sistema, el personal de limpieza traslada esas bolsas rojas desde los distintos servicios, utilizando contenedores con ruedas especialmente destinados para esa tarea. Esto reduce la manipulación, ¿sí? Y mejora también las condiciones de seguridad, eso en el transporte interno. Pero una vez que está fuera del hospital, esas bolsas son conducidas mediante un sistema de conducto hacia un contenedor de mayor capacidad, y esto evita que estén expuestas en el ambiente. Esos residuos son almacenados en un recinto exclusivo hasta la llegada del camión, un camión, claro, especial y habilitado para el retiro y el tratamiento final. Nueva disposición y manejo de los residuos patológicos en el Hospital de Zona Justo José de Urquiza. A esta hora de la mañana le decimos buenos días a ella. Antonella del Sar, ¿cómo va? Buen día.
2: Buenando. Hola, ¿qué tal? Buen día, ¿cómo le va?
0: Muy bien, ¿usted?
2: Bien, acá.
0: ¿Qué me pasa?
2: No, viste que cuando uno agarra el teléfono y sí, te empiezan a aparecer todos los reels de Argentina.
0: Ah, sí, porque usted ya estuvo mirando.
2: Sí,
0: algo
2: no,
0: de eso.
2: No, es los reels de Argentina. El tema de esto de las nuevas canciones que van apareciendo, y viste, se te empieza como a palpitar un poco más el corazón.
0: Es imposible. Sí, tal cual. Ay, como que la previa ya arrancó.
2: No, ya arrancó, ya arrancó. Y hay muchos negocios que han hecho esto de esta semana, hasta el miércoles no se piden cosas en inglés. Hay una farmacia. Una farmacia que lo ha implementado.
0: What Life Conservation Society.
2: También.
0: Ay, no voy a poder,
2: claro,
0: pedirlo.
2: No, no, no.
0: No puedo hablar en inglés.
2: Sí, no, no. Hay una farmacia que me reí ayer porque había puesto, bueno, por ejemplo, no me vas a grabar.
4: En la velada que se realizó.
0: ¿Para qué lo advirtió, Anto?
4: Sí, Evan Center.
2: Claro,
4: Grand ¿viste? City.
2: Dice, no se va a pedir skincare. Se va a pedir productos para la cara o,
0: claro,
2: o
0: limpieza,
2: ¿viste? Limpieza facial. Bueno, todo así en publicidad. Claro. Ayer veía, por ejemplo, de un perro, un bulldog inglés, que lo sacaron afuera y le dijeron, bueno, hasta el miércoles no volvés a entrar. ¿Viste? Pero bueno, son cosas que van apareciendo que son divertidas también,
0: está,
2: ¿no?
0: Bueno, pero también nos hace pensar en cuántas palabras, sí, cuántas cosas denominamos en inglés y que sí, por ahí uno, ya lo decís, ¿viste? Como que le sale de adentro, claro, esto, vos decís, el skincare.
2: Claro.
0: Y tantas cosas que uno dice.
2: Sí, me causó mucha gracia porque yo digo, bueno, cuántas cosas pasan, ¿no? Bueno, yo sigo con las propuestas para estas vacaciones.
0: Sí.
2: Y bueno, y se viene Cine en la Histórica. Se llama esta propuesta que tiene cine, libro y arte y museo en el Colegio del Uruguay, ¿sí? Uno de los lugares más emblemáticos que tenemos aquí es el Colegio del Uruguay. Uh-huh. Y por eso mismo la Facultad de Ciencias de la Gestión de UADER, junto también con el Museo de Historia Natural Pablo Loren, la Facultad de Ciencia y Tecnología y el Colegio, han hecho esto que se llama Cine en el Histórico, que es una propuesta que está destinada para niñas, para niños y para familias, para disfrutar una tarde de cultura y entretenimiento. ¿Ustedes vieron Metegol?
0: Sí, sí.
2: Muy buena la película. Sí. Bueno, la van a estar proyectando este jueves 16 de julio a las 14:30 allí en el histórico edificio del Colegio del Uruguay. La entrada es libre y gratuita. Esta actividad forma parte, como decíamos, de libros, pintura, cine y museo, que es esta iniciativa que busca acercar, digamos, a las infancias al patrimonio histórico y cultural. Así que bienvenidos a aquellos que quieran sumarse. La actividad es libre y gratuita, como decíamos, el jueves a las 14:30. Uh-huh. Así que están todos invitados. Y también enviamos un mensaje, un pedido de audio, porque queremos conocer. Hay una nueva cuestión que tiene que ver con lo pediátrico, ¿sí? Es alerta de emergencias, que ha implementado un alerta pediatría, se llama. Uh-huh. Es una guardia pediátrica, ¿sí? Que es lo que tanto por ahí quizás se está pidiendo, más allá de las postas que existen, por ejemplo, en los centros de salud, con respecto más que nada a esta cuestión del frío y la cuestión que tiene que ver con las vías respiratorias. Uh-huh. Bueno, sabemos que las postas están funcionando en los centros de salud durante los horarios de la tarde. También, bueno, tenemos el Hospital Justo José de Urquiza. Y esto nuevo, que todavía, bueno, no hemos recibido, pero queríamos saber de qué se trata también, ¿no? Porque está bueno por ahí saber, más que nada para los niños, ¿no? Que por ahí sí, es lo que tanto por ahí se pide, y en un hospital, en una guardia que está colapsada, ¿no? Con respecto a esto. Así que, bueno, cuando tengamos más detalles, pero lo bueno es que se ha denominado esto alerta pediatría, es una guardia pediátrica. Sí, que bueno, vamos a ir contando un poco más dentro de seguramente de las horas para poder también sumar algo a Concepción del Uruguay.
0: Uh-huh. Está bueno y es súper necesario. Bueno, Anto, muchas gracias.
2: De nada.
0: Adiós. Antonella del Sar con toda la información. Hablando de limpieza, de skincare, vos sabés que llevaron a cabo tareas de limpieza, pero en los terrenos ferroviarios del puente El Tropezón. Allí hubo un acondicionamiento del predio, quedó muy lindo, la verdad, es una amplia zona que no estaba en condiciones, estaba como un lugar abandonado, también era aprovechado para arrojar basura. Es un predio que pertenece a la ex red de ferrocarriles argentinos, que actualmente está bajo la administración de la Agencia de Administración de Bienes del Estado, pero dicen desde el municipio, ante la falta de respuestas a las gestiones realizadas ante el gobierno nacional, el municipio decidió avanzar con recursos propios para mejorar las condiciones de este sector. Los vecinos estaban muy preocupados, ¿sí?, por la acumulación de ramas, mucha basura, había pastos altos, alimañas, Entonces, directamente el municipio intervino por cuenta propia, se llevaron a cabo todos los trabajos, quedó realmente muy lindo ese lugar, hasta como para un paseo, ¿sí? Empezaron a surgir muchas ideas motivadoras de qué se puede hacer allí en ese lugar. Lo primero, cuidarlo, pensaba, ¿no? Es el tramo que se extiende desde Avenida La Fraternidad, pasando por las calles Subiaur, Máximo Álvarez, Seguí, Antártida Argentina y Perú, hasta Santa María de Oro. ¿Sabés que se retiraron en total 68 chasis de residuos? Imagínate la cantidad de basura que había ahí en ese sector. Bueno, ahora se está solicitando a todos, ¿sí?, los vecinos, cuidar el predio, no tirar basura, ni siquiera restos de ramas, restos de la poda. La idea es mantenerlo en buenas condiciones el mayor tiempo posible. En el día de hoy se está pagando el medio aguinaldo a trabajadores activos y pasivos de la Administración Pública de la provincia. Recordamos que ya terminó el pago del haber de junio y en el día de hoy se paga a todos, ¿sí? El medio aguinaldo, entonces, esto es para los activos y pasivos de la Administración Pública de la provincia. Se retoma la paritaria estatal hoy también. El gobierno de la provincia se reúne con la Unión del Personal Civil de la Nación, con UPCN, con ATE también, vuelven a reunirse. Esto será ahora en un ratito a partir de las 10 de la mañana en la Secretaría de Trabajo. Vamos a escuchar también en este marco la palabra de quien es el secretario general de ACMER de la provincia de Entre Ríos. Él es Abel Antivero, habla sobre la demora del gobierno de la provincia en convocar a paritarias y qué se espera para el final del receso de invierno.
4: El gobierno nuevamente hace frustrar un encuentro paritario por tercera vez en lo que va del año, llevando a cabo una propuesta que no está a la altura de las circunstancias, que no está a la altura de lo que es la realidad docente, que no responde a la necesidad de la docencia y con el argumento de que ha hecho su máximo esfuerzo en función de la recaudación impositiva. Nosotros decimos que hay una intencionalidad en cuanto a bastardear, a denigrar, a deteriorar, a devaluar lo que es el ámbito paritario y demostrando que no estamos en la agenda política de lo que es este proyecto de gobierno, ¿no? Agregando nuevamente un aporte más a un plan de empobrecimiento que va de la mano con la reforma previsional que será tratada mañana miércoles 15 de julio en el ámbito del Senado, jornada también en la que nosotros estamos convocando a un paro general en toda la provincia de Entre Ríos y también donde vamos a estar demostrando nuestra resistencia, nuestro rechazo a cualquier instancia donde este gobierno busque quitarnos derechos.
0: La palabra de Abel Antivero, secretario general de ACMER de la provincia. Desde ACMER también han advertido que peligra el reinicio de las actividades escolares. Esto en el plenario de secretarios y secretarias generales de ACMER que se llevó a cabo ayer, que te lo contábamos. Indicaron que el gobierno hace fracasar arbitrariamente por tercera vez el ámbito paritario y denunciaron esta votación de la reforma de la ley previsional que será a espaldas del pueblo entrerriano este miércoles, según reza en parte del comunicado de ACMER. También anunciaron las exigencias, que es lo que están pidiendo, salarios dignos para los docentes, no a la reforma jubilatoria de Frigerio y Milei, financiamiento para sostener la escuela pública y garantizar el derecho social a la educación. Son los tres puntos que ellos detallan entonces en este comunicado que surge del plenario de secretarios y secretarias generales de ACMER que se llevó a cabo en el día de ayer. Bueno, dan buen tiempo para el día de hoy, afortunadamente, así que a disfrutar, a comenzar a palpitar lo que será el partido de la selección mañana, a disfrutar el día, que tengan una hermosa jornada de martes. Nosotros nos despedimos hasta mañana en la hora que vuela a partir de las 9 de la mañana. Chau, chau.

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1: 10 de la mañana en la República Argentina. Nacional es mundial. El informe de Santiago Lucía.
2: El estadounidense Ismael Elfat será el árbitro de la semifinal entre la Argentina e Inglaterra. Mañana, estadounidense de 44 años, pero nacido en Casablanca, Marruecos, fue el cuarto árbitro en la final de Qatar y en esta Copa del Mundo dirigió 3 partidos, el 2-2 entre Países Bajos y Japón, la victoria de España 1-0 frente a Uruguay y en la victoria de Noruega 2-1 ante Brasil.
1: La sociedad rural se prepara para su exposición anual. El informe de Miriam Mariotto.
3: En el marco de la 138 Exposición Rural en Palermo, el presidente de la Sociedad Rural Argentina, Nicolás Pino, habló de las condiciones que tiene nuestro país en cuanto a la producción para este año.
4: Hay condiciones que nos muestran que la Argentina tiene una gran oportunidad debido a un mundo convulsionado y un mundo demandante de lo que los argentinos producimos. Así que lo que necesitamos hacer nosotros es producir más y mejor, y lo que tienen que hacer los gobiernos es generar las condiciones para que eso suceda.
1: El Banco Central hizo la mayor compra de dólares.
5: Extendió así las 125 ruedas consecutivas su saldo comprador en el mercado oficial.
1: Fue la mayor intervención compradora de los últimos 45 días y representó cerca del 57% del volumen total negociado durante la jornada.
5: Actualicemos el estado del tránsito con Romina Wiener.
6: Atentos, transitar con precaución en la provincia de Santa Cruz, en la ruta nacional 3, entre Cañadón de las Vacas y Monte Aymón. La visibilidad de conducción está reducida por la presencia de neblinas. Reducir la velocidad y respetar las indicaciones de señalización. Además, tránsito intenso y con demoras en las cabeceras del puente Chaco Corrientes. Buena circulación sobre la ruta nacional 16, en territorio chaqueño.
1: En la ciudad sanjuanina de Hachal, donde nos escuchás por AM1150 y FM102.7, temperatura 0.1 grado, humedad 75%, cielo ligeramente nublado.
5: En Buenos Aires, la marca actual 8.9 grados y la humedad 89%, cielo mayormente nublado.
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0: Hola Entre Ríos, bienvenidos a la Mañana Nacional. Estamos todos pendientes de lo mismo, me parece, todos pensando exactamente en lo mismo, pero transitando y conversando contentos juntos. La costa del Uruguay y la costa del Paraná esta mañana, hasta el mediodía. Buen día, Facundo, ¿cómo estás?
1: Hermanados por un sentimiento.
0: Sí, claro.
1: Querido, qué gusto poder compartirlo, por favor.
2: 29 de junio de 1980.
0: Va a ser así toda la mañana, les aviso, ¿eh?
2: Diego Armando Maradona alcanza la cumbre y logra la inmortalidad.
0: Seguimos con la película Héroes en nuestra cabeza. Saludamos a Gualeguaychú. ¿Cómo andan allá?
1: ¿Qué dice la gente?
0: Estela, buen Eli, ¿cómo día. Andan?
3: Buen día, hola, sus señorías. Día, ¿cómo les va?
1: Pero muy bien, ¿y usted?
0: Tenemos una pelota en la cabeza.
3: Todos tenemos una pelota en la cabeza. No vemos las horas que llegue mañana y a la vez...
4: Comen los nervios.
0: Sí, claro.
4: Un poquito y un poquito. No te vamos a negar que estamos asustados todos.
3: Está todo el mundo. Mira, Eli me contaba hoy tempranito que está todo el mundo preparándose, los comercios preparando los horarios, a ver quiénes van a trabajar, quiénes no, guardias mínimas va a haber.
4: En los supermercados, en las despensas, en
0: la farmacia,
4: distribuidoras, cambios de horarios.
1: En el partido anterior hubo un video de seguridad de una farmacia que se viralizó, porque una señora justo fue a comprar un medicamento cuando Argentina logra un gol, y la dejaron sentada en la farmacia hasta que terminó el partido.
0: Pobre señora.
4: Quédese ahí, señora.
1: Más argentino no se consigue.
0: Pobre señora.
3: No se consigue, únicamente acá.
0: Sí. Bueno, se da esa situación en algunos lugares, en algunos ámbitos de trabajo, ¿no? Donde tenés la posibilidad de espiar a través de un televisor. En Concepción del Uruguay, ¿cómo se preparan? ¿Cómo andan, chicos? ¿Todo bien?
5: Hola, buen día.
0: Chicas,
5: sí, todo
0: chicas.
5: Muy bien. Hola. Con muchos nervios.
0: Sí, claro.
5: Pensando en mañana y bueno, también a la espera, hay algunos comercios que ya han anunciado el cambio de horario, atención de corrido mañana hasta las 3 de la tarde.
0: Sí.
5: Y otros, bueno, quedan allí en libertad de acción, así que seguramente se irá anunciando. Sé que en Paraná ya es como que es algo ya pautado, ya como decidido, ¿verdad?
0: Por lo menos comunicaron desde el Sindicato de Empleados de Comercio, ¿no? Señalaron que hasta las 3 se trabaja mañana y después quedarán liberados una hora antes del partido. Es que tampoco tiene mucho sentido porque poco movimiento hay durante el desarrollo del partido, ¿no?
1: Algunos se preguntará, tanto están hablando de lo que va a pasar mañana, ¿por qué no dejan para mañana? No, es que mañana a las 10 de la mañana conectamos con Nacional para la previa.
0: La previa, la
1: así que vamos a estar ya directamente
0: en Buenos Aires.
1: Exacto.
0: Así es, desde las 10 de la mañana.
1: Es correcto.
0: ¿Sí? Así que medio que es
1: hoy para nosotros.
0: Es hoy para nosotros y también tenemos un partido semifinal, ¿no? Hoy de donde va a salir el rival.
5: Claro.
0: Sea para bien o sea para mal.
4: Vamos a mirar.
0: Vamos a estar todos expectantes. Viene justo el estribillo y yo.
1: No, Valeria.
4: Vale, Valeria.
0: ¿Por quién van a hacer fuerza hoy? ¿Quién les cae más simpático? ¿España o Francia? Y esto lo podemos abrir incluso a la audiencia para que se comuniquen con nosotros. Van a mirar el partido con interés, por supuesto, porque de ahí sale el rival, pero ¿por quién van a hacer fuerza? A ver, pregunto, abro a la mesa.
5: Yo no sé, la verdad. Por España pienso. Francia como que me da más miedito.
0: A todos nos asusta más Francia, ¿no?
1: Me parece que sí, algo de eso hay.
6: Yo creo que voy por Francia, porque España ha sido muy bocón.
0: ¿Tiene ganas de pelearse con España?
1: Por el chiringuito, lo dice, por el chiringuito.
0: Ah, el chiringuito.
6: Sido muy jetones, ¿viste?
0: Claro. Bueno, pero es propio de estos tiempos, ¿no? De las redes.
6: Claro.
0: De las redes, muchos recortes que aparecen de ese popular programa deportivo de España, llamado El Chiringuito, donde se le da a Messi y a la selección argentina.
6: Y además, Yamal ha hecho también referencia a que, bueno, ella se ve jugando la final.
1: Es como dijo que es una final anticipada, en realidad, lo de hoy.
0: La de hoy entre España y Francia.
1: Sí. Eso fue lo que dijo el joven, 19 años, nada más.
0: Muy
6: ahora,
0: joven, sí.
6: ¿No?
0: ¿Sí?
1: Para
0: este
1: chico, sí.
0: Una
1: de las grandes promesas del fútbol mundial, ¿no?
0: Sí.
1: ¿Cuántos mundiales le quedan por delante? No, todavía no, la verdad, no ha explotado.
0: Bien. ¿Y en Gualeguaychú, por quién van a hacer fuerza? ¿España o Francia?
6: Está difícil la cosa.
3: Ay, yo no sé. Yo preferiría que sea España.
0: ¿Ah, sí?
3: ¿Vos, Eli, España o Francia?
4: Yo claramente creo que España.
0: Sí. España, mira, de todas maneras, viste que si es Francia, él es un rival de otra magnitud y le da todavía más, sí, más peso a la final, ¿no? Si la llegas a ganar.
3: Es más clásico, me parece,
0: y
3: Francia.
0: Y por lo que ha pasado en los últimos tiempos, ¿no? Nos eliminó en el 2018. Sí. ¿Se acuerdan, no? De aquel 4-3 fue el partido.
1: 4-3 fue, 4-3.
0: 4-3, qué partido ese, sufrido en Rusia. Le ganamos en 2022 la final. Y qué lindo sería, ¿no? Una tercera final, un tercer cruce contra ellos, ¿no?
1: El partido revancha y bueno.
0: Sí, qué lindo sería, pero...
5: Ganarle. A cualquiera, pero ganarle.
0: Obvio. Pero primero hay que ganar mañana a Inglaterra, claro.
6: Igual, ¿no? De algún modo, anulo Mufa, ¿no? Pero
0: sí.
6: O nos vamos a enfrentar a Francia o a España de cualquier modo.
0: Tal cual, sí.
1: ¿No?
0: Tal
1: Anda
0: cual,
1: una teoría cual. Conspirativa. Uh-huh. Yo no sé si replicarla, pero tiene que ver con la portada de The Economist. Que es una publicación que dice que está fogoneada por los Illuminati. Es toda una cosa muy así.
0: Ajá, conspiranoica.
1: Sí, conspiranoica pleno. Que, tiene el gráfico de un tipo, un dibujo de un jugador de fútbol como pateando una pelota lleno de símbolos y cosas así. No sé si saben de lo que estoy hablando.
0: No.
1: Bueno, la teoría del tipo, después de mil análisis, dice que la final sería Argentina-Francia con Francia derrotando a la Argentina como una suerte de pase de posta de lo que fue y lo que vino.

0: tenemos me parece algún margen, porque uno imagina la velocidad de los 3-4 delanteros franceses.
1: Oh.
0: Agarrándonos Mbappé. Mal parado, como nos vienen agarrando sí. mal parado en retroceso.
2: Mbappé,
0: los
2: Olise,
0: otros rivales.
2: Y Dembélé,
0: y la verdad que el panorama no es muy alentador. Pero bueno,
2: ¿para
0: esperemos.
2: Dónde va? ¿Para dónde corres?
3: Sí, ¿qué hacés? Nos complicó Cabo Verde, nos complicó Egipto.
0: Sí, por eso. Y de contra, ¿no? Y de contragolpe. Sí.
2: No quisiera estar en la cabeza de Lionel Scaloni, ¿no? Pensando en el partido de hoy y después en el probable rival.
0: Sorprenderá,
2: ¿no? Que son rapidísimos.
0: Sorprenderá a Scaloni con alguna modificación de, no solo de nombres, por
2: todos
0: ahí,
2: estamos
0: por
2: pidiendo
0: por ahí alguna
2: así,
0: cosita,
2: algo,
0: algún
2: ¿no?
0: ajuste táctico,
2: sí, pues, algo que nos dé un poquito más, que nos haga sufrir menos. Estos corazones ya no.
3: Ay, Dios mío.
2: Ya van 6 partidos que
0: ya
2: estamos.
0: Vamos 3 infartos, ¿viste? No. El de mañana es el cuarto.
2: Es mucho. Les pido por favor.
3: Son pruebas de fuego.
2: Somos gente grande. Ya tenemos nuestras cositas, ¿viste? No podemos estar sufriendo todos los partidos.
4: Vayan al cardiólogo. Vayan al cardiólogo. Tómense la.
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2: Pero sí, siempre. Claro.
4: La presión hoy.
6: Yo estoy viendo todos los tarotistas.
0: Ah, eso me parece también.
6: Ah, no, yo también. Todo.
4: Ay, qué manera de haber brujos Chanta. En las redes.
2: Ay, bueno.
3: No, pero muchos acertaron.
4: Las que yo le mandé, que nadie me comentó nada, grupo.
0: No lo vi.
4: La de los fierritos que los mandé la semana pasada, la otra.
0: Ay, no lo vi.
4: Acertó todos, sí, todos los partidos.
0: ¿En serio? Sí. Ay, yo tampoco vi eso. Ahora lo quiero ver.
4: Ah, bueno. Sí. Ahora lo voy a mandar.
2: ¿Qué fierrito?
4: Ah, pues,
2: eso... Sí.
6: No, yo vi la de la tarotista que acertó.
4: Contestan por sí o por no. Claro, contestan por sí o por no.
3: Hay muchos que han acertado.
4: Sí, sí.
6: Bueno, la tarotista esta que acertó, que viene acertando, yo lo publica un canal de noticias.
4: Canal 9, creo que es.
6: Sí. No, el de TN. Lo publica y le acierta. O sea.
3: Ahora, esa que aciertan bien, no. Porque si no están esas otras, viste, que hablan así en general. Bueno, va a ser un partido complicado.
4: Sí.
3: Ah, bueno,
4: con mucha emoción.
3: Algo,
4: decime
3: algo nuevo. Hay un equipo que va a sufrir más que el otro.
2: Claro. Bueno,
3: o sea.
2: Bueno, sí, es amplio.
4: Claro. Igual, yo no soy tarotista, pero quédense tranquilos que nos va a ir bien mañana.
0: Vamos, esa es la fe que quiero.
4: Sí, claro.
0: Escuchar.
2: Mirá la confianza.
4: Sí, claro.
0: Necesito certezas.
4: Sí. Yo voy a seguir la cábala, así que.
2: ¿Cómo, Estela? ¿Qué decías?
4: Que todo esto empezó con el Pulpo Paul.
2: Claro. ¿Qué mundial fue ese?
0: 2010.
2: Sudáfrica.
0: Sudáfrica.
6: Sí.
0: Yo soy especialista
6: Pulpo
0: en mascotas.
3: Ya es cazuela el Pulpo.
2: No,
3: ¿verdad?
2: Sí. El Pulpo ya. Sí, sí.
4: Después hay otros, no sé si lo vieron, que están en la bacha del baño, en la pileta del baño.
2: Sí lo vi. Que tira las pelotitas.
4: Tira la pelotita y el que cae en el centro es el que va haciendo gol.
2: En
4: y
2: el
4: va
2: desagüe.
4: Anotando.
2: Sí, tal cual. Sí, sí, va anotando. Ay, sí. Ha ido variando porque las bachas son distintas también. Sí. Se ha ido sofisticando.
4: Ahora, toda anuncio. Esa gente suma me gusta, suma like, reproducciones y todo eso platita.
0: Está la del perrito que está arriba en una escalera y al pie ponen dos canastos, uno con una bandera y otro con otro.
2: Sí,
0: y le
2: vi.
0: Tiran una pelota y el perrito hace ping con el hocico y donde cae la pelota es el que va a ganar.
2: Sí, lo vi
0: bueno,
2: también.
0: Parece que acierta también bastante. Bastante.
2: Lo vi también.
0: El Bobby.
2: Lo vi. Sí, sí, tal cual. Sí. Otra de las cosas que quería marcar hoy, dejando el Mundial a un costado. Ah, dicho sea de paso, cómo vamos a extrañar después, ¿eh? El Mundial, deberemos esperar otros 4 años, ¿no? Reacomodarnos. Hoy es el cumpleaños de Santa Anita, ¿sí? La primera localidad enterriana fundada por el reverendo padre Enrique Becher con alemanes del Volga. Nacía en 1900, así que un saludo grande para Santa Anita.
4: Qué lindo lugar, qué
2: divino.
4: Hermoso lugar.
2: Hermoso, hermoso. Así es que nos escuchan mucho allí. Les mandamos un beso grande a todos los habitantes de Santa Anita. A las 10 de la mañana, 16 minutos, si les parece... Empezamos a hacer la recorrida con los títulos. Antes, los números de teléfono a los cuales pueden recurrir y contarnos qué final esperan, qué rival les gustaría tener, por quién van a hacer fuerza hoy, quizás por una cuestión de ascendencia.
0: También puede ser, sí.
2: Mi abuelo era español, mi abuelo.
0: Claro, puede ser una cosa extra futbolística la razón también.
2: También, sí, claro, que les cae mejor por, bueno, la paella que les gusta comer y celebrar con España.
0: O la baguette.
2: O la baguette francesa. Bueno, nos cuentan. ¿Qué final les gustaría tener? En Paraná, ¿a qué número?
0: 343-520-1260. Ya estamos recibiendo varios mensajes, así que los incentivamos para que sigan.
2: ¿Y en Gualeguaychú?
4: 3446-516146. Y ya tenemos uno que dice: ruego, ganes

0: España 3-2.
1: Ay, bueno, con resultado y todo. Buenísimo, con resultado y todo. Y en Concepción del Uruguay.
2: 3-4-4-2-64-85-57.
1: Empezamos a transitar los títulos de esta mañana, nos dice Gualeguaychú.
0: Bueno, comenzamos con los títulos por aquí. Les contamos que en Gualeguaychú va a comenzar a regir el lunes 20 de julio las fotomultas en los semáforos. Estos equipos van a registrar de forma exacta las infracciones cometidas por aquellos vehículos que avancen cuando la luz se encuentra en rojo. El gobierno de Gualeguaychú, a través de la Agencia de Seguridad y la Dirección de Tránsito, confirmó que a partir del lunes 20 comenzará la implementación del sistema de fiscalización electrónica del tránsito vehicular. La zona este de la ciudad cuenta con 670 nuevas lámparas LED. Son 202 manzanas del cuadrante 3 que ya cuentan con equipos de 80 y 100 watts en el marco del programa que lleva adelante el municipio para el reemplazo de la luz halógena por LED. En esta etapa se colocan 670 luminarias que reemplazaron a las antiguas, montadas sobre nuevas columnas. El área intervenida está delimitada por Goldaracena al sur, San José y Chalupa al este, Boulevard Montana al norte y Boulevard de León y Costanera al oeste, con un total de 202 manzanas beneficiadas por el operativo. La colecta anual de Cáritas recaudó más de 66 millones de pesos en la diócesis de Gualeguaychú. La campaña solidaria realizada los días 6 y 7 de junio bajo el lema 70 años alentando la esperanza permitió reunir 66.485.679 pesos que serán destinados al trabajo pastoral y social de Cáritas a nivel nacional, diocesano y parroquial. El tiempo en Gualeguaychú.
3: Tenemos 7 grados 5 décimas, la térmica 5 grados 1 décima, el cielo parcialmente nublado en la ciudad, con visibilidad óptima, pero con pronóstico de un día parcialmente nublado. La máxima 18 grados.
1: Mientras tanto, a las 10 de la mañana, 20 minutos, estos son los títulos que nos propone Concepción del Uruguay.
4: El Parque Islas y Canales Verdes del Río Uruguay propone 3 días de actividades gratuitas.
5: El intendente del Parque Natural Provincial, Alberto Zapata, indicó en el ET11 que las jornadas se desarrollarán desde este jueves y hasta el sábado de 12 a 18.
4: Allí permanecerá abierto el centro de interpretación que funciona en la Escuela 105 Almirante Brown de Campichuelo, donde los chicos podrán realizar actividades educativas con conciencia ambiental y pondrán a consideración actividades acuáticas con salidas en kayak y en lanchas.
6: Esta jornada está programada desde el jueves 16 al sábado 18, en el horario de 12 a 18 horas, donde nosotros vamos a tener abierto lo que es el centro de interpretación que funciona en la Escuela 105 Almirante Brown de Campichuelo. Eso es un muy buen atractivo para venir en familia, para que puedan los chicos que están en vacaciones ahora realizar toda una serie de actividades educativas con conciencia ambiental, observaciones, con lupas, paseo y reconocimiento de gramíneas y todo lo que es el Monte del Espinal ahí en nuestra escuela, y también las jornadas acuáticas tienen que ver con salidas en kayak y en lancha. El parque vamos a disponer de 4 embarcaciones y más de 70 kayak para que la gente pueda disfrutar en forma gratuita estas actividades. No son como las jornadas normales de kayak para escuela, sino que vamos a salir a navegar en kayak por el río y por los canales que conforman el parque.
4: Mañana ingresará un nuevo buque al puerto de Concepción del Uruguay.
5: Barcos Di Giuseppe, presidente del ente portuario, precisó que Kibo, de bandera de Islas Marshall, cargará aproximadamente 18.000 toneladas de madera de pino.
4: Trabajará durante 3 días, a contar desde su llegada este miércoles. Completará carga en Ibicuí, teniendo como destino final un puerto de la India.
5: La cabaña La Fraternidad va a competir en la exposición rural de Palermo con ejemplares simental.
4: La cabaña La Fraternidad, perteneciente a la Asociación Educacionista La Fraternidad y a la Universidad de Concepción del Uruguay, volverá a ser protagonista de la 138 Exposición de Ganadería, Agricultura e Industria Internacional, que se va a desarrollar entre el 16 y el 26 de julio en el predio ferial de Palermo, la ciudad de Buenos Aires.
5: En esta edición, la institución presentará 3 ejemplares de la raza Simmental que van a competir junto a reproductores de destacados establecimientos ganaderos de todo el país.
4: El Consejo de Teatro Independiente de Entre Ríos y la Fundación Micaela García La Negra firmaron un convenio marco.
5: Integrantes del Consejo indicaron que junto a la Fundación Micaela García firmaron un convenio que busca sumar esfuerzos para promover la perspectiva de género, prevenir la violencia y fortalecer la capacidad de comunicación teatral.
4: También tienen como objetivo generar herramientas que hagan de cada espacio artístico un lugar de respeto, de cuidado e inclusión.
5: Capacitaciones, protocolos de actuación, campañas de difusión e intercambios de experiencias serán algunas de las acciones que se van a desarrollar en conjunto.
4: El acuerdo se enmarca en la Ley Nacional 27.499, Ley Micaela, y la Ley Provincial 10.931 de Teatro Independiente.
5: La temperatura en Concepción del Uruguay a esta hora, según nos indica el Sistema de Información y Gestión Agrometeorológica del INTA, tenemos una temperatura de 10 grados.
1: Y a las 10 de la mañana, 23 minutos, se vienen los títulos en Paraná.
2: Los temas importantes. Desde aquí pagan el medio aguinaldo para la administración pública. Empleados y jubilados provinciales de Entre Ríos cobrarán hoy la primera cuota del sueldo anual complementario. El pago se realiza para todos los tramos salariales en un solo día. El Senado de Entre Ríos buscará aprobar mañana la reforma previsional. La Cámara Alta entrerriana fue convocada a sesionar mañana a las 9:30 para tratar en recinto los cambios del sistema jubilatorio de la provincia. Hay dos despachos de comisión sobre el tema, uno de Juntos por Entre Ríos y otro de la oposición de Más para Entre Ríos. Identificaron al hombre atropellado ayer en Avenida Circunvalación. La policía de Entre Ríos confirmó la identidad del hombre que murió durante la mañana del lunes tras ser embestido por un camión en Avenida Circunvalación de Paraná. Se trata de Nicolás Eduardo Salinas, de 31 años, quien residía en la zona de la escuela hogar. Continúan los operativos de vacunación y castración animal. Esta mañana de 7:30 a 12, la posta funciona en la vecinal Gauchito Gil, ubicada en calle Juan Erzovich 761. Luego, desde mañana hasta el viernes, el operativo se traslada al barrio San Agustín Sudoeste, en la Plaza de los Olivos, entre calle Los Jacarandaes y Primero de Mayo. La Feria en tu Barrio. La Municipalidad de Paraná lleva adelante esta semana una nueva edición de la Feria en tu Barrio. La propuesta se desarrollará en hoy de 9 a 12:30 y el día sábado en distintos sectores de la ciudad para acercar alimentos frescos y productos locales a precios populares. Hoy está en la Comisión Vecinal San Francisco Javier, en la intersección de O'Higgins y Artigas. Mañana llegará a la Comisión Vecinal Costanera Oeste, en calle República de Siria y Casiano Calderón. Y el cierre de la semana tendrá lugar el sábado, en el punto fijo de Plaza Sáenz Peña, sobre la calle Villaguay. Por otra parte, incorporan nuevo equipamiento para el registro civil. Esto decía el escribano José Luciano Fetolini, director general de la entidad.
7: Solamente son 15 equipos que tenemos. Nosotros estamos reciclando, estamos también adaptándonos al nuevo sistema requerido por el Registro Nacional, pero estamos trabajando fuertemente con eso para poder dar a la ciudadanía el servicio que corresponde. Son equipos, digamos, con un monitor, como se ven acá, con impresora, que es escáner también, el toma de huellas y la lectura del código de barra para generar el QR también para poder pagarlo directamente con la correspondiente recepción de internet, porque esto se remite al RENAPER y es el RENAPER quien elabora el DNI o pasaporte que se genera en los registros civiles de la provincia. Gualeguay, Chu, Gualeguay, Santa Elena, Rosario del Tala, tenemos Escuela Hogar, Chajarí, Chajarí Hospital.
2: La temperatura en Paraná 9 grados 6 décimas, sensación térmica 6 grados 7 décimas, humedad 86%, cielo parcialmente nublado en la ciudad de Paraná.
1: Seguimos en la mañana nacional hasta el mediodía, acompañándolos, hablando entre Concepción del Uruguay, Gualeguaychú y Paraná y para toda la provincia, recibiendo algunos mensajes ya de gente que nos
2: dice la gente, por favor.
1: Bueno, compartir. Respuestas variadas y abro el juego también para los que se quieran sumar en las otras radios.
2: España o Francia.
1: Dice Silvia, por ejemplo, en casa, calladitos, vamos a ver el partido. Pues el abuelo de mi esposo nació en Asturias.
2: ¡Oh, pues tío!
1: Al norte de España. Y en mi caso, en Francia.
0: Oh.
1: Lo miraremos igual, ganará el mejor, dice Silvia y Alberto.
0: Salomónica.
1: Salomónica, Silvia, sí. Muy bien. Mientras tanto, Elsa, de la zona rural, nos dice, chicos, para mí gana España, y jugamos la final con España. Buenísimo, bueno, sí. Buenísimo.
2: Muy bien.
1: Nos vendría bien.
0: Qué nervios. Acá que me dan. Andrés dice que quiere que gane Francia para que tengamos un buen partido.
1: Claro, un partido picante, digamos,
2: chivo. Decía, sí, lo que decía, ¿no? Y que mejor si se le gana al mejor, ¿no?
1: Claro.
2: Al que, sí, o por
1: claro.
2: lo menos al que viene mejor.
1: Sí, sí, bueno. Tal cual, sí. Griselda 739 dice, hola amigos de la radio, quiero que hoy gane España, así es que estará pendiente haciendo fuerza por el país español, el ibérico. Bueno, España, Francia, la gran semifinal de hoy por la tarde, y muchos seguramente estarán pendientes porque de allí sale el rival.
2: Claro, vos decías para bien o para mal, porque claro, obviamente la final uh-huh. sería con el ganador, y si las cosas no salen como lo...
1: No lo digas, Facundo. No lo digas porque está...
2: El sábado se juega el partido que nadie quiere jugar.
1: Valeria siempre atenta.
2: El sábado se juega el partido que nadie quiere jugar. Tal cual. Que es el partido del tercer puesto.
1: Sí, tal cual.
4: Chicos, y ustedes ahí que, bueno, veo que les gusta mucho el fútbol, los he conocido acá radialmente. Para ustedes, ¿quién es mejor equipo,
1: digamos? Ah, es Francia. Eso no le...
4: bueno.
1: Francia, sí, ¿no? Sí, no cabe la menor duda, sí.
8: Igual dentro de las estadísticas ha ganado España.
2: Francia. Sí, le ha ganado la final de la Euro, por ejemplo, la última edición.
1: Sí, claro.
2: España a Francia, o sea, ya hay antecedentes. España sabe cómo jugarle a Francia.
4: Yo creo que gane España,
2: Bueno, ojalá.
4: Sí, yo quiero que gane España.
1: Dice
4: sí.
1: Mariela, voy por España por mis abuelos que vinieron de Galicia. La sangre tira, sí, dice Mariela 891, claro.
8: Y acá también tenemos mensaje.
1: A ver, nos dice.
8: Buenos días, equipos de Entre Ríos. Yo voy por Francia para ver de qué estamos hechos, para enfrentarlos y mantener la chapa de campeones. Que tengan excelente día.
1: Me gusta la gente que asume desafíos grosos, grandes.
8: Claro.
1: Está muy bien.
2: No sea chica.
1: Por España de cabeza, ahí juega el pibe Lamine Yamal, que me gusta mucho. Es un fenómeno, dice Carlos.
2: Juega bien, sí.
1: Gracias, Carlos. También juega bien. Bueno.
2: No ha mostrado mucho este mundial, por eso lo dije tímidamente.
1: Está bien, sí.
2: Viene como de menor a mayor. Bueno, veremos si explota. No hay mañana, ¿eh?
1: No
2: si
1: hay
2: no
1: mañana.
2: Explota hoy,
1: claro,
2: hasta
1: tiene
2: luego,
1: que ser
2: buena noche.
1: Por ninguno, hincho, que se eliminen entre ellos. Bueno, pero uno.
8: Uno va a pasar.
2: No pueden eliminarse los dos y que si ganamos mañana no está.
1: No. Eso todavía no está permitido.
4: Falta un pasito, ahí va. Vamos. Paso firme va Argentina.
1: Eso, vamos con confianza, claro. Tranquilo, con cautela, y de a poquito, en una de esas, nos quedamos con el bicampeonato. Son las 10 de la mañana, 30 minutos, tenemos que ir a las noticias en la radio.
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4: Hora 10:31 minutos en la República Argentina.
8: La temperatura 10 grados.
4: La humedad 98%.
8: Presión 1016 hectopascales.
4: La altura del río 2 metros 78 centímetros con aguas en descenso.
8: La cooperadora del Hospital Urquiza continúa la venta del Superbono Solidario.
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8: Se adelanta la recolección de residuos en Caseros.
4: Se informa a toda la comunidad que por este miércoles 15 de julio se adelanta el horario de la recolección de residuos orgánicos, el turno tarde, comenzando el recorrido a partir de las 12 horas.
8: Este cambio será por única vez y de manera excepcional con motivo del partido de Argentina por las semifinales del Mundial de Fútbol.
4: Continúan las actividades en el Museo de la Ciudad.
8: Este martes 14 de julio a las 16, las infancias descubren a Artemio Alicio.
4: El museo invita a las familias con niños de 3 a 8 años a participar en una jornada artística inspirada en la obra del reconocido ceramista Artemio Alicio.
8: Los participantes intervendrán platos de cartón utilizando diferentes materiales y técnicas plásticas para crear su propia obra de arte inspirada en las piezas del artista.
4: El pronóstico del tiempo, cielo algo parcialmente nublado, se espera para hoy una máxima de 18 grados.
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0: 10:37, estamos en la mañana nacional, Entre Ríos, compartiendo algunas noticias del ámbito policial a esta hora. Déjenme comentarles que una unidad del Cuerpo Activo de Bomberos Voluntarios de Paraná acudió al barrio Paraná 20 tras un llamado de vecinos que alertaron por el incendio de un motovehículo. Al llegar al lugar, los efectivos constataron que personal de bomberos zapadores ya trabajaba sobre el siniestro. Según se informó, las llamas alcanzaron parte del frente de una vivienda, por lo que se intervino de inmediato para evitar que el fuego se propagara. ¿Sí? No se informaron personas heridas, solo algunos daños materiales, según se informó. Paso por Concepción del Uruguay para ver qué información policial tenemos para compartir a esta hora allí.
1: Bien, Claudio, ayer se produjo el robo de una moto a punta de pistola. La mujer iba en su moto rumbo a su trabajo. Ocurrió muy tempranito, a las 6:00 a.m. aproximadamente, en el acceso Rodríguez Artusi. La mujer, mientras iba circulando, bueno, otra moto intentó hacerla caer, la chocó desde atrás. Ella pudo estabilizarse, continuar, se la atravesaron en el camino entonces y la amenazaron con un arma de fuego, obligándola a entregar su moto. Un momento muy feo realmente. Lograron llevarse la moto, hacía muy poquito que la había comprado para ir a trabajar. Justamente ella trabaja en una empresa sobre la autovía Artigas. Es un buen trayecto desde la ciudad hacia la autovía. Y bueno, lamentablemente sufrió este hecho ayer aproximadamente a las 6:00 a.m. Y después un hecho lamentable también, si bien ocurrió en una ciudad de Corrientes, tiene que ver con Concepción del Uruguay, porque tiene familiares aquí. Estamos hablando del caso de Melanie Aldaz. La encontraron sin vida a esta joven correntina que estaba desaparecida desde fines de junio. Desde fines de junio se había dado la solicitud de paradero, se la estaba buscando. En esos días también se había visto algunas imágenes donde se le veía a la joven sobre un puente y arrojándose luego, según algunos testigos. Y desde ese momento su cuerpo estaba siendo buscado en las aguas del río Paraná. Finalmente fue encontrado en el día de ayer, fue reconocido por parte de la familia. Fue encontrado frente a Reconquista Santa Fe, en aguas del río Paraná. Y se confirmó que el cuerpo pertenecía a Melanie Aldaz. Sí, la joven tiene parientes aquí, tiene familiares en Concepción del Uruguay. Así que bueno, enviamos un abrazo bien apretado en este lamentable hecho.
0: Bien, ahora nos vamos a Gualeguaychú con la información policial. Eli.
2: Exactamente. Hay un tema que está circulando hace un par de días en la ciudad que tiene que ver con el asalto con un arma de fuego a un vendedor de frutas y verduras de la ciudad. Ayer la policía no tenía una denuncia todavía formal sobre este hecho ocurrido cuando un vecino de nuestra ciudad llegaba a su casa, estacionó su camioneta, se bajó con sus pertenencias. Lo estaban esperando justamente en el interior de la vivienda su hijo y su esposa. Aparentemente dos jóvenes que se acercaron en una moto de 110 centímetros cúbicos le apuntaron con una arma y él entregó una mochila donde tenía no solo la recaudación de toda la jornada de trabajo, sino también los vouchers de compras para el mercado central, para ir justamente a la madrugada a buscar mercadería. La policía habla de que en el lugar se encontraron dos proyectiles de calibre 38. La policía no tenía una denuncia sobre el hecho. Después que la información se empezó a circular por los medios de comunicación, bueno, se entrevistaron con la víctima. La víctima contó cómo habían sido los hechos y allí arrancó la investigación. Por ahora no hay detalles sobre posibles detenidos. Sí, alguna respecto de la investigación de la policía, alguna premisa sobre quiénes podrían ser las dos personas que estaban arriba de la moto, digamos. Hay una investigación que está en marcha y que podría derivar en las próximas horas en alguna medida judicial. Eso es lo más relevante en cuanto a lo policial en Gualeguaychú.
0: Bueno, esperar entonces, mientras tanto, el avance de la investigación. Estábamos compartiendo al inicio algunos datos del tiempo. Se esperan algunas lluvias para el jueves.
3: Sí.
0: Y que se podrían extender para el fin de semana. Digo, pensando en la etapa de definición, si tenemos que salir a festejar después el fin de semana, tendrá que ser bajo la lluvia.
3: O con
0: ¿eh?
3: Paraguas.
4: ¿Eh? Sí, lo bueno sí. es que si llegamos a la final, si Dios quiere y todos los todos nos acompañan.
0: Todos los sí.
3: Todos los santos, los
4: astros. Está bueno el horario de la final a las 4 de la tarde porque ya hay reunión familiar, ya te quedas de sobremesa.
3: Sí, y, sí, porque me acuerdo de la de Qatar fue a la 1.
0: Claro.
3: Y ahí te parte la comida.
0: Sí, ¿viste? Sí, nosotros teníamos
3: nudo en la panza. Eso,
4: ya para el mate, digamos.
0: Claro, eso. Claro. A la 1 de la final pasada teníamos todo armado y nadie podía comer de los nervios.
3: Terrible.
4: Ay, sí. Algo terrible.
0: De hecho, nos fuimos a celebrar, festejar y después volvimos a comer lo que no habíamos comido al mediodía.
1: Ya más tranquilo.
0: Claro, claro, más relajado y ya disfrutando de esa final.
2: Todo. Aquella final, ¿la vieron?
0: Sí, todo, sí, la sufrimos, pero ¿sabés cómo?
2: Suerte que tuvieron.
1: Bueno, hablando de sufrir, acá hay un mensajito de Juan Marcelo, un oyente nuestro, que dice: a mí, si me dicen que hay una pastillita, que si la tomo mañana al mediodía, duermo hasta el domingo a las 20, la compro a ojos cerrados.
0: Y claro.
1: Para no sufrir, ¿viste?
3: El instinto de autopreservación, ¿viste?
1: Y claro, él va a estar por lo menos.
0: Se entiende. Se entiende. Todos estamos más o menos pasando por lo mismo.
1: Bueno,
0: en fin.
1: No sé si vieron la información de la cábala del Palo Santo.
3: ¿Vieron el Magiclín?
1: Claro, está ese grupito de Licha, del Cutri, sí, ¿no? Sí, que aprende el Palo Santo.
3: Le secuestraron el Magiclín.
1: Sí, bueno, pero sí. Ahora unos visionarios, una empresa del Chaco, empezó a exportar a Europa aceite de Palo Santo. Pues esto vieron, se viralizó.
0: Ah, mira.
1: De ahí vieron el negocio.
0: Bueno, ¿llegarán muchos turistas con Palo Santo a la provincia de Entre Ríos durante estas vacaciones de invierno, me pregunto yo?
3: No, ¿alguien hará ese relevamiento?
0: No sé si se hace ese tipo de relevamientos, pero seguramente la próxima nota que nos trae Concepción del Uruguay está vinculada al turismo en la provincia.
5: Por eso vamos a recibir a Jorge Sato, que es el presidente del Ente Mixto de Turismo de la provincia de Entre Ríos, y es el secretario de Turismo también de la provincia de Entre Ríos. Lo saludamos aquí, como decíamos, desde las tres radios, desde Paraná, desde Gualeguaychú y Concepción del Uruguay. Antonella de Sal, lo saluda. Jorge, ¿cómo estás? Buen día.
6: Hola, buen día. ¿Cómo están?
5: Bien.
6: Un gusto estar con ustedes.
5: Bueno, Jorge, queriendo conocer cómo viene el tema de las vacaciones de invierno en la provincia de Entre Ríos, ¿cómo vienen los datos?
6: Bueno, yo creo que lo importante es también poner de resalto cómo está el sistema turístico entrerriano, que tiene aspectos oficiales, digamos, o públicos, y tiene aspecto privado, tiene aspectos que tienen que ver con la gestión desde la provincia y tiene aspectos que tienen que ver con las gestiones locales, ¿no? Y lo interesante es poner de resalto, más allá de que todos sabemos la situación no está fácil, que, bueno, el tema que ustedes generalmente hablan en la radio es problemas de llegar a fin de mes, de económicos, bueno, ese no es el mejor contexto para el turismo, ¿no es cierto? Claro. Pero más allá de todo eso, y como nosotros somos una provincia turística y queremos levantar la provincia de Entre Ríos a partir de mostrar al país, por lo menos, y al internacional regional, todo lo que tenemos para dar en Entre Ríos, hay un interesante músculo turístico que tiene que ver con estos aspectos, el público, el privado y el local, que brindan una oferta interesantísima y, repito, más allá de los resultados, que por ahí no puede ser el óptimo, puede que no sea lo que estamos queriendo lograr, pero hay una muy buena oferta, una muy buena preparación de parte de Entre Ríos, que hizo un hace unos 15 días atrás, designando a Entre Ríos como la sede oficial del invierno. Ese es un poco el eslogan para unirnos a lo futbolístico. Todo el mundo está muy muy pendiente de lo que está pasando en el Mundial y de la suerte de nuestra selección. Así que lo que puedo recalcar es la gran oferta que Entre Ríos ha tenido y que sigue teniendo en la semana que resta de las vacaciones propias, ¿no es cierto? Con innumerable cantidad de oferta, para decir, Paraná, Concepción y Gualeguaychú tienen su oferta. En Gualeguaychú estuvo el Puerto Kid, están las navegaciones en el río. Acá en Paraná tuvimos el Campeonato Argentino de Sub, que trajo una muy buena concurrencia. Bueno, una oferta que hay de un domo interactivo en la costanera. En Concordia también ha habido grandes actividades, y en Concepción del Uruguay, por supuesto, la oferta gastronómica, la parte histórica, el Palacio de San José, un montón de propuestas tiene una muy buena bien la actividad y teatral para niños, es muy fuerte. Uh-huh. Esto ha dado un importante movimiento, quizás no tan reflejado en la ocupación hotelera, que es baja y no es la que quisiéramos lograr, pero sí muy buena actividad de actores del turismo que siguen muy predispuestos a sostener su actividad, ¿no? Y eso es vale un gran reconocimiento.
5: Claro, quizás a la espera de lo que será también la llegada desde las vacaciones de la provincia de Buenos Aires, que por ahí quizás es el motor principal,
6: esto es,
5: ¿no?
6: Esto es como un calentar motores, pero yo quiero destacar la prestación, ¿no es cierto?, el desafío y la garra que le ponen actores privados y públicos, los municipios, las direcciones, los distintos organismos también, todo lo que involucra la gastronomía y la hotelería, que están y se preparan para a veces no recibir todo lo que tienen que recibir, ¿no? Pero Entre Ríos en esto, por suerte.
3: Has mencionado, Jorge, algunas ciudades, Concepción del Uruguay, creo que Gualeguaychú, dijiste, bueno, algunas otras localidades que hayan funcionado bien o medianamente bien, dado el contexto en la provincia.
6: Sí, mencionaba esta por cómo estamos saliendo, claro.
3: ¿Sabes qué? Se me ocurre el tema de las termas.
6: Sí, por supuesto. El producto atractor, nosotros también decimos como eslogan que tenemos el verano más cálido del país, y esto, por supuesto, hace una referencia a la posibilidad de disfrutar de termas en espacios al aire libre y estar adentro de una pileta con agua caliente. La verdad que genera un placer inigualable, que el turista lo busca y lo demanda mucho. El gran atractor para esta época son los 16 complejos termales que tenemos distribuidos en distintos departamentos, son 9 departamentos que tienen termas. Colón es destacable, por supuesto, y también una actividad gastronómica y de oferta de artesanías que ellos hacen ahí en el puerto. Estuvimos el domingo dando una vuelta en Colombia y hay un movimiento interesante. Federación también con sus termas y un montón de otras ciudades, pero destaco estas dos por la cantidad de camas, ¿no es cierto?, que son las que verdaderamente influyen y marcan preponderancia cuando damos números de estadía, ¿no?
5: Igualmente son las ciudades que más influyen. Igualmente desde Federación salió un comunicado alertando obviamente de la baja reserva que tenían desde las termas.
6: Sí, por supuesto. No te olvides que Federación tiene un número de camas muy importante, que pasa a las 12.000, cuotas al 30% en una ciudad de tanta cantidad de camas. De igual manera hay 4.000 o 5.000 turistas recorriendo la ciudad, que si lo pones en otra ciudad, impacta de una manera impresionante. Por eso destaco, a veces tirar un número frío sin analizarlo en el contexto, no es lo que está más indicado hacer. En la provincia de Entre Ríos, más o menos en la primera semana, pudo establecer un 40% de ocupación en promedio. En esto coincidimos con la Cámara Entrerriana de Turismo, que hizo un análisis que compartimos, que tiene que ver con un contexto nacional, pero que bueno, ha habido ciudades con picos muy buenos y también dentro de lo que es la oferta, algunos hoteles trabajando muy bien, otros muy bajos. No hay una sobreoferta que permita equiparar, ¿no es cierto?
0: Y también se viene dando un cambio en las pautas de consumo, ¿no? De los turistas, exacto.
6: Sí, claro. Un montón de cosas, estadías más cortas, venida y llegada a los centros, a los destinos sin reserva. Entonces, a veces analizar la reserva y es muy baja y después el número real es un poco mejor. Sí, un montón de cambios en los hábitos, como vos decís, del consumo, que hay que analizar para saber atrapar esa oferta.
3: Y otro de los atractivos, además de tema termas o el río, ha sido el turismo de estancia, ¿no? El denominado turismo de estancia. ¿Cómo estamos en ese
6: rural sentido? Todo lo que tiene que ver con turismo rural o turismo de experiencias, contacto con el aire libre, cicloturismo, turismo aventura, es lo que se busca y es lo que Entre Ríos tiene. Pero además Entre Ríos tiene un aspecto que es mucho más general que todo esto, que es la seguridad y la tranquilidad. Saber un turista que viene a Entre Ríos y no va a tener inconvenientes con la seguridad es una fortaleza muy importante que tenemos que conservar y vender. Y eso a veces nosotros lo tomamos como algo muy natural, pero es un intangible muy valeroso a la hora de tomar una decisión. Imagínate elegir un destino para salir con chicos y saber que ahí hay tranquilidad. Es una condición que define el destino.
0: ¿Y quiénes son los otros grandes actores en esta temporada? Pienso en otras ciudades, ¿no? Digo las...
3: Otras provincias.
0: Claro, la competencia que tiene la provincia, digamos, Córdoba, respecto del nivel de turistas.
6: Competencia con nuestra provincia.
0: Claro, sí.
6: Y es Córdoba, claramente. Sí. Pero porque tiene una oferta parecida, claro, en cuanto al lugar o al nicho donde nosotros apuntamos, que es la familia. Por supuesto que Entre Ríos también viene pareja, porque hay propuestas desde un atardecer en una bodega, es una propuesta interesantísima. Pero esencialmente a Entre Ríos viene la familia, viene en auto generalmente. No tenemos ni transporte aéreo, ni tanta excursionismo, me refiero en colectivo. Sí. Es la familia que toma el auto y decide visitar lugares como los que tenemos en nuestra provincia. Y ahí es donde tenemos una identidad bastante fuerte con lo que propone Córdoba. Ajá. Que por supuesto está mucho más lejos que nosotros, ¿no? En eso tenemos una ventaja.
0: Respecto de los precios, ¿hubo planteos? ¿Se manejaron en...?
6: No.
0: En,
6: ¿no? Yo creo que lo de los precios es un mito, que siempre se habla, le arranca la cabeza al turista, y ese, perdón la chabacanería, pero es lo que se usa, ¿no? Lo que se usa es decir. El prestador tiene que mantener su negocio, tiene que pagar los sueldos, tiene que pagar impuestos, que por cierto son muy pesados y es una pelea permanente para bajar esa presión tributaria que permita desarrollar la actividad. Y nadie cobra de más de manera tal que expulse a su propio cliente. Claro. Eso es, una vez que se lo analiza, es muy fácil decirlo, pero cuando uno lo analiza es como que no tiene sentido, ¿no es cierto? El prestador de servicio cobra hasta donde el mercado sostiene el precio. Nadie cobra un plato de pasta más allá de lo que se pueda pagar. Todo depende también la prestación de servicio que vos des, y el lugar, la ubicación que tenés, las condiciones, hay lugares más caros, más baratos, eso por supuesto. Pero siempre se tiene en cuenta la necesidad de no expulsar a la gente con precio, nadie lo hace.
3: Y dentro,
6: el primero que se fija en eso es justamente quien presta servicio.
3: Está bien, es así. Dentro del calendario de lo que queda por ahí de la temporada, ¿cuál sería el próximo, por ahí fin de semana largo, no sé, otro momento como para explotar, claro? Otro parámetro interesante.
6: Bueno, ahora por lo pronto, como bien decían recién, se vienen los 15 días más importantes, que es cuando,
3: claro,
6: sale,
3: bueno,
6: de
0: cuando Buenos Aires sale de vacaciones.
6: De vacaciones, sí. Buenos Aires.
3: Claro, mirando más adelante, decía.
6: Claro, todo está apuntado ahí. Y después, en agosto, todos los meses hay fines de semana largo, ¿eh? Este año el calendario, tenemos el del 17 de agosto.
0: Claro, claro. Sí, tal cual.
5: Estuvieron también en la Feria de Sabores. Perdón, dale, Eli.
6: Sí, jueves, viernes, sábado y domingo fue Caminos y Sabores, que este año mudó su locación, salió del predio La Rural y se fue a lo que antes llamaba Costa Salguero, que ahora se llama Buenos Aires Expone, que es un lugar muy lindo para ferias. Estuvo muy bien la feria, mucha concurrencia de público, y nosotros llevamos 19 puestos que muestran al público en general, a ese gran mercado, así le llaman, argentino, que es Caminos y Sabores, todo lo que tenemos para ofrecer. Así que allí estaban nuestros vinos, nuestros licores, nuestro gin, los alfajores, las mieles, la alfajonería, los tés, un montón de productos que aquí en Entre Ríos tenemos para ofrecer en distintos stands. Y bueno, creo que hubo una muy buena concurrencia de público, todavía los números no han sido arrojados, pero lo vimos, yo estuve 2 días en la feria, y estaban muy contentos los productores. Esto lo hacemos en conjunto entre la Secretaría de Producción y la Secretaría de Turismo. Y en paralelo a eso también las microrregiones, y los distintos municipios que integran esas microrregiones fueron a vender su oferta a mostrar todo lo que tienen, más allá de la parte productiva, todo lo que es la parte de museos, de termas y de destinos turísticos que tiene cada una de esas microrregiones, ¿no?
2: Jorge, breve, porque se nos vienen las noticias. Entre Ríos va a estar en la FIT, ¿ya lo tienen diagramado?
6: Ya tenemos FIT, pero antes que eso es en septiembre. Ya el jueves comienza la exposición de la Rural, la Expo Ganadera. Que es, bueno, son 10 días de feria, Entre Ríos va a estar presente ahí. Y en septiembre, por supuesto, la Feria Internacional de Turismo, claro que sí.
5: Bien, Jorge, agradecemos muchísimo la comunicación. Por supuesto, seguimos de cerca, obviamente, todo lo vinculado al turismo de Entre Ríos. Muchas gracias.
6: El agradecido soy yo, gracias por esta posibilidad.
5: Así estábamos en comunicación con Jorge Sato.
0: 2 minutos nos quedan para llegar a las 11 de la mañana.
3: Cerrando la hora,
0: Claudio. Sí, sí, esta primera hora que compartimos en la Mañana Nacional de Entre Ríos con algún mensajito que haya quedado pendiente a propósito del tema de conversación que hoy tenemos con la audiencia.
3: Hoy.
0: ¿A quién querés?
3: Primera semi, dale.
0: ¿A quién querés ganando el partido de hoy?
3: Casotti, ¿quién querés que pase hoy? Nos dice... ¿Francia o España? ¿Francia o España hoy? ¿Quién querés que pase? España.
0: Francia, España. Bueno, Javito dice desde Villa Urquiza, qué linda está Villa Urquiza, el otro día pasé por ahí. Mirá. Hermoso, me dieron ganas de quedarme, nadie me invitó, me tuve que seguir de largo. Buenos días, me gustaría la final.
3: No.
0: Francia, Inglaterra, dice Javito.
3: Javito,
0: ¿qué te pasa?
1: Expulsalo, bloquealo.
0: No,
1: bloquealo.
3: Javito, ¿qué te pasa, Javito?
0: No lo puedo bloquear. ¿Cómo va a decir eso? Pero le quiero preguntar qué le pasa. Javito, ¿qué te pasa, Javito?
3: ¿Cómo va a decir Inglaterra?
0: Pero no, será será uruguayo, no sé.
3: Capaz.
0: Le vamos a preguntar. ¿Por qué, Javito? ¿Por qué? Contame, ¿qué te pasa? Dale, te escucho. No tengo tiempo, Javito.
1: ¿Con quién te peleaste, Javito?
0: ¿Con quién estás enojado, Javito? Dale.
1: Pará,
3: capaz lo está queriendo mufar igual a los dos.
0: Ah, puede ser, no estaría mal. Uy, nos dieron las 11, chicos. Nos vamos a las noticias.
3: Dale.
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5: Once de la mañana en la República Argentina. La sociedad rural expresa sus expectativas del campo. El informe de Miriam Mariotto.
8: El vicepresidente de la sociedad rural, Marcos Pereda, habló sobre las expectativas de crecimiento del sector.
9: Este va a ser un año muy interesante porque desde el lado productivo cada vez estamos mejor. La cosecha que estamos levantando es una cosecha récord. Y bueno, desde el lado de la ganadería y los animales estamos teniendo unos valores que hacen que verdaderamente el sector ganadero esté picando en punta.
5: Nacional es mundial. El informe de Damián Zárate.
10: Desde las 16 en Dallas, hoy se juega la primera semifinal de este mundial con el arbitraje del salvadoreño Iván Barton. Por el equipo español de Luis de la Fuente, Unai Simón, Porro, Cubarsí, Laporte y Cugurela, Rodri, Pedri, Lamil Yamal, que en las últimas horas cumplió 19 años, Dani Olmo, Alex Baena y Mikel Oyarzabal.
5: Por Radio Nacional, el payador santafesino Pedro Sauvidet explicó cómo surgió el tema de apoyo a la selección que canta junto a su hija de 8 años.
11: Y en verdad, el estribillo, esto de robarle un gol al ladrón y de ganarme 100 años de perdón, ya había aparecido antes del Mundial, digamos, yo lo tenía. Y me parecía que esta música de Astros calzaba justo con esa frase, como una expresión de deseo, ni sabiendo con quién íbamos a jugar. Lo cantamos después de Egipto con Paula, después de la emoción de la remontada, el gol de Enzo, después de que se nos pase el susto y la emoción, todo lo cantamos. Y bueno, ya después de Suiza yo me di cuenta de que sí, ya una vez con el partido ya concretado, el partido con Inglaterra se iba a transformar un poco en un himno, ¿no?
12: Actualizamos ahora el estado del tránsito con Romina Wiener.
13: Atentos en la provincia de Santa Cruz en la ruta nacional 40, kilómetro 265, zona de Weir Ike. En el lugar, la visibilidad de conducción está reducida por la presencia de bancos de niebla. Además, calzada húmeda y resbaladiza, transitar con suma precaución. En Neuquén, los pasos internacionales Cardenal Zamoré y Pino Hachado, ambos están habilitados a la circulación. Cardenal Zamoré hasta las 19 horas, Pino Hachado hasta las 18. Programar los viajes con antelación. Recordamos que en esta época del año es obligatorio la portación de cadenas.
12: En Casa de Gobierno, conferencia de prensa del vocero presidencial Adrián Raidel.
14: Tenemos un partido muy importante mañana. Bueno, esperemos que todo salga bien y podamos seguir avanzando en la Copa del Mundo, que sabemos que es prioritaria para muchísimos argentinos, y bueno, que podamos seguir festejando en todo el territorio nacional. El día de ayer, aquí en Casa Rosada, el presidente Javier Milei se reunió con legisladores, como saben, para tratar una reforma en la Carta Orgánica del Banco Central. Quería empezar con alguna referencia a este tema. Nosotros en la semana pasada, en la conferencia de prensa, hablamos un poco del plan de estabilización, del exitoso plan de estabilización que este gobierno viene aplicando con un ancla fiscal, monetaria y cambiaria. Sin embargo, de alguna manera seguimos preocupados por el futuro, ¿no? En algún momento Javier Milei dejará de ser presidente de todos los argentinos, podrá volver el populismo, esperemos que no nosotros, pero podría volver y esperamos poner alguna traba a este retorno a la inflación. En este sentido, los cambios en la Carta Orgánica que se están proponiendo buscan precisamente dar más seguridad de que este programa que pone algún tipo de control sobre los agregados monetarios se pueda sostener y de esta manera podamos tener estabilidad monetaria para adelante. La propuesta que el presidente presentó tiene que ver con un libro que ha recomendado cantidad de veces del doctor Ricardo Manuel Rojas, un abogado que fue juez penal de la Nación. El libro se titula La inflación como delito y de alguna manera plantea cambios a lo que es la Carta Orgánica y en concreto el artículo 3 de esta Carta Orgánica que habla de la misión del Banco Central. Si nosotros miramos la historia argentina, claramente la inflación ha sido un problema, especialmente en el último siglo. El presidente Milei habla de los últimos 91 años, esto tiene que ver con la creación del Banco Central en el año 1935, que desde ahí en adelante la inflación ha sido un problema creciente y creo que nos ha empobrecido a todos los argentinos. En este sentido, lo que se pretende es recuperar de alguna manera una moneda sana y a partir de ahí recuperar el crecimiento económico. La inflación no es solamente la pérdida de poder adquisitivo, es también distorsionar los precios relativos, es complicar el cálculo económico, la evaluación de los proyectos de inversión, todo necesario para tener crecimiento. Entonces, cuando nosotros miramos el último siglo, y miramos la inflación y entramos en debates técnicos, que incluso lo hemos tratado con el presidente en el libro La batalla por la macroeconomía, lo que notamos es que el dinero no es neutral. Hay cantidad de economistas que nos dicen que el dinero puede generar algún tipo de distorsión de corto plazo, alguna distorsión menor, algún ciclo económico, pero que en el largo plazo la trayectoria de crecimiento no cambia. Bueno, nosotros en ese libro cuestionamos esto, señalando que la inflación realmente ha golpeado a la economía argentina, la ha sacado de los lugares protagónicos que tuvo hace ya bastante tiempo. Y justamente pensamos que recuperando una moneda sana, recuperando el crecimiento, la Argentina puede recuperar ese protagonismo. El siguiente gráfico muestra la dinámica de inflación desde 1998 hasta hoy. La causa está bien clara. La inflación es siempre y en todo lugar un fenómeno monetario. Ahí pueden mirar la correlación positiva que existe entre el índice de precios al consumidor y la base monetaria. A medida que aumentamos la cantidad de dinero, aumenta la inflación. Son dos líneas que van juntas, especialmente desde el año 2013 en adelante. Nosotros habíamos tenido una década entre el 91 y el 2001, donde la ley de convertibilidad permitió mantener estable la cantidad de dinero y durante esos 10 años tuvimos estabilidad de precios. Por supuesto que en esa década hubo déficit fiscal, hubo deuda.

deuda y terminamos con crisis de deuda, pero son dos factores independientes, ¿no? Si miramos de 2003 para acá, está claro que el kirchnerismo devolvió la inflación a la Argentina y desde ahí en adelante volvemos a sufrir problemas en el poder adquisitivo, pero también en la falta de crecimiento económico, que es uno de los problemas que justamente queremos atacar. Hay 5 ejes de la iniciativa que el presidente Milei viene presentando en varios lugares. La primera es establecer que la única función del Banco Central sea preservar el valor de la moneda. Ese será su único objetivo y mandato. Es volver a la Carta Orgánica de 1992, donde decía, es misión primaria y fundamental del Banco Central preservar el valor de la moneda. En el año 2012, Marco del Pont, presidente de la Autoridad Monetaria, cambió ese artículo 3, diciendo que el Banco Central tiene por finalidad promover en la medida de sus facultades y en el marco de las políticas establecidas por el Gobierno Nacional la estabilidad monetaria, la estabilidad financiera, el empleo y el desarrollo económico con equidad social. Ahí apareció el problema central. La Argentina pasó a ser más desigual, más pobre, perdió el crecimiento, perdió la estabilidad monetaria. Y nosotros creemos que es precisamente porque el Banco Central perdió su misión central, que debió haber sido preservar el valor del dinero. También es muy polémica la frase en el marco de las políticas establecidas por el Gobierno Nacional, porque reduce la independencia del Banco Central respecto del Poder Ejecutivo. Es fundamental para adelante que el Banco Central sea independiente del poder político de turno. Un segundo factor es prohibir el financiamiento del Tesoro Nacional. Aquí el presidente se refiere a que no se puede financiar más al Tesoro, por ejemplo, a través de adelantos transitorios, que son préstamos del Banco Central al Tesoro a tasa cero. Por otro lado, prohibir la creación de las letras intransferibles del Tesoro. Este era el instrumento con el cual el gobierno toma las reservas del Banco Central y luego deja en su lugar estas letras intransferibles, que además no se pueden vender en el mercado, con lo cual nos deja un problema al gobierno que sigue. Esto que le pasó a Javier Milei de recibir reservas netas negativas, esto de recibir un Banco Central quebrado, descapitalizado, es algo que no se puede repetir y que este cambio en la Carta Orgánica pretende resolver. Fortalecer el esquema de gobernanza de la entidad incorporando mecanismos institucionales que otorguen mayor estabilidad a sus autoridades y eleven los requisitos para la remoción del presidente y del directorio. Creo que sería deseable, algo que ha pasado en otros lugares, como en Estados Unidos, que de repente Alan Greenspan sea presidente por varios mandatos, pasan los presidentes y el presidente de la Reserva Federal de los Estados Unidos sigue siendo el mismo. Sería deseable que en Argentina un presidente que cumpla con esta misión, que logre estabilizar nuestra moneda, que nos dé una moneda sana, pasen los gobiernos y mantengan al mismo presidente del Banco Central, si es que cumple con el mandato de la institución monetaria y que queremos todos los argentinos, que es garantizarnos una moneda sana sobre la cual podamos luego intercambiar, generar transacciones, comercio, riquezas y demás. Otro punto, restringir la distribución de utilidades del Banco Central, salvo en circunstancias excepcionales previstas por la ley, como escenarios de deflación. Y por último, endurecer el régimen de responsabilidades y sanciones para las futuras autoridades que de manera directa o indirecta utilicen el Banco Central para financiar el déficit fiscal del Tesoro Nacional mediante la emisión monetaria. Este elemento no se incorporaría en la Carta Orgánica del Banco Central, sino sería una reforma del Código Penal. En términos institucionales, el objetivo es que el Banco Central funcione con reglas previsibles y estables, disminuyendo la discrecionalidad política y aumentando la credibilidad de la política monetaria. La premisa detrás de esas reformas es que un Banco Central con mayor independencia y un mandato bien definido tiene más posibilidades de preservar la estabilidad de la moneda y contribuir a la estabilidad macroeconómica de largo plazo. El segundo tema que quería tratar es el de la inviolabilidad de la propiedad privada. El próximo día jueves se va a tratar en el Senado el proyecto de inviolabilidad de la propiedad privada enviada por el Poder Ejecutivo Nacional. Y quiero hacer algunos comentarios para explicar la importancia de este proyecto. Si vamos a las bases de nuestra Constitución, Juan Bautista Alberdi entendió que la propiedad privada era uno de los pilares de una sociedad libre y próspera. La propiedad es una extensión de la libertad individual. Para Alberdi, proteger la propiedad significa proteger el fruto del trabajo, del ahorro y del esfuerzo personal. Si el Estado puede disponer arbitrariamente de los bienes de los

Para ello era indispensable ofrecer reglas estables y la certeza de que la propiedad será respetada. Recuerden las frases de Alberdi, que cualquier extranjero que quiera habitar suelo argentino simplemente tenía que cumplir con las mismas normas que cualquier argentino y que podía adquirir propiedades, trabajar como cualquier argentino, algo que hoy no se cumple. Estas ideas quedaron reflejadas en la Constitución de 1853, especialmente en el artículo 17, que establece la propiedad es inviolable y ningún habitante de la nación puede ser privado de ella, sino en virtud de la sentencia fundada en ley. La expropiación por causa de utilidad pública debe ser certificada por ley y previamente indemnizada. La confiscación de bienes queda borrada para siempre del Código Penal argentino. En sistema económico y rentístico agrega, sin seguridad no hay capitales, sin capitales no hay trabajo, sin trabajo no hay riqueza. Por supuesto queremos que los argentinos trabajen en suelo argentino, pero también queremos invitar a los extranjeros a que vengan a invertir en nuestro país y puedan fomentar mayor producción, mayor generación de empleo, mayor dinamismo para recuperar el crecimiento. La Fundación Constitucional de nuestra República consagraba y defendía la propiedad como derecho inalienable. La época dorada de la historia argentina se había caracterizado precisamente por un cumplimiento a rajatabla de la inviolabilidad de la propiedad privada. Tuvimos aquel modelo agroexportador que se extendió por 60 años, donde la Argentina, de nuevo, tuvo un lugar protagónico en el mundo. Fuimos el granero del mundo, respetábamos la propiedad privada, respetábamos los contratos, atraíamos inmigrantes, competíamos con los Estados Unidos para atraer a inmigrantes europeos que se decidían por la Argentina. Y todo esto en algún momento se rompió. El consenso empezó a quebrarse en 1922 cuando la Corte Suprema falló en la decisión de Ercolano contra Lenteri de Ranshaw. Aquella corte determinó que una ley que le ponía un precio máximo a los alquileres era constitucional, estableciendo así que por cuestiones de necesidad pública se podía vulnerar la propiedad privada. Desde la ruptura de la promesa, los argentinos convivimos con contratos que dejaron de ser plenamente confiables y con una propiedad privada cada vez más vulnerable a la discrecionalidad del Estado. Esa inseguridad jurídica ahuyentó la inversión y con ello las oportunidades de crecimiento y el empleo que otros países sí aprovecharon. Creo que está en la memoria de todos los argentinos lo que pasó al final de la convertibilidad, donde hemos roto todos los contratos con la especificación asimétrica, convirtiendo a pesos los dólares depositados por los argentinos en los bancos. Y luego, cuando esos mismos argentinos querían recomprar los dólares, lo tenían que hacer un tipo de cambio que había triplicado el valor anterior, con lo cual le robamos a los argentinos la mitad de sus depósitos en dólares, lo cual queda en la memoria que hoy lleva a que tantos argentinos quieran tener el dinero atesorado afuera del sistema bancario en lugar de tener sus dólares depositados en los bancos. Restablecer esa confianza es algo que tiene que ser prioridad para los argentinos, para este gobierno lo es, pero tenemos que dar, digamos, muestras de que eso es el camino que vamos a seguir. Lo mismo con las AFJP. Más allá del esquema de que las comisiones podían ser altas o de algunas críticas que recibió el esquema, haber nacionalizado el sistema de pensiones que había sido privatizado fue tomar la propiedad de las cuentas individuales de ahorro que muchas personas teníamos y de repente el gobierno decidió nacionalizarlas de un plumazo sin el consentimiento de los propietarios de esas cuentas. Bueno, los números lo confirman. En el índice de libertad económica, la protección de los derechos de propiedad en Argentina está en 41 puntos, por debajo del promedio mundial de 52. Aún con la mejora de este año, seguimos debajo de la media del planeta. Esa es la herencia de décadas de atropello. Hoy en la Argentina siguen existiendo un manojo de leyes que contradicen flagrantemente el espíritu de la Constitución de 1853. El paquete de propiedad privada que tratará el Senado el jueves busca precisamente restablecer ese derecho constitucional. El proyecto se divide en 5 capítulos, cuyas ideas voy a tratar de sintetizar ahora. El primer capítulo del proyecto se refiere a expropiaciones. Para entender el tamaño del problema, resulta interesante mirar el CIADI, que es el Tribunal del Banco Mundial, encargado de resolver las demandas de inversores extranjeros contra los Estados. Entre tantos récords, Argentina tiene un récord internacional que nadie debería estar orgulloso. Prestemos atención a estos datos. Argentina es el segundo país con más denuncias ante el CIADI en todo el planeta. Denuncias entre las cuales destacan casos de expropiaciones. El primero es Venezuela, que recientemente nos quitó el primer lugar. Acumulamos un total de 65 casos como Estado de

0: defensor. En 2025 Venezuela nos sobrepasó con 67 casos. Nuestras leyes actuales dejan la ventana abierta para que se continúen violentando los derechos de propiedad. Cada una de estas demandas se traducen en juicios millonarios, juicios que no pagan los políticos que toman las decisiones, sino que lo terminamos pagando nosotros, los argentinos, con los que nos cobran, con lo que nos cobran de impuestos. ¿Por qué nos demandan tanto? Porque nuestra ley de expropiaciones actual es obsoleta. Deja vacíos legales, zonas grises y reglas de juego tan poco claras que cualquier cambio de rumbo termina en un tribunal internacional. Si queremos que alguien vuelva a invertir y generar trabajo en Argentina, tenemos que dejar de liderar los rankings de litigios del mundo. Necesitamos una ley moderna, clara y justa, una ley que reconozca el interés público, pero respete las reglas de juego, sin caer en el uso abusivo de la figura de la expropiación. Proponemos reformar la ley 21.499 con un principio rector: impedir al Estado todo tipo de abuso de la figura de expropiación. Para ello, el proyecto propone definiciones más exigentes de lo que sería la utilidad pública. En concreto, se deberá identificar de manera específica y concreta el fin que persigue y demostrar que la expropiación es idónea, necesaria y proporcional. Si existe una alternativa que no implique quitarle a alguien lo suyo, el Estado está obligado a tomarla. En materia de indemnización, la reforma busca asegurar que el expropiado reciba una reparación plena por el valor de su bien. Pero ello establece que la evaluación se realizará tomando como referencia la fecha anterior a cualquier acto o anuncio estatal vinculado con la expropiación, evitando que las propias decisiones del Estado puedan alterar el valor del inmueble. Asimismo, dispone la actualización del monto mediante IPC, de modo que la inflación no reduzca el valor real de la indemnización. Finalmente, reconoce el lucro cesante cuando sea consecuencia directa de la expropiación y se encuentre debidamente acreditado. Bueno, lo que estamos diciendo en definitiva es que si el anuncio de la expropiación hace caer al valor del activo, eso debería ser evitado, se toma el valor objetivo anterior a los anuncios, y al mismo tiempo, si tarda tiempo en pagarse la indemnización, que ese valor sea actualizado por IPC. Lo mismo el lucro cesante, que en este caso se vuelve a reconocer. El capítulo 2 aborda los desalojos. Sabemos que mucha gente alquila, digamos, tiene ocupas en una propiedad y es muy difícil después recuperar la propiedad. Acá la idea es tratar de tomar medidas para que los propietarios recuperen su propiedad lo antes posible. Durante décadas normalizamos la impunidad de los ocupantes ilegales. Hoy recuperar un inmueble tomado puede demorar años y un derecho de propiedad que tarda años en hacerse valer es en los hechos un derecho suspendido. Las víctimas pueden ser un jubilado que vive de un alquiler o una familia que compró su casa con un crédito hipotecario, pero también lo son los inquilinos. El riesgo de las usurpaciones desalienta la oferta de viviendas y termina encareciendo los alquileres. La inseguridad jurídica siempre la pagan quienes cumplen la ley. Hoy los juicios por desalojo se tramitan por vía ordinaria, lo cual conduce a procesos que tardan años en resolverse. Los desalojos toman en promedio más de 3 años en obtener sentencia firme. En particular, los desalojos contra ocupantes sin título suelen ubicarse entre los que más demoran. Con la nueva ley, el desalojo se tramitará por juicio sumarísimo, el procedimiento más veloz que contempla el Código Procesal, reduciendo el plazo promedio de resolución del conflicto de años a meses. Hoy, identificar un inmueble ocupado para un desalojo puede convertirse en un verdadero dolor de cabeza. Si la numeración fue retirada o alterada, el trámite puede complicarse y generar demoras que terminan beneficiando al ocupante. La nueva ley va a permitir nuevos mecanismos para que la identificación judicial del inmueble se realice de forma más ágil. Además, esta ley reduce la burocracia que hoy enfrenta el propietario para pedir una medida cautelar que protege su inmueble mediante el juez, mientras que el juez resuelve el caso. Todo esto acelerará la velocidad en la que se desaloja al ocupante. Ley de tierras rurales. El capítulo 3 aborda la ley de tierras rurales. La norma de 2011 criminalizó de facto la compra de tierras por parte de extranjeros, contradiciendo el espíritu de nuestra Constitución, lo que señalábamos al inicio, que reconoce los mismos derechos civiles y nacionales y extranjeros y promueve la inmigración que viene a trabajar, invertir y producir. Así la ley montó topes generales y arbitrarios, como por ejemplo el de no más de 1.000 hectáreas en zona núcleo, que no hace nada por asegurar la soberanía nacional y sí mucho por impedir el desarrollo productivo. Hoy existen proyectos millonarios, especialmente en el sector foresto-industrial y en provincias del NEA, Cuyo y la Patagonia, que no pueden realizarse por estas trabas. Por eso proponemos levantar las restricciones generales de la adquisición de tierras rurales por extranjeros. Argentina se hizo grande, en parte gracias a quienes llegaron desde otros países, invirtieron, produjeron y se hicieron propietarios. No tiene sentido seguir cerrándoles la puerta. Una cosa es un inversor privado y otra muy distinta, un Estado extranjero. Esta ley propone endurecer los controles sobre Estados extranjeros, sus empresas y las sociedades que controlan. Actualmente pueden comprar hasta 1.000 hectáreas libremente. Con esta ley van a requerir autorización específica y cualquier intento de eludir esos controles mediante testaferros será considerado una simulación ilícita. Dicho de otro modo, al poder estatal extranjero se lo controla más que nunca, mientras que a los productores e inversores genuinos se les deja de cerrar la puerta en la cara. Ley de fuego. El capítulo 4 modifica la ley de manejo del fuego. Quiero empezar despejando una preocupación. La protección de los bosques nativos no se toca. La ley de bosques permanece exactamente igual. Lo que sí se cambia es la reforma de 2020, impulsada por Máximo Kirchner, que extendió las restricciones a los campos agrícolas y a los bosques implantados. El resultado fue un régimen que termina castigando al productor, que es víctima de un incendio. Hoy se encuentra vigente un régimen absurdo que castiga dos veces al productor víctima de un incendio. Primero sufre el incendio en sí, pierde infraestructura, recursos y capacidad productiva. Después el Estado le paraliza el campo durante 30 o 60 años, aunque el incendio haya sido accidental o provocado por un tercero. Eso reduce el valor de la propiedad, dificulta su financiamiento y en muchos casos vuelve inviable la actividad productiva. Esto no es manera de tratar a quien invierte y se sacrifica día a día para generar valor en nuestro suelo. Este marco regulatorio no funcionó. La veda no evitó incendios, tan solo castigó incendios accidentales. No es razonable aplicar el mismo castigo a quien provoca un incendio para cambiar el uso del suelo y a quien pierde su capital por un hecho accidental climático o causado por terceros. La normativa mantiene la sanción al incendiario intencional, quien prende fuego para hacer un negocio inmobiliario o alterar ilegalmente el uso del suelo, será sancionado con firmeza. Pero esa sanción no debe caer automáticamente sobre el productor inocente. El capítulo 5, último, aborda la modernización del registro de propiedad del inmueble. Se trata del sistema que permite comprar, vender, hipotecar e invertir sobre inmuebles con certeza. Hoy cada provincia administra su propio registro con niveles muy distintos de eficiencia. Los trámites lentos encarecen las operaciones, desalientan la inversión y dificultan el acceso al crédito. Esta ley impulsa la digitalización del sistema, fija plazos máximos para los trámites y crea una ventanilla única federal que permitirá acceder a la información registral desde un único portal, respetando la autonomía de los registros provinciales. En definitiva, un registro más ágil fortalece el derecho de propiedad. Menos burocracia significa menores costos, más inversión y más seguridad jurídica. El Estado debe garantizar certezas, no convertirse en un obstáculo entre los ciudadanos y su propiedad. Durante demasiado tiempo, la propiedad privada fue tratada como una concesión revocable, sujeta a la discrecionalidad del funcionario de turno, a la lentitud de la justicia y a la desidia de un Estado que exigía sin dar certezas. Nosotros creemos exactamente lo contrario, que la propiedad privada es un derecho, no un privilegio, que el que trabaja, ahorra e invierte para tener algo propio merece la protección plena de la ley y no la sospecha permanente del poder de turno. Cambiamos de tema y ahora volvemos a la economía agropecuaria. Alcanzamos nuevos récords, siguiendo con lo esperado de acuerdo a la política económica de este gobierno. Todo el trabajo desregulatorio y de normalización económica ya está rindiendo frutos. La campaña de soja 2025-2026 cierra como una de las mejores en 7 años. La producción de soja alcanzó los 49.7 millones de toneladas, lo que la ubica como la segunda mejor campaña de soja de los últimos 7 años, siendo superada por la campaña 2024-2025. Así, la producción de los cultivos principales en la campaña 2025-26 se encamina a alcanzar el máximo histórico como se puede observar en el siguiente gráfico. A la producción de 49.7 millones de toneladas de soja, que es una buena cifra, se le suman cuatro cifras que son récord absoluto para otros cultivos. Una producción de 27.8 millones de toneladas de trigo, un estimado de 70 millones para la campaña de maíz que aún no termina, 7.4 millones de toneladas de girasol y 5.6 millones de toneladas de cebada. Cuatro de los seis principales cultivos marcan récord absoluto. Agregando el sorgo, que alcanzó una producción de 2.9 millones, los seis cultivos suman una producción de 163 millones de toneladas en la campaña 2025-2026. Esto en parte se explica por mejores rendimientos, es decir, que con menos superficie se logró producir más. La soja tuvo el mejor rinde en las últimas siete temporadas, mientras que el rinde del trigo saltó un 41% comparado a la campaña anterior y se encuentra en máximos. Esto habla de un clima que acompañó y también teniendo en cuenta que el productor apunta constantemente a la eficiencia productiva. La adopción de nuevas tecnologías permite aumentar el rendimiento de los suelos. En ese sentido, la apertura de importaciones resulta clave. Durante la gestión actual se quitaron aranceles a la importación de fitosanitarios y fertilizantes. Además, se facilitó la importación de maquinaria agrícola, medida que está ayudando en la reducción de costos operativos. Otras medidas que ayudan al salto competitivo del sector son la baja de retenciones y la unificación del tipo de cambio. El sector viene de soportar esquemas diseñados exclusivamente para exprimir al productor mediante impuestos a la exportación y distorsiones cambiarias que terminaron minando la previsibilidad. A pesar de su enorme potencial, el agro argentino quedó rezagado frente a sus competidores regionales debido a este intervencionismo. Nosotros proponemos un enfoque más simple. El campo no necesita otra cosa más que reglas claras, previsibilidad y que el Estado se quite de en medio. El resultado de la campaña 2025-2026 es solo un comienzo de lo que puede suceder si el Estado le quita el pie de encima al campo. La semana pasada hablábamos del Garrahan, hoy vamos a hablar del Malbrán en temas de salud. La eficiencia administrativa implica mejores prestaciones en áreas esenciales. Cada peso que el Estado ahorra en burocracia son recursos que se invierten directamente en mejores servicios para los argentinos, en este caso, en el sector de la salud. Por años se destruyó el gasto en capital e insumos para muchos institutos críticos como el Instituto Malbrán, en favor de sumar más personal burocrático. Esto iba en contra de los principios básicos del funcionamiento de estos organismos y por eso se está revirtiendo con esfuerzo y gestión. ¿Cuál es la importancia del Instituto Malbrán? El 10 de julio, el Instituto ANLIS Malbrán cumplió 110 años. Para quien no lo conoce en detalle, se trata de uno de los organismos científicos tecnológicos más importantes del país en el combate de las epidemias y en la producción de insumos biológicos. El Instituto ha sido fundamental en el sistema sanitario argentino desde el combate de la fiebre amarilla a principios del siglo XX hasta la pandemia COVID-19, cuando en abril de 2020 sus científicos lograron detectar el genoma del virus para conocer qué cepas circulaban en el país. Además, ha sido el centro de formación y trabajo de dos de los tres premios Nobel en ciencias, Bernardo Houssay y César Milstein. En la actualidad coordina más de 1.400 instituciones distribuidas en todo el país y a través de sus institutos realiza más de 200 laboratorios por año. Modernización del instituto. En el marco de su aniversario nos complace anunciarles que se puso en funcionamiento el reacondicionado Centro de Enfermedades Transmitidas por Alimentos doctora Viviana Molina, que contó con una inversión de 295 millones de pesos. Anteriormente, estos laboratorios funcionaban dispersos en el organismo. Esta obra permitió reacondicionarlos por completo para que los equipos técnicos trabajen en un mismo espacio, favoreciendo el trabajo interdisciplinario para detectar brotes, caracterizar microorganismos y generar información estratégica para la prevención y el control de las enfermedades transmitidas por alimentos y aguas contaminados, como listeriosis, síndrome urémico hemolítico, cólera, entre otras. Esto se suma a otras inversiones en el Instituto, como la finalización del primer laboratorio de bioseguridad nivel 4 de América Latina, la máxima categoría internacional en seguridad biológica. Este laboratorio permite manipular patógenos de alto riesgo, investigar antivirales y vacunas y responder frente a emergencias sanitarias nacionales e internacionales. La gestión anterior decía haberlo inaugurado, pero en realidad era solo una cáscara vacía, un edificio sin equipamiento que nunca llegó a funcionar. Su puesta en funcionamiento fue posible gracias a la inversión de este gobierno y a un proceso de capacitación desarrollado junto a especialistas de Estados Unidos. El Malbrán es parte de la transformación profunda del sistema sanitario en el país. Para graficar el cambio de paradigma que vive la salud en nuestro país, vale recordar las palabras del ministro de Salud, Mario Lugones, en la Asamblea General de la ONU. Por años, en nombre de la salud pública, se avalaron políticas sin evidencia, estructuras sin control y gastos sin resultado. En salud también hubo populismo. Prometer más hospitales sin médicos, repartir medicamentos sin indicación clínica y regular sin medir impacto. Se sacrificó el futuro sanitario en el altar del presente político. La Argentina eligió otro camino. Estamos transitando un cambio de paradigma, dejando atrás un sistema basado en reparar enfermedades para adoptar otro basado en prevención, evidencia científica y real. La modernización y puesta en valor del Instituto Malbrán es precisamente un ejemplo concreto de este camino. Pasamos a Capital Humano, con el Centro de Formación con salida laboral. El Ministerio de Capital Humano continúa ampliando las propuestas de capacitación para adquirir nuevos conocimientos y mejorar las oportunidades de inserción laboral. Lo hace a través de cursos que se dictan de manera presencial y gratuita en el Centro de Formación Capital Humano, ubicado en el barrio porteño de La Paternal. Los que deseen anotarse en los cursos de formación laboral pueden hacerlo mediante la plataforma Formando Capital Humano, que es un portal que permite acceder a la amplia variedad de cursos que se dictan en el centro y que a su vez también integran las capacitaciones que se brindan en los Institutos Nacionales de Educación Tecnológica que dependen del INET en todas las provincias, como también cursos virtuales que están disponibles desde cualquier lugar del país. La oferta de cursos del Centro de Formación Capital Humanos está diseñada en base a la demanda real de oficios que existe en la actualidad. Durante generaciones la política solo hizo foco en la educación universitaria, mientras empezaron a escasear personas idóneas para un sinfín de oficios altamente demandados. Entre las capacitaciones que ofrece el Centro de Formación se encuentran cursos de plomería, electricidad domiciliaria, instalación y reparación de aire acondicionado, reparación de heladeras, carpintería, instalaciones de gas, instalaciones de paneles solares, operación de drones, operación de excavadora sobre oruga y pala frontal, barista, panadería, mantenimiento de edilicio y atención al cliente, entre muchas otras. Algunas de las empresas y organismos que se encuentran dictando cursos son Metrogas, Ministerio de Defensa, Quilmes, Nestré, AMIA, Arcos Dorados, YPF y FECOBA. Esta es la razón por la que existe el Ministerio de Capital Humano, no para repartir planes, sino para construir las condiciones que hacen que los argentinos puedan crecer y progresar. La oferta de cursos es dinámica y se actualiza permanentemente. Además de los cursos pensados para la formación específica en el trabajo, la plataforma Formación Capital Humano también ofrece capacitaciones para acompañar a personas en sus diferentes etapas de vida, 0 a 4 años para primera infancia, 5 a 17 años para niños y adolescentes, más de 65 años para adultos mayores. Además cuenta con cursos para desarrollar habilidades específicas como creación del currículum vitae, uso de billeteras virtuales, finanzas personales y desarrollo de emprendimientos, entre otros. Para terminar, vamos a hablar un poco de innovación, en concreto del satélite Saviamar JDG. Pasamos de un sistema científico alejado de las necesidades de los sectores productivos a una ciencia al servicio del sector privado y del crecimiento económico. Con el gobierno del presidente Milei, las políticas de ciencia se reorientaron. En años anteriores, los fondos públicos se destinaban a financiar programas alejados del desarrollo tecnológico y productivo. Hoy los recursos se orientan a iniciativas que generan un aporte concreto al crecimiento del sector privado. Se priorizan investigaciones con impacto positivo en los sectores estratégicos y productivos. En este sentido, avanza el proceso para el lanzamiento del satélite Saviamar, satélite de aplicaciones basados en la información ambiental del mar. En esta oportunidad decidimos dar un paso más e impulsamos una actualización tecnológica de alto impacto en su carga útil. Si bien el proyecto nació orientado a proveer datos científicos sobre el ecosistema oceánico, ampliamos las capacidades operativas del satélite para que brinde servicios estratégicos tanto para la seguridad nacional como para la actividad productiva. Actualmente, el satélite diseñado por la CONAE se encuentra en una etapa avanzada de integración y ensayos en las instalaciones del INVAP, preparándose para sus próximos hitos operativos. Una vez en órbita, el satélite brindará los siguientes beneficios al país. Impulso económico y optimización de recursos. El satélite está equipado con sensores ópticos capaces de detectar la presencia de fitoplancton que constituye la base de la cadena alimentaria marina. Esta información permitirá mapear zonas óptimas de captura con un ahorro sustancial de recursos para las actividades de la flota pesquera y a la vez contribuyendo a la sostenibilidad del ecosistema. Monitoreo ambiental aportará datos críticos para el estudio de la calidad del agua en las costas, permitiendo una mejor gestión de los recursos marinos. Seguridad marítima, mediante la combinación de sus cámaras y sistemas de geolocalización, el Saviamar potenciará las capacidades de vigilancia dentro de la zona económica exclusiva, fortaleciendo las acciones de control y el ejercicio de la soberanía en el Atlántico Sur. Hasta acá los anuncios, paso a las preguntas. Recuerden, para mantener el orden, es una pregunta para cada uno.
1: Buen día, vocero. Pablo Varela para Perfil.
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0: alejado de las necesidades de los sectores productivos, a una ciencia al servicio del sector privado y del crecimiento económico. Con el gobierno del presidente Milei, las políticas de ciencia se reorientaron. En años anteriores, los fondos públicos se destinaban a financiar programas alejados del desarrollo tecnológico y productivo. Hoy los recursos se orientan a iniciativas que generan un aporte concreto al crecimiento del sector privado. Se priorizan investigaciones con impacto positivo en los sectores estratégicos y productivos. En este sentido, avanza el proceso para el lanzamiento del satélite Saviamar, satélite de aplicaciones basados en la información ambiental del mar. En esta oportunidad decidimos dar un paso más e impulsamos una actualización tecnológica de alto impacto en su carga útil. Si bien el proyecto nació orientado a proveer datos científicos sobre el ecosistema oceánico, ampliamos las capacidades operativas del satélite para que brinde servicios estratégicos tanto para la seguridad nacional como para la actividad productiva. Actualmente, el satélite diseñado por la CONAE se encuentra en una etapa avanzada de integración y ensayos en las instalaciones del INVAP, preparándose para sus próximos hitos operativos. Una vez en órbita, el satélite brindará los siguientes beneficios al país. Impulso económico y optimización de recursos. El satélite está equipado con sensores ópticos capaces de detectar la presencia de fitoplancton que constituye la base de la cadena alimentaria marina. Esta información permitirá mapear zonas óptimas de captura con un ahorro sustancial de recursos para las actividades de la flota pesquera y a la vez contribuyendo a la sostenibilidad del ecosistema. Monitoreo ambiental aportará datos críticos para el estudio de la calidad del agua en las costas, permitiendo una mejor gestión de los recursos marinos. Seguridad marítima, mediante la combinación de sus cámaras y sistemas de geolocalización, el Saviamar potenciará las capacidades de vigilancia dentro de la zona económica exclusiva, fortaleciendo las acciones de control y el ejercicio de la soberanía en el Atlántico Sur. Hasta acá los anuncios, paso a las preguntas. Recuerden, para mantener el orden, es una pregunta para cada uno.
3: Bueno, hasta aquí la palabra del vocero presidencial, Adrián Robier. A las 11:41 minutos hacemos el corte que debíamos de las y media y luego retomamos la Mañana Nacional.
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0: 6 de la mañana, 45 minutos. Esta mañana nacional que te
1: proponemos. Poroponemos.
0: Muy bien. En la provincia de Entre Ríos.
1: La retomamos.
0: Muy bien. Así es. Después de la palabra del vocero presidencial, con ganas de viajar un poco.
1: Bueno, si esa es la idea.
0: No sé si les parece a ustedes.
2: ¿A qué juego me llamaron?
3: Sí.
2: No
3: sé.
2: Yo ya estoy arriba del avión.
0: Bueno, vamos. Pero yo lo que quiero saber es si han hecho el check-in.
3: ¿Vamos en avión,
0: si
3: sí check-in o sí?
0: Todo check-in. Todo se lo hicieron por...
1: Se encienden las turbinas. Porque en el mundo, pasan cosas
0: un montón, ¿no?
1: Que nos dejan descolocados, nos dejan a contrapierna como Jordan Pickford mañana cuando vaya un palo y la pelota de Messi entra al otro.
0: Me había olvidado del partido y vos me haces acordar.
1: Bueno, pero claro, tenemos la idea fija.
0: Me duele la panza.
1: A mí también. Los mates están medio fríos, Calera, debe ser eso.
0: ¿Con quién? ¿Con quién el GPS?
4: Con Facundo Galanti.
1: Vamos, que partimos.
0: Ay, mi Dios. ¿A dónde partimos?
1: La pisamos fuerte y encaramos y nos vamos a ir hoy, fíjense dónde puntualmente. Nos vamos a ir tras las líneas enemigas. Nos vamos a ir al Hyde Park de Londres.
0: ¿A Londres?
5: Sí. 29 de junio de 1986.
3: Frío, neblina, niebla.
1: No, porque ayer es verano y esto pasó hace días nada más.
3: Bueno,
0: señor.
1: Ahí se realizó el llamado BST Hyde Park en ese lugar, un concierto, un recital que marcó un récord Guinness. El récord Guinness quedó establecido como la mayor cantidad de pelados todos juntos simultáneamente.
0: No, mentira.
1: No se vaya, maestro. Esto es
2: Claudio Velotti.
1: Es sin alusión.
3: Es una afrenta,
1: No, sin alusiones personales. No.
3: Sé que sos un pelado.
1: La marca oficial del Guinness World Records quedó establecida exactamente en 22.141 personas. Utilizando, en realidad son, atención.
0: A ver, ahí empiezan.
1: Ahí se engaña Pichanga.
0: Ahí empiezan los asteriscos.
1: Pues sí, 22.000 pelados. ¿Qué se raparon todo? ¿Qué pasó? ¿Qué onda? No. Son calvas postizas. Son como esas gomas así.
0: ¿Pero
1: que
0: cuál
1: se ponen?
0: Es el mérito entonces de ese, pero claro, ¿qué son? ¿Falsos pelados?
1: Son falsos pelados. Había pelados originales.
0: Y pelados
1: tipo,
0: falsos.
1: Tipo Martitegui, por ejemplo, y falsos pelados, todos simultáneamente mezclados.
0: Fake.
1: Entonces parecía... Claro, esto fue en un recital del amigo Pitbull. ¿Lo tienen a Pitbull?
3: Sí. Ah, sí.
1: Él canta el tema ese que le gustaba a Ford.
3: Claro, sí, es lo único que me acuerdo.
1: El origen de la locura, asistir disfrazado de Pitbull, o sea, había que disfrazarse de él, para eso tenés que ponerte una cosa ahí.
0: ¿Es pelado? No lo tengo físicamente.
3: Pitbull, sí.
1: Traje formal, sí. muy, así tipo tendencias, sí, muy coso de pasarela. Esos trajes así muy copados.
0: Sí. Claro, sí.
1: Gafas de sol. Ahí está, este.
0: Sí.
1: Gafa de sol de aviador, que no cualquier gafa de sol.
0: Esta parte me encanta,
1: Este es Pitbull. El protagonista de nuestro jefe es el león. Y la calva de látex, que comenzó como una tendencia viral en TikTok hace tiempo ya.
0: Sí.
1: El creador de contenido Jack Remington y el locutor Greg James, colega de la BBC.
0: Le mandamos un saludo grande a Greg.
1: Sí. Greg que es de la sal.
0: Nos saludó el 3 de julio, nos saludó precisamente.
1: Es de la sal de Inglaterra. Impulsaron,
0: soul.
1: Impulsaron oficialmente la soul, que es el gremio de los locutores en Inglaterra.
0: Sí, claro.
1: Impulsaron oficialmente el desafío tras notar que la capacidad del festival alcanzaba por una marca histórica. Bueno, los Baldis. Bald es pelado en inglés.
0: Mira.
1: Así bautizó afectuosamente el rapero a su comunidad de fanáticos. Así como están los Swifties de Taylor Swift. Así como están los Believers de Justin Bieber. Están los Baldis, que son los de Pitbull. Los de Valeria Lynch serían los Lynchies.
6: Los Lynchis, claro.
1: Ah, exactamente.
6: Los de las Spice Girls.
5: El 29 de junio de 1900.
1: Pará con...
6: ¿Cuál sería lo de las Spice Girls?
3: Las Spices.
1: Claro.
6: Spices. La de las Backstreet Boys.
1: Los boys.
6: Los
7: y lo de Chaqueño para vecino.
6: Los Chakis.
3: Las Chakis.
7: Y así podríamos estar hasta las 12
1: en Dubái. Y
7: Y
1: los de la banda roja. No.
7: Pero vos tenés que entender, Estela. Son los nervios, Estela. Estamos todos muy pendientes del mundial. Y entonces necesitamos paviar para desestresarnos.
6: La de los Carabajal.
1: ¿Cómo contaron? A ver, hay una situación.
6: Los Carabajalitos.
1: Los Carabajalers.
3: Sí, la cuestión que era un montón de pelados.
1: No, ni hablar.
7: ¿Cómo los contás?
1: Bueno, el juez de los Guinness, un señor llamado Will Mumford, desplegó 400 voluntarios en el ingreso para examinar individualmente.
7: Haciendo una marquita en la...
1: Una cruz en la mollera.
6: Si tenían la pelada o no, si era falsa.
3: O con un dron.
1: Después
2: sacaron la foto con un dron.
1: Claro. Exacto.
2: Y cracharon a todos.
7: Un fibrón, sí.
2: Son unos amigos.
1: No, una cosa de loco. La regla principal exigía que la prótesis de látex estuviera perfectamente colocada, prohibiendo que sobresaliera un solo mechón de pelo real de la por lo costado.
7: Tan riguroso el escribano. No, escribano.
3: Toma al aire libre ahí.
1: Descontame uno que a este se le ve el mechón fuera. El conteo masivo se respaldó desde el aire con drones y un equipo técnico de 42 contadores en el backstage. Rapper Pitbull and Fans Set Ball Cup Guinness World Record.
7: Bueno, tanto.
1: Holiday Hotel Resort Internacional.
7: ¿A vos te parece?
6: ¿Pero tenía que ser pelado original? O sea, ¿pelado?
1: No, justamente lo que estoy contando, Anto, es que no.
3: No,
6: es que me senté tarde, chicos.
3: Estaba reuniado. Anto, te agarra... puesto una pelada arriba de la cabeza.
1: Claro. Anto te llega para los aplausos, ¿viste? Ella...
7: Oh, bueno, sí, Anto es especial.
1: Es así. La queremos así.
3: El tema es conseguir, que estaba editando audio, conseguir tantas peladas, ¿no?
1: Por eso.
7: Claro, sí.
3: Tantos,
6: no pregunto más.
3: Son prótesis.
1: Dado que ahora, la categoría...
3: Una prótesis de pelado.
1: ¿No? Escuchá, pero pará. No, yo dije mal, porque dije, en realidad dije, me faltó esta parte. Que había mezclado pelados originales con los... No, eran todos con la prótesis.
7: Todos con la prótesis.
1: Porque la categoría del Guinness es, a partir de ahora, mayor, que no había... Vos podés romper un récord que hay...
7: O podés implementar uno
1: que no existe.
7: Claro.
1: Este récord no existía. No es que antes se habían juntado 10.000. No. Uh-huh. Ahora hay 22.000 en la categoría mayor concentración de personas usando calvas postizas. Y no de personas calvas naturales.
3: Hay que ponerse una calva postiza.
7: Sí, pero ¿no? ¿Vos te parece?
3: La gente que no tiene pelo sufre porque no tiene pelo. ¿Qué necesidad?
6: Esto es como los rulos y el lacio.
1: Pero hasta el mismísimo Pitbull, que es pelado, tuvo que ponerse una calva de látex sobre su propia calva. Era calva sobre calva,
7: sí o sí.
8: Calva sobre calva.
1: Adentro.
3: Ahora, viste que estos tipos no tienen ningún problema, porque mirá lo que hacen.
7: A vos te parece.
3: Yo pienso eso, ¿no? Hay tanta cosa en el
7: con tanta gente que está pendiente de hacerse tratamientos para detener la caída del cabello.
3: Ahora, ¿esto se hizo en el marco de un recital de Pitbull?
1: Un festival musical en el que Pitbull actuó.
7: Del que Pitbull ha
3: participado. En ese parque, en el Hyde Park, también han actuado Pink Floyd.
7: Claro.
3: Ahora este va con los pelados.
7: ¿A vos te parece?
1: Estamos haciendo historia ante nuestros propios ojos. Esto va para todos los calvos del mundo. La dedicatoria del amigo Pitbull sobre el escenario.
7: Contento por este récord que ha instaurado.
1: Y bueno,
7: fíjate vos que entre los récords que se han...
1: No.
7: ¿A dónde va?
3: Tenemos que tener una cámara. Es medio trucho esto.
7: Es
3: medio trucho, porque es decir, es cuestión de comprarse.
1: Pero no le bajen el precio
3: a la gente. ¿Viste?
7: Estuvo.
6: Tiene que estar re bien maquillada la pelada.
7: Entró a las 5 de la mañana a buscar GPS, bien. Facundo. No. Te pido, por favor, no le bajen el precio al GPS.
3: Yo sé que... Lo de Facundo yo lo considero, pero digo, gracias, estos otros turros.
1: Sí, son medio chanta.
3: No es lo mismo que ser pelado natural.
7: Viste
6: lo que habrán vendido, ¿no? Digo,
3: por eso, los que fabrican esas prótesis.
9: Claro. Los 42 del jurado, hay que estar ahí.
7: El otro día,
6: contando la pelada.
1: Y los 400 voluntarios.
7: Claro. Estela, el otro día vos mencionabas el del beso más largo, ¿no? Que era una pareja tailandesa.
6: Sí.
7: Bueno, ¿sabes qué?
6: Otros que estaban al culo.
7: Ahora aparece una variante.
6: ¿Qué
7: la
6: pasó?
7: Cantidad de...
6: ¿Qué vas a decir?
7: No, la cantidad de besos en 30 segundos.
1: ¿Cómo?
7: Ustedes saben,
1: ¿cómo?
7: Bueno, encontraron una pareja brasileña, Renato Baima Gaia y Nayara Roberta Ribeiro, que lograron ambos romper el récord de cantidad de besos dados en el lapso de 30 segundos. Correcto.
1: Piquito.
7: Correcto. Piquito. Arriesguen número. Arriesguen número.
1: 30 segundos, 2 por segundo, 60 besos. 100 besos.
7: No, no son 60, no son 100. Pueden practicar en estos momentos.
6: Estamos practicando.
1: Vení,
6: acá.
1: Vení Pereira, vamos a practicar.
6: Hay que hacer ejercicio. Hay que hacer ejercicio labial.
7: Siento. 195.
6: Se te puede llegar, se te puede llegar a.
1: No, 195.
6: Se te puede llegar a.
9: Ay, lloro.
1: Se te acalambra la.
6: Se te acalambra el labio.
7: Se te acalambra, claro. Creo
6: que se me tilda, che.
7: Sí.
1: Así, voy hablando
6: se me
1: así.
6: Tilda.
7: Tenés que...
1: Paco, le va, ¿cuándo usted? No, vengo del campeonato de besos.
7: Se me desgarró el labio.
6: Claro. Que está muy
7: no.
6: Escuete,
7: bueno, pero esto fue hace tres días, ¿eh? Fue hace tres días.
6: Ay,
7: Renato y Nayara rompieron el récord.
1: Era para mañana ese GPS, ¿eh? Era para mañana.
7: Pero mañana fuera. Tenemos la previa.
1: Ah, tenés razón.
7: 195 besos se dieron en 30 segundos. Es imposible.
6: Es mucho.
1: Pero tiene que
6: bueno,
1: ver un juez que...
6: ejercicio.
10: Bueno, muy cortito.
6: La no, práctica, tiene... es la, todo lo hace la práctica.
1: Y tiene que haber un juez que cerciore de que los labios se despeguen y se vuelvan a juntar.
7: Claro,
9: y contarlos, y contarlos.
10: Ah, ¿qué cerca tiene que estar ese jurado de la boca de los otros
7: no dos?
10: No
7: hay que hacer trampa.
6: Y
7: no
6: al
7: hay
6: cohete,
7: trampa.
6: ¿No?
7: Las dos cosas.
10: Mirá si te pasa algo y dejaste de contar y tienes que volver.
7: No, claro, no.
10: Al jurado.
7: No, por eso es importante estar bien preparado físicamente.
10: Claro.
7: Que estar bien preparado. Porque además.
6: Estoy practicando besos.
7: Además, el que hace el trabajo no es ella, es él.
10: Ah,
7: ¿es
10: el que aprieta?
7: Ella solo pone la mejilla.
1: Ah, es en la mejilla.
10: Ah,
9: ¿es en la mejilla?
7: Es en la ella pone la mejilla nomás y sonríe, ¿no?
6: Ah,
7: y él.
10: Pero
7: él
10: qué chantada.
6: La mano, se lo da en la mano y es lo mismo.
7: Él es el que hace el trabajo en su mejilla izquierda.
1: Parece una ardilla comiendo una nuez.
7: Sí. Y más o menos, sí señor. Y empezó a hacer el trabajo, rompió el récord. Ahí estamos escuchando a Facundo intentándolo. A ver.
6: No, pero está más ducho está Facundo.
7: Necesitamos una mejilla.
6: Anda besuqueando, anda besuqueando.
7: Necesitamos una mejilla.
1: No, justamente.
10: El Ema ahí, que está cerquita.
7: Ema, le podés poner.
1: Ponele
7: la mejilla.
9: Ponele la otra mejilla.
7: Claro, bueno.
10: Yo pensé que era la boca.
7: No.
10: Qué chantada.
7: Tanto no.
10: Claro.
7: Tanto no.
1: Pero bueno.
7: Cosas que pasan, cosas que ocurren.
1: Un doblete de GPS hicimos hoy.
7: Un doblete de GPS.
6: Un doblete, sí. Toda la gente que está muy ocupada.
1: Muy ocupada.
7: Me llamó la atención, qué sé yo.
6: Sí.
7: Bueno, recuerden que hoy estamos.
10: No voy a decir nada porque me voy a ir.
7: No, voy a decir nada.
10: No voy a acotar lo que me ocurrió.
7: Cautela, Anto, te pido por favor.
1: ¿Qué
10: entre la pelada y el beso no voy a decir nada.
1: O puede ser besos en la pelada y como
10: claro.
7: Ya vamos a estar compartiendo
10: 160 besos en la pelada.
7: De la audiencia, volviendo al tema que nos convoca desde hoy a las 10 de la mañana.
1: Por favor.
7: Que está vinculado a la gran semifinal de hoy. ¿A quién querés enfrentarte? ¿A quién querés de rival entre España y Francia? Que van a estar jugando hoy a la tarde. Mientras Santos se ríe y divesa, vas a saber a quién. Hoy a las 4 de la tarde, ¿a quién preferís de rival?
10: Bueno, ¿sí? Hay un mensajito
7: es lo que estamos
10: por acá.
7: A ver, contanos.
10: Carmen nos dice, yo quiero la final. España y Argentina.
7: Mira.
10: Y Argentina campeón. Soy eso. Carmen. Claro, buenísimo. Vamos, Carmen.
7: Gracias, Carmen. Gracias.
6: Escuchame, yo tengo para mañana, para Facu, que encontré una joyita. Facu.
1: Mándamela, Estela. Mándamela, pero para el jueves.
10: Para el jueves sería, mañana no.
6: Ah, no, mañana es miércoles. No, claro, mañana miércoles estamos hablando de eso.
7: Tenemos la previa.
6: Most Body Modifications.
10: ¿Quién?
6: Hay una parejita acá de... tenés que verlo. Búscalo, Facu.
1: A ver, ya lo busco.
6: Un matrimonio que son los que cuentan, son de acá, encima son vecinos.
7: ¡Apa!
1: ¿Cercano?
6: Y un uruguayo
11: un uruguayo y un argentino, no sé, una pareja. Ajá. Que ellos han decidido hacerse modificaciones en su cuerpo.
3: Ah, claro.
11: ¿Los dos?
3: Sí.
11: Una cosa.
3: Sí, tremendo.
7: Extraño. ¿Fuerte?
1: Guárdamela para el jueves, Estela, guárdamela para el jueves.
10: Un adelanto, algo. Bueno.
7: Son las 12, nos vamos a las noticias.
11: Se los dejo así pendiente.
7: Sí, queda. Vamos, vamos buscando. Noticias.
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13: Desarrollo de la China, romance de paz y amor, Pancho Ramírez.

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1: Muy buenos días, convertimos los mensajes del Micro Solidario. Se ofrece señora para cuidado de personas mayores. Ella es acompañante auxiliar de enfermería y terapéutica con referencias comprobables. Consultar con Teresa al 15-66-78-52. Se ofrece señora para compañía de personas mayores con buenas referencias. Comunicarse con Silvia al 15-55-38-69. Se ofrece señor para sereno o cuidador. Consultar con Juan al 15-46-43-63. Se ofrece señora como dama de compañía para los fines de semana. Consultar con Beatriz al 15-40-35-24. Se ofrece joven para cortar el pasto, trabajos de pintura, poda de árboles, soldaduras a domicilio con herramientas propias y precios accesibles. Comunicarse con Claudio al 15-31-65-40. Se ofrece señora para cuidado de personas mayores en clínicas, hospitales o domicilios. Comunicarse con Patricia solo por llamadas al 15-57-75-47. Por último, se ofrece señora responsable para cuidado de adultos mayores con cama en Concepción del Uruguay o la zona. Comunicarse con Gabriela al 15-55-15-42. Hasta aquí los mensajes del Micro Solidario.
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2: Comenzamos a compartir con ustedes los mensajes de la Revista Social. Los extravíos en inmediaciones de Eva Perón y Belgrano. Se extravió un pendrive plateado con llavero, quien lo encuentre puede acercarlo a la radio. Se extravió DNI de Domingo Lorenzo Elías, quien lo encuentre puede comunicarse al 3442-529525. Se extravió documentación de Mario Darío Solanas. Por datos, comunicarse a los teléfonos 3442-409700 o al 3442-400853. En el cine local se extravió un par de anteojos recetados de Niña con marco celeste de volver en LT11. Se extravió documentación de Pedro Bernárdez. Por datos, al 3442-677817. Pasamos a los hallazgos. A la radio han acercado billetera con documentos de Ángel Ezequiel Rossi. Solicitud de práctica de obra social, OSER, con fecha 24 de junio, DNI finalizado en 850, retirar en LT11. DNI de Erika Escobar, cédula de moto de Estela Maris Arellano, un par de anteojos con marco color celeste y llaveros varios. Pueden pasar a retirarlos por aquí, por nuestra emisora. Hasta aquí los mensajes de la Revista Social.
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0: Aquí estamos otra vez, 12:06 minutos en el país de este martes de la mañana de Nacional Entre Ríos, con una jornada que arrancó bien fría, pero que, bueno, va poniéndose más agradable a medida que corren las horas. Actualizamos un poquito dato del tiempo, ¿les parece, chicos? Acá en Paraná, 12 grados 4, la actual, 77 el porcentaje de la humedad, con cielo parcialmente nublado, una máxima de 19 para lo que queda de hoy, pero fíjense cómo las máximas van trepando. También con el correr de la semana, ¿no? Miércoles 22, 25 grados la máxima del jueves, 26 para el viernes. Así que bueno, va a ir aflojando un poquitito el invierno, promediando este mes de julio. ¿Cómo están por allí, por Gualeguaychú, por ejemplo?
1: Y contentísimos, tenemos 10 grados, dos décimas de temperatura. Imagínate que ayer a esta hora teníamos una térmica de 5 grados, una temperatura que arañaba los 8 grados.
0: Estamos
1: arañaba
0: mejor.
1: Arañaba los 8 grados, así que estamos re bien. Tenemos cielo ligeramente nublado sobre la ciudad de Gualeguaychú. Tenemos cafecito en la mesa para renovar y tenemos una visibilidad normal. La máxima para hoy 18 graditos, mañana 19, como vos decías, jueves 24, viernes 25 para la ciudad del carnaval.
0: Andamos por los 10 grados en Gualeguaychú, 12 y un poquito más acá en Paraná y en Concepción del Uruguay.
2: Ah, le ganamos.
3: Un poco más, ¿ah, sí? Un poco más.
2: Sí, 13 grados 7 décimos a esta hora. Sí, y 83 el porcentaje de humedad.
0: Perfecto. Pronóstico de lluvia tenemos acá para el jueves tal vez,
2: ¿no? Sí, allá acá también.
0: Se replica. Bueno, iguales. Perfecto. Muy bien. ¿Hacemos una rondita deportiva?
1: Muy bien.
0: ¿Qué les parece? ¿Arrancamos por Gualeguaychú?
1: ¿Cómo no? De acuerdo. Les cuento una que tiene que ver con lo institucional en Gualeguaychú. Llamó muchísimo la atención lo que ocurrió en la Liga Departamental de Fútbol. Se los cuento breve para que lo entienda toda la provincia de Entre Ríos.
0: A ver.
1: La Liga eligió a sus nuevas autoridades hace muy poco, hace menos de un mes atrás. Daniel Irigoyen renovó, Daniel Aguilar renovó como presidente de la Liga Departamental después de haber cumplido 4 años. Un buen presidente de la Liga Departamental, sobre todo con buenas inversiones en las canchas, han mejorado la iluminación en las canchas de la ciudad de Gualeguaychú, junto con la municipalidad, en el estadio municipal se mejoró la infraestructura, se pintó, se arregló, venían muy bien las cosas, no hubo hechos graves de violencia en el fútbol departamental, con la policía tiene muy buena relación. A los pocos días presentó su renuncia al cargo y ayer el Consejo Directivo de la Liga terminó eligiendo al vicepresidente primero, Julio Piculio, como nuevo titular de la Liga de Fútbol del departamento Gualeguaychú, que incluye los equipos de La Roque, incluye los equipos de Urdinarrain y de el departamento también Isla Tel y Bicuí junto con Pueblo General Belgrano, ¿de acuerdo? Así que cambio institucional en el fútbol de la ciudad de Gualeguaychú en el marco de la renovación de autoridades. Y la otra deportiva tiene que ver con el básquet, en este caso con BH de la ciudad de Gualeguay, que se coronó campeón del torneo asociativo, torneo que junta a todos los equipos de básquet de la liga de la ciudad de Gualeguaychú, de Gualeguay y también del sur de Entre Ríos, de Islas del Ibicuí. Bueno, terminaron los gualeyos transformándose en campeones, rezagando en este caso a Luis Luciano de Urdinarrain al segundo puesto.
0: Bueno, muy bien, ahí está entonces. Anto, ¿tenés una deporte
2: sí,
0: para sumar?
2: Tenemos por acá, Maggie Garro, que es una de las balistas aquí de Concepción del Uruguay, ha cerrado la Copa del Mundo entre las 15 mejores, nada más y nada menos. Y Argentina inicia lo que es el Panamericano de Canotaje. Recordemos que Maggie Garro culminó su participación en la Copa del Mundo en canotaje de velocidad que se disputa allí en Canadá con una destacada actuación junto a Brenda Rojas, la representante argentina, ha finalizado en el quinto puesto de la final B del K2 500 metros y resultó que se ubicó en la embarcación nacional entre las 15 mejores del mundo. Tras el cierre de esta competencia, recordemos que la delegación argentina ya pone en mira lo que es el Campeonato Panamericano de Canotaje y las primeras representantes argentinas en salir al agua serán Paulina Barreiro, en sub-23 y Candelaria Sequeira en senior. De esta manera el equipo argentino inicia un nuevo desafío. Y por último también hay una destacada labor de lo que son los atletas del CEF número 3 en el Provincial de Atletismo que se disputó en Concordia. Los atletas del CEF número 3 de Concepción del Uruguay tuvieron una muy buena representación participando del Campeonato Provincial de Atletismo en las categorías U18, en U23 y mayores, que se realizó el 11 de julio en la ciudad de Concordia. La delegación uruguayense cosechó una importante cantidad de títulos provinciales y puestos de podio en lo que son las pruebas de velocidad, medio fondo, saltos y lanzamientos, ratificando el buen momento que está atravesando allí la institución del CEF número 3. Y por último también, chicos, en lo que respecta a la Liga Provincial de Vóley, ¿sí? En menores ya hay fechas en lo que respecta a la categoría sub-16 Liga Provincial. Recordemos que esto abarca toda lo que es la costa de Paraná y la costa del Uruguay. Y la Liga Provincial, por ejemplo, la Copa de Bronce, se va a estar jugando en la ciudad de Colón el 25 y 26 de julio. Así que dentro de muy poquito vamos a tener, como decíamos, representantes de aquí de Concepción del Uruguay también formando parte de lo que será la Liga Provincial de

0: esta etapa en la institución, dijo: jamás imaginé que el destino me regalaría algo semejante. Emprende un nuevo reto cargado de sueños. Además, el tipo fue obviamente referente del River de Gallardo, ¿no? Que tuvo tantas tantos títulos y éxitos. Así que bueno, se va a Atlético Nacional de Medellín, donde él es ídolo, porque también tuvo una etapa ahí y dejó una gran imagen. Así que Franco Armani se despide de River. No sé si lo van a extrañar tanto futbolísticamente, porque este chico que asoma, Beltrán, lo está haciendo de muy buena manera. Además, River estaría por incorporar a Tobías Andrada, jugador de Vélez, ¿sí? Porque aparte obviamente se está moviendo bastante el mercado de pases. Y en relación a Boca, bueno, hay algunas novedades también. Boca juega mañana, el jueves, o sea, pasado mañana, en Rosario por Copa Argentina contra Sarmiento. Bueno, obviamente va a extrañar a Leandro Paredes, su figura más importante, que está rindiendo de buena manera la selección, pero además hubo una lesión, se lesionó Belmonte, quien iba a ser el reemplazante. Llegó una oferta concreta del Napoli de Italia para llevarse al Changuito Ceballos, que parece que tiene un pie afuera del Ceneice. Llegó el nuevo arquero de Boca también, que también se lo compra a Vélez, Álvaro Montero, colombiano, que estuvo trabajando con la selección de su país en el Mundial. Se tomó unos días de vacaciones y ya está en la Argentina para incorporarse al Ceneice. Es el arquero más alto en la historia del club, con 2 metros 1, el arquero colombiano Álvaro Montero, además de bueno ya haber cerrado la contratación de Sebastián Villa en su vuelta a la institución, después de también un exitoso paso por Independiente Rivadavia de Mendoza. La actualidad de Boca y de River y de Boca, que se están preparando porque ni bien termine el Mundial, o ni siquiera eso, ya ahora esta semana tienen actividad, pero ya el campeonato argentino estará moviéndose bastante en un futuro no tan lejano. Así que bueno,
1: yo sí tengo una para sumarte.
0: Sume.
1: ¿Sabés quién llegó a Olimpia de Paraguay?
0: ¿Quién?
1: Ah, uno de tus protagonistas, Tim Payne.
0: El gran Tim Payne de Nueva Zelanda, gran digo en términos de seguidores en redes, ¿no? Porque futbolísticamente el hombre, la verdad que no ha demostrado demasiado. Olimpia, bueno, de Paraguay
1: va a jugar con Juanfer Alfaro de acá de la ciudad de Gualeguaychú, que está vistiendo la camiseta de Olimpia. Ayer fue recibido Tim Payne, ya posó con la camiseta, va a tener la número 4 en la espalda después de terminar la Copa del Mundo y tomarse, tal cual como vos decías, un par de días de descanso, o inició su viaje hacia Paraguay. Ayer fue presentado en el fútbol paraguayo. Tim Payne,
0: lateral derecho.
1: Exacto, defensor derecho. Llega desde Nueva Zelanda y aseguró que está recontra contento, que bueno, se hizo conocido obviamente en el Mundial, como todos ya sabemos, en la fase de grupo jugó los 3 partidos con su equipo y ya es una de las figuras de Olimpia de Paraguay. Va a terminar jugando la Copa Libertadores.
0: Claro, bien. No, por supuesto, vamos a ver qué pasa. Es más, me parece una incorporación marketinera, que, pero bueno, vamos a ver, por ahí el tipo rinde bien y le sirve. Pero bueno, ahí
1: está. Hoy a la mañana ya fue a entrenar junto con su equipo, va a estar bajo las órdenes de Pablo Vitamina Sánchez, que es el DT, es argentino.
0: Sí, Pablito. Claro, ídolo de Rosario Central, Vitamina Sánchez.
1: Tal cual, sí, mirá, señor. Bueno, y hoy a la mañana ya estuvieron haciendo la primera práctica deportiva.
0: Perfecto. Pintoresco, sí, que el fútbol de la región incorpore a alguien que viene de Nueva Zelanda, ¿no? La verdad que eso es muy, pero muy poco habitual. Tengo un par de mensajitos dando vuelta por acá. Recordemos la consigna, hoy España-Francia, Francia-España, la primera de las semifinales. ¿Quién te gustaría que pase y por qué? Sofía dice: hola chicos, me juego por España. Tienen un promedio de edad más joven. Juegan sin presiones, se divierten como si estuvieran en el patio de la escuela.
2: Mirá vos.
0: Epa, bueno. Igual tiene sus jóvenes valores Francia también, ¿eh? No te vas a creer.
1: Sí, obvio.
0: Lucía dice:

0: España, sí, gana Francia, dice Diego, tienen un historial buenísimo, bueno, no reciente y justamente con ese rival, ¿no? Pero bueno. Gonzalo dice, Francia, el mundial pasado me compré la camiseta. ¿Cómo te vas a comprar la camiseta del mundial pasado?
1: No.
0: Si ganaron la final contra nosotros.
2: ¿Por qué no? Che.
0: Bueno, capaz que la vio barata, ¿no? En un outlet.
3: Oferta, jamás me compraría una camiseta de Francia.
0: Para jugar al fútbol 5 con
3: los
0: amigos.
3: No,
1: yo tampoco.
3: No. Si tenés que comprarte una camiseta de cualquier otro país, ¿cuál se compra?
0: Qué buena pregunta, Malena.
2: Uy, había unas muy lindas este campeonato.
1: En Noruega me compraría.
0: La suplente de Bélgica, creo que es.
2: Sí,
0: que dice, hermosa. Esta no es una camiseta, es una obra de arte.
2: La de Senegal me encantó.
0: Ah, bueno, sí, la de países africanos sale, nos caen simpáticos.
3: Claro.
0: Entonces saldría mucho. Sí, esa no.
3: Ay,
0: sé si se consigue.
3: Linda esta suplente. ¿Viste lo que es la suplente de Bélgica? Búsquenla, muy buena.
2: Sí, es muy buena.
1: Che, qué lindo que es Cabo Verde. ¿Viste que empezaron a subir videos de Cabo Verde?
0: También, es un homenaje, la suplente de Bélgica es un homenaje a un artista belga muy, muy destacado.
3: Mirá qué copada.
0: Sí.
3: Muy hermosa.
0: Exactamente.
3: Yo hubiese dicho Uruguay, pero ya no me caen también los uruguayos.
0: Ah, viste que se sumaron como a la...
3: ¿Qué pasa con Uruguay, hermanos?
0: Sí. Hay como una tendencia a
3: pegarle a la Argentina.
2: Y en las casas de apuestas no están justamente apoyándonos a nosotros. No,
3: pero por Dios.
2: Van por otro lado los uruguayos.
1: Si quieren pelear. El partido de hoy lo va a mirar todo el mundo.
3: Todo el mundo.
1: Es como que necesitamos saber a ver con quién vamos.
2: Es una final. En realidad, los dos partidos de semis son finales. Sí. De cualquier
0: ¿qué pusieron en el PRO? ¿No? ¿Siguieron el PRO o ya lo abandonaron?
2: Yo lo tengo. Hoy tengo que escribir los nombres de los partiditos en el fixture de papel. Me faltan ya 4 partidos nada más.
1: ¿Cómo van con el
4: puntaje? Está buena la camiseta de Bélgica.
0: Viste, la de Bélgica suplente está copada. Yo me caí en la tabla del PRODE,
3: Te caíste mal.
1: ¿Cómo estás? ¿En qué puesto estás?
0: No, Facu, que llegué a estar 500 y pico de 110.000 y ahora estoy como 2.000 y pico.
3: Ay,
0: ya no
3: te
0: llego.
3: Fuiste mal.
0: Ya no llego a los premios, eso me desmotivó muchísimo.
3: ¿Pero en qué le erraste
1: tan lejos?
0: Porque le empecé a errar sobre cuarto de final.
1: En el puesto 32.
2: Pero ¿en cuál estás
3: son
2: jugando?
3: Distintos.
0: Claro, yo estoy jugando en otro que no tiene. Porque vos estás en el puesto 32 compartido con no sé cuánta gente.
3: Claro.
1: ¿Entendés? Sí, con un montón.
0: Por eso, acá te separa individualmente. Por eso me
1: con
0: pone...
1: 146.000 personas.
0: Claro, por eso. En el mío juega mucho menos gente y te pone individualmente cómo estás.
3: Ah, bueno. ¿Entendés? Pero sí, te fuiste.
0: Lequísimo. Sí, no, me caí. No, me fui a la promoción mal.
5: Sí, dicen que mañana va a prohibir en la entrada el ingreso de banderas sobre Malvinas y mensajes, dice, provocativos. Entre
0: políticos.
5: Sí, claro. La ministra de Seguridad dice, brindó detalles del operativo que se hará el día de mañana, bueno, donde se espera, por supuesto, muchísima gente, no estará permitido ingresar al estadio con banderas o carteles vinculados a las Islas Malvinas ni con mensajes de contenido político, racial o provocativo dirigido, dice, a la parcialidad rival. Así que, bueno, eso será en el día de mañana. Recordamos que va a haber un gran operativo, por supuesto, integrado por aproximadamente 1.600 efectivos policiales y personal de seguridad, que está coordinado, por supuesto, entre la FIFA y las autoridades de Estados Unidos. Así que bueno, mañana
0: esperemos que no haya problemas, ¿no?
2: Porque ya hubo un par
0: sobre
2: de
0: todo
2: cruces.
0: Decía la gente que está apostada ya en Estados Unidos haciendo la cobertura del mundial y los partidos de Argentina, que le tenía más temor a lo que pase en adyacencias que dentro de la cancha, ¿no?
1: Sobre todo, y adentro de la cancha
0: dentro de la cancha medio también, bueno, tenías por
5: sí, pero está más controlado, seguramente los revisarán antes de entrar y demás.
0: El tema es que están todos mezclados, ¿viste? No es que están los argentinos en un lado y los ingleses en otro, están todos mezclados. Y nosotros con el que nos salta es un inglés, todo ese asunto, eso ya lo entiendo.
5: Ay, no, por favor, ¿no? Que no la canten.
0: Entonces vos le saltás al lado.
5: Al menos hasta que termine el partido.
0: Sí, no, bueno.
4: Pero los mismos jugadores la cantaron el otro día.
0: Así que bueno, veremos qué pasa. Ojalá que no sea noticia ese tipo de altercados, trifulcas, esas cuestiones, que empañarían lo deportivo, sería una pena. Pero bueno, nada. Pasamos del deporte al arte. A la cultura.
3: Dale.
0: Y a la música.
5: Sí.
0: Con una querida amiga, además.
5: Sí, claro.
0: De Basavilbaso.
5: Así es. Sí, claro que sí.
0: Que fue compañerita nuestra con Claudio en locución.
5: En la facultad.
0: Exactamente, en la Frater, allá en Concepción del Uruguay. Así que guardo un excelente recuerdo de ella, le mando un beso gigante. Pero bueno, presente nomás el escenario entrerriano.
5: Gracias, bueno, y presentar por supuesto a una amiga de la casa también. Ella ha sido parte de esta radio de LT11 hasta hace unos meses nada más. Es Cintia Córdoba, estamos hablando de ella, nacida en Basavilbaso, radicada desde hace muchos años aquí en Concepción del Uruguay, quien ha participado en diferentes festivales de aquí, de la ciudad, de la zona, a través de la música, Festival de Yatay, les puedo nombrar festivales allí en la quebrada Río Ceballos, en Córdoba. También formó parte de grupos musicales de aquí de Concepción, de Uruguay, Zona Franca, Boomerang, Itaí. Participó también en la Fiesta de la Playa con el grupo La Cruzada. Ha tenido su proyecto personal formando grupo latinoamericano de raíz, ganador del primer certamen de Itapé de Concepción realizado aquí en la ciudad y participando en el Festival del Chupín en Diamante, Festival del Duende en Cosquín, y es innumerable la cantidad de escenarios que ha pisado ella junto a su grupo, a su banda que forma el día de hoy. Y les cuento quiénes son los integrantes: está Celeste Córdoba, su hermana, en voz; Pablo Velázquez, primera guitarra; Eric Becker en batería; César Becker en percusión; y Cintia Córdoba en voz y guitarra. Le mandamos un saludo grande desde acá, la queremos mucho. Ella ha sido parte de esta radio hasta este año y en el presente continúa como docente de música en distintas escuelas de aquí de Concepción, del Uruguay y el departamento. Así que los invito a este escenario entrerriano hoy muy especial con Cintia Córdoba y este tema, Campo Afuera.

0: Bueno, ahí la compartíamos, sí, claro que sí.
1: Grande,
0: Ama
1: Cintia.
0: la música, Cintia, desde hace muchos, muchos, muchos años. Y ahora, bueno, actualmente está con esta formación, llevando el folclore también por aquí, por nuestra ciudad, por alrededores. Ha estado presente también en el aniversario de Basavilbaso, que fue hace unos días también presentándose con su grupo y compartiendo escenario nada más y nada menos que con su hermana también. Así que, bueno, le haremos llegar el saludo y desde aquí también le enviamos un beso grandote.
1: Bueno, muchas gracias. Estamos ahí nomás de las 12:30. Recordarles que mañana no estamos, porque vamos a retransmitir todo lo que es a partir de las 10 de la mañana desde Nacional Buenos Aires, la previa del partido, por supuesto, de Argentina con Inglaterra por la semi del Mundial, con claramente el relato de Daniel Moyo, los comentarios del Mono Navarro Montoya y todo el equipo de Fútbol Pasión Nacional. Se viene el informativo y a la vuelta la farándula y el mundo del espectáculo. Quédense.
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0: Hora 12:30 minutos en la República Argentina.
3: La temperatura 14 grados 8 décimos.
0: La humedad 79%.
3: Presión atmosférica 1016 hectopascales.
0: La altura del río 2 metros 78 centímetros con aguas en descenso.
3: Peligra el reinicio de las actividades escolares, advirtieron desde ACMER.
0: El secretario general de ACMER, Abel Antivero, indicó en LT11 que el Ejecutivo Provincial aún no presentó una propuesta que permita recomponer los salarios frente al proceso inflacionario.
3: Además, remarcó que el retraso en la negociación genera incertidumbre de cara al reinicio del ciclo lectivo tras las vacaciones de invierno.
4: El gobierno nuevamente hace frustrar un encuentro paritario por tercera vez en lo que va del año, llevando a cabo una propuesta que no está a la altura de las circunstancias, que no está a la altura de lo que es la realidad docente, que no responde a la necesidad de la docencia, y con el argumento de que ha hecho su máximo esfuerzo en función de la recaudación impositiva. Nosotros decimos que hay una intencionalidad en cuanto a bastardear, a denigrar, a deteriorar, a devaluar lo que es el ámbito paritario, y de mostrando que no estamos en la agenda política de lo que es este proyecto de gobierno, ¿no? Agregando nuevamente un aporte más a un plan de empobrecimiento que va de la mano con la reforma previsional que será tratada mañana, miércoles 15 de julio, en el ámbito del Senado. Jornada también en la que nosotros estamos convocando a un paro general en toda la provincia de Entre Ríos y también donde vamos a estar demostrando nuestra resistencia, nuestro rechazo a cualquier instancia donde este gobierno busque quitarnos derechos.
3: Se realizará un nuevo sorteo para integrar los jurados populares desde el 2027.
0: Será el 5 de agosto a las 10 de la mañana.
3: Se trata de 8.000 electores masculinos y femeninos empadronados en el registro general actualizado en toda la provincia, discriminados por localidades.
0: En Concepción del Uruguay se elegirán 800 y la vigencia comenzará el 1 de febrero del 2027, al día siguiente hábil del vencimiento del actual padrón.
3: Continúa la inscripción para la maratón de Alsec.
0: La misma será el sábado 5 de septiembre.
3: Los que participen de esta prueba de un kilómetro deberán abonar 7.000 pesos, los de 4.000, 15.000 y los que participen en la de 10 kilómetros, 25.000 pesos.
0: Las inscripciones se pueden efectuar a través de la página cronofrancolini.com.ar/maratonalsec.
3: El pronóstico del tiempo indica para esta jornada tiempo bueno, cielo parcialmente nublado. La máxima para hoy es de 18 grados.
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3: Y Villegas del Pueblo 4 en Uncal 605.
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0: Atención, que me avisan por cucaracha que ya estamos todos, ¿eh? Tramo final de la mañana de Nacional Entre Ríos, 9 minutos para las 12:45. Se viene el.
1: Cuatro personalidades. Sí, sí,
0: Marina,
1: sí.
0: A ver, todo suyo, querida.
1: Bueno, empezamos con la Claudia. Claudia Villaval.
0: La Claudia es la Claudia.
1: La Claudia, la ex. Esposa de Diego Armando Maradona, claro. Mamá de Dalma, de Yanina.
0: De las nenas.
1: Exactamente. Bueno, vieron que cada vez que habla de Diego aparece una historia nueva. Uh-huh. Y justo ahora, en la previa de la semifinal entre Argentina e Inglaterra, contó una que está buena.
0: A ver.
1: Resulta que mostró en un programa de televisión la histórica camiseta azul que usó Maradona en el Mundial de México.
0: Sí, sí, claro. La
1: en el 86, ajá. La misma con la que Argentina le ganó 2-0, claro, a Inglaterra. Uh-huh. Bueno, pero lo más lindo fue que contó que esa camiseta prácticamente se armó de urgencia, como que Argentina no tenía una camiseta suplente azul lista para este partido, ya que Inglaterra claramente jugaba con la blanca. Entonces salieron a buscar unas camisetas en un negocio de Ciudad de México. Les pegaron los números plateados a las apuradas.
0: Sí, los números de fútbol americano, ajá. De camisetas de fútbol americano.
1: Sí, y las mujeres que trabajaban limpiando en la concentración cosieron uno por uno los escudos de la selección.
0: Tremenda historia. Oh.
1: Sí,
0: esa, ¿eh?
1: Sí, sí. Bueno, no, una camiseta improvisada terminó convirtiéndose en una de las más famosas de la historia del fútbol. ¿Vos sabés que la otra vez con una amiga buscábamos a ver si encontrábamos alguna para adquirir y ver este partido
0: retro
1: próximo, pero no vimos ninguna que no.
0: ¿Pero azul retro?
1: Sí.
0: ¿O la de ahora?
1: No, azul retro.
0: Y son más difíciles.
1: Es dificilísimo,
0: encontrar.
1: ¿No?
0: Sí, ni hablar.
1: Nos metimos en un terreno complicado.
0: Sí.
1: Pero bueno, veremos. Así que por eso le traemos a la Claudia.
0: Está bien.
1: En el puesto número uno.
0: Perfecto.
2: Por supuesto,
1: vamos con la personalidad número dos.
3: Cuatro personalidades. Una, dos, tres, cuatro.
1: Susana Jiménez, bueno, una de las conductoras más importantes de la historia de la televisión argentina, más de 30 años de programa, entrevistas, teatros. Bueno, volvió al país después de seguir a la selección.
0: ¿Qué de la vida?
1: Se fue a ver la selección, la pasó divino. Bueno, apenas bajó del avión, le preguntaron por la China Suárez.
4: ¿Qué?
1: Ajá. Tendrá que
4: ¿Qué
1: ver.
4: Pasa?
1: ¿Por qué? Porque hace un tiempo se viene comentando de que, bueno, hay una serie de la vida de Susana próximamente y muchos imaginaban que Eugenia, la China Suárez, podía llegar a interpretarla. Uh-huh. Entonces Susana respondió y dijo,
0: mucho.
1: La verdad que no va a ser ella, no tiene que ser ella porque no tiene carisma, uh-huh. Es preciosa, pero es muy, muy aburrida.
4: De acuerdo, de acuerdo con Susana.
1: Es cierto, ¿eh? Bueno, una frase que explotó en todos los programas de espectáculo, obviamente. Y no es la primera vez que Susana cuestiona a la China. Medio que no le cae bien, ¿viste? Mm. Hace algunos años ya había dicho que no le gustaba cómo actuaba. No tiene feeling con
0: China. No tiene piel.
1: Y también hubo otra cuestión, que nada que ver, pero le preguntaron por Jorge Rial, ¿viste? Que volvió a criticarla públicamente a la Su. Rial dijo... Yo no soy como Susana, yo no evado, no me fui del país, no usé una fundación para hacer un juego y chorear plata. Re picante, Rial.
0: Le veo con todo.
1: Y Susana respondió y dijo...
0: Tipo grieta ahí.
1: Sí. Hace años que me critica. No todos tienen la suerte de ser Susana.
4: Y no.
0: Susana vieja nomás.
1: Así que bueno, viste que Susana tiene eso. Uno puede estar de acuerdo o no, pero nunca se queda a mitad de camino. Ella
0: para nada.
1: Aprieta
0: el
1: acelerador.
0: Te dobla la puesta al toque
1: nomás. Olvídate. Así que bueno, segunda personalidad Susana. Vamos por la tercera personalidad.
0: A ver, che.
1: Jimena Barón.
0: Ajá.
1: Cantante, actriz.
0: Sí. Hace rato no escucho nada sobre ella.
1: Ajá, sí. Muy activa en redes sociales, yo la sigo hace un montón de tiempo.
4: La Cobra.
1: La cobra. Hace muy poquito fue madre de Arturo, un bebé hermoso.
0: Arturo.
1: Arturo
0: sí.
1: Le puso.
0: Nombre de gente grande. Parecido.
1: Y bueno, está disfrutando de unas vacaciones.
0: Arturito. Tal cual.
1: Se fue al Mundial, se fue a Disney, igual.
4: Qué lindo.
1: Pero el viaje tuvo un momento complicadito. Porque Jimena contó por historias de Instagram que le robaron el cochecito del bebé dentro del hotel donde se está hospedado.
0: ¿Cómo le van a robar? Acá está.
2: 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Todos mis pedazos, bebé.
1: Ah, es verdad, está en pareja con Matías Palleiro.
4: Palleiro, sí.
1: El mismo apellido que...
0: ¿Es pariente tuyo, Jesús?
1: Operador.
0: ¿En serio? Mirá vos. Los primos lejanos que tiene Jesús, tremendo.
1: Bueno, entonces, nada, le robaron el cochecito. Ella misma salió a recorrer los pasillos a la madrugada, pegó carteles por todos lados. Hasta dijo que tenía ganas de ir puerta por puerta a tocar y decir, loco, devuélvanme el coche. No puede ser lo que está pasando.
0: Obviamente es como que a mí me afanen el monopatín, no sé qué hago.
1: Claro, aclaró que no era una cuestión de dinero, porque podía comprar otro, pero le dolía pensar que alguien se había llevado el coche que era de un bebé, ¿me entendés? Donde transportaba un bebé. Pero bueno, atención, que la buena noticia es que hace minutos nada más apareció el cochecito.
0: ¿En serio?
1: Sí, se lo devolvieron después de unas horas.
0: Buscaron el FBI, lo encontró.
1: Lo dejaron en la recepción del hotel y los del hotel le explicaron que lo que sucede allá en Estados Unidos es que cuando que la gente está acostumbrada a que si vos dejas objetos afuera de un cuarto o afuera de un hotel o afuera de la casa, la gente se los lleva porque piensa que lo descartás, ¿me entendés?
4: Claro.
1: Entonces que eso pudo haber pasado.
0: Yo me acuerdo mucho de la etapa de que mis niños eran chiquitos. Cómo me fastidiaba el tema de plegar el cochecito y meterlo al baúl.
1: Era difícil.
0: Una cosa, era un pelotazo.
4: Misión imposible.
1: Nunca hice eso. Es algo que nunca hice, un cochecito.
0: Y el bolso con los pañales, tocó.
1: Oh,
0: 700 bártulos para ir de un lugar
1: pero
0: a otro.
1: Pero siento que más te debe joder llevarlo alzado todo el tiempo.
0: No, pensás? por supuesto. Pero bueno, gaje del oficio.
1: Podés creer.
0: El oficio de ser padre.
1: Personalidad número 4.
0: Cuatro pasaportes. La última, ¿de qué nos vamos?
1: Lionel Scaloni.
4: Ajá.
1: Sí, el entrenador de la selección argentina, el hombre que llevó al equipo a ganar la Copa América, el Mundial de Qatar, un gran líder.
0: Yo voy a decir una cosa.
1: Lo amo.
0: Voy a decir una cosa.
1: ¿Qué?
0: Y voy a anular Mufa.
1: Ojo.
0: Primero, antes de decirlo.
1: Toca madera, ¿tenés madera cerca?
0: Allá, no, esto es melanina. Sí, acá
1: cuidado.
0: Acá tengo madera, acá mirá. Ahí está. Estoy tocando madera. Si Argentina logra lo que todos queremos... Lionel Scaloni va a ser el primer y único entrenador de selección en la historia del fútbol mundial en ganar 5 competencias internacionales de manera consecutiva.
4: Mirá vos.
1: Te amo, Scaloni. Bueno.
4: Y en cuanto a mundiales, Facu...
5: Los seguidos también.
4: Sería el primero también.
0: En cuanto a mundiales, no creo que haya antecedentes. No sé, habría que revisar los que. Hay 2 bicampeones anteriores a nosotros. Habría que revisar si el técnico de aquellas selecciones, Italia 34-38 y Brasil 50. Y Brasil 58-62, era el mismo tipo.
1: Ah, no sé.
0: Pero este dato que te tiré es posta.
1: Qué capo
0: único
1: que es.
0: Sí, se logra, ¿no?
1: En va a pasar. Bueno, ¿por qué noticia
5: Victorio
1: hoy?
5: Victorio Pozzo después... dice por acá que es el único que ganó 2
0: bicampeonato mundial.
5: En el 34 y en el 38.
0: Con Italia, perfecto.
1: La cuestión
0: con
1: es que
0: Italia,
1: después del triunfo frente a Suiza, se volvió viral Scaloni porque terminó el partido y varios jugadores se quedaron hablando con periodistas en la zona mixta y entre entrevistas, notas y compromisos, el tiempo empezó a pasar y se hicieron 1:30 de la madrugada.
0: Muy tarde.
1: Entonces, ¿qué pasó? Apareció Scaloni y les dijo, chicos, vamos a descansar, viejo, ya es tarde.
0: Claro. Los retó.
1: Retó y todos enseguida, Paredes, Messi, pum. Se cortaron arriba, la nota, se subieron al cole y se terminó.
0: Hay que hacer caso.
5: Tenían
1: un
5: que
1: gran líder.
5: Y después se acostaban a dormir, se acostaron cerca de las 3:30 de la mañana.
1: Cualquier.
5: Y eso rompía el plan de descanso que
1: pero
5: había
1: claro,
5: dado el cuerpo
1: claro,
5: técnico.
1: Necesitan recuperarse.
0: Duérmase una buena siesta, muchacho.
4: Bueno, vamos, que gane Argentina.
1: Vamos, la selección,
4: vamos
1: mañana.
0: Vamos con todo.
4: Vamos con todo.
0: Mañana no estamos. Retransmitimos, obviamente, lo que pase en Atlanta.
4: Tranqui, chicos, tranqui, por favor.
0: A cruzar los dedos.
4: El jueves
0: 10 de la mañana nos encontramos otra vez. ¿Les parece?
4: Dale, estamos
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0: mediodía. En todo el país, la temperatura en Buenos Aires, 12 grados una décima, la humedad 74%, cielo parcialmente nublado. Y comenzamos con el desarrollo de la información, lo más importante, en 15 minutos.
1: Deportes.
0: Nacional es mundial. La selección argentina entrena antes de enfrentar a Inglaterra. El informe de Damián Zárate.
2: Entrena Argentina en Atlanta, pensando en el partido de mañana, la segunda semifinal de este Mundial, desde las 16 cuando juegue contra Inglaterra, todavía con algunas dudas, o en realidad puntualmente en la mitad de la cancha. El posible equipo Dibu Martínez, esta segunda duda en la punta derecha, si sigue Nahuel Molina Lucero o ingresa Gonzalo Montiel, Cuti Romero, Lisandro Martínez y Nico Tagliafico. En la mitad de la cancha, si se sostiene De Paul o ingresan Nico González o Giuliano Simeone, Paredes, Alexis McAllister y Enzo Fernández, arriba Messi y Julián Álvarez, entrenamiento de la selección pensando en Inglaterra.
0: El periodista de Radio Nacional, Sebastián Vera, se refirió al valor de las entradas.
3: Atención a las billeteras de los hinchas. Ya se vienen los cruces de semifinales y las plataformas oficiales y no oficiales acaban de actualizar los precios de las entradas. Para Argentina versus Inglaterra sí se desataron los precios. Las entradas más baratas disponibles no bajan de los $2,200. Para las plateas bajas se están pidiendo entre $3,600 y $4,200 por cabeza. El libre mercado norteamericano no da tregua, pero la ilusión de estar ahí no tiene precio.
0: Atlanta, en tanto, despliega un fuerte operativo de seguridad mientras los hinchas argentinos organizaron un banderazo y caravana. En Rosario, en tanto, aguardan con expectativa el partido ante Inglaterra. Desde Radio Nacional en esa ciudad santafesina, nos informa Ivana Miskovsky.
4: De cara al partido que enfrentará Argentina e Inglaterra por semifinales, los rosarinos se expresaron con sus expectativas.
5: Que gane, pues me da una bronca Inglaterra.
6: Gana Argentina, 2-1. Y va a ser difícil, sí. Porque Inglaterra tiene más potencia física que Argentina. Es solamente fútbol.
7: La expectativa, bueno, va a ser un partido difícil. Un rival de muchos jugadores preparados con la Liga Europea. Así que calculo que vamos a salir victoriosos. Hay que jugarlo el partido. 1-0.
8: Obvio, tenemos que ganar.
9: Me conformo con el 1-0. Después veremos. Y no sufrir, ya me duele el corazón.
0: A su vez, especialistas brindaron recomendaciones para cuidar la voz durante los partidos de la selección argentina. El informe de Diana Costanzo.
10: Especialistas recomendaron cómo cuidar la voz durante el aliento al partido de la selección de fútbol argentina para evitar disfonías y otros trastornos. Marisa Casiraghi, coordinadora del equipo de laringe y voz del servicio de otorrinolaringología del Hospital Británico de Buenos Aires, dio precisiones.
11: En el Mundial, la euforia por nuestra selección argentina puede generarnos a veces algunos problemas en la voz. El grito de gol, si es un grito desmedido, puede generar una lesión en los pliegues vocales, en nuestras cuerdas vocales. Entonces, siempre el consejo es que si vamos a gritar un gol, sea un grito corto, acompañado de alguna otra expresión corporal.
0: Cardiólogos aconsejan cómo vivir los partidos de Argentina para prevenir problemas cardíacos. Desde Radio Nacional Mendoza, el informe de Rolando Brizuela.
12: Diversos médicos advierten que los partidos de Argentina aumentan el riesgo cardiovascular. El cardiólogo mendocino Sergio Jiménez aconsejó cómo vivir la selección argentina ante Inglaterra para no alterar nuestras vísceras.
13: Ante el estrés, entre otras cosas, el organismo libera adrenalina. En el contexto de comida hipergrasa, más salada y cigarrillo, es un cóctel explosivo. Cada uno debe buscar la condición mejor. Comer liviano antes del partido, estar bien hidratado, hacer técnicas de relajación, palpitaciones raras, con falta de aire inexplicable, dolor de pecho, a veces es preferible una consulta de más que de menos.
0: Nueva intervención de Damián Zárate.
2: Antes del entrenamiento habló Rodrigo De Paul.
14: El mensaje del técnico fue puertas para afuera y puerta para adentro, lo mismo. Es un partido de fútbol único, porque bueno, es una semifinal contra Inglaterra. Pero es eso, es un partido de fútbol, esperemos que venga la gente a disfrutar de un espectáculo y que los argentinos cuando termine el partido estén muy felices.
0: Reforma de la Carta Orgánica del Banco Central. En conferencia de prensa, el vocero presidencial Adrián Rabier afirmó que el objetivo de la iniciativa que impulsa el gobierno es preservar el valor de la moneda.
15: Hay 5 ejes de la iniciativa que el presidente Milei viene presentando en varios lugares. La primera es establecer que la única función del Banco Central sea preservar el valor de la moneda. ese será su único objetivo y mandato. Es volver a la Carta Orgánica de 1992, donde decía, es misión primaria y fundamental del Banco Central preservar el valor de la moneda.
0: Rabier sostuvo que otro de los puntos centrales del proyecto es prohibir el financiamiento del Tesoro Nacional.
15: Un segundo factor es prohibir el financiamiento del Tesoro Nacional. Aquí el presidente se refiere a que no se puede financiar más al Tesoro, por ejemplo, a través de adelantos transitorios, que son préstamos del Banco Central al Tesoro a tasa cero. Por otro lado, prohibir la creación de las letras intransferibles del Tesoro. Este era el instrumento con el cual el gobierno toma las reservas del Banco Central y luego deja en su lugar estas letras intransferibles, que además no se pueden vender en el mercado, con lo cual nos deja un problema al gobierno que sigue. Esto que le pasó a Javier Milei de recibir reservas netas negativas, esto de recibir un Banco Central quebrado, descapitalizado, es algo que no se puede repetir y que este cambio en la Carta Orgánica pretende resolver.
0: También se refirió al endurecimiento de responsabilidades y sanciones para futuras autoridades que utilicen la entidad para financiar el déficit fiscal.
15: Y por último, endurecer el régimen de responsabilidades y sanciones para las futuras autoridades que de manera directa o indirecta utilicen el Banco Central para financiar el déficit fiscal del Tesoro Nacional mediante la emisión monetaria. Este elemento no se incorporaría en la Carta Orgánica del Banco Central, sino sería una reforma del Código Penal. En términos institucionales, el objetivo es que el Banco Central funcione con reglas previsibles y estables, disminuyendo la discrecionalidad política y aumentando la credibilidad de la política monetaria. La premisa detrás de esas reformas es que un Banco Central con mayor independencia y un mandato bien definido tiene más posibilidades de preservar la estabilidad de la moneda y contribuir a la estabilidad macroeconómica de largo plazo.
0: El ministro de Economía, Luis Caputo, anunció un nuevo RIGI, es un proyecto minero para producir carbonato de litio de Catamarca. Se trata de una inversión de 709 millones de dólares destinada a construir una planta con capacidad para producir 40.000 toneladas anuales. Destacan que el campo puede duplicar su producción, el informe de Miriam Mariotto.
1: En el marco del inicio de la 138 Exposición Rural en Palermo, el presidente de la Sociedad Rural Argentina manifestó la importancia de saber que se sigue con el mismo rumbo.
8: El campo puede duplicar su producción y eso generaría un ingreso muchísimo mayor. Necesitamos que las condiciones se vayan afirmando en el camino que van. Terminar con el flagelo de los derechos de exportación. Y también estamos hablando de infraestructura, caminos, rutas, ferrocarril, la hidrovía famosa, infraestructura, crédito, necesitamos créditos con tasas que sean realmente competitivas y que sean tasas productivas. ¿Para qué? Para justamente acompañar en este crecimiento.
0: Policiales. Ajuste de cuentas en el conurbano bonaerense, el informe de Andrea Valdivieso.
16: En el barrio Ejército de los Andes, más conocido como Fuerte Apache en Ciudadela, el hallazgo de un cadáver calcinado pone el foco en un ajuste de cuentas vinculado al narcomenudeo. El cuerpo pertenece a un hombre aún no identificado y fue encontrado dentro de un carro de mano en inmediaciones del nudo 6 del complejo habitacional. Tras el análisis de cámaras de seguridad, puede divisarse a dos hombres con su rostro cubierto provocando el incendio y se indaga en la causal de muerte. Mientras, la UFI 10 de General Rodríguez intenta identificar a dos presuntos sicarios que abrieron fuego contra una vivienda en barrio Vista Linda y provocaron heridas graves en el cráneo de un menor de 5 años.
0: Rechazaron un pedido de Martín Insaurralde para apartar al fiscal que lo investiga por enriquecimiento ilícito y lavado de dinero. El exintendente de Lomas de Zamora recusó a Sergio Mola por haber pedido su detención, entre otros motivos. El juez federal Luis Garmella no aceptó el planteo, el tercero que hace la defensa del acusado. Juicio por la muerte de Maradona. En otra audiencia tensa en el proceso que indaga en las responsabilidades por la muerte de Diego Armando Maradona, Julio Soria, custodio que le respondía a Leopoldo Luque, reconoció que el neurocirujano era el médico de cabecera del 10. Mientras Fernando Burlando, abogado de la querella, y Francisco Neto, defensor de Luque, quedaron al borde de una agresión física tras una fuerte discusión. Los abogados se gritaron en medio de la audiencia, la situación escaló y los jueces pidieron un cuarto intermedio que terminó hace minutos. Los letrados podrían ser sancionados. Un ingreso de aire cálido modificará las temperaturas a mitad de semana. Se esperan para el viernes marcas térmicas que podrían alcanzar los 34 grados en el norte argentino y superar los 20 en el área metropolitana de Buenos Aires. Por Radio Nacional, la agroclimatóloga María José Dicky describió el escenario meteorológico para los próximos días.
17: Bien, para la zona del norte, temperaturas en aumentos. No nos extrañemos que en parte de Chaco, Formosa, están en valores de 30 grados para el día jueves. Y estas altas temperaturas también se van a ir extendiendo. No quedan en esa parte norte, sino se van a extender a lo que es Santa Fe, lo Córdoba, Santiago y todo el litoral. Y norte de Buenos Aires, temperaturas importantes. Mientras que en la Patagonia y en la zona cordillerana tenemos temperaturas bajo cero.
18: 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Deportes.
0: Nacional es mundial. Francia y España se enfrentan por un lugar en la final de la Copa del Mundo. El informe de Damián Zárate.
2: Desde las 16 en Dallas se juega la primera semifinal. Arbitraje del salvadoreño Iván Barton. España y Francia. Por el campeón de Europa, el equipo español, Unai Simón, Porro, Courvasí, Laporte y Cucurella, Rodri, Pedri, Lamine Yamal, Dani Olmo, Alex Baena y Mikel Oyarzabal. Por el subcampeón del mundo, por Francia, Maignan, Koundé, Upamecano, Saliba y Digné, Coné, Rabiot, Dembélé, Olise, Doudé y Kylian Mbappé.
0: Paquete de leyes para la inviolabilidad de la propiedad privada. La iniciativa será tratada el próximo jueves en el Senado. Incluye una reforma a las leyes de expropiaciones, desalojo, tierras rurales y fuego y al registro de propiedad inmueble. El vocero presidencial Adrián Rabier explicó los fundamentos del proyecto.
19: Si vamos a las bases de nuestra Constitución, Juan Bautista Alberdi entendió que la propiedad privada era uno de los pilares de una sociedad libre y próspera. La propiedad es una extensión de la libertad individual. Para Alberdi, proteger la propiedad significa proteger el fruto del trabajo, del ahorro y del esfuerzo personal. Si el Estado puede disponer arbitrariamente de los bienes de los ciudadanos, la libertad queda vacía de contenido.
0: Hoy se conocerá la inflación de junio. Tanto el gobierno como los analistas esperan que logre su tercera desaceleración mensual consecutiva y que quiebre el piso del 2%. El vocero presidencial Adrián Rabier se refirió a esta problemática y dijo que el objetivo es recuperar una moneda sana.
19: Si nosotros miramos la historia argentina, claramente la inflación ha sido un problema, especialmente en el último siglo. El presidente Milei habla de los últimos 91 años. Esto tiene que ver con la creación del Banco Central en el año 1935, que desde ahí en adelante la inflación ha sido un problema creciente y creo que nos ha empobrecido a todos los argentinos. En este sentido, lo que se pretende es recuperar de alguna manera una moneda sana y a partir de ahí recuperar el crecimiento económico.
0: Homicidios en La Plata, el informe de Fernanda Germanier.
20: Julio ya se convirtió en el mes con más homicidios registrados en La Plata y la región en lo que va del año. Hasta el momento son 4 los crímenes que se sucedieron en menos de 15 días. En el primero, un oficial de la Policía Federal Argentina se enfrentó a 2 motochorros que intentaron robarle su moto en Camino Centenario a la altura de Citibel. El efectivo se resistió y se originó un tiroteo que terminó con un delincuente muerto. El segundo hecho, también en la zona norte, ocurrió este lunes en una vivienda de Arturo Segui, donde un enfrentamiento armado terminó con 2 hombres fallecidos. El mismo día, pero en el oeste platense, un hombre de 32 años fue asesinado de 2 disparos en una casa de la localidad de San Carlos.
0: La Libertad Avanza busca quedarse con la Intendencia de Santiago del Estero. Por Radio Nacional, la candidata jefa comunal libertaria, Beatriz Yunes, destacó la importancia de involucrarse en política para cambiar las cosas.
21: Como todos aquí en Santiago, creemos que si para cambiar tenemos que involucrarnos en algo, no basta con solamente quejarnos, digamos, de lo mal que estamos, sino que hay que involucrarse si queremos cambiar algo. Y bueno, en ese proyecto estoy ahora, involucrarnos desde el lugar donde uno puede llegar a cambiar las cosas, desde la política. Pero es un proyecto que me resulta muy satisfactorio porque, bueno, el contacto con la gente siempre es bueno, el salir a la calle siempre es bueno, más allá de que uno está todos los días en la calle, pero bueno.
0: Hasta aquí Panorama Federal de Noticias.
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0: Buenas tardes, ¿cómo les va? Bienvenidos a Pasión Nacional, la fiesta de la radio ha comenzado con el Mundial, con esta posibilidad que tiene la selección argentina de llegar a la final de la Copa del Mundo y estamos muy ilusionados con lo que puede hacer el equipo de Scaloni este miércoles cuando juegue en la ciudad de Atlanta. En un rato las voces de los protagonistas del fútbol. Además, va a hablar Lionel Scaloni hoy en conferencia de prensa por la tarde. Se está entrenando el equipo argentino a esta hora allí en la ciudad de Atlanta. Además, van a jugar la primera semifinal del Mundial Francia y España. Claro, los europeos dicen es una final anticipada allí en el Dallas Stadium con el arbitraje de Iván Barton de El Salvador, con las apuestas a favor de Francia, por lo menos para este partido. Pero lo que no te hablan las apuestas, por ejemplo, es de la capacidad, de la garra, de la enjundia, de la personalidad del equipo argentino. Digo, más allá del fútbol, Argentina tiene ese bonus track que tiene que ver con la personalidad, ¿no? No solamente el talento de Messi, la personalidad de futbolistas que juegan con tres corazones, porque la verdad, lo que han rendido en este Mundial. A veces cuando falta el fútbol, sobra el corazón. Y bueno, por eso digo que Argentina es muy candidata para ganarle este partido a Inglaterra, que se va a jugar mañana a las 4 de la tarde y que lo vamos a transmitir con Daniel Moyo y el Mono Navarro Montoya. Una previa que va a comenzar muy temprano con Martín Perazo desde las 10 de la mañana y hasta las 8 de la noche. Luego vendremos al mediodía ya con Daniel haciendo salidas desde el estadio y a las 2 de la tarde Daniel Moyo con toda la previa de un partido realmente extraordinario. Mi nombre es Nicolás Álvarez, la participación especial de Damián Zárate, Sergio Zarratea, Javier Vicente, y me da mucho gusto saludar en la apertura de Pasión Nacional al Negro Romero en el centro del país desde Radio Nacional Córdoba. Hola, Negrito.
1: Hola, ¿qué tal, Nicolás? Fuerte abrazo para vos, los compañeros, la audiencia en el país. Jornada a pleno sol en la capital cordobesa, a esta hora 15 grados 8 décimas y la humedad del 59%.
0: Muy bien, tenemos notas importantes en el programa de hoy, tenemos historias, tenemos goles, tenemos de todo, palpitando lo que será la segunda semifinal de la Copa del Mundo. Bueno, Negro, ¿y cómo lo palpitás este partido?
1: Bueno, vos decías para, digamos, dirigirme hacia alguna de las aristas que nos genera expectativas, ansiedad, nerviosismos, ilusiones. Digo, lo que remarcaba recién, de ese plus, ese valor agregado que tiene el jugador argentino. Pienso en este momento en una publicidad de una petrolera de bandera de nuestro país, ¿no? De eso de la retroalimentación, de la energía que transmite este plantel, este cúmulo, este grupo de jugadores que nos llevaron al título en Qatar y Copa América y bla, bla, bla, etcétera, etcétera, etcétera, pero que todavía tiene ese hambre, es decir, que no se conforma, que más allá del bienestar económico que juegan en las grandes ligas, ya no están saciados, van por más. Y yo creo que en ese sentido es una cuestión ancestral, cultural, que forma parte de la idiosincrasia nuestra, ¿no? El volver a los orígenes, el sentir el himno argentino, en acordarse de esa gente que sufre, que tiene necesidades, que ellos tienen ese compromiso de darle una sonrisa. Me parece que eso lo hace diferente, la retroalimentación de la energía hacia el pueblo y el pueblo que le devuelve esa energía. Yo creo que al margen de la cuestión futbolística, que hay que jugar bien, que hay que correr, que hay que meter la pelota en el arco contrario, eso tiene Argentina, pese al cansancio que los otros no tienen.
0: Bueno, ahí está el bonus track del equipo argentino. Le doy la bienvenida a nuestro locutor de cada mediodía aquí en Radio Nacional. Hernán Exmayer está con nosotros.
2: Hola, Nicolás. Muy buenas tardes para todos. En nuestro WhatsApp, 1138707485, para que puedan comunicarse desde cualquier punto del país.
0: Bien, y con mucho frío en la ciudad autónoma de Buenos Aires.
2: 12 grados una décima, Nicolás, en este momento, aquí en la ciudad autónoma de Buenos Aires.
0: Bueno, pero se siente menos en la calle. Bueno, ¿qué vamos a hacer, qué va a hacer Scaloni con el equipo argentino? ¿Va a haber cambios? ¿Ustedes creen que va a poner el mismo equipo? En un rato vamos a estar conectados con Daniel Moyo y el Mono Navarro Montoya. Hola, Damián.
3: ¿Cómo estamos, Nicolás? Buen mediodía. Qué cerca estamos del partido, ¿eh? Primero de un choque impresionante el de esta tarde, el de Francia y España. Yo no, vuelvo a decir, esta es una opinión y no es información. Yo no tocaría. Ahora, evidentemente, si cambia Scaloni, es que siente que por la punta derecha tenemos alguna dificultad, porque ninguno de los marcadores de punta brinda total certidumbre, y porque De Paul está para jugar 60 o 65 o 70 al 100%, y bueno, ahí tocará, si es que toca.
0: Sí, Javier, ¿cómo la ves?
4: Me parece que Scaloni me escuchó. Ayer yo dije aquí en esta mesa, ustedes son testigos, que Otamendi tenía que jugar aún manteniendo la línea defensiva. No quiere decir que, que pasemos a línea de cinco. Otamendi por el lateral derecho. Si bien es cierto, no va a ser un lateral derecho, va a ser un defensor más. Pero para controlar el juego aéreo de una Inglaterra que va muy bien por los costados y que tiene buen juego aéreo en ofensiva, me parece acertado que Scaloni esté pensando en hacer ingresar a Nicolás Otamendi en la línea defensiva.
0: Bien, y Sergio, ¿cómo la ves?
5: Yo creo que si es línea, si entra Otamendi es línea de 5. No lo veo Otamendi
4: línea de 4. ¿Alguna vez con Diego jugó de 4?
5: Sí, sí. En 4-0
3: con perdimos Alemania. 4-0 con Alemania, sí, como antecedente, día. Con los goles de Klose.
4: Pero no por culpa de Otamendi.
5: No puede jugar Otamendi en esta altura de su carrera, donde si hay algo que le marcan es que está lento, ¿sí? Jugar de lateral derecho con Gordon atacando y encarando por ese lado, ¿no?
4: Y si
5: no
4: es para marcarlo, jugar. Nada más. No es que
5: pero
4: sea...
5: le va a ganar en velocidad siempre.
4: No
5: le
4: es que sea... No es que modifica el esquema.
3: Ahora,
4: no,
3: la
4: Juaco, no, otro aparte, central de lateral. No,
5: vos, si lo pones Otamendi de lateral, como decís vos, para marcar el juego aéreo, es solamente en una pelota parada. Porque está... Si, en la pelota parada va al área, si no está fuera.
3: Evidentemente, entonces, esa charla no entre Paredes y Scaloni, que fue para un fragmento del partido contra Suiza, se prolonga para un partido desde el inicio como es el de mañana. Bueno, esa charla donde dialogan Paredes y Scaloni, y dice, che, acá...
5: Y le dice,
3: vení, lo pongo Otamendi. Evidentemente es en esa zona donde no encuentra respuesta.
0: Bueno, que algunos especularon periodísticamente, por supuesto a Paredes le quedan unos años más de carrera como futbolista, que en un futuro no tan lejano Paredes podría ser el técnico de la selección. Sabemos que cuando deje el fútbol va a ser dupla técnica con Ángel Di María.
3: Y en algún momento cuando todos los futbolistas que ahora están en la selección, que son campeones del mundo, pueden vincularse o seguir estando vinculados con el seleccionado como quieran. Sí. Porque mirá que hemos tenido vaca sagrada del fútbol argentino que no habían pasado ni por la puerta de la gloria. Y este plantel es la gloria personalizada.
4: Bueno, de hecho, Tapia ya le ofreció a Messi, una vez que termine su carrera, ser una especie de director de selecciones, un cargo así.
0: Sí, lo veo más como embajador a Messi por lo que representa, no solamente en el fútbol argentino, sino lo inspirador que es Lionel Messi a nivel mundial. No solamente es un genio adentro de la cancha, sino que...
5: Son cargos.
0: Bueno, pero...
5: Son cargos, no
0: pero,
5: son nada.
0: Pero son cargos que existen. Yo no creo que Messi quiera vincularse como entrenador o...
5: No.
0: O director de
5: partido. No va a ser, pero yo coincido con lo que dice Javier. Para mí un... manager, si querés, un director como era Menotti en su momento, algo así podría ser.
3: Ahora, ustedes se van a reír.
5: Sí. Igual estamos yendo muy adelante, ¿no?
3: Sí, estamos yendo muy adelante. Hay un partido gigantesco dentro de un rato y el de mañana es un partido sensacional. Pero ya lo dijimos antes del comienzo del Mundial, llegar a semifinales era una buena Copa del Mundo. Aquí estamos, por supuesto que queremos todo y estar el próximo domingo.
4: Igualmente no pensaría tanto en el rival. Me parece que Scaloni está pensando demasiado en cómo controlar a Inglaterra.
3: Siempre lo hizo eso.
4: Estaría pensando más en las propias fuerzas.
3: ¿Cómo te gustan los violines? Que las fuerzas nuestras.
5: Porque vos estás hablando de una cuestión defensiva.
3: No, es impresionante.
5: Porque la final con Francia también la planteó, pero el cambio fue ofensivo porque apareció Di María y apareció en el lado donde nadie pensó que iba a jugar Di María.
3: Vicente mira solo un... Alfaro, Nicolás Álvarez dice que Alfaro mira solo un arco, el propio.
5: Sí,
3: lo tomo.
5: Puede ser.
3: Vicente mira solo un arco, el rival. Si a Vicente lo dejás, juega sin arquero.
5: Pero Scaloni demostró que mira su arco y que mira el otro. Y ve cómo no lo lastimen, pero también cómo puede lastimar
0: mira,
5: al rival.
0: Mira, un técnico inteligente tiene la obligación de mirar
3: los dos arcos.
0: Claro. El propio y el ajeno, ¿no? Por eso Scaloni, en definitiva, le ha ido muy bien. Hoy se cumplen 2 años de la Copa América que ganó la selección argentina en los Estados Unidos con aquel gol de
3: Lautaro
0: Martínez, claro. Que siempre es un futbolista muy importante.
4: Con Messi lesionado que casi no jugó la final.
0: Claro.
3: Entre Paredes, ¿no? Paredes le da el pase.
0: Sí, pero que Messi fue muy importante también en esa Copa América. Y hoy tenemos un gran partido, yo insisto, una final anticipada de Mundial, por lo menos una final europea, entre Francia y España. Javier, brevemente, los últimos antecedentes han sido favorables a España.
4: Así es, últimos dos triunfos, tanto en Eurocopa como en Liga de Naciones. Y sin duda que si hay un equipo que puede contrarrestar a esta Francia, que hasta el momento ha sido la mejor selección del Mundial, es España, porque España es capaz de sacarle la pelota, por lo menos 80 de 90 minutos de juego.
0: Muy bien, me voy a los Estados Unidos, a la ciudad de Atlanta. Me da mucho gusto saludarte, querido Daniel Moyo. Hola, Dani.
6: Nico, querido, ¿cómo te va? Buenas tardes. El placer enorme de saludarte a vos y a todos los oyentes de Nacional. ¿Cómo están?
0: Muy bien, por suerte, con una expectativa notable, esperando el partido y fundamentalmente la transmisión de mañana, que va a empezar muy temprano en Radio Nacional a través de las 48, el canal de YouTube. La verdad que estamos muy ilusionados con lo que pueda hacer Dani y el equipo argentino.
6: Sí, lo está... y que analizaba el partido que se viene en un ratito más. Y las esperanzas y las posibilidades que tenemos de una Argentina que esta situación es así, no digo adversa, pero donde va, viste, de punto, donde de repente todo el mundo dice, y no, ya entregó lo físico, no aparecen, no tienen respuesta. Bueno, respuesta tienen que aparecer mañana.
0: Perfecto. Dani, vamos a escuchar a McAllister, que habló hace un rato allí con los medios antes del entrenamiento, justamente antes del partido de este miércoles frente a Inglaterra.
7: No, inspirarse sobre lo que hizo Diego es complicado, ¿no? Llevar a cabo las cosas que él hacía dentro de una cancha es prácticamente imposible, quizás solo Leo puede hacerlo. Obviamente, como dije antes, a veces en redes sociales aparecen diferentes cosas y estos días... no sé si fue casualidad o qué, pero...

0: Tenía con algún inconveniente la comunicación desde el comienzo, ojalá que lo recuperemos. Es interesante lo que dice, porque además lo mismo que nos pasa a nosotros con los algoritmos, les pasa a los futbolistas. Deben estar mirando desde Instagram, TikTok, y a partir de ahí aparece
1: y
0: todo.
1: Y tengamos presente que muchos de ellos juegan en Inglaterra, juegan en la liga inglesa, ¿no? Que no le pase lo que le pasó a Diego después de Italia 90, que no pudo seguir jugando en la liga italiana.
2: Bien,
1: ¿no?
2: Ahí te recuperamos, Daniel, desde la ciudad de Atlanta. Daniel es Daniel Moyo.
3: No, decía que si hay un fútbol que la mayoría de los jugadores de la selección argentina conocen es la liga inglesa. Así que bueno, uno está tranquilo porque sabe del poderío inglés, pero también sabe que los dos centrales y el arquero son de la liga inglesa. Y también saben que los dos volantes que todavía no aparecieron en su verdadera dimensión, como el caso de Enzo Fernández y como el caso de... también son de la liga, así que si hay un fútbol que conocemos es el inglés, digo, conocemos por parte de los protagonistas y eso alimenta la esperanza, ¿no?
2: Sí, ¿y crees que va a haber modificaciones? ¿Se mantendrá Molina en el equipo titular? ¿Seguirá De Paul? ¿Qué pensás que puede llegar a ser Scaloni?
3: Qué buena pregunta. Lo venimos viendo, ¿no?, de todos estos días, que De Paul no está dando de acuerdo a lo que uno estaba esperando, que desde lo físico es el jugador más agotado, el jugador que más ha sentido todo este trajín. La verdad que la lógica indica de que debiera darle descanso a De Paul. Ahora, es el partido, es el momento, es una instancia semifinal, es Inglaterra, porque si vos lo sacás a De Paul, es para poner a alguno de los pibes que nunca jugaron todavía en este campeonato, que jugaron un par de minutos. ¿Estarán para esa responsabilidad? La verdad... por primera vez en la vida no me gustaría estar en el lugar de Scaloni, ¿no?
2: Viste que tiene una situación compleja porque tiene cantidad y calidad, pero sacar a De Paul también sería un inconveniente, me parece, puertas adentro, cuando sabemos, vos lo sabés mejor que yo, que Scaloni no solamente está para pergeniar la táctica y la estrategia, Daniel, sino que tiene que administrar egos, momentos, situaciones. El técnico tiene que estar pendiente de todo lo que pasa dentro del grupo.
3: Seguramente, tal cual. Y además, a ver, yo lo saco a Scaloni, ¿cómo lo toma Messi? Lo saco a De Paul, ¿cómo lo toma Messi? ¿No? Lo saco a De Paul, ¿cómo lo toma Messi? Lo saco a De Paul, ¿cómo lo toma Paredes? Porque no es solamente De Paul el gran amigo de Messi. De Paul, Paredes, Messi...
2: Bueno, pero alguna vez el técnico en el Mundial pasado lo sacó a Paredes y también a Lautaro Martínez, aunque Lautaro no es tan amigo de Messi, no forma parte de ese triunvirato que integran Messi, De Paul y Paredes.
3: Yo coincido con vos. De Paul es... la mano derecha de Messi, la segunda guitarra, lo que decíamos el otro día, ¿no? Yo te digo, mirá, si el que estuviese en ese nivel tan, pero tan bajo, fuese Enzo Fernández, yo te digo, lo saca. Lo que pasa es que Enzo está un peldaño por encima de De Paul. Lo saca, te digo, pero De Paul es un caso especial. Es el compañero, el amigo... Mirá hasta el punto que dejó un fútbol competitivo como el del Atlético de Madrid, como el español, para venirse a uno mucho más tranquilo como es el de la MLS, ¿no?
2: Sí, claro, es un muy buen dato el que aportás. Estamos con Daniel Moyo, enviado especial de Radio Nacional, está transmitiendo los partidos de la selección argentina. Lo incorporo a la charla a José Luis Romero desde Córdoba, negro.
4: Nuevo abrazo para vos, querido Daniel. Aquí desde Córdoba está soleada, bueno, está fresco, pero en fin. Digo, a ver, cambios lógicos. A ver, podría ser que Montiel marque el lateral por derecha porque es más condescendiente con la marca. Alguna vez lo puso a seguirlo a Neymar, cuando Neymar era Neymar, en la final de la Copa América. Digo, lo que decía recién Javier, es lógico. Otamendi, que va bien arriba, y a Argentina le han entrado en el juego aéreo. Digo, porque son fuertes los ingleses con Kane, para darte un nombre, digo, para el cabezazo. Habrá que ver ese Bellingham que anda medio suelto ahí y que llega el gol. ¿Habrá alguna variante? Y si sale De Paul, la frescura de Simeone, como muchos piden, pero va a experimentar. Uno cree que Scaloni hace los cambios justos y necesarios. Uno, más o menos como el decreto, ¿viste? Necesidad y urgencia. Los otros días el Flaco López, ¿por qué entró? Fue por el DNU, porque los suizos se metieron atrás esperando llegar a los penales y había que buscar la forma con un delantero o con Thiago Almada para ver cómo le podías entrar. Me parece que no va a ser grandes cambios.
3: Primero te saludo, la admiración de siempre, y coincido

0: Coincido con vos. No, no, para mí puede haber un cambio, a lo sumo dos, si se decide por De Paul. Después no va a tocar la saga central, es intocable. Tagliafico va a mantener la titularidad, no se toca Messi. Paredes, si está bien, tiene que jugar. McAllister no está rindiendo en forma superlativa, pero está en los 6 puntos. Y lo propio con Enzo Fernández. No, no, no va a tocar, no va a tocar. Acá todo el mundo sabemos que si tiene que tocar, lo toca a De Paul. Y eso es como ir a abrir la heladera descalzo.
1: Sí, está bien el ejemplo. Hoy tenemos una final anticipada, por lo menos de la Eurocopa, entre Francia y España. Estamos hablando de uno de los mejores partidos del Mundial, la primera semifinal de hoy en la ciudad de Dallas.
0: Sí, es la final europea, la final que todo el mundo está imaginando en Europa, pero no en el Mundial, porque lamentablemente para ellos es en instancias semifinales. Francia, España, España ya supo ganarle, ya sabe cómo jugarle, de todas maneras es el que va de menos porque todo el mundo tiene como ganador a Francia, insisto, con la frase que yo puse ayer, ¿no? No lo des por muerto a España, y mucho menos cuando vos creés que vas a entrar al cónclave para elegir al Papa, siendo Papa, y resulta que podés salir cardenal. Yo le dejaría unas fichas a España.
1: Bueno, está muy bien. Y con una carrera excepcional, Daniel, de Didier Deschamps como técnico de la selección francesa, cuarto de final en el 2014, campeón en Moscú, en Rusia, en el 2018, subcampeón, perdió la final con la Argentina y ahora se metió entre los cuatro mejores de la Copa del Mundo.
0: Maravilloso, uno de los grandes técnicos de la historia. Tiene que quedar, sin lugar a dudas, como uno de los grandes. Cualquiera fuese el resultado, se va, ¿no? De dirección técnica,
1: Sí,
0: dijo.
1: porque viene Zinedine Zidane, que va a ser el reemplazante de Deschamps en Francia.
0: Mira vos, sacan a un muñeco por otro. Mamita mía, lo que
1: Lo
0: son,
1: que
0: ¿eh?
1: jugaba Zidane, Dani, ¿no?
0: Lo más parecido a Riquelme que vi en mi vida. Lo más
1: Por
0: parecido a Riquelme que vi en
1: supuesto,
0: mi vida.
1: figura emblemática del Real Madrid, campeón del mundo con la selección francesa en 1998. Daniel, estamos muy ilusionados, vamos a vender la transmisión de mañana que va a comenzar allá por las 10 con móviles, con periodistas de Radio Nacional en todo el país, con notas muy importantes, con historias, con anécdotas, con goles y con vos que vas a ser testigo presencial allí en la ciudad de Atlanta, junto al Mono Navarro Montoya que va a comentar el partido y el móvil de Sebastián Vera en las afueras del estadio contándonos todo lo que nos va a traer este clásico del fútbol del mundo entre la Argentina e Inglaterra con un gran operativo de seguridad.
0: Sí, un gran operativo de seguridad que afortunadamente todavía no se ve en las canchas, en las calles. Está todo muy, pero muy tranquilo. La conciencia general de todos, y es lo que tenemos que inocular nosotros, que esto es ni más ni menos que un partido de fútbol, ¿eh? Un partido de fútbol donde van a jugar dos potencias futbolísticas, como son la Argentina e Inglaterra, y que nosotros vamos a tener la suerte de disfrutarlo y de transmitirlo a través de Radio Nacional.
1: Muy bien, Daniel, la seguimos durante el resto de la programación de Radio Nacional. Un gran abrazo para vos y volvemos en cualquier momento.
0: Abrazo inmenso, un saludo para todos los oyentes.
1: Muy bien, la participación especial de Daniel Moyo desde la ciudad de Atlanta, esperando por la gran transmisión de este miércoles en Radio Nacional entre la Argentina e Inglaterra. Tenemos la primera pausa.
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3: El puesto sanitario de Paso del Sapo comunica a pobladores de Sierra Negra que hoy miércoles estarán realizando la ronda sanitaria en horas de la mañana.
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1: Muy bien, 1:25 p.m. Vamos a escuchar a Rodrigo De Paul, que antes del entrenamiento habló del partido de este miércoles frente a Inglaterra.
12: Bueno, para mí, nada, todos saben que este tipo de partidos me encantan, me motivan, no sé, tienen un condimento especial en el cual me despierto un montón de cosas, así que nada, viviéndolo con, sobre todo con mucha alegría, es una selección que nunca enfrenté, así que lo estoy viviendo eso, con mucha alegría, con mucha emoción, con mucha ansiedad, tengo mucha ganas de que llegue el día de mañana. Y después, respecto a la otra, la verdad que no lo sé. El técnico no dio el equipo. Ustedes saben que no lo da hasta mañana. Así que, bueno, pero muy tranquilo.
1: Bueno, De Paul, muy tranquilo. Se está entrenando en este momento. Vamos a escuchar a Lamine Yamal, que cumplió ayer 19 años. Es la gran figura de la selección española de fútbol. Y dicen que no les da miedo Francia para nada. A ver, Lamine.
13: No me ha sorprendido, ya conozco. No se ha malinterpretado. Al final me preguntaron a mí si me daba miedo Francia, y yo dije que no, obviamente no. Somos los campeones de Europa y no nos da miedo ningún partido. Entonces, obviamente, como ha dicho Koundé, es fútbol, se lo toman como lo que es y ya está.
1: Bien, hasta ahí Rodrigo, hasta ahí Lamine Yamal, la gran figura de la selección española, con el gran partido que vamos a tener a través del canal de YouTube de Radio Nacional hoy a partir de las 4 de la tarde, con el relato de Luca de Jesús y el comentario de Juan y Minotti.
14: Javier. Una de las grandes virtudes de este chico es esta, ¿eh? Algunos pensarán que es pretencioso, que es soberbio, pero el tipo se tiene una fe, y vos fíjate que juega así. Intenta una y otra vez, aunque no le salga la jugada, siempre la intenta. Yo creo que es una de las grandes virtudes de Lamine Yamal.
15: Es hasta aquí la estrella ausente del Mundial, ¿eh?
14: Sí, llegó, absolutamente. Llegó disminuido en lo físico, pero puede aparecer en cualquier momento.
15: Y
14: bueno,
15: si
14: ¿no?
15: mete un gol hoy y el domingo, está claro.
1: Puede aparecer. A ver, aparecieron Mbappé y Messi ya.
14: Hasta ahora sí, claro.
15: Sí, Haaland y Harry Kane y Vinicius.
1: El único ausente fue Neymar, para mí.
15: Y sí.
14: A ver, pero Neymar también llegó mal. España entonces confirma a Unai Simón, Pedro Porro, Cubarsí, Laporta y Cucurella, Rodri, Fabián Ruiz, Pedri Balbanco, una vez más Dani Olmo, Lamine Yamal, Alex Baena y Mikel Oyarzabal. Por el lado de Francia, el equipo que viene siendo titular, con Magnan en el arco, Koundé, Upamecano, Saliba y Digné. En la mitad de la cancha, Koné, junto a Rabiot, Dembélé, Olise, Doué y Mbappé.
1: Muy bien, ahora vamos a escuchar a Luis de la Fuente, el técnico español, antes de esta primera semifinal del partido frente a Francia.
16: Julio César, uno de los grandes conquistadores de la historia, decía que no hay un gran logro sin sufrimiento. Y yo firmo y suscribo esa frase. Entonces, eso es lo que me queda a mí de mis aficiones y de mi afición del mundo romano y otros. Pero esa es una de las expresiones que me gusta y siempre traslado a los jugadores y a mi gente. Si quieres conseguir algo importante en la vida, hay que dejar siempre algo en el camino y sufrir mucho. Entonces, y venimos dispuestos a sufrir.
1: Bueno, van a sufrir, tanto españoles como franceses. Ahí estaba Luis de la Fuente.
15: Me gusta el concepto de la Fuente. ¿Quién puede pensar que hoy y mañana se puede transitar el partido con cierta comodidad?
14: No, además me parece que España está pensando en un partido largo. Un partido con suplementario y hasta con penales.
1: Bueno, Francia también lo puede pensar así.
14: Y yo creo que Francia va a tratar de resolverlo en los 90.
1: No, vienen las noticias, 1:30 p.m.
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17: 1:30 p.m. en la República Argentina. Revés judicial para Martín Insaurralde. El juez federal Luis Armela rechazó un pedido del exintendente de Lomas de Zamora para apartar al fiscal federal Sergio Mola. La medida se justificó en la pérdida de la objetividad funcional y un ensañamiento por las medidas tomadas. Esta decisión se tomó en la causa en que Martín Insaurralde es investigado por enriquecimiento ilícito y lavado de dinero, en la que se pidió su indagatoria y detención. El gobierno reúne a la mesa de la ciudad y la provincia de Buenos Aires. La secretaria general de la presidencia, Karina Milei, convocó a los legisladores de La Libertad Avanza para analizar la estrategia parlamentaria. Guerra en Medio Oriente. El informe de Cecilia Diwan.
18: El Comando Central de los Estados Unidos detalló un nuevo bloqueo marítimo contra los puertos de Irán. La medida permite interceptar y desviar cualquier barco con origen o destino en el país persa. El operativo reactiva la tensión en el Estrecho de Hormuz, una de las principales rutas energéticas globales. Estados Unidos busca con esto frenar el comercio exterior de Irán y presionar económicamente a ese país. Tras el anuncio, el precio del petróleo subió más del 3%, alcanzando los $86 por barril.
17: El cielo se encuentra algo nublado en la ciudad de Buenos Aires, temperatura 13 grados 7 décimas, humedad 69%.
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0: Muy bien, volvemos a Pasión Nacional. Nos quedamos hasta las 3 de la tarde palpitando lo que va a ser la segunda semifinal de la Copa del Mundo este miércoles a las 4 de la tarde entre la Argentina e Inglaterra en la ciudad de Atlanta, con el relato de Daniel Moyo y el comentario del Mono Navarro Montoya. Vamos con los mensajes, Hernán.
1: Los amigos que se comunican al 11-3870-7485. Buenas, dicen, les paso mi equipo para mañana: Dibu, Simeone, Otamendi, Romero, Martínez y González, McAllister, Paredes y Fernández, Messi y Álvarez. Saludos a la mesa, Lionel, que está viajando por el Chaco.
0: Muchas gracias, Lionel.
2: Dio 11, porque a veces los futboleros son muy pícaros, porque dicen, tienen que entrar este, pero ¿quién sale?
0: Me pareció que dio más de 11.
2: Entran 11, y claro, dio un equipo con 15.
1: Elena de Santo Tomé, Corrientes, nos escucha, manda saludos para Nicolás.
0: Elena, un beso grande.
1: Argentina va a ganar 2-1.
3: Capaz que lo pone al Cholito Simeone.
0: Bueno, ¿por qué no?
3: Ahora que no está el papá en la tribuna, no, ahora, pero el ahora
0: Cholo,
3: sí lo pone.
0: Me gusta verlo al Cholo en uno de los palcos alentando a la selección.
2: El tema es la vuelta de Simeone, ¿no?
0: Sí, claro.
2: Pensando estratégicamente en el partido.
0: Voy al encuentro de Juan Ignacio Gijón en el móvil de Radio Nacional. Hola, Juani.
4: Hola, Nico, ¿cómo te va? Un saludo enorme para vos, para la mesa de Pasión Nacional, para la gente que nos escucha en distintas partes de la Argentina y del mundo. Estamos haciendo la previa ya, si bien empieza mañana a las 10 de la mañana.
0: La previa nosotros, de la previa.
4: La previa de la previa, ya lo palpitamos. Hay gente que ya, incluso una vez que terminó el partido con Suiza, dijo, arranca el partido con Inglaterra, una semifinal del mundo más de esta selección de Lionel Scaloni. Estamos en uno de los puntos favoritos del hincha argentino, ese es el obelisco, ese es la Plaza de la República aquí en Buenos Aires. ¿Tu nombre?
5: ¿Cómo estás, Martín? Mi nombre.
4: Martín, ¿de dónde venís?
5: De Córdoba.
4: ¿De Córdoba? ¿Vacaciones, trabajo?
5: No, vacaciones, hicimos una paradita en Iguazú y le venimos a Buenos Aires.
4: ¿Te viniste con los chicos?
5: Sí, obvio. Sí.
4: ¿Cuántos años tienen?
5: 7 y 11.
4: 7 y 11. ¿Ya estaba pautado ver el Mundial aquí en Buenos Aires o fue algo que surgió?
5: Teníamos la ilusión de que pasaron la etapa contra Suiza, pero no hemos tenido en cuenta, hemos sacado unas entradas para un parque y tuvimos que cambiar el día de visita al parque.
4: Contame, ¿cuándo tenían la entrada al parque?
5: Y para mañana a las 15 horas.
0: Claro. Qué complejo, ¿no?
5: No. Terminó el partido contra Suiza y las cambié para el jueves.
4: ¿Pudiste?
5: Sí, obvio. Sí.
4: ¿Los chicos de acuerdo o rezongaron un poco?
5: No hubo mucho, no hubo, no.
4: No se negoció ahí.
5: Fue unánime, fue mi decisión y nada más.
4: ¿Cómo lo viven? ¿Dónde lo ven los partidos? Contame cómo lo ven los chicos.
5: Estamos viendo de irnos a Palermo, a donde hacen el FanFest. Sí, tenemos ganas de ir ahí.
4: ¿Los chicos cómo viven los partidos? A ver,
5: muy bien. Son más el chico, es más, como el chico, es muy, muy futbolero, es hincha de Ronaldo incluso.
4: Campeón, ¿cómo es tu nombre?
6: Jerónimo.
4: Jerónimo, ¿qué camiseta tenés abajo de la campera?
6: En la de Messi.
0: La de Messi.
4: Siempre
0: la...
4: Messi, ¿no?
6: Sí.
4: ¿Te gusta Messi?
6: Más o menos.
4: ¿Más o menos? Papá te va a sacar la camiseta.
0: No, pero retalo al nene, ¿cómo más o menos?
5: Sí, es todo un tema, hincha de Ronaldo. Es toda la cosa.
0: Ah, ¿sabes? Bueno.
4: No te lo puedo creer. No, pero mañana Argentina.
5: Obvio, sí.
4: ¿En serio?
5: Te vuelve Córdoba caminando.
0: Sí, no. Y tiene razón el padre.
4: A ver, ¿algún resultado para mañana?
5: Quiero que ganemos.
4: ¿Quieres que ganemos? ¿Cómo sé?
5: 1-0, minuto 91 me gusta, pero quiero que ganemos.
4: ¿Crees que vamos a sufrir o va a ser un partido tranquilo?
5: No, vamos a sufrir.
4: ¿Los chicos lo sufren?
5: Él.
4: Jerónimo, vos lo sufrís los partidos. Más o menos.
0: Bien.
4: Ronaldo Messi.
6: Messi.
0: Muy bien.
4: La felicidad del padre y con eso cerramos el móvil.
0: Sí, lo que pasa es que estaba ahí el padre dándole una lección, ¿eh?
4: Claro,
0: ¿qué le va a hacer? Bueno, anda entrenando, Juan, y cuando te toque ser padre el día de mañana.
4: No, va a ser muy difícil.
0: Mirá si el pibe te sale de estudiante, lo desheredás, no, lógico.
5: Yo soy hincha de Talleres, yo soy hincha de Belgrano y fanático de Ronaldo.
4: No.
0: Ah, bueno, qué combineta, ¿eh? Qué combineta. Gracias, Juan.
4: Bueno, muchas gracias. Bueno, Nico, nosotros nos quedamos acá. Siguiendo, sumando voces de hinchas argentinos, estamos a disposición para cuando ustedes lo requieran.
0: Bueno, cómo no, Juan Ignacio Gijón desde el móvil. Otra respuesta de Luis de la Fuente. ¿Qué le dijo a Lamine previo a este partido de hoy a la tarde frente a Francia?
7: El gran día de Lamine está por llegar en el Mundial. Tranquilidad, ya era mayor de edad el año pasado, pero ya casi, ya le queda poco de fútbol ya. Ya tiene 19 años, fíjate ya. Madre mía, pues nada, simplemente que esté tranquilo, que disfrute y sobre todo fuera ansiedad. fuera ansiedad. Que disfrute del fútbol como él lo sabe hacer. Y reitero otra vez más, el gran día de la MID está por llegar en el Mundial. Así que espero que sea mañana. Y si no, la final, si podemos pasar.
0: Bueno, ahí muy simpático de la Fuente. ¿Será hoy el gran día de la MID? O la MINE, como ustedes
2: bueno,
0: prefieran.
2: Ojalá, ojalá. Igual me gusta que los entrenadores terminen hablando de manera descontracturada, ¿eh?
0: Bien, vamos a saludar en Radio Nacional a un campeón del mundo y nos da mucho gusto hablar con Pedro Pablo Pasculi en Nacional y en todo el país. Hola Pedro, mi nombre es Nicolás Álvarez.
8: Hola, ¿qué tal? ¿Cómo te va, Nicolás?
0: Muy bien, un placer tenerte y todavía tenemos en el recuerdo ese gol a Uruguay en los octavos de final del Mundial 86, tu jornada de gloria en esa Copa del Mundo.
8: Sí, un partido muy, muy duro, complicado. Pienso que aparte de la final iba a haber los partidos, todos partidos difíciles, pero ese partido con Uruguay pienso que fue la clave, una de las claves para llegar al título mundial, porque en clásico Uruguay era uno de los favoritos a ganar el mundial, tenía muy buen equipo, y bueno, tuvimos la suerte de ganar ese partido, que hice el gol yo, y contento, que después nos pasó y después nos tocó Inglaterra.
0: Claro, naciste en la provincia de Santa Fe, pero tenés la tonada italiana, ¿qué pasó?
8: No, hace muchos años que vivo acá en Italia, yo vivo en Italia ya, creo. Pero yo soy de Santa Fe, en el barrio Centenario, donde me crecí, donde jugué en Colón de Santa Fe. Después me fui a Buenos Aires, jugué con Diego en Buenos Aires, en Argentino Junior, jugamos un año. Y después me vendieron a Italia. A Diego lo vendieron a Italia en el 84, a mí en el 85.
3: Y eso que tiene su tribuna en el Diego Armando Maradona. Tenés una tribuna de la gente de los bichitos que te quiere mucho, Pedro.
8: Sí. Ahora me están haciendo otra ahí en Colón, en Santa Fe, porque yo salí de ahí, ¿no? Sí, sabía, me mandaron ahora, la están haciendo, una tribuna, era ahora. Porque el único campeón del mundo de Santa Fe, del Centenario, a 500 metros de la cancha de Colón, que salió de Colón, porque Neri salió de Unión, Luque salió de Unión, campeón del mundo también ellos.
3: Claro.
8: Y yo el único que salí de Colón fui yo, y ahora me está haciendo la tribuna, sí.
3: ¿Ese es el barrio de Carlito Monzón también? ¿El barrio Centenario?
8: No. Él en otro lado era. Pero mirá, te cuento una historia rápida. Cuando Carlos Monzón era campeón del mundo, nosotros hacíamos torneos de los barrios, esas cosas, y Monzón tenía un equipo, Monzón y Subalés se llamaba, y vinieron a jugar al Centenario y jugó contra ellos, y yo era pibe, yo jugué, y bueno, Carlos Monzón, campeón del mundo, ¿verdad? Y después cuando yo volví de Italia, me parece, y lo encontré a Monzón en el avión. Y toda la gente para mí, ¿entendés? Que campeón del mundo, de acá, ya como son las cosas. Yo para mí, Monzón, un ídolo, que fue ídolo para toda la gente de Santa Fe y de Argentina.
2: Estamos charlando, nos mejora la jornada de la charla con el campeón del mundo, Pedro Pablo Pasculi, aquí en Nacional, hacia toda la Argentina. Ahora, no solamente te fuiste a Italia, sino que sos un hombre de mundo, porque estuviste en Japón, en Indonesia, estuviste dirigiendo en África, hace poco estuviste en Tailandia, recorriste todo el mundo.
8: Sí, me gusta moverme, porque tanto tenga fuerza de moverme, de ir para acá, para allá, me gusta visitar muchos países, aunque porque yo fui, digamos, que yo me fui de mi casa, del barrio Centenario, me vine a Buenos Aires, me fui a Buenos Aires a 20 años, me fui a 20 años, porque jugué en Colón a 17 años, jugué en primera, después jugué 3 años y me vendieron enseguida, Argentino Junior.
0: Claro.
8: Con Maradona, claro, en el 80. Me vendieron Argentino Junior, y jugué con Diego ahí un año, y de ahí me fui a Buenos Aires y jugué 4. Ahí hice muchas cosas importantes. Hice cosas importantes en el fútbol, pero Argentino Junior, digamos, para mí uno de los equipos que llevo siempre en el corazón, como Colón, todo. Y ganamos el campeonato, hice muchos goles, goleador, así que me quieren mucho, soy, y tiene una tribuna a mi nombre ahí, el estadio se llama Diego Armando Maradona, y una tribuna Pedro P. Pasculi.
0: Claro, y es todo un honor. Pedro, ¿cómo ves el partido de este miércoles frente a Inglaterra?
8: Mira, partido siempre difícil, porque vamos a enfrentar una selección muy buena, una selección que Digamos que tiene mucha historia este partido, tiene mucha historia, se vuelve atrás, pero es... Escuché las declaraciones del técnico de Argentina, ¿no?
0: De Scaloni.
8: De Scaloni. Él dijo, es un partido de fútbol. Sí, es un partido de fútbol, tiene razón. Hay que pensar en el partido de fútbol, como Diego hizo la reunión antes del partido que jugamos con Inglaterra. Habló con nosotros, nos dijo lo que pensaba. Pero... queremos que sea un partido, pero hay mucha historia atrás, ¿entendés? Hay mucha historia atrás de este partido. No solamente el partido de fútbol, ¿no es? Porque nosotros digamos que tenemos una cosa más para ganar este partido, ¿entendés? La fuerza que nos dan los padres que perdieron los hijos en la guerra de Malvinas. No va a ser fácil cuando llega este momento... Es un partido difícil, pero Argentina tiene todas las cartas en regla para poder ganar el partido y jugarse otra final.
0: Muy bien, lo incorporo a la charla al Negro Romero desde Córdoba. Saludalo, Negro, al campeón del mundo, a Pedro Pablo Pasculi.
9: Hola, campeón, hola, Pedro, hola. Qué gusto tenerte en Radio Nacional.
8: Hola, que igualmente, gracias, igualmente para mí.
9: Bueno, Pedro, inevitable, te tengo que preguntar, ¿por qué Italia no puede clasificar a los mundiales? ¿Qué le pasa a Italia?
8: Claro.
9: Uno ve a Bosnia, y un pobre papel de Bosnia, e Italia no.
8: Claro, no, es una lástima, de verdad, es una lástima porque veo la tristeza. Yo hace muchísimo tiempo que vivo acá en Italia, ¿no? Y veo la tristeza de los Tano que no van al mundial. ¿Sabés qué pasa? Es que cambió mucho. Antes venían los mejores jugadores del mundo, venían acá en Italia. Cuando en el 80, del año 85 para adelante, hasta el 90, vinieron. Acá venía, estaba Platini, estaba Zico, estaba Maradona, Rummenigge, Gulli, Van Basten, Rijkaard, Ramón Díaz, Passarella.
0: Bertoni.
8: Bertoni, aparte Ancelotti, Graziani, aparte los italianos también, ¿entendés? Ahora, ¿sabes qué pasa? No solamente yo pienso en Italia, un poco en todo el mundo, ¿entendés? El rey, como se dice acá en Italia, el rey denaro, la plata comanda mucho, muchacho. La plata, vienen jugadores en las inferiores, acá hay muchos extranjeros, no le dan la posibilidad a los jugadores italianos, no le dan la el italiano no tiene un atacante, no tiene un atacante. Como tenía antes Baltobelli, tenía Schillage, tenía Viali, tenía Roberto Baggio, Del Piero, Totti, ¿entendés? Che, vos imagina una cosa, que Italia fichó Retegui porque no tenía atacante.
0: Claro, Retegui es argentino, está bien lo que decís.
8: Claro, buen jugador, pero si era bueno, de selección, una pregunta le hago a ustedes. ¿No le hubiese llamado Scaloni para la selección argentina?
0: No te quepa la menor duda, esto es así. Lo que pasa que justamente es uno de los lugares de la cancha donde la Argentina tiene abundancia, es así.
8: Claro, y lo fichó Italia. Entonces le dan la posibilidad, vienen muchos chicos de todo el mundo, el sector juvenil es lleno de extranjeros. Yo no soy racista, nada. Hay mucho africano en el sector juvenil y sí, no sí. Tenés posibilidad.
0: Claro.
8: No tenés posibilidad. Antes, cuando nosotros llegamos, en el 85, eran dos extranjeros por equipo. Después tres equipos.
0: Claro,
8: después
0: ahora
8: tres
0: está plagado. Es así.
8: No, ahora es una cosa. Por eso Italia no llega a los mundiales.
0: No sabés el gusto, Pedro Pablo, que nos dio hablar contigo. Para los que tenemos algunos años, vivimos esa generación de los campeones del 86, el Mundial de Diego, ese partido inolvidable frente a Inglaterra, el Tata Brown, que vino con nosotros al Mundial del 2014, que jugó con el hombro roto, que hizo un gol en la final, la corrida Burruchaga. No sabés el cariño y el respeto que tenemos por los campeones del 86. Para mí, los más inolvidables, sin desconocer que también los del 78 y los del 2022. Te mandamos un gran abrazo.
8: Un abrazo para todos ustedes y para todo Perú, porque a Perú vamos. Y fue el único país que nos ayudó en la guerra de las Malvinas.
0: Muy bien, te mandamos un gran abrazo y te queremos ver pronto por la Argentina. Pedro Pablo Pasculi con nosotros en una charla hablando, interesante lo que decía recién del fútbol italiano, claro, plagado de extranjeros, entonces los italianos no tienen la posibilidad de mostrarse, ¿no? Y esto hace mella en la selección que hace 3 mundiales justamente que no compite. Tenemos la pausa, 48 minutos después de la 1 de la tarde.
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11: Muy bien, historias que tienen que ver con la Copa del Mundo y con los familiares particularmente. En este caso, Raúl Fernández, el papá de Enzo. Ellos son de San Martín, en la provincia de Buenos Aires, en un lugar complicado, ¿no?, por el tema de la seguridad. Y a ver qué dice Raúl. Es emocionante la historia. Escuchen con atención. Claro, hoy Enzo está reconocido por el mundo del fútbol, campeón con la selección hace 3 años y medio y, por supuesto, con contratos extraordinarios. Pero la vida no le fue fácil a Enzo Fernández y mucho menos a su familia. A ver qué dice Raúl Fernández, el papá de Enzo.
12: Sí, bueno, esa fue una idea de Enzo. Me dice, papá, dice, uno que tiene... Enzo tenía 10, 11 años. En el 2012, por ahí. Bueno, me había visto en un shopping importante de Capital unos botines. Me dice, hay un amigo que me los consigue más barato que yo. Y dice, bueno, vamos a sacarlo con la tarjeta. Bueno, fuimos, qué sé yo, pero nunca me imaginé lo que valían esos botines. Entonces le digo, Enzo, no le contemos nada a tu mamá porque nos va a matar los dos, le digo yo. Pero después, bueno, cuando llegamos a casa, me dice Marta, ¿y si compraste los botines? Sí, ¿cuántos salieron? Cuando le dije el precio, la había sacado en cuota, ¿no? Y me dice, no, pero una locura. Le digo, bueno, mira, para un trabajador la mejor herramienta, le digo yo, lo único que les podía decir. Así que, pero sí, bueno, todo lo hicimos con amor, con sacrificio, sin saber qué iba a pasar en el futuro, ¿no? Pero uno lo fue acompañando desde chiquito y los logros que consiguió ahora, o sea, a nosotros nos llena de orgullo.
11: Qué linda historia, ¿no? El padre contando todo lo que significó en ese momento comprarle los botines al pibe. El pibe que triunfó en River en defensa, se fue al fútbol internacional, campeón del mundo con la selección, y ahí está batallando con ese gol que nos hizo emocionar en el instante final del partido. Una historia que queríamos compartir con nosotros, Javier.
13: Y un Enzo Fernández que va preparando las valijas finalmente para cumplir su sueño. Él sí que quiere cumplir el sueño de jugar en Madrid. ¿Te acordás de aquella declaración que hizo y que detonó su relación con el Chelsea? Bueno, parece que está en todo encaminado para que Enzo Fernández juegue en el Atlético de Madrid. ¿Cuál es la idea del equipo colchonero? Con lo que recaude por Julián Álvarez, llevarse a Enzo Fernández, que tiene una cotización de 120 millones de euros en el Chelsea, y a Lisandro Martínez, a quien le queda solo un año de contrato en el Manchester United.
11: Muy bien, vuelvo al encuentro de José Luis Romero en la provincia de Córdoba, Negrito.
14: Escuchándolo al padre de Enzo Fernández, y por lo expuesto en el comienzo del programa, está claro que Argentina no llega en su plenitud futbolística, la condición física óptima. Yo creo que Argentina hasta ahora, al margen del carácter, la personalidad, bla, bla, bla, bla, Argentina impone condiciones ante los rivales cuando el partido se rompe. Cuando el partido se rompe, viste, donde ya quedó atrás el planteo, las individualidades, lo colectivo. Cuando el partido se rompe, es donde Argentina gana. Yo creo que se ha dado en los partidos anteriores. ¿Y por qué? Y porque aflora lo que decía al comienzo del programa. Historias como la del papá de Enzo Fernández, o Ángel Di María, o puede ser de este otro. Es decir, ahí, al margen de un presente pletórico, un bienestar económico, pero ahí le surge el chico pobre, humilde, las carencias, y yo no digo que los otros seleccionados sean todos millonarios, pero ahí aparece, aflora el ser argentino.
11: Muy bien, Negrito, te mandamos un gran abrazo.
14: Un abrazo grande para ustedes.
11: Muy bien, la participación especial de José Luis Romero desde Córdoba. Santiago, estamos en presencia de un partido excepcional del cual va a transmitir Radio Nacional a través del streaming hoy entre Francia y España.
15: Sí, impresionante, Nico, con algunos datos que tienen que ver con Francia y España, que son para mirar, como por ejemplo también me llamó la atención el cruce que va a haber entre futbolistas del Real Madrid y Barcelona. Y llamativamente, los del Real Madrid juegan en la selección de Francia.
13: Así es.
15: ¿No? Hay 4 futbolistas del Real Madrid esta noche en el partido. Hay 3 que son de Francia, Konaté, Tchouaméni y Mbappé, y uno que todavía no jugó con la camiseta del Real Madrid, que es Cucurella en España. Y del otro lado, John García, Eric García, Pau Cubrasí, Pedri, Gavi, Dani Olmo, Yamal, Ferran Torres, todos futbolistas del Barcelona. Casi que un clásico Barcelona-Real Madrid adentro de otro plan.
13: Con la particularidad de que si hay hinchas que no son de su selección, son los catalanes. ¿Eh? Increíble, ¿no? Pero bueno, esto los identifica mucho. El hecho de que haya tantos jugadores del Barça en la selección española hace que Cataluña se identifique con una selección de la cual no simpatiza.
15: Y un dato también, Nico, que tiene que ver con Francia. Creo que para muchos el equipo que ha tenido mejor rendimiento hasta acá en la Copa del Mundo, el de Didier Deschamps, es que ganó los 6 partidos en los 90 minutos.
11: Exacto. Claro.
15: Francia no tuvo que ir nunca a la prórroga.
11: Parecía que iba a ir al suplementario en aquel partido frente a Paraguay.
15: Con Paraguay, lo termina ganando 1-0 con ese penal discutido, pero
11: sí, bueno, claro. ¿Querés que escuchemos a Deschamps? Estuvo picarón el francés.
15: Muy bien, hablando en español.
11: Sí, muy bien, pero le tiró la responsabilidad a España. Escuchen qué bien que estuvo Didier Deschamps, el técnico francés.
16: Lo que ha hecho el primer partido ante Cabea o que fuera, pero todo el resto, España ha confirmado de ser el favorito. No quiero poner presión a Luis y su equipo, porque él sabe también que la gente está esperando mucho de la España. La España sabe atacar también y defender muy bien, porque solo un gol y 6-7 partidos. Sabemos. Puede ser un partido espectacular con 2 equipos que tienen muchas calidades a nivel ofensivo. Pero Luis y yo también pensamos un poquito a saber defender bien. Pero con la calidad de los 2 equipos a nivel ofensivo, hay que pensar que va a ser espectacular.
11: Bien, hablando muy bien Santiago en español, Didier Deschamps, que le tiró toda la responsabilidad a España, estuvo muy bien el francés.
15: Sí, sabiendo obviamente que es, por lo menos desde el punto de vista de en el desarrollo, por lo que marcan los números también en la Copa del Mundo, en el partido de hoy, lo que pasa es que también es cierto que España es el único seleccionado que en el último tiempo le pudo ganar a Francia. Por eso también lo que decían del otro lado, tanto Luis García como Yamal, es de ponerse de par, y está bien, ¿eh? Porque por supuesto que España tiene las condiciones para poder ganarle a Francia.
11: De La Fuente y Deschamps le quitan presión a los futbolistas, y me parece que habla de la inteligencia de ambos.
15: Sí, en esta instancia tiene que ver con eso. Te lo dicen todos los
13: entrenadores. Son técnicos jugadoristas.
15: Sí, lo dicen todos los entrenadores que cuando llegas a esta instancia, contrariamente a los que muchos creen que hay que motivar, eso va por parte del público. Lo que tratan de hacer los entrenadores es descomprimir. La motivación ya está flotando en el aire. Hay que tratar de que juegue lo más tranquilo posible.
13: Deschamps terminó su carrera como futbolista en España, claro, jugando en el Valencia.
11: Claro. Muy bien, nos queda una hora de Pasión Nacional. La verdad que tuvimos mucho esperando el partido de mañana. 2:00 p.m. en El País. 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
17: Las 2:00 p.m. en la República Argentina. Reunión de la Mesa Política. El informe de Liliana Arias desde Casa de Gobierno.
18: Gabinete Diego Santilli, junto a la secretaria general de la presidencia, Karina Milei, encabezan una nueva reunión de mesa política. Se trata, recordemos, de una reunión de trabajo en Casa Rosada, en la que participan ministros, legisladores nacionales y autoridades del gobierno de Javier Milei. Durante este encuentro se ratifica el espacio de coordinación, así como también se realiza un seguimiento permanente de las principales iniciativas que el gobierno de Milei quiere llevar adelante como agenda parlamentaria.
17: El Instituto Malbrán trabaja en la vigilancia de enfermedades alimentarias. El informe de Diana Costanzo.
19: Con la inauguración de un nuevo edificio, la ANLIS Malbrán amplió la capacidad para vigilar las enfermedades transmitidas por alimentos. La nueva infraestructura amplía la posibilidad de detectar brotes y generar información clave para la toma de decisiones en el sistema sanitario. La obra demandó una inversión de 295 millones de pesos y permitirá caracterizar microorganismos y generar información.
17: Riesgo de pérdida de ganado por la crecida de los ríos. El informe de Eli del Mar Otman desde Radio Nacional Gualeguaychú.
20: Son casi 500.000 las cabezas de ganado que están en riesgo en los departamentos inundables de la provincia. La Federación Agraria de Entre Ríos alertó que el evento climático llegaría con fuerza a la zona de las islas entre octubre y diciembre próximo. Ante esa intensidad es que comienza el movimiento de hacienda en el sur de la provincia de Entre Ríos. En ese sentido se evalúa que Victoria, Diamante e Ibicuí serían las zonas más afectadas por la creciente de los ríos Paraná y Uruguay.
17: Alerta meteorológico rige para el noreste de Mendoza, donde se esperan vientos onda con ráfagas que pueden superar los 70 kilómetros por hora. Y ahora actualizamos el estado del tránsito con Ernesto Arriaga.
21: Continúa con mucho tránsito la General Paz hacia toda la zona del puente La Noria, por favor, en ese sector, máxima 60 kilómetros por hora. La bajada del puente Nicolás Avellaneda, totalmente habilitado, por favor, máxima 40 con contenedores en Dock Sud. Recordemos también que toda la zona de Salta, en Tartagal, está habilitada, máxima 60 para camiones, y toda la zona de Hachal, en San Luis, la ruta 40, máxima 40 en los túneles. Circular con precaución y luces bajas prendidas.
17: En la ciudad de Santa Cruceña de Río Turbio, donde nos escuchás por AM540 y FM92.3, sensación térmica 1 grado 6 décimas bajo cero, humedad 93%, cielo mayormente nublado. En la ciudad de Buenos Aires, temperatura 13 grados 7 décimas, humedad 69%, cielo algo nublado.
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1: Muy bien, estamos en la segunda hora de Pasión Nacional. Recuerden, este miércoles desde muy temprano, desde las 10 de la mañana, la previa de la transmisión de Argentina-Inglaterra, buscando un lugar, ¿por qué no? Argentina instalarse una vez más en la final de la Copa del Mundo. Repasamos la temperatura actual en la Ciudad Autónoma de Buenos Aires y las vías de comunicación de Pasión Nacional. Hernán.
2: 13 grados 7 décimas la temperatura, el cielo está algo nublado. Nuestra vía de comunicación es el 11-3870-7485, Nicolás.
1: Bien, perfecto. Mensajes tenemos.
2: Oscar desde Merlo dice, muy buenos mediodías, Pasión Nacional. El domingo, Argentina y España. Vamos a Argentina todavía.
1: Los saludo en Córdoba, Gerardo Murúa, la participación especial de Yeran en la segunda hora del programa. Hola, Gerardo.
3: Hola, Nico, qué gusto saludarte. El gran abrazo para vos, los compañeros y la audiencia de Pasión Nacional. Segundo tiempo, por supuesto, con la enorme expectativa de la semifinal, la que se viene hoy, la que se viene mañana, dos partidos por delante, así que con mucha ansiedad, Nico.
1: Bueno, y esperando por una Argentina-Francia en la final, alguno dirá, bueno, España le puede ganar a Francia, por supuesto que le puede ganar, pero vemos a la selección argentina esperando la conferencia, Gerardo, de Scaloni, de hoy por la tarde, con muchas chances de llegar a la final de este equipo argentino.
3: No por el alto nivel futbolístico de Argentina, sino por todo lo que genera este Argentina-Inglaterra, una Argentina que sabemos que tiene un espíritu de lucha, que en esta clase de partidos saca un plus extra. Sabemos que nosotros jugamos por un poquito más que ellos en este partido en particular, y me da la sensación que ese puede ser el gran diferencial para el equipo argentino, que llega desde lo justo, en lo físico, que no ha mostrado el nivel de Qatar, pero que sabemos que lo tiene latente más allá de las limitaciones físicas, y creo que mañana puede sacar lo mejor de Argentina, la circunstancia, el rival, la instancia en la que se juega.
1: ¿Ves alguna modificación o crees que podría repetir el equipo Scaloni?
3: Entiendo que Scaloni puede refrescar el medio, tener piernas más frescas, Nico González, por ejemplo. Si tuviera que pensar, uno de los volantes, el que me pareció ver más flojo, sobre todo en el último partido, fue Enzo Fernández. También me cuesta verlo fuera del equipo, pero entiendo que podría ser Nico González por el despliegue del ex argentino Juniors, que le puede aportar en la mitad de la cancha argentina un extra de físico que parece no tener el resto allí en el medio.
4: ¿Dónde se festeja ahí en Córdoba Capital? ¿En la peatonal?
3: No en la peatonal, Javi querido, sino en Vélez Arfiel y Boulevard San Juan. Son dos de las arterias principales de Córdoba. Antes un poquito más allá, en Colón y General Paz, que es en la esquina de nuestra radio particularmente, eran las arterias principales. Colón une la ciudad, la cruza entera de oeste a este, y General Paz la cruza de norte a sur, pero se corrió unas cuadras hasta Vélez Arfiel y San Juan, que son 5 o 6 cuadras más saliendo del centro, porque está el barrio de los estudiantes, Nueva Córdoba, y la juventud, la acumulación de jóvenes fue corriendo el festejo más a Vélez Arfiel y San Juan, donde hoy es una tradición que se festeje cada triunfo del seleccionado argentino.
1: Perfecto, yo vuelvo contigo a Córdoba. Vamos a saludar, conociendo historias que tienen que ver con la Copa del Mundo y con el desarrollo de los futbolistas, al querido Fabio Radaelli, ex futbolista, entrenador, y por supuesto lo descubrió a Lautaro Martínez. No es poca cosa. Fabio, te estamos saludando desde Radio Nacional. Mi nombre es Nicolás Álvarez. Un gran abrazo.
5: Hola, buenas tardes, Nicolás. Un gusto.
1: Bueno, el gusto es nuestro. Bueno, contanos de los inicios de Lautaro Martínez en el fútbol.
5: Bueno, la realidad es que a Lautaro lo conozco a partir de esa prueba que tuvimos en Bahía Blanca a los 16 años. Diríamos, ahí comenzó la historia entre Racing, un poco la nuestra, que fuimos quienes en ese momento trabajábamos en Racing. Y una locura, quizás impensado, todo lo que le ha tocado vivir hasta el momento, de uno de los jugadores más importantes de la selección argentina.
6: Fabio, ¿vos lo fuiste a ver a él a Liniers o lo venían siguiendo y viste algunos videos? ¿Cómo recordás esa primera vez que te encontraste con Lautaro Martínez de 16 años?
5: La realidad es que yo soy de Benito Juárez. En mi niñez, en mi mi juventud siempre me tocó jugar. Yo jugaba en Juarense, jugaba en la selección de Juárez y muchos en muchas oportunidades jugábamos contra las selecciones de Tandil, de Tres Arroyos, de Bahía. Muchas veces me tocó jugar con Linier de Bahía Blanca, donde en ese momento estaba Néstor Herrero y históricamente Linier es un club donde ha dado jugadores a distintas instituciones del fútbol argentino, por citar algunos: Miralles, Boussat,
1: sí.
5: Bueno, Lautaro, yo no sé si Marcelo Escudero es de Liniers, pero es de Bahía Blanca. Paz, Pablo Paz, bueno, ahora su hijo Nico Paz, por supuesto que, si bien no es de Bahía, porque él, no sé si no nació en Tenerife, pero bueno, a lo que quiero llegar es que es un club futbolero donde para mí era una de las visitas obligadas donde esté trabajando.
1: Claro.
5: Se dio que fui a Liniers. En ese momento Lautaro estaba entrenando con la selección de Bahía porque jugaba la final en San Juan. Y tuvieron la amabilidad de acercarme la selección de Bahía al predio de Liniers. Bueno, fueron 40 minutos que tuve la posibilidad de ver a Lautaro. Estaba conmigo Alfredo Acosta. Y bueno, fue un tiempo que a mí me permitió decidir que era fichaje directo y no que vaya a otra prueba.
1: Vos sabés que pensaba, cuando lo conociste a Lautaro allá con 16 años, bueno, veías que tenía un potencial extraordinario, no solamente para la primera división del fútbol argentino, sino para triunfar en Europa y llegar a la selección.
5: Mira, no tengo que ser mentiroso. Yo lo que hice fue, me acuerdo, en el viaje de regreso por Ruta 3, hablar con Adrián Fernández, que era el presidente de fútbol amateur en ese momento de Racing, y Nacho Santos, que era también el responsable en ese momento del área de inferiores, decirles que por favor hagan el esfuerzo y que inicien conversaciones con Liniers, porque era un jugador que para mí no estaba en el club, que estábamos en presencia de un jugador que para mí era diferente. Después, te tengo que decir la verdad, yo no me imaginaba todo esto, porque como he tenido tantos chicos que en juveniles parecían una cosa y después, ante la alta competencia, no crecen, no maduran, no son profesionales, pero sí, para la edad que tenía, me parecía que estábamos en presencia de un delantero muy destacado, y el club hizo el esfuerzo, se apuró, y también tuvo mucho que ver la familia de él, debido a que le gustó el lugar, tuvo mucho que ver también Cecilia Contarino, que es la responsable actualmente de Casa Tita, donde creo que entre todos, pero principalmente él, se adaptó y fue creciendo en ese lugar.
7: Fabio, vos seguís teniendo comunicación con él. Generalmente se lo ve como alguien que sigue muy ligado a sus raíces, ¿no es cierto? Vuelve a Bahía Blanca cuando fue el tema de la inundación, hizo un aporte importante.
5: Mirá, yo cada tanto me escribo con él. Yo trato de mantener las relaciones porque quiero que le vaya bien a todos esos chicos que me tocó alguna vez. De hecho, sigo teniendo relación con el Tucu Pereira,
1: claro.
5: que jugó en River, en la Juventus, en selección, por citar alguno. No. Con Roger Martínez me escribo habitualmente. Con Rubén Bota, con Diego Rodríguez. La realidad es que a mí me gusta ver su crecimiento.

0: en esta Copa del Mundo y esperamos un triunfo de la Argentina mañana. Gran abrazo.
1: Gran abrazo, muchas gracias por llamarme y a disposición.
0: Muy bien, Fabio Radaeli, quien lo descubrió a Lautaro Martínez, una historia que tiene que ver con la Copa del Mundo que merece ser contada.
2: Él sigue trabajando en Aldo Civi, donde está formando jugadores allí en Mar del Plata, después de su paso por Racing. Es un formador, sin duda, es uno de los más destacados del fútbol argentino. Y como exjugador, yo lo recuerdo por lo menos en Banfield, lateral claro. Derecho en Banfield de muchos años.
0: Muy bien, tenemos la pausa.
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8: Kuzyukov está siempre atento, sacando la pelota para Enrique. Enrique jugando la corta para Diego. A Diego lo marca el 2. Dale entre 2.

pelota hacia adelante, lucha Argentina, los brasileños lo vienen a abrazar, va la pelota cargando Inglaterra, peligro, tiro Ri, resta violentamente Ruggeri, pelota fuera de campo, y en estos momentos miro al cielo, Enrique, y me acuerdo de alguien que una vez, en la cancha de River y su gol espectacular, aquel que está en el cielo, Capote de la Mata, hoy fue Diego Armando Maradona, que

0: Las emociones del 22 de junio de 1986 con el segundo gol de Diego a Inglaterra, el relato extraordinario de José María Muñoz, con toda la pasión que hay que ponerle a un gol de esa envergadura, un gol tan importante en la historia de los mundiales como el segundo de Diego a Inglaterra.
1: Javier. Con una particularidad, vos sabés que ese mundial lo relata José María Muñoz en Radio Rivadavia, a pesar de que no tenía los derechos.
0: Sí, es verdad.
1: Porque Víctor Hugo le cedió los derechos que tenían en ese entonces Radio Argentina, estaba Víctor Hugo allí, le cedió los derechos para que José María esté presente.
0: Sí, es verdad. Vuelvo a Córdoba con Gerardo Murúa. Querías aportar lo de Fabio Radaeli, con quien hablamos recién, justamente recreando la historia de Lautaro Martínez, Gerardo.
2: Sí, solo un detalle, Nico querido, que es que Fabio Radaeli debutó en primera en Ferro y compartió inferiores y casi el debut en primera con Roberto Fabián Ayala, hoy parte del cuerpo técnico del seleccionado argentino. Ambos debutaron allá por el 92 con el maestro Timoteo Griboldi, aquel Ferro que era el Ferro post campeonato de los 80.
0: Sí, sí, por supuesto, de una selección, bueno, que tuvo apellidos históricos, ¿no? El Ratón Ayala, que es integrante del cuerpo técnico, pero fue un jugador muy importante en la selección argentina. Lamentablemente no le tocó ser campeón del mundo.
1: Y todo el mundo se quedó.
2: Formando parte de equipos que eran candidatazos como el 2002 o que tenían muchísimo potencial como el del 2006 y no tuvo la suerte de llegar tan lejos como lo que vemos hoy y disfrutamos hoy, indudablemente, ¿no?
1: Y la foto.
2: Una extraordinaria calidad, un jugador técnico espectacular.
1: La foto fue aquella jugada de Bergkamp que él queda pagando, ¿no?
0: Claro, claro. Pero cuando bueno, está en el cuerpo
1: Bergkamp,
0: técnico.
1: Bergkamp la mató.
0: Y tiene una incidencia muy importante, la del Ratón Ayala, la de Samuel y la de Pablito Aymar con Scaloni.
3: Sí, fíjate que el otro día, Nico, hubo un momento muy fuerte, que fue el gol de McAllister, y que hacen una toma y rápidamente va el cuerpo técnico, Scaloni fundamentalmente, a felicitar a Walter Samuel, que es el encargado de las pelotas detenidas, de trabajar exclusivamente con la pelota parada, tanto en defensa como en ataque para la selección argentina. Y esa jugada de córner, de que vaya al vértice del área chica y que a ese lugar vaya Alexis McAllister, había sido diseñada por Walter Samuel, por eso la felicitación para él también.
0: Sí, es cierto. Vuelvo al móvil de Juan Ignacio Gijón, vuelvo al móvil en el microcentro porteño. Juan, y estás en el aire.
4: Continuamos aquí en el epicentro de Buenos Aires, Nico, debajo del obelisco, un lugar de festejos, un lugar de abrazos, de cantos y más en estos últimos tiempos, y esperemos que mañana también lo sea. Aquí ya hay hinchas de la selección argentina, se venden las camisetas de la selección, la bandera argentina, la gente que pasea con la escarapela colgando en el pecho y con el conjunto de la selección, ¿no?
5: Sí, obvio.
4: ¿Cómo es tu nombre?
5: Diego.
4: Diego, ¿de dónde venís?
5: De acá de Belgrano, capital.
4: De acá de Buenos Aires.
5: Sí, sí.
4: ¿Cómo se vive un mundial y cómo se vive una semifinal con Inglaterra?
5: Y muy expectante, ojalá que Argentina vaya para el frente y ponga huevo y se nos dé para ganarle.
4: ¿Crees que se va a sufrir o que va a ser un partido tranquilo, que se va a poder solucionar rápido?
5: No, yo creo que se sufre, como siempre. Se va a sufrir un montón y va a costar, pero lo vamos a ganar.
4: ¿Con quién estás?
5: Con mi señora, mi hermano, mis sobrinos, que vinieron de vacaciones a pasear.
4: ¿De dónde son, chicos?
6: De Misiones.
4: De Misiones, viendo el Mundial en Buenos Aires, acá con el hermano. ¿Qué se ven? ¿En la casa de él? ¿Se ven en algún fanfest, en algún bar?
6: Vamos a mirar por la casa nomás.
4: En la casa, a la cábala, a la costumbre.
6: Exacto, exacto.
4: A ver, te veo acá con tu hijo. ¿Cómo es tu nombre?
7: Facundo.
4: Facundo, me imagino, ¿papá lo vio jugar a Maradona?
6: Sí, muy bueno, muy bueno.
4: ¿Y vio ese partido con Inglaterra en el 86?
6: Exacto, exacto.
4: ¿Tienen algún recuerdo?
6: Ahora tenemos a Messi, así que va a hacer todo lo posible para sacarnos adelante.
4: ¿Cómo se le cuenta eso a tu hijo, quizás, lo que es un partido argentino?
6: Ahora. Es el futuro ahora, los hijos de Messi van a ser el otro futuro de ellos.
4: El Maradona tuyo.
6: Exactamente.
4: ¿Cómo se le cuenta lo que es un partido con Inglaterra?
6: Es cosa que se siente, que ellos tienen que ir probando en sentir. Es un sentimiento muy, muy, muy especial.
4: ¿Nervioso, contento con el fútbol de la selección?
7: Y la verdad contento, hasta ahora contento. Pudimos ganar mucho y creo que podemos ganar esta noche.
4: Te tenés fe.
6: Vamos por la cuarta.
4: Vamos por la cuarta, me gusta el optimismo. Bueno, chicos, entonces mañana se va a ver en la casa, tranquilo, en familia. ¿Algún menú? ¿Qué hay? ¿Se almuerza a las 4 de la tarde? ¿Alguna merienda? ¿Algunos mates?
6: Antes, se come antes, para ver el partido tranquilo, se toma una cervecita, algo vamos a inventar.
4: Bueno, muchísimas gracias, suerte. Ahí, Nico, entonces, las generaciones que pasan, el fútbol que las atraviesa y un partido clásico, que ya se puede decir de esa manera, entre Argentina e Inglaterra, este partido de fútbol que, bueno, que tiene a todo el país expectante, no solamente por los nombres propios de las selecciones, sino que también porque es una semifinal de otra Copa del Mundo.
0: Muy bien, un agradecimiento muy especial a Juan Ignacio Gijón en el móvil de Nacional. Recuerden, a las 3:30 de la tarde ponen el streaming de... Estamos transmitiendo ahora por streaming, por supuesto, pero 3:30 viene la previa de Francia-España, partido que comienza a las 4 de la tarde con Luca de Jesús, Juan Minotti y Hernán Valdés. Tenemos mensajes, Hernán.
7: Llegan al 11-3870-7485. Norberto de Santos Lugares dice: buenas tardes, Pasión Nacional. A mi entender, mañana es el partido más difícil para Argentina, incluido los dos mundiales, obviamente, exceptuando la final con Francia. Carlos, desde Chicoana, Salta, saluda a la mesa. Nicolás, es hora de Simeone.
0: Bueno.
7: De Paul ya fue, dice.
0: Está muy bien.
7: Daniel de Munro, buenas tardes, amigos de Radio Nacional. Quisiera saber algo de River mañana. Yo no haría cambios en la selección. Vamos a Argentina. Orlando de Núñez. Hola, amigos de Nacional. Yo voy por España.
0: Bueno, que viva España, claro. Él tiene descendencia española. Muy bien. Saludos, Orlandito. Sí, Javier.
1: Hablando del equipo inglés, el equipo del alemán Tuchel, Bellingham va a jugar. A pesar del dolor en el hombro, producto del golpe que tuvo en el partido de cuartos de final, Bellingham va a ser titular. El que está en duda es Declan Rice, el jugador del Arsenal.
3: En el último partido, ¿no?
1: Salió en el último partido. Viene con un virus de hace días que lo tiene a maltraer al jugador del Arsenal y una de las piezas importantes del equipo. La idea de Tuchel es llevar el partido a la larga. Él está pensando en un partido largo. Él cree que Argentina, si bien es cierto que Inglaterra es el equipo que más kilómetros ha recorrido de los que están en semifinales, él cree que Argentina está debajo físicamente de Inglaterra. Entonces la idea de Tuchel es llevar el partido lo más largo que se pueda.
0: Bueno, a ver, tendrá sus argumentos el técnico inglés. Cuando vos jugás a empatar, generalmente perdés.
1: Sí, no creo tampoco que juegue al empate, pero está pensando en un partido de ritmo tranquilo al principio.
3: Inglaterra es un buen seleccionado que todavía no ha tenido ningún partido sobresaliente.
1: No.
3: En esta Copa del Mundo.
1: Y no lo va a tener.
3: Ha tenido algunos buenos momentos.
1: De destellos.
3: Pero claro, no es un equipo que uno lo ve y se obnubila diciendo, qué poderío tiene Inglaterra. Tiene algunos jugadores destacadísimos, por supuesto, ni hablar de Kane, del Mundial de Bellingham, que ha dominado en algunos partidos a sus rivales. Por algunos segmentos, creo que si hay que buscar la victoria más trascendente, mirá la paradoja, por lo menos desde mi lectura, de Inglaterra en este Mundial, quizás fue en el primer partido cuando le ganó 4-2 a Croacia.
0: Sí, me parece que si hay que remontarse al primer partido.
1: El de mejor rendimiento, cierto.
3: Claro, y mirá qué lejos queda, ¿no? Después le ganó a México, le gana a Noruega el tiempo suplementario. Estuvo Grogui con Congo en 16avos de final.
1: Ahora es un Grogui equipo estuvo, que tiene buen banco. Fíjate que el otro día ingresaron ese y Spencer por el lateral y anduvieron muy bien, desequilibró por ahí Inglaterra.
3: Sí, y Madueke y Saka están en deuda con el equipo, por lo que se esperaba de ellos, que son los dos wingers, los que tienen que asistir supuestamente a Kane, y que no han conseguido el desequilibrio, imagino, que esperaba Inglaterra tener en ellos.
0: Está el árbitro del partido, va a ser Ismael Elfat, el norteamericano, que fue el cuarto árbitro en la final de Argentina-Francia en Qatar hace 3 años y medio.
1: Dirigió Uruguay-España en este Mundial.
3: Dirigió 3 partidos ya.
1: Y no fue bueno el arbitraje. ¿Qué se dice en Inglaterra? ¿Qué dijo el Daily Mail, uno de los principales diarios británicos? Que es el árbitro que pidió Lionel Messi.
0: Bueno, ahí está.
1: Conoce de la MLS.
0: Claro, no me parece que sea el mejor árbitro. Dirigió en este Mundial Brasil, Noruega, Países Bajos, Japón y España, Uruguay. Así que bueno, si lo pidió Messi, entonces no decimos absolutamente
1: tranquilo,
0: nada. Tranquilo. Nos la boca y decimos que Lionel siempre tiene... Lionel es Messi, ¿eh? Scaloni no siempre tiene la razón, Messi siempre. 2:30 noticias.
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9: Las 2:30 de la tarde en la República Argentina. Metrogas vuelve a pagar dividendos después de 25 años. La empresa de distribución de gas, que tenía pérdidas por el congelamiento tarifario de décadas, duplicó su ganancia bruta entre 2023 y 2025. Además, la compañía de bandera cuadriplicó su capacidad de generar resultados operativos y redujo a un tercio su endeudamiento financiero y comercial. Roban la casa de un policía bonaerense. El informe de Fernanda Germanier desde La Plata.
10: Delincuentes desvalijaron la casa de un agente del servicio penitenciario bonaerense ubicada en la localidad platense de San Carlos. Aprovechando la ausencia de la víctima, se llevaron televisores, una computadora, teléfonos y una importante cantidad de indumentaria. Los ladrones además huyeron con elementos de uso exclusivo del personal de la fuerza, entre ellos una campera del servicio penitenciario e insignias correspondientes al grado de suboficial mayor. Ahora la justicia analiza las cámaras de seguridad de la zona para encontrar a los autores del robo.
9: Un ingreso de aire cálido aumentará las temperaturas. Para el viernes se espera que las marcas térmicas alcancen los 34 grados en el norte del país y rocen los 20 en el área metropolitana de Buenos Aires. Por Radio Nacional, la agroclimatóloga María Dicky afirmó que el fenómeno comenzará mañana.
11: Bien para la zona del norte, ajá, temperaturas en aumentos. No nos extrañemos que en parte de Chaco, Formosa, están en valores de 30 grados para el día jueves. Y estas altas temperaturas también se van a ir extendiendo, no quedan en esa parte norte, sino se van a extender a lo que es Santa Fe, lo Córdoba, Santiago y todo el litoral. Y norte de Buenos Aires, temperaturas importantes. Mientras que en la Patagonia y en la zona cordillerana tenemos temperaturas bajo cero.
9: En la ciudad de Buenos Aires, temperatura 14 grados 5 décimas, humedad 70%, cielo algo nublado.
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0: Muy bien, estamos en la última media hora de Pasión Nacional. La verdad que estamos con una felicidad total, sabiendo que vamos a estar presentes allí en el estadio de Atlanta para la segunda semifinal de esta Copa del Mundo entre la Argentina e Inglaterra. Y qué privilegio para el mono Carlos Fernando Navarro Montoya justamente comentar este miércoles uno de los partidos de fútbol más importantes del mundo. Fernando, qué gusto saludarte allí en los Estados Unidos.
15: Hola, Nicolás. ¿Cómo estás?
0: Muy bien, por suerte, con una gran expectativa por la transmisión que va a generar Radio Nacional mañana a través de la M870 de las 48 radios. ¿Y qué esperamos, Fernando, del equipo argentino?
15: Bueno, la ilusión que nos ha generado este plantel a través de los años del proceso de Scaloni y en este nuevo Mundial, llegando a lugares de privilegio, nuevamente entre los cuatro primeros de este fantástico Mundial y con la ilusión de poder llegar a la final, ¿no? Creo que esto es algo que nos recorre a todos y que es lo que deseamos todos los argentinos.
0: Sabiendo que el equipo de Scaloni es un equipo de propuesta y también de respuestas adentro de la cancha, tanto desde lo individual como desde lo grupal.
15: Sí, este ha sido un Mundial más de respuesta que de propuesta, ¿no? Porque Argentina no ha podido llevar adelante su propuesta futbolística, ¿no? En algunos pasajes de algunos partidos, pero generalmente siempre estuvo respondiendo por sus dificultades y sus condicionamientos a lo que proponía el rival. Pero como Argentina tiene mucho oficio y tiene muchísimo corazón para suplir esos condicionantes, es que Argentina está con todos los merecimientos entre los cuatro.
0: Claro, desde tu punto de vista de entrenador, ¿crees que Scaloni está más preocupado por alguna falencia que puede tener el equipo o por las virtudes de Inglaterra?
15: No, a ver, yo creo que Scaloni siempre ha sido muy claro, ¿no? Él, su prioridad es tratar de que su equipo juegue lo mejor posible, y si no juega bien, encontrar las respuestas en el partido a lo que le plantea el rival, ¿no? En ese sentido, me parece que Scaloni ha sido muy claro en sus conferencias de prensa y ha hablado, por sobre todas las cosas, de los condicionamientos que ha tenido la selección argentina.
0: Sí, la verdad que sí, y sabiendo que puede haber novedades en el equipo, y esperamos con mucha ansiedad la conferencia de prensa que va a dar Scaloni, porque vemos un sector del equipo que está cansado, pero vos venís manteniendo la postura de que tendría que repetir el equipo.
15: Sí, para mí este partido es un partido en el cual hay un hecho que juega a favor ante el cansancio y el desgaste físico, que es que se juega con aire acondicionado. No se va a sufrir los embates del calor que tanto ha acondicionado al equipo. Entonces, entendiendo esto, creo que es un partido en el cual, me parece, ¿no? Puedo estar equivocado, obviamente, va a apostar de inicio al mismo equipo, al mismo mediocampo.
0: ¿Cómo crees que juegan la cabeza de los futbolistas, tanto de argentinos como de ingleses, esta posibilidad de llegar al suplementario y tener que jugar media hora más?
15: Bueno, es una posibilidad, ¿no? Por eso es tan importante tener un recambio que pueda suplir alguna carencia, ¿no? Es un partido en el cual son equipos de futbolistas que se conocen mucho, porque la mayoría compiten entre ellos, así que es un partido cerrado. Yo no vislumbro un partido de esos de vertiginosos, de ida y vuelta, ¿no? Yo creo que, al contrario, me parece que va a ser un partido de esos que por ahí a Argentina le va a venir bien, porque a Argentina le cuesta aquellos partidos que signifiquen un ida y vuelta constante.
0: Sí, donde creo que tiene más fútbol el equipo argentino que el inglés, inclusive más allá de la coyuntura física que venimos comentando siempre.
15: Sí, por eso, este es un partido que ojalá Argentina pueda realizar lo que siempre dice Scaloni, que Argentina es un equipo que se defiende con la pelota. Entonces, ojalá esto lo pueda llevar adelante. El equipo inglés es un equipo que ofensivamente es fuerte, porque llega por las bandas, tiene un centro delantero fantástico, tiene un volante, un llegador estupendo como Bellingham. Es un equipo de cuidado, ¿no? Obviamente por algo está entre los cuatro primeros del Mundial.
0: Estamos hablando con nuestro amigo Carlos Fernando el Mono Navarro Montoya, que mañana va a comentar Argentina-Inglaterra. ¿Y cómo ves la primera semifinal de hoy entre Francia y España?
15: Es una semifinal realmente muy, muy, muy competitiva. Yo creo que España, por su tenencia de pelota, por su capacidad de tenerla aún sin generar peligro, le puede complicar el partido a los franceses, ¿no? Porque este es un equipo que cuando tiene la pelota a veces parece indefendible. Entonces seguramente España va a plantear tener mucho control del juego, mucho control de pelota para evitar, ¿no?, a los muy buenos futbolistas que tiene de mitad de cancha hacia adelante Francia. Ya hay antecedentes cercanos. España le ha ganado los últimos partidos a Francia con esa particularidad en el juego, así que bueno, veremos a ver qué sucede.
0: Bueno, viste que dice la fuente que la mejor versión de Lamine Yamal está por llegar.
15: Le vendría muy bien a España que Yamal pueda llevar adelante todas las condiciones que tiene, porque es un gambeteador, es desequilibrante, y en ese sentido España en lo ofensivo ha sentido que todavía Yamal no esté en su mejor nivel.
0: Claro, y pensando, Fernando, en una hipotética final donde, por supuesto, queremos y va a estar, queremos que esté la selección argentina. ¿Qué equipo le conviene más al de Scaloni, Francia o España? ¿Qué selección?
15: A mí me parece que España. A mí me parece que España, porque España no tiene ese ataque que por momento Francia, como te dije anteriormente, lo hace de un equipo indefendible, ¿no? Tiene otra manera de jugar, es cierto que tiene mucho tiempo la pelota España, pero no tiene tantos argumentos ofensivos España. Y Argentina creo que puede lastimarlo tanto a Francia como a España, que no me parecieron defensivamente que estén a la altura de Francia, del ataque de Francia y del control de juego de España en el caso de la selección española.
0: Perfecto, te mandamos un gran abrazo, vas a seguir siendo protagonista como lo venís siendo desde el comienzo de la Copa del Mundo en la programación de Nacional, y sabemos que mañana vamos a tener un día histórico con una transmisión que va a empezar allá por las 10 de la mañana junto a Martín Perazo, nos sumaremos al mediodía y ustedes a las 2 de la tarde de la Argentina llegan desde el estadio allí de Atlanta para el fútbol de Argentina-Inglaterra con Daniel Moyo, vos, Mono y también Sebastián Vera.
15: Exactamente, exactamente. Mañana será un día fantástico, otro día más de una transmisión fenomenal del equipo de Radio Nacional, que realmente está generando un reconocimiento que me alegra por todos ustedes, por mí obviamente, porque soy parte del equipo, y bueno, nuevamente renovar las felicitaciones por todo lo que estamos haciendo.
0: Muy bien, te mandamos un gran abrazo, Fernando.
15: Abrazo fuerte.
0: Muy bien, el Mono Navarro Montoya con nosotros. Tenemos la última pausa de Pasión Nacional. Nos quedamos hasta las 3 de la tarde.

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8: Muy bien, estamos en el tramo final, 2:45 PM, y en el mientras tanto, querido Sergio Zarraté, apareció Marcelo Culota, el presidente de San Lorenzo de Almagro.
9: Sí, señor. Ayer hubo reunión de comisión directiva donde Culota, que se entienda el término que voy a usar, atacó a la oposición diciendo que nadie había presentado los 40 días de gobierno del nuevo oficialismo, nadie había presentado una propuesta del lado de la oposición. A lo que le respondieron, vos cuando eras oposición tampoco. Así que bueno, palabras más, palabras menos lo que ocurrió ayer. Hoy habló Gorosito, hace un rato habló Pipo Gorosito en conferencia de prensa, presentado. Culota va a empezar a dar notas. Hoy va a dar una nota en un streaming de San Lorenzo. Hasta acá la dirigencia había tomado la decisión de guardar silencio. A partir de ahora van a empezar a hablar con algunos medios de a poco, pero hoy Gorosito confirmó que la dirigencia separa 7 jugadores del plantel. Epa. Por decisión de la dirigencia. Pipo dijo: yo soy un empleado del club, esta decisión no la tomé yo, la dirigencia separa 7 jugadores. Y Pipo dijo: necesito jugadores, no que vengan a ver
8: a
9: si
8: probar,
9: funciona.
8: Claro.
9: Necesito hombres, necesito jugadores probados.
8: Necesita titulares. Es decir,
10: va a tener que buscar un arquero.
8: No está consensuada la salida de los futbolistas entre la dirigencia y el técnico. No es decisión de Gorosito.
9: No, no es decisión de Gorosito, pero tampoco creo que Pipo podría estar muy en desacuerdo de la situación, ¿eh? Son 7 jugadores que ya estaban en la anterior lista también. Corujo, el marcador central uruguayo, Gonzalo Alacia, Francisco Perruzzi, Mauricio Cardillo, Franco Lorenzón, Gregorio Rodríguez y Diego Grasso son los 7 jugadores que por ahora han sido apartados del plantel.
8: Muy bien.
10: Llueven las ofertas por Gil, ¿no? Llueven.
9: Pero fue rechazada una.
10: Ah, ¿sí?
9: Ya llegó una y fue rechazada. Ofrecieron 7 millones, la cláusula de 10.
10: Ah, ¿no lo venden por 7 palos?
9: No.
8: Volvemos a los Estados Unidos. Me da mucho gusto saludar a un campeón del mundo como Héctor Miguel Celada, aquí en Nacional. Hola, Héctor, qué gusto saludarte. Mi nombre es Nicolás Álvarez.
11: Hola, Nicolás, ¿qué tal? Buenas tardes. Ya estoy vuelto loco con los horarios. No sé qué hora es en Kansas, qué hora es en Atlanta, qué hora es en Miami, qué hora es en Argentina, qué hora es en México. estamos vueltos locos.
8: Bueno, aquí en la Argentina faltan 13 minutos para las 3 de la tarde. Yo también estoy con la hora
11: para las
8: 3 de la tarde.
11: A las 3, acá 13 minutos para las 2. Bueno, un gusto
8: saludarlo. No, por favor, el gusto es nuestro. Fuiste campeón del mundo con la selección argentina, aquel equipo inolvidable, el doctor Bilardo. Fuiste el tercer arquero. Bueno, ¿y qué recordás de esa jornada gloriosa con los goles de Diego a Inglaterra en el 86?
11: Bueno, es imposible describir los momentos, lo que pasamos y lo que vivimos en ese partido previo, todo el entorno a lo que generaba ese partido de Argentina-Inglaterra, ¿no? Para nosotros, independientemente del aspecto futbolístico, técnico, que era a cargo de Carlos, teníamos otro, nuestro maestro y nuestro líder y nuestro genio, que era Diego, para nosotros era, este partido no se puede perder, este partido es como una final. Entonces recuerdo perfectamente la previa, cuando íbamos en el autobús rumbo al estadio, todo lo que se generaba alrededor de este partido, así que fue algo inolvidable, algo impresionante por mucho, por toda... Yo digo que hoy es un poco diferente, estaba muy cerca en el 86 de todos los acontecimientos que hubo en relación a las Malvinas, entonces yo creo que hoy sin dejar de recordar eso, tenemos que dedicarnos más al aspecto futbolístico que a lo demás. Lo demás sabemos que están en la mente y en la de todos nosotros los jugadores y los que hacen posible para lograr la victoria con nuestra Inglaterra.
8: Claro, claro. ¿Fuiste consciente ahí en el banco cerca de Bilardo, de los ayudantes, en el momento que Diego hace el segundo gol en la jugada de todos los tiempos?
11: Me preguntaban hace un momento justamente de los dos goles y te comento el gol de la mano de Dios. Yo, Miguel Celada, no lo vio. Yo no vi la mano.
8: Claro.
11: Te lo digo honestamente. Yo no sé, mis compañeros, alguien, pero no la vi. Esa fue, eso es mi respuesta en cuanto a qué pasó cuando el gol con la mano de Dios. Después en el otro gol, bueno, desde el momento que el negro da el pase, nada más nos mirábamos entre nosotros y decíamos no puede ser, no es posible, no hay explicación la emoción y lo que sentimos y lo que vivimos con ese gol, fue algo impresionante. Y después pasan los años y escuchamos el relato de diferentes narradores y se te enchina la piel y me puedo animar a decirte que hasta se nos caen las lágrimas.
8: Sí, ¿qué te parece de la emoción y del recuerdo? Estamos hablando con Héctor Miguel Celada, campeón del mundo con la selección argentina en 1986. Lo incorporo a la charla a Gerardo Murúa desde Córdoba. Gerard.
12: Para Miguel, el gusto de saludarlo, el honor siempre de tener un campeón del mundo con nosotros. Le consulto sobre el Dibu Martínez, que no tuvo un mundial extraordinario. Él mismo no se ha mostrado conforme con su rendimiento, dijo que tiene que darle más a la selección. El último partido con Suiza se vio una mejor versión del Dibu, pero me imagino también, sí, aparte de consultarle el rendimiento, la tranquilidad de saber que se agranden las difíciles.
11: Hola Gerardo, ¿qué tal? Lo que pasa, yo lo veo desde este punto de vista, el Dibu nos tenía mal acostumbrados a nosotros. Entonces, de acuerdo a las actuaciones, estamos siendo un poquito exigentes para con él. No puedo decir y comentar que ha fallado o que ha cometido errores. Yo pienso que pudo haber hecho algo más, ¿no? En algunos de los goles. Pudo haber hecho algo más, pero eso no quiere decir que un error, ¿no? Entonces, lo mejor que podemos escuchar es la versión de él. Que él no esté conforme, porque nosotros tenemos que ser, es muy difícil a veces, pero tenemos que ser los mejores analistas. Y si él está diciendo esto es porque está consciente que pudo haber hecho más. Esa frase manifiesto, no es que cometió errores, no. Pudo haber hecho más de acuerdo a su categoría o a lo que nos tenía acostumbrado.
8: Héctor, ¿ves a la selección argentina campeona del mundo el domingo?
11: Claro que sí, yo creo que Argentina no ha mostrado su mejor nivel aún. Ha tenido momentos muy buenos, por supuesto, contra Egipto. Entonces, yo creo que Argentina debe demostrar su real nivel y sobre todo en estos partidos que yo, ya no hay mañana. Yo comento que en el fútbol actual se acortaron las distancias. Sí. Y a veces se gana con jerarquía, que es lo que ha pasado con Argentina, con Inglaterra mismo, pero ahora ya los cuatro que quedan son de jerarquía. Entonces, ahora hay que jugarse sí o sí, y yo creo que Argentina tiene con qué poder llevarse el triunfo el día de mañana.
8: Bien, y hoy Francia-España, ¿cómo la ves?
11: Sí, te digo que son partidos difíciles de pronosticar, es muy difícil de pronosticar, porque están llegando, me animo a decir, los cuatro mejores. Yo, claro. Yo hice una, me preguntaban, ¿y cómo ves? Y yo decía que mis cuatro candidatos eran Argentina, Francia, España y Portugal. Me dejó mal Portugal, pero bueno, hoy están los cuatro, creo que los cuatro equipos que tienen que estar en la semifinal y en las finales, en todo caso.
8: Perfecto, te mandamos un gran abrazo, el recuerdo de ese campeonato inolvidable, de ese 29 de junio de 1986, cuando la Argentina le gana a Alemania y es campeona del mundo por segunda vez, y seguramente te vamos a volver a molestar en Radio Nacional. Un gran abrazo, Héctor Miguel Celada.
11: Muchas gracias, ya que dices 29, tuvimos oportunidad de festejarlo hace unos días en Miami. ¿Qué más? Y juntos, varios de nosotros, el Checho, el Dingo Justi, Tapia, el Bocha, Ruggeri, Burruchaga, bueno, tuvimos oportunidad de festejar esos 40 años el día 29 en Miami. Les mando un fuerte abrazo.
8: Igualmente
11: vamos
8: para vos.
11: Todo mañana.
8: Vamos con Argentina mañana. Ahí está Héctor Miguel Celada. Qué lindo, porque se juntaron todos los campeones del mundo. Todos no, pero gran parte que están allí en los Estados Unidos, ¿no? Esta es una iniciativa de la AFA de llevar a un grupo, Gerardo, del 78... otro grupo del 86, porque hay algunos que no tienen la posibilidad de pagarse el viaje, el hotel, la comida, no todos están salvados de aquella generación económicamente.
12: Sí, parece una locura pensar que un campeón del mundo en estos tiempos del fútbol no esté salvo económicamente. En esa época era realmente muy distinto. Es una gran decisión de parte de AFA. Veíamos el otro día a través de las redes sociales, a través de los distintos videos, Nico, cómo festejaban los campeones del mundo cuando Argentina convirtió el segundo gol. Lo veía sentarse a Mario Kempes después del gol de Julián Álvarez como sacando así una mochila de encima, y hace 40 años que no juega al fútbol, o un poco más inclusive, y sin embargo lo siguen viviendo y disfrutando de la misma manera, ¿no?
8: Sí, por supuesto. Vamos a escuchar a Franco Armani, el arquero leyenda que se despidió de River en las últimas horas. Fue emocionante ayer justamente cómo se mostró Armani ante la gente de River, los dirigentes y algunos hinchas que estaban en la sala de conferencias. Armani en el final del programa.
13: A ustedes, hinchas de River, quiero decirles gracias de todo corazón. Son la mejor hinchada de toda la Argentina y del mundo. Gracias por el cariño incondicional, por alentar sin parar, por hacer del Monumental un lugar único y por hacerme sentir uno más de ustedes. Llevaré ese amor conmigo para siempre. Me voy con la tranquilidad de haber entregado todo en cada entrenamiento y en cada partido, defendiendo este escudo con el máximo orgullo y compromiso. River me dio mucho más de lo que alguna vez soñé, y por eso esta nunca será una despedida definitiva. Ahora emprendo un nuevo reto, cargado de sueños.
8: Bueno, el aplauso unánime, muy merecido, por cierto, para la figura de Franco Armani, que es un arquero leyenda. Yo digo que se sienta en la mesa grande justamente por la cantidad de títulos que ganó y por la importancia que tuvo en aquella Copa Libertadores de América, en la final de todos los tiempos, cuando River le gana a Boca en Madrid. Se sienta en la mesa grande con Amadeo Carrizo, con el Pato Filiol y con Neri Pumpido. Ha dejado, Sergio, una escuela muy importante para la familia riverplatense, justamente todo lo que significó Armani para River, Sergio.
9: Para mí, Armani, no solo las atajadas en la final con Boca, recordemos el partido con Independiente, que saca una pelota fenomenal volviendo de un palo para el otro. Creo que en todas las llaves tiene una atajada extraordinaria. Creo que fue su pico de rendimiento, pero esa Copa del 2018, Armani ataja en un nivel superlativo toda la Copa. y, como decís vos, en la cantidad de títulos y en la importancia de él en los títulos, porque por ahí Pumpido fue campeón del mundo con River, pero no sé si tuvo la importancia que tuvo Armani comparándolo en rendimiento y en importancia en cada uno de los juegos, Pumpido contra Armani.
8: Bueno, mira, le preguntás a los hinchas de River y siempre te dicen que ellos consideran que es más, fue más importante ganarle la final de la Copa Libertadores a Boca que el título del mundo frente al Steaua Bucarest en el 86.
9: No tengo ninguna duda, pero ninguna duda. Creo que Amadeo, por todo lo que significó para el fútbol argentino, pero yo creo que en la historia de River, Armani le pelea a Filiol. Después discutimos si era mejor arquero Filiol o el Pato. O Armani, pero digo, en la historia de River entra Armani y tal vez viene Barovero atrás, ¿eh?
8: Claro, me gustó el título de leyenda que le puso la gente de River. Quiero agradecer muy especialmente el gran trabajo, el gran sacrificio en la producción de María Suárez Araujo para que tengamos el mejor programa posible. Hemos hablado con Pedro Pablo Pasculi, campeón del mundo con la selección argentina en el 86, recién con Héctor Celada, también hablamos con Fabio Radelli, quien lo descubrió, a Lautaro Martínez. Gerardo, en el final te mandamos un abrazo ahí a toda Córdoba a través tuyo y del Negro Romero.
12: Como no, Nico, la expectativa para el que viene ahora y sobre todo la ansiedad para el que viene mañana. Ojalá que nos veamos en la final el domingo. Gran abrazo y nos reencontramos.
8: Ojalá que así sea. Gerardo Murúa con nosotros. Hernán, estamos en el final.
14: Así es, Nico. Nos vemos mañana, ¿eh? Y el partido a full mañana.
8: Sí, ¿qué te parece? Invitamos a los amigos Sergio a seguirnos a través del canal de YouTube a partir de las 3:30 de la tarde con Francia. Francia-España, la primera semifinal, el relato de Luca de Jesús.
9: Sí, señor, y quien esté prendido a la radio en un ratito en el programa de Nora estaremos contando minuto a minuto de lo que pasa.
8: Muy bien, ahí está, se queda Sergio Zarratea, estaremos con el servicio informativo también en la programación de Nacional. Viene el informativo Nora Brioso y en el resto del país siguen con la programación habitual. Mañana vamos a tener una transmisión muy ambiciosa desde lo periodístico. Y en el final, Sinatra te dice... Bueno, mañana se paraliza el país. A las 10 de la mañana, la República Argentina prendida Nacional. Junto a Martín Perazo, quien les habla, todo el equipo. Daniel Moyo, el Mono Navarro Montoya, para Argentina, Inglaterra. Vamos a Argentina, vamos en búsqueda de la final. Las 3 de la tarde vienen las noticias a todo el país.
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16: Las 3 de la tarde en la República Argentina. Seguridad en Argentina, Inglaterra. Los hinchas argentinos no podrán ingresar a la cancha con elementos que contengan imágenes políticas. La ministra de Seguridad Nacional, Alejandra Monteoliva, detalló las reglas y afirmó que se reforzaron los controles con un dispositivo especial de 1.600 policías.
17: Para los ingresos, Argentina ingresa simpatizantes argentinos por la puerta 4, simpatizantes ingleses por la puerta 3. Y además, para el día de mañana, está prohibido el ingreso de botellas o elementos que tengan algún tipo de mensaje provocativo, ya sea de contenido político, contenido racial. Un contenido provocativo, no van a poder entrar carteles, banderas o mensajes de ese tipo.
16: Se conoce la inflación de junio. El INDEC difundirá a las 16 el índice de precios al consumidor del mes pasado. El gobierno y los analistas esperan que la tercera desaceleración mensual consecutiva y que quiebre el piso del 2%. Santa Fe se prepara para recibir el fenómeno de El Niño. El informe de Ivana Miskovsky desde Radio Nacional Rosario.
18: Desde el gobierno de la provincia de Santa Fe, más precisamente del área de protección de civil, dialogamos con Marcos Esquiajedillo para brindar las distintas recomendaciones y los protocolos que se van a activar.
19: Pero este fenómeno del niño va a tener características distintas. Estamos reuniendo toda la información que desde la Agencia Federal de Emergencia continua y diariamente nos vienen informando, con lo cual esta preparación de todas las áreas del gobierno de la provincia de Santa Fe hace que llevemos o tratemos de llevarle también tranquilidad a la población, porque todas las medidas, todas las acciones estructurales, no estructurales, se vienen realizando y tenemos una ventana prácticamente julio, agosto y septiembre que nos va a permitir continuar desarrollando el trabajo.
16: Alerta meteorológico rige para la cordillera y precordillera de Río Negro y del sur de Neuquén, donde se prevén lluvias persistentes que en las zonas de mayor elevación pueden producirse en forma de nieve y lluvia mezclada. En la ciudad rionegrina de Viedma, donde nos escuchás por AM1150 y FM93.5, temperatura 13 grados una décima, humedad 71%, cielo nublado. En la ciudad de Buenos Aires, temperatura 14 grados 5 décimas, humedad 70%, cielo algo nublado.
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20: La temperatura en nuestra ciudad, 18 grados 9 décimas, la humedad 59%, la presión atmosférica 1014 hectopascales, el río Uruguay 2 metros 60 centímetros, con aguas en bajante. Desde el centro comercial piden adelantar las compras por el partido de Argentina. La invitación es para todos los uruguayenses para que puedan disfrutar del partido en sus hogares. Por este motivo, sugieren a los comercios trabajar en horario corrido hasta las 4 de la tarde, salvo los rubros esenciales. También piden despejar el estacionamiento en el perímetro de Plaza Ramírez y tener en cuenta que el acceso al radio céntrico será totalmente peatonal. Ante cualquier inquietud, comunicarse con el comando radioeléctrico al 101. El pronóstico del tiempo para lo que resta de esta jornada de martes, cielo parcialmente nublado, se prevé para las 9 de la noche una temperatura de 11 grados. Tendremos un miércoles con cielo parcial a mayormente nublado, la mínima de 10, la máxima 19 grados. De turno, farmacias Gargano en Galarza 1652 y Villegas del Pueblo 4 en Uncal 605.
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Muy buenas tardes, ¿cómo les va? Un gusto saludarlos en el comienzo de este martes, en el comienzo de este Solo Latinos, a partir de las 3 de la tarde junto a ustedes y la música que, bueno, que vamos a escuchar durante esta hora y algunos que quieran elegir, ¿eh? Al 3442 el WhatsApp 560768, se pueden comunicar allí. Y bueno, así vamos a estar transitando esta hora en la previa a este día tan trascendental, el día de mañana, donde, bueno, la selección argentina se enfrenta a la selección de Inglaterra y hay muchas expectativas en cuanto al partido. Recién estábamos escuchando dentro de las informaciones, dice que no se van a poder entrar con banderas, con remeras que digan Malvinas, aparentemente para ellos es una provocación, para nosotros son otras las provocaciones, se imaginarán, pero bueno, es el protocolo que se hace dentro de la cancha allí en los Estados Unidos. Veremos qué es lo que pasa para mañana, la mejor de la suerte, la mejor de la fe, del entusiasmo, y que la pasión, por supuesto, no empañe la razón, sobre todo en los festejos, si es que nos toca ir bien, que es la tendencia, es lo que todos queremos y es lo que suponemos que va a pasar. Vamos a arrancar con la música de Solo Latinos. Está allí Máximo Chelo Delgado, quien te habla, Daniel, para arrancar entonces con ¿quién tenemos hoy en el comienzo? Raúl Di Blasio allí en el piano, con Cristian Castro en la voz. Después de ti es la música para el comienzo de este Solo Latinos. Después, por supuesto, el día anterior a este partido tan trascendental tenemos muchas cosas más que vamos a ir poniendo en el aire despacito, ¿sí? Por ahí se plantan las computadoras y se hace un breve espacio, pero no es nada, ¿eh? Aprovechamos para reiterarles el teléfono. 3442 es el WhatsApp para que se puedan comunicar. 560768, allí se pueden comunicar entonces y lo vamos a estar esperando. Queremos escuchar las voces de ustedes. El piano de Raúl Di Blasio, decía Cristian Castro. Después de ti.

Bueno, el comienzo, entonces, escuchamos La Delicia en el piano de Raúl Di Blasio con Cristian Castro y este tema Después de Ti. Estamos esperando que te comuniques también, queremos escuchar las voces de todos ustedes. Los saludamos porque sabemos que hay gente que, si bien no se comunica, no deja su mensaje, sí está escuchando este Solo Latinos. Algunos quieren que sea más extenso, por ahora es una hora nada más con la música elegida.

Hace la música en este Solo Latinos, disfrutando con 19 grados de temperatura en nuestra ciudad, un sol radiante sobre ella y un vientito que se pone filoso de vez en cuando, ¿sí? Pero tenemos 19 grados de la temperatura, estamos celebrando esto porque ayer hizo mucho frío, ¿no? Sí, sí, sí, claro que sí. Pero hoy ya, como se anticipaba, según el Servicio Meteorológico Nacional, las temperaturas van a ir en paulatino ascenso, por lo menos durante esta semana. Vamos entonces al próximo, porque lo traemos a Luciano Pereira. Luciano Pereira, en Solo Latinos, yo no quiero olvidarte.

Buen tema, Luciano Pereyra, yo no quiero olvidarte. Como decíamos en el comienzo de este programa, que dura una hora, normalmente de lunes a viernes, con algunos altibajos por ahí, por los feriados o cosas así, pero hoy recordamos que mañana, estamos en la previa, por supuesto, de el partido tan importante con Inglaterra, y hay gente que se está haciendo eco de esto, como decíamos, que no se podía entrar con remeras ni con banderas que digan algo sobre Malvinas. Y el concordiense Carlos Oscar Corsini, veterano de Malvinas, de la aviación del ejército, compartió una reflexión ante el encuentro de este miércoles que disputarán las selecciones de Argentina e Inglaterra en el marco del Mundial. Dice: "No escribo impulsado por la pasión efímera del fútbol, sino por una preocupación más profunda, la persistente tentativa de reducir, domesticar o censurar las expresiones de nuestra argentinidad", dice en una carta abierta que mandó a los diferentes medios de Entre Ríos este concordiense Carlos Oscar Corsini, crítico de las voces de influencia pública que sostienen que no resulta correcto recordar durante un partido a quienes entregaron la vida por la patria, o entonar consignas que evoquen Malvinas o el sacrificio de nuestros héroes. Para Corsini, esta postura representa una peligrosa invitación al olvido. Cuidado, ¿eh? Nosotros escuchamos esto, a ver qué tenemos por allí.

Dice, negar la historia, minimizar las agresiones sufridas por nuestra patria o relativizar la causa de Malvinas no es un acto de modernidad, sigue diciendo en esta carta abierta este veterano combatiente de Malvinas en la aviación de la Argentina. Es abrir, dice, las puertas a ese poder silencioso que busca modelar las ideas antes de conquistar los territorios. Bueno, esta es la carta, decíamos, carta abierta a los medios del concordiense Carlos Oscar Corsini, veterano de Malvinas de la aviación del ejército. Continuamos entonces en la música en Solo Latinos. Dentro de un ratito tenemos las informaciones. Si llega Carlos Rivera y Alexander Pires. Usted se me llevó la vida. Usted.

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2: 3:30 de la tarde en la República Argentina, la temperatura en Concepción del Uruguay 20 grados, la humedad 56%, la presión atmosférica 1014 hectopascales, el río Uruguay 2 metros 60 centímetros con aguas en bajante. Peligra el reinicio de las actividades escolares, advirtieron desde ACMER. El secretario general de ACMER, Abel Antivero, indicó en el ET11 que el Ejecutivo Provincial aún no presentó una propuesta que permita recomponer los salarios frente al proceso inflacionario.
3: El gobierno nuevamente hace frustrar un encuentro paritario por tercera vez en lo que va del año, llevando a cabo una propuesta que no está a la altura de las circunstancias, que no está a la altura de lo que es la realidad docente, que no responde a la necesidad de la docencia, y con el argumento de que ha hecho su máximo esfuerzo en función de la recaudación impositiva. Nosotros decimos que hay una intencionalidad en cuanto a bastardear, a denigrar, a deteriorar, a devaluar lo que es el ámbito paritario, y demostrando que no estamos en la agenda política de lo que es este proyecto de gobierno, ¿no? Agregando nuevamente un aporte más a un plan de empobrecimiento que va de la mano con la reforma previsional que será tratada mañana, miércoles 15 de julio, en el ámbito del Senado. Jornada también en la que nosotros estamos convocando a un paro general en toda la provincia de Entre Ríos y también donde vamos a estar demostrando nuestra resistencia, nuestro rechazo a cualquier instancia donde este gobierno busque quitarnos derechos.
2: Mañana ingresará un nuevo buque al puerto local. Marcos Di Giuseppe, presidente del ente portuario, precisó que el Kibo, de bandera de Islas Marshall, cargará aproximadamente 18.000 toneladas de madera de pino, trabajada durante 3 días a contar desde su llegada el miércoles. Completará carga en Ibicuí, teniendo como destino final un puerto de la India. Finalizaron las tareas de limpieza en los terrenos ferroviarios del Tropezón. Las tareas se llevaron adelante en predios pertenecientes a la ex Red de Ferrocarriles Argentinos, actualmente bajo la administración de la Agencia de Administración de Bienes del Estado. Como resultado de las tareas, se retiraron un total de 68 chasis de residuos, dejando el sector en mejores condiciones y dando respuesta a la demanda de los vecinos. La justicia autoriza el cierre del programa Volver al Trabajo, que beneficiaba a unas 900.000 personas. La Unión de Trabajadores de la Economía Popular denunció que la justicia habilitó al Ministerio de Capital Urbano a dejar de pagar a los beneficiarios del programa Volver al Trabajo, una medida que dejaría sin ingreso a unas 900.000 personas desde agosto venidero. La Cámara priorizó la burocracia de las políticas públicas y las facultades discrecionales del Ejecutivo por sobre el carácter alimentario de los ingresos de las familias, afirmó la Unión de Trabajadores de la Economía Popular. Homero Barragán se consagró campeón a Entrerriano Sub-21 de Bochas. El jugador del Club Sarmiento, representando a la Asociación Uruguayense de Bochas, obtuvo el título provincial en la categoría individual Sub-21 tras imponerse en la final al representante de Paraná. El certamen se disputó durante el fin de semana en nuestra ciudad y en localidades vecinas. El pronóstico del tiempo para mañana miércoles, Concepción del Uruguay, con cielo parcial a mayormente nublado, la mínima 10, la máxima 19 grados. Están de turno en Ciudad Farmacias Gargano en Galarza 1652 y Villegas del Pueblo 5 en Uncal 605.
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Bueno, comenzamos esta segunda media hora de este Solo Latinos. Hasta las 16 estamos poniendo en el aire la música que te guste escuchar. El próximo, llega un mensaje de texto que llega aquí al WhatsApp al 560768. Dice: hola, buenas tardes. Tardes Latinos, dice. Quisiera pedir el tema de Marc Anthony, a quien quiero mentirle, para que lo disfruten todos aquellos que gusten del tema. Gracias, abrazo, gracias. Soy Roberto, gracias Roberto por haberte comunicado de esta manera con este Solo Latino, y ojalá lo sigas haciendo. La música elegida por vos para traer a Marc Anthony, a quien quiero mentirle.

Wow, qué buena elección de Roberto. Este tema sí que dice todo con canciones, ¿eh? Marc Anthony, ¿a quién quiero mentirle? Mientras tanto llega Chayanne, Cuidarte el alma.

Era Chayanne, digo, en la música Cuidarte el Alma, en la música de Solo Latinos, sigue en la previa de del partido de mañana entre Argentina e Inglaterra. Nos vamos a despedir con un tema que tenga que ver con eso, ¿eh? Así que, bueno, presten atención porque el último tiene que ver con eso, una adaptación de un tema de Cirilos Persas, el tema Astros, y tiene que ver con el partido de mañana. Mientras tanto, un tema que lo hemos conocido por Gianluca Grignani, pero que en este caso lo hace una mujer. Laura Pausini. Mi historia entre tus dedos.

Qué lindo que suena Laura Pausini con este tema. Mi historia entre tus dedos, ¿eh? Este tema que conocíamos por Gianluca Grignani. Cómo me gusta este tema, cómo me gusta cómo arranca. Quisiera no hablarle encima, pero se viene. Juanes, una noche contigo.

0: Vale esto de decir todo con canciones, con Juanes, Una noche contigo.
1: Qué lindo tema.
0: Bien, ¿nos quedan cuánto? 4 minutos para el final. Bueno, le quiero decir que mañana no vamos a estar al aire porque hay transmisión de Radio Nacional, haciéndola previo del partido y con todo el desarrollo del partido que seguramente, bueno, algunos he escuchado que... Ahí está la selección, ¿eh?

Y claro que no me arrepiento de este amor, porque está cantando la selección con esta letra, con esta música de Gilda, al compás de los acordes de este tema de Gilda, No me arrepiento de este amor, pero con la letra, por supuesto, que decía en la concentración allí la selección argentina, después del otro día, después de haberle ganado a Suiza, precisamente, que cantaban este tema de Gilda, No me arrepiento de este amor, con, por supuesto, con la adaptación. Y nos estamos despidiendo con la esperanza de ganar en el día de mañana, ¿eh? Y nos reencontraremos el jueves. A todos muchas gracias, a todos los que estuvieron escuchando, al Chelo, que también estuvo poniendo lo suyo, y al Dube, que también estuvo haciendo todo para que podamos brindarles a ustedes, bueno, en esta tarde, algunas cositas de más con respecto al partido del día de mañana. Nos despedimos entonces. Lo habíamos anticipado. Una adaptación de este tema Astros, de Ciro y los Persas.

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1: Las 4 de la tarde en la República Argentina. Nacionales Mundial, la información con Nicolás Álvarez.
2: Comienza la primera semifinal de la Copa del Mundo. Ya juegan Francia y España en el Dallas Stadium. El árbitro es Iván Bartón del Salvador.
1: Nueva reunión de la mesa política. Los detalles con Liliana Arias.
3: Finalizó una nueva ronda de reunión de mesa política que encabeza el jefe de gabinete Diego Santilli junto a legisladores libertarios y también funcionarios del gobierno nacional. Se trata de un encuentro para repasar la hoja de ruta de los distintos proyectos que el Poder Ejecutivo ya envió al Congreso y que necesita que se avance en el debate. También se dialogó en torno a las negociaciones que encara el propio Santilli con los gobernadores para repasar las necesidades de cada uno de los distritos y también poder dialogar en torno a estas propias reformas impulsadas por el Ejecutivo.
1: Actualizamos la información del tránsito con Ernesto Arriaga.
4: Comienza a ser intenso el tránsito a General Paz desde Cantilo, frente a la cancha de River, por Santos por Libertador, Maipú, San Martín, Rivadavia, Richard y Puente La Noria, con demora de 10 minutos. Por otra parte, el acceso norte y la autopista al oeste, lentos hacia provincia. Aeroparque 6 en este momento opera con normalidad. El ferrocarril Mitre Tigre demora ahora. Y de la autopista del oeste, máxima 110 kilómetros por hora en zona que se permite, bajó la velocidad directriz.

0: Información de último momento, se conoció la inflación de junio, fue del 1,9%, así lo acaba de informar el INDEC, acumula un 33,5% en forma interanual. En Tartagal, Salta, donde nos escuchás por AM540, temperatura actual 26 grados 4 décimas, humedad 42%, cielo despejado con humo. En la ciudad de Buenos Aires, cielo parcialmente nublado, temperatura 15 grados 5 décimas, humedad 65%.
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3: 20 grados la temperatura en nuestra ciudad, 54 el porcentaje de humedad, 1014 hectopascales la presión, la altura del río 2 metros 60 centímetros, con aguas en bajante. Se adelanta la recolección de residuos en Caseros, se informa a toda la comunidad que por este miércoles 15 de julio se adelanta el horario de la recolección de residuos orgánicos, turno tarde, comenzando el recorrido a partir de las 12. Este cambio será por única vez y de manera excepcional, con motivo del partido de Argentina por las semifinales del Mundial de Fútbol. El Servicio Meteorológico Nacional está anticipando para el día de mañana, parcialmente nublado, ascenso de la temperatura, una mínima de 10 grados, una máxima de 19. De turno, Farmacias Gargano en Galarza 1652 y Villegas del Pueblo 4 en Uncal 605.
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Queridos amigos de esta LT11, la que está hablando, y ustedes ya deben saber, soy Susi Quinteros, y estoy acá en la conducción y la diagramación de un programa que tiene que ver con la literatura. Como dije yo el mes pasado, estará dedicado a los escritores de nuestra ciudad, a la difusión, y trato de hablar de ellos, de darlos a conocer, porque todos acá hermanados, la literatura de Concepción del Uruguay, habrá que entonces salir al aire hoy otra vez con la segunda parte de ese intento que yo ya les comuniqué a ustedes. El mes pasado, que correspondió al mes de junio, yo hablé de, comencé hablando de Valentina Gutiérrez, Bettina Escoto, Eduardo Galotto y Luis Alberto Salvareza. Y en esta oportunidad, para este mes de julio, voy a hablar, por estricto orden alfabético, de Ana María González, Marita Frontelli y Lía Mardón, Marco Seiler y Rubén Roude. Como siempre, aquí en el control tengo la colaboración de Teconoir, siempre que le agradezco, porque sin él este programa realmente no saldría al aire. Y ya estoy comenzando para ustedes la literatura

Voy ahora a dos autoras, Marita Frontelli y Lía Elena Mardón, que publicaron este libro con el título de Almas Hilvanadas. Es una publicación conjunta de las dos, una con la parte literaria, con la poesía, y la otra con la parte escultórica. De Marita Frontelli leo en la solapa que es: ella nació en Concepción del Uruguay, donde cursó sus estudios y vive actualmente. Profesora superior de lengua y cultura italianas, estudió letras, participó en antologías y editó libros con temática infantil y adulta. Obtuvo premios literarios a nivel nacional e internacional. En el 2022 editó Andar y Ser, su último libro de poesías. Continúa proyectando la publicación de obras de arte y literatura. Y Lía Elena Mardón, la otra autora de esta publicación, también en la solapa del libro dice que nació en Concepción del Uruguay, donde cursó sus estudios y vive actualmente. Profesora de Educación Plástica, egresada de la Escuela Normal número 6 de Capital Federal en 1973. Es también ceramista y escultura. Participó en exposiciones varias individuales y colectivas. Obtuvo menciones especiales en Paraná, Entre Ríos, desde el 2011, y en Concepción del Uruguay, también en el 2014. Es gestora del Taller de Artes Alquimistas.

En este libro hay 13 poemas y hay 13 fotos de esculturas que ilustran a esos poemas. En esta fusión de dos artistas, una escritora y la otra artista plástica, se unieron para hacer esta publicación conjunta. Y dice así en el prólogo: en este original diálogo entre escultura y palabra hay un intenso encuentro de emociones, sentimientos, el ser del otro. En ambas artistas confluyen la conciencia, fragmentos de memoria, dolor, enojo, ensoñaciones, juegos y sucesivas metamorfosis. No obstante, cada obra lleva la impronta, el sello de intimidad de cada ser. Ambos flujos creativos ingresan a la realidad en lenguaje metafórico o simbólico para revelarnos algunas visiones del mundo interior de cada artista. El lenguaje simbólico de Lía con la arcilla irrumpe en las profundidades del alma de Marita y sus versos iluminan nuevas significaciones y referencias.

como siempre, digo que quiero dejarles una breve muestra de la escritura, en este caso, de Marita Frontelis, que dice en Solsticio: danza de mujeres en vaivén cautivo, de templo, entre rocas, cuando al aire libre el encanto baila sugerente y amplio y se abren las almas hacia el infinito. Ascensión que llega a una hora exacta, cuando el sol les lleva atrapado el canto. Siguen los misterios de esa ronda ancha, en que voces lánguidas transponen espacios. Los brazos se estiran atrapando el aire, enlazando vientos, tomando las manos en el rito tibio de chispas doradas, monótono el paso de ojos cerrados. Se asoma el letargo que transporta el aire en tiempo y espacio.

0: el otro poema de Marita Frontelis en Almas Hilvanadas dice así: siesta, sombreado y apacibles en el juego, no importan los desvelos de los otros. Un momento fugaz que se hizo eterno en la limpia faceta de la infancia. Subidos a jugar por la inocencia, imaginamos rumbos y escondites. Nos cobija una pausa que en la siesta nos vuelve emisarios nuevos y juguetes sin las cuerdas. No importa si nos lleva la alegría por momentos trepados como niños. Lo que sentimos allí, en nuestro espacio, es solo nuestro y nos redime de toda la adultez que llega sin esperarla ni quererla. Un día llega para llevarse ese instante fugaz de juego y vuelo. Y así, en esta segunda edición de lo que yo denomino Nuestros Escritores, he presentado, como dicho ya anteriormente, a cuatro escritores de nuestra ciudad y seguiré por este camino. Lo importante es que me hagan llegar los libros, aquellos que quieren que yo aquí los dé a conocer, los difunda, para que entre todos avancemos por esta literatura inmensa de nuestra ciudad. Hasta el próximo programa.
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0: Hola, muy buenas tardes, ¿cómo les va? Bienvenidos a las horas perdidas, 16, 19 minutos, comenzamos este programa del martes 14 de julio del 2026, con un ojo o un oído viendo qué pasa entre Francia y España. Justamente hoy Francia, el día de la toma de la Bastilla, jugando contra España en esta primera semifinal, con vistas allá en la finalización, aunque nos parezca mentira, del Mundial 2026. Un ojo o un oído puesto ahí, pero por supuesto que todo pasará desde ahora en la emoción en lo que vendrá mañana a partir de las 4 de la tarde, que será el partido de Argentina y de Inglaterra, del cual solo decimos eso. No vamos a decir nada más de cómo puede... Yo no me animo a decir si va a ganar, si no va a ganar. Nada, porque es paso a paso, veremos qué ocurre. Hay mucha esperanza, pero los partidos hay que jugarlos y así hemos visto que ha ocurrido en partidos anteriores, diría alguien, los pingos se ven en la cancha, y se han visto y nos han permitido llegar hasta... Nos han permitido llegar, como que si hubiéramos llegado todos, pero bueno, allí vamos, hasta las semifinales, en principio mañana a partir de las 4 de la tarde. Esperemos que no sea tan estresante como han sido los últimos partidos, que se pueda vivir de otra manera, y que, bueno, sea lo que los jugadores puedan lograr allí en la cancha. Belén Goñi, ¿cómo le va? Buenas tardes.
1: Buenas tardes. ¿Cómo les va?
0: Bien, ¿usted?
1: Bien,
0: bien, bien.
1: Estoy mirando ahí el partido.
0: El partido. Sí. Linda. Hoy una jornada que se presentó muy fría en la mañana. Usted
1: sí,
0: me decía, salí temprano.
1: Frío, salí
0: y
1: temprano.
0: Estaba frío.
1: Sí, sí, fue sí. Sí. Ayer había neblina,
0: hoy no.
1: Muy fresco.
0: Hoy no. Y fue subiendo la temperatura. Tenemos 20 ahora, a esta hora de la tarde. Y mire usted, una mínima de 4 grados
1: sí,
0: 7 décimas.
1: Pero capaz había viento.
0: Sí, y
1: había
0: eso
1: viento,
0: creo que,
1: y eso, sí,
0: sí, que generó fresco, que esté frío. Sí. Ahora tenemos una hermosa temperatura, sí, sí. El sol está lindo. Sí. En el exterior está más, por momentos, hasta más agradable que en el interior de las viviendas, porque hemos tenido también temperaturas, humedad alta, y eso ha sí. generado que el microclima interno sea hasta veces más frío de lo que hay en el exterior. Pero cumpliendo un poco lo que decía el Servicio Meteorológico Nacional, daba una máxima de 19 grados, estamos en 20 grados a esta hora de la tarde, y mañana tendremos un cielo parcial a mayormente nublado y también una mínima de 10 grados y una máxima de 19, con esta particularidad de que muchos comercios van a hacer horario corrido.
1: Ajá,
0: y van a
1: sí,
0: permitir
1: sí.
0: que sus empleados, 3:30 de la tarde, 4:45, depende, aquí las distancias no son tan grandes, puedan ya estar en su casa disfrutando

0: del partido de Argentina. Algunos van a hacer ese corte y retomarán la actividad después del partido.
1: Eso, hay varios carteles en el centro que cortan a las 15:30 y vuelven a atender a las 19.
0: 19 horas. En principio es lo que muchos han hecho, otros directamente.
1: Otros directamente cierran.
0: El horario corrido, el cierre y la posibilidad de que todos puedan ver. Penal para España, a la miércoles. Bueno, no se enoje, Daniel, lo veo de acá hacer seña. No. ¿Qué está mirando? Alza, se adelantó, no sé. A ver. A ver, el gol de España.
1: Sí.
0: Penal para España, nos dice Dube. Y allá
1: veremos.
0: Loco.
1: 21 minutos del primer tiempo.
0: Bien.
1: Penal para España.
0: Así que mañana será esa la situación en la mayoría, en muchos de los comercios de Concepción del Uruguay.
1: Ya se están anticipando a lo que va a ser mañana, otros. Directamente hay carteles que pusieron en los comercios que no van a abrir.
0: Directamente
1: no
0: abren. En horas de la tarde.
1: Estoy hablando de los comercios de peatonal, que por ahí son los que cercanos al centro, alrededor. Algunos tienen el horario cortado y abren después de las 19. Sí. Y otros directamente por la tarde
0: no van a abrir. Hacen ese horario corrido desde... que en algunos casos...
1: Y está muy bien. Hasta cada 4 años.
0: Hasta un poco más.
1: Gol de España.
0: Gol de España. ¿Quién?
1: Oyarzabal.
0: Bien. Va ganando entonces España 1-0. 22 minutos del primer tiempo. Gana entonces a Francia. España 1-0. Vamos todavía.
1: Respiramos un poquito.
0: Daniel está contento. Así que también...
1: Muy rápido los franceses igual. Así que tranqui. Recién va primer tiempo y son rápidos.
0: Paso a paso. Hoy mismo la gente del centro comercial hacía ese llamado para que la gente también tenga en cuenta esta situación. Porque hemos sabido de algunos comercios que por allí... Los comercios que están muy dedicados a la venta de embutidos, queso y demás, y que brindan las picaditas y eso, que muchas veces en los horarios nocturnos de los partidos la gente esperaba hasta último momento, así que los chicos, los trabajadores, los empleados han llegado a sus casas después de las 10:30 de la noche y no han podido con tranquilidad disfrutar del partido, así que tengamos respeto por todos, es un partido, no le va a cambiar absolutamente nada si no compra a la mañana o si no compra a la tarde.
1: Tipo la fiesta, adelántate las compras.
0: Sí. Por supuesto.
1: No esperes a la gaseosa al último momento.
0: Se garantiza los servicios esenciales, farmacia o lugares de...
1: No, y los supermercados van a estar abiertos.
0: Sí.
1: Que habitualmente hacen, por ejemplo, de los del centro, que hacen horario de corrido, van a estar abiertos.
0: Sí.
1: Pero bueno, no. Quieren escuchar, aunque sea escuchar el partido,
0: igual que
1: nosotros.
0: Tengamos esa cuestión empática, por delante y de empatía para todos y para que puedan disfrutar de lo que será la semifinal.
1: Vamos a las 4 de la tarde.
0: 4 de la tarde. 4 de la tarde. La transmisión de Radio Nacional comienza a las 10 de la mañana, así que seguramente de 9 a 10 nuestros compañeros de la mañana estarán con el programa dando la información. Y bueno, volveremos nosotros, la tarde digo yo, al aire cuando finalice el partido y después el postpartido. Así que seguramente la tarde-noche
1: va a retomar la
0: programación
1: normal
0: habitual,
1: de
0: LT11. Sí, señora. Bueno, algunas cuestiones para comentarles. Hoy, recordarán ustedes que ayer habíamos anunciado que los trabajadores de Becar y de Granja Tres Arroyos iban a hacer una panfleteada con la entrega de un petitorio a representantes gremiales. Fue a las 10 de la mañana que se juntaron allí en el centro cívico. Nos decía Maximiliano Salazar que pudieron acercarse a la sede de los sindicatos. Allí entregaron este petitorio. Recordemos que ellos están pidiendo que se active el fondo de huelga y también que se convoque a una asamblea general. En principio se barajó por parte de los referentes sindicales llevar adelante alguna asamblea en conjunto, pero no quedó definido una fecha, ni un día establecido, ni horario tampoco. Luego tuvieron la posibilidad de charlar con el intendente Laurito, nos decía Maxi, bueno, explicando algunas cuestiones que tienen que ver con lo económico, con lo que él pudo en su momento hablar con los referentes de la empresa. Y en cuanto a lo que viene, básicamente los trabajadores autoconvocados estarán seguramente preparando algo para el próximo viernes, que tiende a ser o tenderá a ser una nueva movilización y concentración, o más que nada concentración allí en el Monumento Urquiza. Eso se puede llegar a dar el viernes nuevamente por parte de los trabajadores de Granja Tres Arroyos. En el transcurso del programa también vamos a estar escuchando cuál es la situación al día de hoy de los trabajadores de Unión Bat, esta empresa de baterías uh-huh. radicada en el Parque Industrial de Gualeguaychú. 101 trabajadores que de un día para el otro quedaron sin trabajo, a los que le comunicaron vía WhatsApp que estaban despedidos. Hubo un llamado a conciliación obligatoria, una primera reunión y una segunda reunión que se va a dar el jueves de esta semana, pero uno de los referentes sindicales nos estará contando qué ha pasado, porque tuvieron la posibilidad de reunirse con gente del directorio de la empresa, uh-huh. que era otra de las cuestiones que ellos querían lograr.
1: Y que ellos vienen armando una muy buena movida sí, entre diferentes sí, sí. empleados de empresas que han...
0: Que la semana pasada fueron las movilizaciones sin trabajo en Ruta 14.
1: Y lo vienen haciendo de manera en conjunto, sí. aunando fuerzas.
0: Sí. Así que estaremos también compartiendo esa cuestión. Bueno, y hablaremos mañana más? En el Senado, estaría tratando mañana. La reforma jubilatoria en la provincia de Entre Ríos. Vamos, por lo menos así nos ha dicho y nos ha dado el visto bueno, tener la palabra del senador por el departamento Uruguay. No formó parte de las comisiones que analizaron el proyecto, pero, por supuesto, está allí y formó parte de las reuniones en algunos casos y, por supuesto, tendrá la responsabilidad de decir sí o no a este proyecto. También es interesante saber cómo se va a debatir, porque recordemos que hay un proyecto por mayoría y otro por minoría. Sí. Bueno, cuestiones que son más técnicas, pero que es interesante que la gente conozca de qué manera se va a llevar adelante. Y por otro lado, hay una app accesible. En Concepción uh-huh. del Uruguay. Se ha lanzado hace algunas semanas ya. En estos últimos días hay un llamado para que la gente se vaya sumando. Bueno, el responsable o el creador de esa app uh-huh. estará charlando con nosotros.
1: Sí. Mucho. ¿Y saludamos?
0: ¿A quién?
1: ¿Al resto?
0: Sí, cómo no, me olvidé. Allí en control está Máximo Chelo Delgado, en edición Jorge Dubeluit, Dubito para los amigos. En informativo ya estuvo con sus solo latinos Daniel Cáceres. Y aquí,
1: El negro.
0: Y aquí en las horas perdí el español. Aquí, no, vasco, el vasco Cáceres. Por eso está tan contento. Claro. Por eso está tan contento. A ver qué nos
2: tengo
0: dice.
2: Una provincia allí en España.
0: ¿Tiene una provincia? ¿Cáceres?
2: Sí, claro.
0: ¿Cáceres?
2: Provincia de Cáceres.
0: Ah, bien. Ah, bueno. Yo tengo Lorena. Tengo Lorena en Francia y tengo Nancy en Francia también. ¡Opa! ¡Opa! ¡Ojo!
1: Yo no tengo nada, yo estoy acá nomás.
0: Y después tengo por acá cerca Estación Sosa.
1: Ay,
0: y eso, pero no es mío.
1: Claro, también francés. Bueno, acá no, soy 100% española.
0: Sí.
2: Claro. Sí. Y vasco.
0: Sí. Bueno, sí. Lo mío también, por el otro lado, es Goñi, es vasco. Vasco-francés, dirían algunos.
1: Claro.
0: Vasco-francés. Y el Sosa es muy uruguayo.
1: Muy uruguayo.
0: muy de acá a la vuelta. Pero bueno, importante.
1: Nos vamos a las noticias.
0: Nos vamos a las noticias, Daniel. ¿Estás
2: sí,
0: preparado?
2: Sí, por supuesto.
0: Ahí vamos.
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2: 20 grados actual temperatura en nuestra ciudad, 54 el porcentaje de humedad, 1014 hectopascales la presión, la altura del río 2 metros, 60 centímetros, aguas en bajante. En el marco del programa Cerca Tuyo, el Castramóvil y el tráiler de atención sanitaria llegan al barrio Matadero. El Castramóvil atenderá de martes a viernes de 8 a 11.30 y los días martes y jueves y viernes también de 16 a 18. Lo anticipó la directora de Zoonosis, María Belén Mérida.
6: El Castramóvil se encuentra ubicado en el Zoom del barrio Mataderos para prestar servicios de martes a viernes de 8 a 12 y los martes, jueves y viernes también en el horario vespertino de 16 a 18 horas en el marco de lo que es el programa Cerca Tuyo. También está la unidad sanitaria móvil que va a estar también prestando servicios los días martes, jueves y viernes de 15 a 17 horas. Siempre recordando que las hembras tienen que tener más de 6 meses y los machos más de un año para ser castrado, se van, se anotan con turnos, siempre son las cirugías, las atenciones primarias y las desparasitaciones son por demanda espontánea, o sea, tienen que ir con el animal y van a ser atendidos, pero bueno, las cirugías sí van con turno y nosotros los anotamos y les asignamos después el día de cirugía. Siempre tratemos de hacer hincapié en la tenencia responsable y llevar los animales, tanto los gatos en una bolsa transportadora, como los perros con correa de collar.
2: El refugio social ubicado en Boulevard Irigoyen y Santa María de Oro funciona desde hace 9 años. Este es un espacio gratuito destinado prioritariamente a brindar alojamiento nocturno a personas en situación de calle. El ingreso se realiza a partir de una evaluación socioambiental, un control sanitario y la revisión de antecedentes, garantizando condiciones adecuadas de convivencia. Actualmente el refugio alberga a 11 personas, dos de ellas mujeres. Grupo de rescatistas proponen ampliar el centro antirrábico. Antonella Amarillo, de SOS Animales Sedelú, indicó en LT11 que el pasado 2 de julio acercaron por mesa de entradas una nota solicitando una audiencia con el intendente Laurito a fin de solicitar la ampliación del centro antirrábico. Recalcó Amarillo que las organizaciones rescatistas trabajan en conjunto y codo a codo con la dirección de Zoonosis, por lo que consideran que es importante plantear esto al intendente. El PJ ratificó su rechazo a la reforma previsional de Frigerio y recordó que sancionará a los justicialistas que la voten. El peronismo entrerriano ratificó su rechazo al proyecto de reforma previsional impulsado por el gobernador Rogelio Frigerio. Advirtió que presenta graves vicios de inconstitucionalidad y sostuvo que existía una alternativa para garantizar la sustentabilidad de la caja sin afectar los derechos adquiridos. Recordó que el Congreso partidario ya dispuso sanciones para los legisladores justicialistas que la voten. Concepción del Uruguay será sede del Simposio Internacional de Kempo y Artes Marciales Hawaianas 2027. La ciudad de Concepción del Uruguay, en la provincia de Entre Ríos, fue designada oficialmente como sede del Simposio Internacional de Kempo y Artes Marciales Hawaianas 2027, durante la ceremonia protocolar realizada en el marco de la edición que actualmente se desarrolla en la ciudad de Guatemala. La designación posiciona a la ciudad entrerriana como anfitriona de uno de los encuentros internacionales más importantes. El Servicio Meteorológico Nacional está anticipando para el día de mañana ascenso de la temperatura con cielo parcialmente nublado, una mínima de 10 grados, una máxima de 19. De turno, Farmacias Gargano en Galarza 1652 y Villegas del Pueblo 4 en Uncal 605.
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0: 16:43 minutos. ¿Sigue ganando España?
1: 40 minutos del primer tiempo. Sí, sigue 1-0, gana España.
0: Bueno.
1: Gol de penal.
0: Sí, así es. Otra de las cuestiones que estuvimos averiguando es si surgió alguna novedad, posibilidad de reunión, encuentro entre el sindicato municipal y el ejecutivo. Tengamos en cuenta que hoy se conoció la inflación del mes de junio, 1.9, ha indicado el INDEC, y generalmente a partir de conocerse ese porcentaje es que el ejecutivo municipal elaboraba, como ha sido hasta el momento, el decreto que determina el aumento. Entonces, bueno, la intención en su momento del sindicato municipal es que no sea un decreto, sino una discusión paritaria y que a partir de allí surja el porcentaje de aumento que consideran que debe ser adecuado desde los referentes sindicales. Por el momento no hay una convocatoria a reunión. Desde el sindicato pidieron o gestionaron un encuentro lunes o martes de la semana que viene, y si no, después llevarán adelante una asamblea, porque recordemos que en la última asamblea se facultó a los integrantes de la comisión directiva del sindicato para continuar o iniciar, proseguir charlas, negociaciones con el ejecutivo, y que se había hablado de mediados del mes de julio para darle ese tiempo al ejecutivo que permita un nuevo encuentro. Veremos qué ocurre la semana que viene, si es que efectivamente se da esa posibilidad de reunión para charlar no solamente las cuestiones que hacen a lo salarial, sino varias otras cuestiones que tienen que ver con reclamos que ha efectuado el sindicato municipal al Ejecutivo de Concepción del Uruguay. Así que esa es otra de las cuestiones que estaba abierta y que por ahora no tenemos mayores definiciones. Hoy justamente era la consulta y nos decían seguro están esperando el índice de inflación que determina el INDEC, y salió a las 4 de la tarde 1.9%, acumulando creo que un 33.
1: Sí, arriba de 30.
0: Arriba de 30, es lo que entonces se conoció en la jornada de hoy. Veremos si esas reuniones y encuentros se dan la semana que viene o quizás puedan llegar a adelantarse, es lo que ellos están deseando. Vamos a contarles, tengan en cuenta, mañana el vencimiento del impuesto automotor para el tercer anticipo del impuesto automotor. Mañana vence para los que tengan dígitos finalizados del 0 al 4 y el jueves corresponde a los finalizados del 5 al 9. Ahí está, tercer anticipo, tercera cuota del impuesto automotor en la provincia de Entre Ríos, y también vencerá el impuesto a las embarcaciones.
1: Bueno,
0: hablamos en el inicio del programa que mañana será un día importante para la provincia de Entre Ríos, para los trabajadores, para los jubilados, porque será tratado en el Senado el proyecto de reforma del sistema jubilatorio. Por eso del otro lado de la línea lo tenemos al senador por el departamento Uruguay, al doctor Martín Oliva. Doctor, muy buenas tardes. Nancy Sosa, Belén Goñi lo saludan.
2: ¿Cómo les va? Buenas tardes, buenas, un gusto de saludarlas.
0: Igualmente. Primeramente, doctor, ¿cómo será mañana el tratamiento? Porque hay dos proyectos presentados o dos dictámenes.
2: Sí, tal cual, son dos dictámenes en una sesión especial que tiene otras características. La sesión especial tiene un solo tema, que es este, y bueno, y tendrá que verse en labor parlamentaria mañana cómo es la dinámica. Al ser dos dictámenes por mayoría, en el orden que se ponen o cómo se acuerda en labor parlamentaria eso, y cómo se vota, si nominal y demás, todo eso se va a definir en la reunión de labor parlamentaria que tiene los jefes de bloque con la presidenta y los secretarios.
0: Y a priori, ¿qué puede esperar el entrerriano de esta sesión especial, de que surja ya de allí un proyecto definitivo, una aprobación?
2: Yo tengo el deseo de que el proyecto nuestro pudiera ser votado por todos. No tenemos los 9 votos que sí tuvimos durante mucho tiempo, no los tenemos, eso es de público conocimiento, Entonces, probablemente el proyecto del oficialismo pueda tener los votos, no sé, mañana eso se va a ver, pero ese es un proyecto que todavía en su dictamen conservaba eso de la emergencia por 4 años, lo cual nosotros no coincidimos, las edades en las que no coincidimos, hay un par de cosas que nosotros no coincidimos y me da la sensación de que no hay forma que yo entienda que eso sea un proyecto que sea beneficioso para alguien, de ninguna manera. Pero bueno, eso sucederá mañana.
0: En las discusiones previas, el consenso fue imposible.
2: No, pero aparte esto no tiene consenso social. Esto, si bien es cierto que hay un porcentaje que es el trabajador del Estado, en sus distintas estamentos, salud, educación, bueno, administración central, seguridad, no, yo, digamos, ustedes viven en Uruguay, ustedes saben que nuestra ciudad durante, vieron que se endilgan algunas cosas que no se discutió antes, que los últimos 20 años, bueno, nuestra ciudad no detuvo su marcha con obras provinciales con esta misma, con esta ley que había de jubilación y de pensiones. Nosotros tuvimos nuestras defensas, hablo de las dos defensas, tuvimos obras, o sea, no, para nosotros no es incompatible sostener esto, que podría mejorarse, sí, pero en otra dinámica y seguir haciendo cosas por la provincia. Entonces, no considero yo que esto en este tiempo, en este contexto, tuviera que llevarse adelante. Y bueno, esa es mi posición, la hemos defendido. Y no vimos pasar, excepto a las personas que fueron nombre del Ejecutivo, alguien que pudiera sostener en su totalidad este proyecto que tuvo dictamen después. Todas las personas que pasaron tuvieron algo que objetarle, cuantos algunos más y otros menos. Pero bueno, no, nosotros no coincidimos que alguien tenga que, a partir de ahora, trabajar más, aportar más y cobrar menos. No hay forma, digamos, que eso suceda o que sea bueno.
0: Y el dictamen que ustedes elaboraron tiene mucho de lo que la multisectorial planteaba.
2: Y bueno, básicamente tiene algunas características, puede decirse que no tiene la emergencia, digamos, para que tenga alguien las facultades de poner, sacar, subir o contrarrestar, y a su vez tiene distintos lugares de donde se tomarían fondos, principalmente de juego, para nutrir esta caja y no tener que echar mano a un mayor aporte o a una mayor cantidad de años. Entonces, y tiene ese espíritu que no cercenamos derechos que ya están conseguidos. Tenemos la diferencia entre el hombre y la mujer. La mujer tiene numerosísimas tareas que hacer que no le permiten que sea comparable con el hombre a la hora de jubilarse y demás. Entonces, creemos haber hecho algo con un espíritu totalmente diferente. Al menos que hicimos, pero también lo hicimos, inclusive sabiendo que quizás no teníamos los votos, para no ir con un proyecto a criticar por criticar, o sea, oponernos por oponernos. Trabajamos para tener algo con qué debatir o poner a consideración. Ese fue el espíritu principal con el que lo hicimos, con el que se trabajó, sin tener aquello que nosotros llamamos los datos actuariales que permitan hacer una proyección de cómo va a estar la situación para la gente en el próximo tiempo. Así que bueno, eso es lo que se debatirá mañana.
1: Y mañana, ¿en qué horario va a empezar el tratamiento?
2: La sesión está convocada a las 9:30.
0: Con una
2: A una sesión especial.
0: sí, con una multisectorial que estará manifestándose en una jornada de paro en la provincia de Entre Ríos, pero bueno, eso se ve que no ha tocado a nadie. El hecho de las manifestaciones y las movilizaciones constantes al gobierno provincial no les ha llamado la atención o han hecho oídos sordos a esas situaciones y a esos planteos.
2: La única forma, si nosotros no podemos revertir esto, mañana la única forma será de la forma sagrada y universal que hay, que es con el voto popular, y bueno, el año que viene se verá. No hay otra forma.
0: El PJ hoy hablaba del rechazo, el Partido Justicialista de la provincia hablaba del rechazo total a esta reforma y las sanciones para aquellos senadores o diputados que den el visto bueno. ¿Cómo lo ve a eso?
2: Y nosotros, mire, ustedes que conocen en mis posiciones en Uruguay, el haber tenido un jefe de bloque representante del sindicato de la carne, como fue Vereda en mi caso, el vínculo que yo trabajé, como yo siempre me jactaba decir que fui director del hospital cuando Oscar Munte era secretario gremial de ATE ahí en la seccional Paraná, en la seccional Uruguay, y que desde ahí llegó a secretario general. Mario era titular de la OEM y de FESTRAN, y yo trabajé como director del hospital, después como intendente con los trabajadores. Nunca tuve inconvenientes con los trabajadores. Me fui de la dirección del hospital y de la municipalidad sin un paro, sin un conflicto. Entonces, esa línea es la que me hace a mí, sumado a que mi partido representa el interés de los trabajadores y sus representados, que son los gremios, decir que nosotros tenemos que tomar esa posición. Y bueno, nosotros los escuchamos y el PJ tiene en esa columna vertebral del movimiento a los trabajadores. Si los trabajadores entienden que este no es un proyecto que pueda ser viable, y bueno, nosotros tenemos que respetar eso, nuestro partido tiene que respetar eso, y si el partido considera que los legisladores que faciliten algo, habiendo algo, digamos, que vaya en contra de los trabajadores, habiendo llegado con el voto y justicialismo, tiene su derecho el partido, así como los postuló y obtuvieron sus lugares, a pedirle que no pueden hacer los que renuncien, pero sí que no pertenezcan al partido.
0: Se daría una situación similar a la que ocurrió con la votación del OSER, es lo que mucha gente cree que va a ocurrir mañana.
2: Ojalá que no, es mi mayor deseo que así no sea, porque las discusiones que se han dado en esta provincia en este tiempo ha sido porque el Senado tenía un bloque mayoritario, me costó muchísimo sostener esa mayoría, pero cuando había esa mayoría las discusiones eran profundas, los debates eran, entiendo yo, que más elevados, no eran, como por así decirlo, un trámite. Entonces, me parece que le ha hecho bien a la provincia que el justicialismo tenga esa respetuosa mayoría que nosotros tuvimos, no obstruccionista y de debate constructivo. Me da la sensación de que ahora, si eso no sucede, no es bueno para la salud de la provincia, la salud democrática, la salud de las instituciones.
0: Doctor, ¿usted cree que no debe existir una reforma jubilatoria o que puede hacerse, pero de otra manera?
2: De otra manera. Diciéndole a la gente las cosas como son, cómo ese cálculo actuarial, cómo va a hacer que cuál va a ser la proyección exacta. Uno tiene que tener un convenio con el electorado que le da el voto. Yo le tengo que decir, haberle dicho a mucha de la gente que votó este gobierno que voy a hacer que cobren menos. ¿Sería este el resultado? ¿Sería Frigerio gobernador? Entonces, a mí me parece que no se dijo en ningún momento que se iba a hacer lo que se hizo con el OSER, que no ha cambiado nada el OSER, solamente se le sacó la representación a los trabajadores en el directivo. Y ahora, dentro de un tiempo, quizás pase exactamente lo mismo con esto. Había que hacerlo, pero de otra manera, que es la que nosotros propusimos en nuestro proyecto. Que quizás lleva más tiempo esa famosa sustentabilidad, pero vuelvo a decirles, nuestra provincia, con este sistema de jubilación y pensión, hacía obras. Miren nuestra ciudad, miren lo que pasa en nuestro hospital. Nuestro hospital tiene cirugía cardiovascular, hemodinamia, colocación de marcapasos, mi servicio. Lo hicimos en este tiempo, y en este tiempo hicimos eso, y los centros de salud crecían, los provinciales, obviamente que funcionando con los municipales de manera coordinada, se abrió un centro de diálisis en el hospital. Hoy el tratamiento que hacemos en el hospital, que viene haciéndose desde hace unos años para el accidente cerebrovascular isquémico, que lo hacemos con trombolisis de los coagulitos que se forman en la cabeza, son del primer mundo. Entonces, la obra que lleva adelante ahora esta dirección, pero que se gestionó en la anterior, y en educación, nosotros en la educación provincial tenemos la UADER, nuestra ciudad es producto de tener, ustedes lo saben, una buena prestación de salud y una buena prestación en la educación terciaria. Y bueno, eso se hizo y se pagaban las jubilaciones y pensiones. Entonces, obviamente que había que mejorar los salarios del personal de salud, del personal de educación, del personal de seguridad. Pero nuestra provincia no es que involucionó ahora esta situación con este gobierno provincial y nacional. Pero nosotros no teníamos una provincia que era inviable. Hasta diciembre del 23 Nosotros teníamos empresas en expansión en Uruguay, un parque industrial que crecía, las empresas de software que se desarrollaban, las obras que ustedes vieron. Uruguay no estaba ajena a eso y se pagaban las jubilaciones y pensiones. Entonces lo podríamos haber hecho de otra manera y seguir haciéndolo así, con un acuerdo o avisándole al electorado eso. Pero bueno, la situación es esta y veremos qué sucede mañana.
0: ¿Hoy tuvieron reunión previa de bloque?
2: No, nosotros hoy lo que hicimos fue... No, la reunión de bloque es mañana a las 8:30, por esto que yo le decía de la reunión de labor, que tiene que quedar claro para nosotros después trabajar en el bloque la dinámica de la sesión. Nosotros tenemos que saber cómo es en labor se define cómo es la sesión, se acuerda, eso es la labor parlamentaria, para que se respeten ciertas cosas de labor adentro de la sesión. Después que nosotros tenemos eso, vamos a la reunión de bloque, elaboramos eso, quién va a hablar, quién no va a hablar, de qué manera ordenada se puede hacer, y después vamos a la sesión.
0: Y el que quizás no esté de acuerdo con el dictamen elaborado por ustedes y forme parte del bloque, ¿lo dice?
2: No necesariamente. O sea, los votos, el voto puede ser a mano alzada, o si nosotros pedimos que sea nominal, que se nos dé también, porque es una moción que sea a nominal, digamos, ¿no? Entonces, si la moción que sea nominal, o sea, que cada uno pueda preguntársenos, Oliva tal o tal, así, es una moción. Y bueno, nosotros veremos en el bloque mañana si pedimos votar de esa manera. No creo que tenga sentido votar los 200 y pico de artículos. Entonces, se votará en general y en particular. Pero bueno, son todas cosas que me estoy anticipando. No corresponde que eso se define en la labor. Después de la labor se nos comunica en el bloque y después del bloque nosotros vamos al recinto.
0: Senador, le agradecemos muchísimo la comunicación. Bueno, ha sido muy
2: bien.
0: Amable.
2: Hasta luego. Hasta luego.
0: El doctor Martín Oliva, el senador del departamento Uruguay, previo a lo que será mañana esta sesión especial que permitirá poner a consideración estos dos dictámenes que tienen que ver con el dictamen del oficialismo y el dictamen de la oposición en relación a la reforma de la ley jubilatoria en la provincia de Entre Ríos. Y allí estarán a la legislatura las movilizaciones de la multisectorial, los diferentes sectores que se han manifestado en contra de esta reforma jubilatoria en una jornada de paro mañana en la provincia de Entre Ríos, con una campe docente que sigue allí y que hoy comenzaba con varias actividades y que mañana reunirá a muchos de los distintos puntos de la provincia de Entre Ríos diciéndole no a esta reforma.
1: Sí.
0: Veremos qué pasa.
1: Bueno,
0: llegamos a las noticias. Sí. Ahí vamos.
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1: Las 5 de la tarde en la República Argentina. 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
2: Primera semifinal de la Copa del Mundo, se terminó el primer tiempo con gol de Oyarzabal de penal. España le está ganando a Francia 1-0 en el Dallas Stadium.
1: Más detalles de la reunión de la mesa política en Casa de Gobierno. La información con Liliana Arias.
3: Durante la reunión de mesa política, el jefe de gabinete, Diego Santilli, le dio un gran espacio al ministro de Economía, Luis Caputo. Fue para que exponga sobre la modificación del régimen de inocencia fiscal. En este sentido, se decidió que la próxima semana, en conferencia de prensa, Caputo informe sobre el alcance del proyecto, ya que ingresará para su tratamiento a la Cámara de Diputados. En relación a la reforma de la Carta Orgánica del Banco Central y luego de una exposición, el propio ministro informó que ingresará al Congreso en agosto, luego de un anuncio oficial del propio presidente Javier Milei. También se habló sobre la agenda que mantendrá en la Argentina la directora del FMI, Cristalina Georgieva, a partir del 27 de este mes. En principio se reunirá con el presidente Milei, luego realizará una conferencia de prensa en el Ministerio de Economía, dará una charla en el Palacio Libertad y también visitará el yacimiento Vaca Muerta como parte de su agenda en la Argentina.
1: En Santiago del Estero, donde nos escuchás por AM1130, temperatura 25 grados 4 décimas, humedad 38%, cielo ligeramente nublado. En Buenos Aires, cielo nublado, temperatura 15 grados 2 décimas, humedad 64%.
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5: 19 grados 5 décimas, actual temperatura, 52 el porcentaje de humedad, 1014 hectopascales la presión, la altura del río 2 metros, 60 centímetros, aguas en bajante. El lunes comenzará a regir el sistema de fotomultas en los semáforos de Gualeguaychú. A partir del 20 de julio comenzará a funcionar el sistema de fiscalización electrónica en cruces con semáforos. La medida surge de un convenio con la policía de Entre Ríos para ordenar el tránsito diario y cuidar de los vecinos. El gobierno de Gualeguaychú, a través de la Agencia de Seguridad y la Dirección de Tránsito, informa que a partir del 20 de julio de 2026 comenzará la implementación de este sistema de fiscalización electrónica del tránsito vehicular. Esta nueva herramienta tecnológica busca ordenar la circulación diaria en las calles de la ciudad y disminuir los siniestros viales. La puesta en marcha de este sistema se enmarca en el convenio interjurisdiccional de implementación del sistema de fiscalización electrónica de tránsito vehicular. El Servicio Meteorológico Nacional está anticipando para el día de mañana ascenso de la temperatura, cielo parcialmente nublado, una mínima de 10 grados y una máxima de 19. De turno, Farmacias Gargano en Galarza 1652 y Villegas del Pueblo 4 en Uncal 605.
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0: 17:09 minutos, continuamos en las horas perdidas y en este caso vamos a hablar de accesibilidad, de una app que se denomina CDLU Accesible, y del otro lado de la línea tenemos a uno de sus desarrolladores, que es el señor Cristian Bulay. Cristian, ¿cómo estás? Nancy Sosa, Belén Goñi te saludan.
1: Buenas tardes, ¿cómo andan?
0: Muy bien. Bueno, Cristian, queriendo conocer primeramente cómo surgió esta idea en vos.
1: Bueno, esto surgió por un familiar mío, por mi viejo, que tiene discapacidad, y bueno, nada, me tocó acompañarlo a muchos lugares y encontrarme con muchas barreras de accesibilidad, y bueno, dije, ¿por qué no hacer una herramienta que sirva para todas las personas con discapacidad? Y bueno, eso me llevó a crear a CDLU Accesible.
0: Uh-huh. ¿Y qué se puede encontrar la gente en CDLU Accesible?
1: Y la función principal es que es una web app colaborativa que todas las personas pueden entrar a cargar los lugares accesibles, como las barreras de accesibilidad, y eso va mapeando la ciudad y a la vez va generando una guía donde podés encontrar lugares como gastronomía, playas accesibles, no accesibles, el grado de accesibilidad de cada lugar, como para saber antes de conocer o de ir a ese lugar. Y uh-huh. Bueno, tiene muchas funciones, tiene una que es para hipoacúsicos, que es un agente de inteligencia artificial, que lo que hace es convertir de texto a voz y de voz a texto. Después tiene otro asistente que te filtra toda la información de la página para que te sea mucho más fácil de buscar lugares, como alojamientos. Uh-huh. Brinda también, tiene una biblioteca con 30 artículos para conocer sobre discapacidad, sobre diferentes tipos de discapacidad. Tiene teléfonos para acceso rápido, para llamar si te pasa algo. Un lector de pantalla para personas no videntes. Uh-huh. Y bueno, varias cosas más tiene.
0: ¿Y tiene algún apartado donde la gente puede decir, me fui a tal lugar y este lugar no era accesible, como para que...?
1: Exacto.
0: Ajá.
1: Hay un lugar que es para reportar las barreras. Uh-huh. Y que vos ahí, bueno, llenás un formulario, ponés qué lugar es, dirección y cuál es la barrera que hay. Y eso a mí me llega y yo con eso armo un reporte y lo envío a las personas encargadas de que tengan que revisar ese lugar. Uh-huh. Y uh-huh. Bueno, yo lo que hago es hago un puente entre...
0: Claro.
1: La persona y la gente de por ahí de la municipalidad o
0: claro.
1: Alguien que se tenga que encargar de eso.
0: Esa sería la función que cumpliría la municipalidad, de hacer accesible o de buscar que hagan accesible los espacios que no lo son.
1: Exacto, uh-huh. Exacto.
0: ¿Y dónde puede la gente bajar esta app?
1: Bueno, es una página web, uh-huh. Que hoy en día se llama Web App, que es responsive, se adapta a cualquier pantalla. Y entras en cdluaccesible.com.ar. Ahí al final de la página principal vas a tener un QR para compartir. Que siempre digo que siempre el QR tiene que ser el de CDLU Accesible cuando lo escanean, que diga cdluaccesible.com.ar, por el tema uh-huh. de las estafas y todas esas
0: sí.
1: cosas. Y después abajo tenés un botón que dice descargar aplicación y te la descarga como cualquier otra aplicación. No tenés que entrar en Play Store ni nada para descargarlo.
0: Perfecto. ¿Y conocías ya alguna app de estas características?
1: Así completa para todas las discapacidades, hay una sola, es esta sola. Uh-huh. Las otras apps que hay por ahí se basan en una sola discapacidad. Y yo lo que hice fue investigar a ver si había alguna otra. No había otra, o por lo menos en la provincia no había ninguna. Y lo que hice fue armar una que contenga todo, uh-huh, que sirva uh-huh. para todas las discapacidades.
0: ¿Y eso ya te ha generado el contacto con alguna otra intendencia, de alguna otra persona que viva en otro punto de la provincia o del país?
1: No, por el momento no, porque yo la creé para Concepción, la web es gratis, todo lo que vos hagas ahí adentro es totalmente gratis para la ciudad, y bueno, por ahora no, la idea sí es que por ahí se replique para otras provincias o otras ciudades.
0: Uh-huh, uh-huh. En ese registro, no sé si me dijiste, ¿ya hay una cantidad de lugares relevados?
1: Sí, hoy en día ya hay 135 lugares relevados, relevado por la gente que va cargando los lugares, eso. Uh-huh. Y bueno, sí, va creciendo. La verdad que está bueno. A mí me sirve porque yo con eso voy sabiendo qué cosas mejorar, y voy pasando reporte de los lugares que hoy en día se relevaron.
0: Uh-huh. Y a priori,
1: lo que se puede también,
0: sí.
1: Lo que también se puede, que por ejemplo, si alguien carga un lugar y una persona, ejemplo, va a una plaza y encuentra con que en la página decía que tiene rampa, que tiene baños adaptados, todo eso, y va y no es así, uh-huh. Puede reportar ese mismo lugar.
0: Perfecto.
1: Lo puede reportar como que no tiene eso. Entonces yo lo voy a verificar de vuelta, y si yo ando por la ciudad o alguien del grupo anda por ese lugar, me va a decir, no, es verdad, mira, la rampa no está más, el baño no está más, o está, uh-huh, cerrado, o no es más accesible. Entonces se va a ir adaptando a medida de que uno te diga, mira, tiene esta accesibilidad, y otro te diga, claro, que no, y bueno, la idea,
0: claro,
1: es esa.
0: Claro, sumar, quitar, ojalá siempre sumar, sea sumar, quitar. Ojalá sería siempre idea, sumar lugares accesibles, pero bueno. Hay un cambio que también es general, que se debe realizar también, no solamente desde lo que, sí, puede prestar el municipio, sino cada uno de los comercios, de los lugares abiertos. Exacto. A la

0: empecé a hacer unos cursos, empecé a estudiar un poco más de esto, por este tema y bueno, hice esta página. Antes era mucho más complicado el tema internet, programar, hoy por ahí es mucho más rápido.
1: Claro, y tu padre feliz.
0: Mi viejo, sí, mi viejo contento, la verdad que sí, que contento.
1: Por el hecho de que, bueno, a través de una imposibilidad que él tiene, haya surgido
0: Exacto.
1: esto en pos de toda la comunidad, que no es poco, ¿no?
0: Exacto.
1: ¿Y la relación con el municipio entonces es esta, o hay alguna representatividad que tiene el municipio o que te reconoce en cuanto a este registro?
0: Claro, en realidad yo cuando terminé la página, la idea era primero lanzarla yo solo, como algo mío, y después dije, ¿por qué no presentársela al municipio a ver si les interesa para replicarla, para publicitarla y todo eso? Y bueno, una amiga mía que trabaja en la municipalidad le presenté el proyecto, ella se lo presentó a su jefe y ahí me llamaron para una reunión y bueno, nos empezamos a reunir con la gente de discapacidad y con mucha gente más ahí de la municipalidad, diferentes sectores. Y bueno, hasta que llegamos a reunirnos con José Laurito, donde él me firmó un convenio donde la aplicación era mía, el desarrollo era mío, y
1: Perfecto.
0: que ellos iban a hacer uso de publicarla y que sea para la ciudad, que sea reconocida para la ciudad.
1: Y a priori, ¿cómo evalúas que está la ciudad en temas de accesibilidad? ¿Estamos muy
0: Y
1: atrasados?
0: la verdad que sí, la verdad que faltan muchísimas cosas. Si bien con los reportes que tenemos de lo que se va cargando hay un 50 y pico % de accesibilidad, eso no quiere decir que la ciudad sea accesible, porque faltan millones de cosas por hacer y mejorar, porque si te pones a mirar, decís, no, no, no puede ser, porque...
1: Sí,
0: Y la
1: empezando
0: idea
1: por
0: es esa.
1: el estado de las veredas, que ya no es accesible hasta
0: Sí,
1: ni
0: es.
1: siquiera hablando de alguien que
0: Para
1: tenga
0: nada,
1: alguna
0: sí.
1: discapacidad. Para mucha gente
0: Sí.
1: adulta resultan lugares muy complicados.
0: Sí. Y yo también más que nada la hice también para el turismo accesible, para que puedan la gente venir y decir, bueno, quiero recorrer el casco histórico y a ver, que sea accesible. Entonces, mejorar esos lugares también porque son parte de la ciudad y son porque la gente viene por eso.
1: Y
0: Y bueno, y ahí faltan lugares a acomodar
1: sí,
0: para...
1: y contacto con las escuelas de que hay aquí en Concepción del Uruguay, que son escuelas especiales, la Escuela 18, Surco de Esperanza. ¿Has tomado contacto con los docentes o con los chicos?
0: Y no, por ahora no, por ahora no, por ahora no, pero bueno, sí, estaría bueno por ahí que contactarme o que se contacten conmigo y poder brindarle esta aplicación para que la usen.
1: Perfecto. Bueno, un poco la charla tenía que ver con eso. Quizás hay mucha gente que no tenía idea de que está esta web app CDLU accesible, y es una buena manera de que la conozca a través de la charla y la explicación que vos puedas darnos. Vamos a
0: Sí,
1: recordar
0: sí.
1: cómo hacemos si queremos bajar la app.
0: Ingresás al navegador y escribís como una página cualquiera, cdluaccesible.com.ar, y ahí vas a acceder a la página y que te la podés descargar como una app si querés, o navegarla desde el navegador si querés.
1: Perfecto, perfecto.
0: O podés compartirla por QR.
1: Perfecto, perfecto. Bueno, Cristian, ha sido muy interesante esta charla. Seguramente tendremos otra más adelante para ver cómo ha ido modificándose, si ya son más los lugares relevados, si son más los lugares accesibles, y cómo va tomando la gente el funcionamiento de la web app, como bien decías. Ha sido muy amable.
0: Dale, muchas gracias a ustedes.
1: Hasta luego. Cristian Bulay, que es un desarrollador informático, el responsable de esta web app CDLU Accesible. Usted ingresa a www.cdluaccesible.com.ar y allí encontrará la página. Al finalizar, como él bien decía, un QR, y puede descargarla, o si no, navegarla habitualmente, como hace con el resto de las páginas de noticias, servicio meteorológico, etcétera, etcétera. Es una app para todos, porque si usted sabe de algún lugar que no tiene la accesibilidad, también hay un apartado especial donde puede decir: en tal lugar no hay rampa, no hay esto, no hay lo otro, o figura que hay un baño accesible y el baño no está. Interesantísimo.
2: 2-0, España.

0: Francia.
1: ¿Segundo gol de quién?
0: Pedro Porro.
1: Pau.
0: A los 58 del segundo.
1: ¡Qué alegría! ¡Qué alegría, don Pedro!
0: Don Pedro.
1: Don Pedro Porro.
0: Golazo.
1: Volamos. Volamos con don Pedro Porro. Bueno, bueno.
0: El primero de penal para España. Segundo,
1: bien.
0: Gol.
1: ¿Y está jugando mejor entonces España? No sé. No le... más o menos, dice Daniel de allá.
0: Francia es bueno.
1: Sí, sí.
0: Francia es bueno.
1: Sí.
0: Rápido ya va haciendo sus cambios, pero ajá, bueno, España va con
1: está
0: todo.
1: Está haciendo lo suyo. Sí. Muy bien, quiere conquistar América. 17:22 minutos. Vamos a compartir un poco más de música en las horas perdidas en esta tarde del martes 14 de julio.

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5: Algunas otras informaciones para que usted tenga en cuenta. 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
6: vi 45.
5: Cuando vi el comunicado de Nersa dije, ¿qué horario van a poner? No, entre las 8:30 y las 11:30 de la mañana, afectando la zona comprendida al este por calle 26 del oeste sur, al oeste 29 del oeste sur, al norte Presidente González y al sur calle Sarmiento. Un corte extenso porque es de 8:30 de la mañana a 11:30 y allí estará trabajando la gente de Enersa. Yo hice lo mismo, lo primero que miré fue el horario porque no, aparte no van a querer trabajar los muchachos en ese horario, por favor.
6: No, de última van corta, se va.
5: Claro, y vuelven, después vuelven, a las dos horas. Bueno, en varios lugares ocurrió, que era donde miraban un partido del Mundial que también se les cortó la luz y terminaron.
6: ¿Qué fue en un Mundial? Que lo escucharon en el auto.
5: Sí, pero ahora en este Mundial me parece que era que tenían cargadas las páginas por cierto tiempo y en el momento que era la definición se les cortó hasta que volvieron a tomar el satélite, etcétera, etcétera. Que pasa en todos lados. Bueno, este sábado se estará desarrollando la edición número 22 de la Concepro, la peregrinación. Ajá. Que une Concepción del Uruguay con Pronunciamiento, pasando por otras localidades. Esto tiene que ver con las ermitas de la Virgen de Joestans de ambas localidades. A las 6:30 de la mañana saldrán desde la Plaza Urquiza, aquí en Concepción del Uruguay, con llegada prevista a las 4:30 de la tarde en Capilla San José de Pronunciamiento. Y por ese motivo, el intendente o la intendencia de Pronunciamiento entregó un aporte de 1.200.000 pesos que va a solventar los gastos del equipo de sonido y además el propio municipio de Pronunciamiento se va a sumar con el traslado de elementos mediante un camión municipal y la disponibilidad de una ambulancia dentro del ejido de Pronunciamiento cuando vayan llegando los peregrinos. Edición número 22 de la denominada Concepro, este sábado, uniendo Concepción del Uruguay y Pronunciamiento.
6: Bueno, unimos, ¿y media?
5: Sí, y las noticias con el señor de las señas.
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8: 18 grados 7 décimas actual temperatura en nuestra ciudad, la humedad relativa ambiente 57%, la presión 1014 hectopascales, la altura del río 2 metros 60 centímetros con aguas en bajante. La situación no está fácil, dijo Jorge Sato refiriéndose al turismo en Entre Ríos. Sato destacó en LT11 que lo que se puede resaltar más allá de la baja ocupación es la oferta que ofrece Entre Ríos.
9: En la provincia de Entre Ríos, más o menos en la primera semana, pudo establecer un 40% de ocupación en promedio. En esto coincidimos con la Cámara Entrerriana de Turismo, que hizo un análisis que compartimos, que tiene que ver con un contexto nacional. Pero que bueno, ha habido ciudades con picos muy buenos y también dentro de lo que es la oferta, algunos hoteles trabajando muy bien, otros muy bajos. No hay una sobreoferta que permita equiparar, ¿no es cierto? Un montón de cosas, estadías más cortas, venida y llegada a los centros, a los destinos sin reserva. Entonces, a veces analizar la reserva y es muy baja y después el número real es un poco mejor. Un montón de cambios en los hábitos, consumo, que hay que analizar para saber atrapar esa oferta. Claro. Bueno, ahora por lo pronto, como bien decían recién, se vienen los 15 días más importantes, que es de vacaciones en Buenos Aires. Todo está apuntado ahí. Y después, en agosto, todos los meses hay fines de semana largo, ¿eh? En calendario, tenemos el del 17 de agosto.
8: Concejales del PJ analizaron herramientas para generar inversión, producción y trabajo. Mariana Bardiza, concejal del PJ local, indicó que la Liga se reunió este sábado en Nogoyá. Durante la jornada se debatió la importancia de impulsar diversas iniciativas desde los centros deliberantes para fomentar el desarrollo económico de las localidades entrerrianas. En el caso de Concepción del Uruguay, dijo Bardiza, compartieron las acciones que se llevan adelante en el Parque Industrial, el Polo Tecnológico La Nube y la articulación con los comercios locales. Trabajadores de Unión Bate se manifestaron en la rotonda de acceso al Parque Industrial de Gualeguaychú. Martín Gómez, del Sindicato de Trabajadores Químicos y Petroquímicos de Gualeguaychú, indicó en el ET11 que después de la audiencia de conciliación que se concretó en Paraná el jueves, pasaron a un cuarto intermedio. El cuarto intermedio se levantará el 15 de julio a las 14 en la sede de trabajo en la capital de la provincia. La avícola ex Avex de Río Cuarto otorga vacaciones forzadas a sus 350 trabajadores y apenas pagó el 10% del salario. La planta de Río Cuarto atraviesa su peor momento productivo y laboral. El grupo Tres Arroyos, propietario del establecimiento, ordenó vacaciones forzadas para sus 350 empleados ante la falta de pollos para la faena, según informó el secretario general del Sindicato de la Carne, Claudio Moreno, a Radio Universidad de Río Cuarto. La medida se suma a un escenario salarial crítico. La empresa abonó apenas el 10% de los haberes correspondientes a junio y mantiene impago el sueldo anual complementario. Maggie Garro cerró la Copa del Mundo entre las 15 mejores y Argentina ya compite en el Panamericano de Canotaje. La palista uruguayense Maggie Garro culminó una destacada actuación en la Copa del Mundo de Canotaje de Velocidad que se desarrolla en Canadá al ubicarse entre las 15 mejores embarcaciones del mundo en la prueba K2 500 metros. Junto a Brenda Rojas, la representante de Argentina, finalizó en el quinto puesto de la final B, resultado que le permitió cerrar su participación. El Servicio Meteorológico Nacional está anticipando para el día de mañana leve ascenso de la temperatura, parcialmente nublado, una mínima de 10 grados, una máxima de 19. De turno, Farmacias Gargano en Galarza 1652 y Villegas del Pueblo 4, Uncal 605.
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3: ...17:42...
4: 80 minutos del segundo tiempo...
3: y sigue ganando...
4: del segundo tiempo, 80 minutos... sigue ganando...
3: 2-0
4: España... España.
3: Hasta España. Ahora, el primer finalista...
4: Hasta ahora...
3: el primer finalista...
4: Claro.
3: Bueno, el que esperará el domingo... a su rival... que saldrá de Argentina... e Inglaterra...
4: que bueno. Claudia Maradona... Claudia Villafañe.
3: Sí.
4: Tiene un programa de televisión de cocina con Jimena
3: Monteverde. Está allí en el programa.
4: Y cuando abrieron el programa, Claudia estaba con un camperón y se sacó la campera y tenía la del 10 del Maradona.
3: 86.
4: Del 86.
3: Que, frente a los ingleses, el azul que van a usar. Sí, no sí, igual, sí, pero muy, el mismo color que van a usar.
4: Aparte
3: ahora.
4: Mostraba y decía, era esa misma la que usó Diego, toda manchada, toda descosida.
3: Además, todo lo que ha sido el 86, viendo un poco por allí la serie de Maradona y lo que han contado los jugadores, todo fue muy difícil, no conseguían camiseta, tuvieron que salir
4: bueno,
3: a comprar.
4: Ella contaba eso y decía, mira, el escudo de AFA estaba cosido a mano, los
3: por
4: números
3: costurera, todo muy complicado todo fue en aquel momento.
4: Porque tenían que cambiar de color de
3: camiseta. Y no habían llevado alternativa.
4: No habían llevado.
3: Que Bilardo mandó que en el propio México consiguieran alguna camiseta y fue esa, y después había un grupo de dos o tres mujeres que se encargaron de coser todo. Así estábamos.
4: Bueno.
3: Lleno de dinero en ese momento, más o menos igual. Bueno, vamos a hacer el picadito de testimonios. El primero de ellos tiene que ver con un certamen de simulación empresarial para estudiantes secundarios que tendrá como epicentro la ED número 3 Miguel Ángel Marsiglia, y así lo cuenta el jefe de talleres de la Escuela Técnica, Jorge Igleas.
5: Se realiza una nueva edición del certamen Formando Emprendedores. Esta que es una propuesta educativa que está destinada a estudiantes de nivel secundario, que les permite vivir una experiencia única de simulación empresarial, propiciando el desarrollo de habilidades como el pensamiento estratégico, el trabajo colaborativo, el liderazgo y la toma de decisiones. Se desarrollará en nuestra institución el próximo 30 de julio y se pueden inscribir equipos de hasta 4 estudiantes sin límites de cantidad de equipos por escuela. La organización está a cargo de la Coordinación de Desarrollo Emprendedor de la Municipalidad de Concepción del Uruguay, con el fuerte acompañamiento de la Dirección Departamental de Escuelas Uruguay. Para solicitar bases e información sobre la inscripción de los equipos, se puede escribir a la dirección de correo electrónico oficinadesarrolloemprendedor@gmail.com, donde recibirán toda la información. Desde la Escuela de Educación Técnica número 3, Dr. Miguel Ángel Marsiglia, nos complace en invitar a todas las instituciones de nivel secundario a participar de este certamen.
3: Allí la palabra de Jorge Islea, jefe de talleres de la ENED número 3, Miguel Ángel Marsiglia, edificio que será sede de esta nueva edición de Formando Emprendedores, una propuesta para estudiantes del nivel secundario que vivirán una experiencia única de simulación empresarial, propiciando el desarrollo de habilidades como pensamiento estratégico, el trabajo en equipo, el liderazgo y la toma de decisiones. El 30 de julio va a ser esta actividad y hay una inscripción abierta a través del correo electrónico oficinadesarrolloemprendedor@gmail.com, porque, por supuesto, esta actividad cuenta con la organización de la Coordinación de Desarrollo Emprendedor de la Municipalidad y de la Dirección Departamental de Escuelas. Por un lado esto, por el otro, bueno, la situación de los trabajadores de la empresa Unión Bat, esta empresa de baterías que hace años está instalada en el Parque Industrial de Gualeguaychú. Hace aproximadamente 3 semanas, de un día para el otro, los trabajadores recibieron un WhatsApp indicándoles desde la dirección de la empresa que no debían presentarse a trabajar, que estaban desvinculados de la fábrica. Son 101 trabajadores que cumplen funciones en esta empresa. A partir de allí, la intervención de cada uno de los sindicatos, el desarrollo de algunas manifestaciones, la presentación ante la Secretaría de Trabajo de la provincia de Entre Ríos, el llamado a una conciliación obligatoria, que la empresa en cierta manera desoyó, porque la conciliación obligatoria establecía retrotraer la medida al día anterior a los despidos. La empresa igualmente no dejó entrar a los trabajadores a la fábrica, y un pedido que surgió desde los sindicatos de tener un encuentro con referentes directos de la empresa, no con los abogados. La semana pasada, el miércoles de la semana pasada, fueron estas movilizaciones y manifestaciones a la vera de Ruta 14, una de ellas encarada por los trabajadores de Unión Bat y, aquí frente a Concepción del Uruguay, encarada por los trabajadores de Tres Arroyos. En el marco de esa protesta surgió la convocatoria de la empresa. Todo esto nos cuenta Martín Gómez, que es del Sindicato de Trabajadores Químicos y Petroquímicos de Gualeguaychú.
6: La reunión se generó el miércoles a la tarde, cuando nosotros estábamos en la ruta, hicimos la movida en la ruta 14, bueno, ahí se generó la reunión, llamaron, que querían reunirse, bueno, fue medio rápida, medio de sorpresa. Fue gente de Zárate, fue el secretario general con otro compañero más, a la reunión con un accionista del directorio y un abogado, y bueno, la empresa sigue con la misma postura. Ellos dicen que no pueden seguir produciendo en Gualeguaychú por los costos, que están trabajando a pérdida, que la fábrica es inviable, bueno, lo que vienen diciendo. Nosotros ofrecimos todas las herramientas como para que estén al alcance nuestro, obviamente, como para que esto siga funcionando y que los muchachos vuelvan a ingresar. Pero bueno, parece que la empresa ya es una decisión tomada, van a respetar la conciliación, van a pagar los días, y cuando termine la conciliación, dice que ya tienen la plata de las indemnizaciones para depositar en la cuenta de cada trabajador. Eso dijeron la semana pasada. Nosotros vamos a Paraná para la audiencia, que estamos citados a las 2 de la tarde, y bueno, y veremos ahí, cambian de opinión o traen otra cosa, pero es lo que tenemos hasta hoy.
3: Bueno, así está la situación. Se dio ese encuentro entre los referentes sindicales y un representante directo del directorio, más los abogados, donde desde la empresa les dijeron la decisión ya está tomada, son muy altos los costos, trabajan a pérdida, la fábrica es inviable estando allí en Gualeguaychú. Los sindicatos, por supuesto, le hablaron de todas las posibilidades que pueden darse para lograr la reapertura, pero al parecer está muy firme la empresa o los referentes de Unión Bat, la gerencia, de que van a estar respetando la conciliación, que pagarán los días que se han trabajado y que una vez que finalice la conciliación tienen ya preparadas las indemnizaciones. Ajá. Más allá de esto, porque esto fue una reunión que se mantuvo el miércoles de la semana pasada. Más allá de eso, mañana no, porque en principio iba a ser mañana, pero se pasó para el jueves. la nueva instancia de la conciliación que había pasado un cuarto intermedio, así que el jueves nuevamente se encontrarán a las 2 de la tarde en la sede de la Secretaría de Trabajo de la provincia, desde el sindicato, desde los trabajadores, esperando que en cierta manera exista un milagro y que la empresa presente otro plan o diga que ha elaborado un plan de contingencia como para que pueda seguir funcionando en el parque industrial de Gualeguaychú. De no ser así, lamentablemente serían 101 puestos de trabajo que se estarían perdiendo en la ciudad de Gualeguaychú. Así que
4: Es una realidad. Es la crisis que afrontan hoy las empresas, que no es de ahora, viene de hace, vienen arrastrando de hace años. Pero bueno, por lo menos la empresa dijo, no vamos a abrir, hasta acá llegamos, va a respetar la conciliación, va a pagar, tiene pensado en,
3: ya tiene, supongo, en teoría, en su el plan, dinero, claro. Que en realidad, una vez finalice la conciliación, ellos tienen el dinero dispuesto para pagar las indemnizaciones y depositársela a cada uno de los trabajadores. En ese sentido, han sido sinceros. Lamentable,
4: por eso.
3: No estuvieron bien en el hecho de un día para el otro, porque tendría que haber todo un mes de pre-anuncio y demás. Pero bueno, esta es la situación. Lamentable, lamentable. Son 101 personas, 101 familias que quedan sin su fuente laboral. Pero hay una empresa que mínimamente ha dado la cara y ha sido claro en cuanto a lo que expone a sus trabajadores. Sí. Habrá que ver cómo sigue esta lucha y qué ocurre. Sobre todo estaremos atentos el jueves a las 2 de la tarde, cuando sea esta nueva instancia de la conciliación allí en la ciudad de Paraná. ¿Sigue todo igual?
4: Sí.
3: Sí, está.
4: Ahí.
3: Ahí. Ahí.
4: Por cumplirse los ¿cuántos? 90 minutos reglamentarios de partido.
3: Sí.
4: Sigue ganando España 2-0.
3: 2-0, sí, sí.
4: Va a agregar seguramente unos minutos por lo que se pierde con las pausas de hidratación. Pero, bueno, cumplidos los 90 minutos de partido.
3: Bueno.
4: Veremos.
3: ¿Cómo termina todo? ¿Cómo terminará
4: hasta
3: todo?
4: Ahora, España se está metiendo en la final de esta Copa del Mundo.
3: Bueno, bien, uno de los finalistas.
4: Sí.
3: ¿Qué era?
4: Siete minutos.
3: Ah, ¿de alargue? Adicionales.
4: Adicionales, sí, bien. 7 minutos.
3: Bien, bien, bueno.
4: Bueno.
3: Ay, con todo, con todo. Bueno, con ya... todo. Bueno, si alguno está escuchando, 5:30 de la tarde por ahí, todavía se puede acercar. La gente de el Galpón Solidario Adventista
4: de Adra
3: hoy está entregando un plato caliente de comida, alrededor de 200 porciones de comida por orden de llegada allí en 14 de julio Frondizi. Cuando yo venía para aquí, para la radio, ya estaban allí preparándose. Más temprano iban a estar con la elaboración de la huerta y a partir de las 17:30 con esta entrega del plato de comida caliente. Generalmente ya tienen un grupo de personas que se acerquen, pero bueno, si alguno está escuchando y lo necesita, esta es una posibilidad de tener hoy un plato caliente en la mesa. Hoy se necesita todavía porque si bien ahora tenemos 18 grados, a la tardecita baja bastante la temperatura y se vuelve bastante complicado soportar el frío, para que lo tenga en cuenta.
4: Bueno, mañana no vamos a estar.
3: Mañana no vamos a estar.
4: No vamos a estar al aire.
3: Al aire, acá en la radio vamos a estar, sí.
4: Y ya lo estuvimos hablando.
3: ¿Qué?
4: Cábala ninguna.
3: No.
4: Yo realmente no he tenido ninguna.
3: No.
4: La fui cambiando a todas.
3: Sí, sí, sí.
4: Por eso sufro.
3: Porque aparte se dio la particularidad, aparte
4: de los horarios,
3: la particularidad
4: de
3: que no es que pudimos ver los partidos todos en casa con nuestra familia, ¿no? Porque tuvimos, ¿cuántos? Este va a ser el tercero que estamos trabajando.
4: Trabajando o en diferentes horarios.
3: Claro,
4: o,
3: entonces se fue complicando.
4: Yo en mi casa era, bueno, ¿los vimos todos juntos? No.
3: No.
4: Por separado, sí. Otro sola, lo vi sola en mi casa. Después con uno, después con el otro, así que... De mis hijos.
3: Sí,
4: con,
3: sí.
4: Con un hijo
3: y conmigo,
4: con
3: Belén, aquí y en la radio.
4: Conmigo misma.
3: Conmigo misma y aquí en la radio junta.
4: Claro,
3: bueno.
4: Por eso. Uno lo compartimos con Antonella, otro sola.
3: Ahí
4: que
3: está.
4: No,
3: así
4: no.
3: Vamos.
4: No estamos respetando ninguna cábala.
3: Ninguna.
4: No seguimos ninguna.
3: Nada,
4: no es
3: nada,
4: que nos respetemos.
3: Nada.
4: No seguimos ninguna cábala.
3: Mejor así.
4: Que
3: mañana
4: así
3: miércoles. ¿Quieres saber cómo va a estar el tiempo?
4: No, no quiero saber
3: nada.
4: Sí,
3: el tiempo.
4: No
3: bueno,
4: quiero saber
3: sí,
4: nada.
3: Le cuento.
4: Voy a sufrir.
3: Va a ser entre parcialmente nublado y nublado, o mayormente nublado, según lo que indican desde Windy, que es otra de las páginas que siempre consultamos. Vamos a llegar a tener una máxima que rondará los 19 grados. No será un día tan frío en Concepción del Uruguay, la mínima será de 10. Sí, la humedad sí, seguramente, pero prepárese porque no serán buenas las condiciones para jueves y viernes. Así lo establece también el Servicio Meteorológico Nacional. Sí, tormentas. Y en este programa también están hablando de la inestabilidad el día jueves, que se daría desde primeras horas de la mañana, con no tanto caudal, más allá de que en un horario habla de 19 milímetros, pero con lluvias que se estarán dando hasta la tarde, 3, 4 de la tarde, luego dejaría de llover, pero el mal tiempo retomaría hacia la tarde del viernes, nuevamente con la probabilidad de precipitaciones, un sábado con neblinas que se extenderán hasta después de las 9 de la mañana, y allí nuevamente la inestabilidad. Eso es lo que está indicando este modelo meteorológico a través de Windy, que son 4 modelos juntos, y también lo está indicando el Servicio Meteorológico Nacional. Así que quizás tengamos una despedida de vacaciones de invierno en la provincia, por lo menos jueves y viernes, con malas condiciones. Ya el domingo tendremos una jornada sin lluvia, con cielo mayormente nublado, y bueno, 9 de mínima y 15 de máxima. Jugará, no juega gimnasia,
4: no,
3: nada, o sea,
4: no,
3: que
4: no hay fecha del Federal A,
3: no, suspendida por la final del mundial.
4: Mañana, día recontra histórico,
3: sí señor,
4: para muchos gurises,
3: sí, explicarles por qué.
4: Sí, que está bueno porque se pudo hablar,
3: claro,
4: en las casas, sí. Se pudo hablar de que es este enfrentamiento más allá de fútbol, de que es realmente es un partido de fútbol,
3: sí.
4: pero
3: ellos preguntan,
4: está bueno
3: por
4: que
3: qué
4: se
3: la
4: pueda
3: gente
4: hablar.
3: Grande claro. habla de Malvinas y por claro. qué dice, bueno, está buenísimo para explicarles,
4: el que no salta es un inglés,
3: claro,
4: esas cosas, por qué sí, está
3: buenísimo,
4: bueno.
3: que lo pregunten,
4: sirvió
3: también.
4: Para hablar,
3: muy sí, buenísimo, sí, que sí. lo pregunten
4: para seguir teniendo
3: un chico que
4: memoria
3: que curioso de esas cuestiones, es sumamente importante porque puede abrir su cabeza. ¿Cómo le va, Pato?
4: Sí.
3: Ya llegó Pato Ardáiz para tomar allí los controles. El agradecimiento para Chelo Delgado, que estuvo en la tarde de hoy, para Daniel Cáceres. Ya anda por allí Cristian Martín. Y allí en edición todavía Jorge Dubeluit, que se queda un ratito más, como nosotras también.
4: Claro.
3: Gracias por acompañarnos en esta tarde. Y nosotras...
4: Y sigue ganando España.
3: Sigue ganando España. Y
4: quedan
3: nosotros
4: unos minutos.
3: Nos reencontramos el jueves.
4: El jueves.
3: El jueves a las 4 de la tarde. Gracias por todo. Chau.
4: Chau.

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1: Las 6:00 p.m. en la República Argentina. Nacionales Mundial, la información con Nicolás Álvarez.
2: España se clasificó finalista de la Copa del Mundo al derrotar a Francia 2-0 con los goles de Oyarzábal de penal y de Porro. España jugará el próximo domingo la final del Mundial frente al ganador de Argentina e Inglaterra, que jugarán la segunda semifinal este miércoles a las 4:00 p.m. con transmisión de Radio Nacional.
1: La canasta básica total aumentó un 2,2% en junio. Una familia tipo compuesta por una pareja de adultos con dos hijos en edad de escuela primaria necesitó 1.531.000 pesos para no ser considerada pobre. Por su parte, la canasta básica alimentaria se incrementó un 1,3% en junio, por lo que una familia tuvo que obtener ingresos por un valor mínimo de 689.000 pesos para no caer en la indigencia. El gobierno enviará en agosto el proyecto de reforma del Banco Central. El informe de Liliana Arias.
3: En agosto, el presidente Javier Milei enviará al Congreso el proyecto de ley para reformar la Carta Orgánica del Banco Central. Así se informó a través de un comunicado en el que especificaron que antes de enviarlo, el jefe de Estado realizará un anuncio oficial. Y a todo esto, la diputada libertaria neuquina, Gabriela Muñoz, explicó los alcances de la iniciativa.
4: Cuando se abre las puertas al mundo, al mercado, entran inversiones. También, bueno, con esto se va a favorecer el crédito a largo plazo, ni hablar del riesgo país y, bueno, con esto crisis monetaria. Yo creo que puede ir muy bien. En Senado vamos a tener seguramente el apoyo de las provincias porque esto lo que trae es federalismo.
1: Por el Mundial crece la venta de Palo Santo en las santerías, nos informa Cristian Varela.
5: Tras la información difundida sobre la banda del Palo Santo en la selección argentina, donde los jugadores encienden ese producto en los vestuarios para alejar las malas energías, en las santerías porteñas hubo un aumento de ventas. Sergio, encargado de una de ellas, decía.
6: Ahora con el Mundial y los rituales que llevaron a cabo en el Mundial, la banda del Palo Santo, encabezada por el Cuti Romero, se vendió un poco todos estos productos para armar los rituales y el altar. Ponele que habrá subido un 5%, un ticket promedio de 10.000 pesos, y un poco la fe de la gente para que Argentina gane. Ojalá que sigamos en ese camino hasta el final y podamos festejar todos así. Tal vez el ánimo a veces levanta un poco la venta también.
1: En Puerto Iguazú, donde nos escuchás por AM710 y FM99.1, la temperatura 20 grados son 2 décimas, humedad 60%, cielo despejado. En la ciudad de Buenos Aires, cielo mayormente nublado, temperatura 15 grados 4 décimas, humedad 64%.
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8: La temperatura en nuestra ciudad 15 grados 6 décimas, la humedad 70%, la presión atmosférica 1011 hectopascales, el río Uruguay 2 metros 60 centímetros, con aguas estacionadas. Corte del servicio eléctrico lo prevé la empresa de energía para mañana en el horario de 8:30 a 11:30. Afectará la zona comprendida al este por calle 26 del oeste sur, al oeste 29 del oeste sur, al norte Presidente González y al sur calle Sarmiento. El pronóstico del tiempo para lo que resta de este martes, cielo parcialmente nublado, se prevé para las 9 de la noche una temperatura de 11 grados. Tendremos un miércoles con cielo parcial a mayormente nublado, mínima de 10, máxima 18 grados. De turno farmacias Gargano en Galarza 1652 y Villegas del Pueblo 4 en Uncal 605.
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Qué placer saludarlos, amigos. Muy buenas tardes para todos. Bienvenidos al Panorama Agropecuario cuando transcurren exactamente 9 minutos de las 6 de la tarde. Nosotros comenzando el Panorama Agropecuario, saludando a ustedes en principio, como siempre, por estar ahí del otro lado. Y al equipo de la radio, sumándose a esta hora, Patricio Pato Ardáiz en el control central. Saludándolo en su despedida, por supuesto, de esta tarde a Chelo Máximo Delgado, que deja el control central a esta hora. Se suma Cristian de Brabandere, está Nancy Sosa, está Belén Goñi, Daniel Cáceres, que se acaba de finalizar su turno también, y Jorge Duelwitz en la parte de edición. Así estamos transitando la tarde, por supuesto, tarde-noche ya. Prácticamente en minutos nada más estaremos en la noche de este martes ya, martes, donde, bueno, con una temperatura un poco más agradable luego en la tarde, ¿no? Fría la mañana, cerrada, por supuesto, y después este martes 14 de julio que se presentó ya con una tarde brillante, ¿no? A cielo despejado. Bueno, hoy ingresó tempranito, a las 8 y 10 de la mañana, llegó el primer animal a Palermo, a la Expo Rural de Palermo, en esta fiesta que comienza el día jueves. Esta mañana se realizó la tradicional bajada del primer animal que ingresa a la Expo Rural, la edición de este año que YPF está celebrando bajo el lema "El campo nos une" y que coincide con los 160 años de la Sociedad Rural Argentina y los 138 años de exposición. Bueno, un carnero llamado Tim Payne, de la raza Romney Marsh, llegó desde la cabaña Moriqui, ubicado en Chacarí, partido bonaerense de Buenos Aires. Estuvo acompañado por, bueno, una vaca de la raza Limousin, que ingresó con su ternero al pie desde una cabaña, la cabaña La Cotidiana, de la localidad de Chenó. Bueno, este animal, esta vaca denominada Tini Tini, así era el nombre precisamente de este animal. Estuvieron presentes autoridades y directivos de la Sociedad Rural Argentina y de la Rural Sociedad Anónima y de las entidades que conforman la llamada Mesa de Enlace. Bueno, ¿qué fue lo que se escuchó ahí? Nos esperan a partir de ahora unos días de muchísima intensidad en estos 138 años de exposición rural. Si bien se viene trabajando hace, bueno, ya más de un mes, ahora empieza el movimiento fuerte con la llegada de las estrellas de la exposición, que son los animales de todas las razas y especies, fue lo que dijo el presidente de la Sociedad Rural Argentina, Nicolás Pino. Destacó la presencia, a continuación, destacó la presencia de más de 2.500 animales, con la esperada vuelta de las aves, la presencia de expositores de 15 provincias y la realización de 42 remates que conducirán a la comercialización de cerca de 200.000 cabezas. Quiero agradecer a todos los expositores, a todo el staff de la Sociedad Rural Argentina y de la Sociedad Anónima que hace que esto sea posible en el armado, en la previa y durante estos días. Bueno, se estima que hay 10.000 trabajadores acá, esto realmente exige esfuerzo, fue lo que dijo Nicolás Pino. En el marco de los 90 años de la Asociación Argentina de Romney Marsh, ingresó un carnero blanco de 110 kilos desde la cabaña Moriqui, que participa de la Expo desde hace décadas en forma ininterrumpida. Ya tengo 41 años y tengo memoria de venir desde que me acuerdo. Mi padre, mi abuelo, todos presentaron acá animales. Es una raza que nosotros le decimos 4x4 porque sirve tanto para lana como para carne. La madre es mellicera y se adapta muy bien a todo tipo de suelos, dijo, y es muy mansa, ¿no? Dijo la cabañera Florencia Gibson, que estuvo hablando y que ahora la vamos a compartir también a Florencia lo que decía. Por su parte, Nicolás Pino celebró los titulares de esta cabaña que llevan años acompañándonos y es nuevamente un placer que hayan sido el primer exponente que va a tener esta exposición. Bueno, y desde la provincia de Buenos Aires ingresó a Palermo Tini Tini, que es una vaca de la raza Limousin, nacida en esta misma muestra el 27 de julio del 2022, pesa actualmente 706 kilos y su llegada estuvo acompañada por su ternero.
que, bueno, precisamente haciendo un juego de palabras con el mundial, el ternero se llama De Paul, ¿no? Y de 6 meses de edad y 255 kilos es lo que tiene este animal. Es la segunda vez que llegamos primeros a Palermo. En 2022 lo hicimos con el toro Nicanor, después de 2 años de pandemia. Ahora lo hacemos con Tini Tini. Acá lo que buscamos es mostrar meses de trabajo, ¿no? Lo importante para nosotros no es competir, sino compartir y mostrar nuestra producción, fue lo que dijo Juan Pablo Latandi, que es el cabañero. Tini Tini competirá en la categoría vaca con cría el viernes 24 de julio. Y durante la jornada se descubrió también una placa en homenaje a Carlos Charles Videla, un ingeniero agrónomo que dedicó años de trabajo a la sociedad rural y participó de numerosas exposiciones. Cuando tenía 22 años, la primera persona que me recibió fue Charles. Hicimos una lindísima relación. Él tenía un compromiso enorme en este lugar, era su casa, nada pasaba sin que él lo sepa, fue lo que recordó Nicolás Pino a la hora de hacer un homenaje para este hombre, ¿no? Para Carlos Videla, entonces, en la cual ahí se descubrió una placa y se le brindó un homenaje. Bueno, ¿qué más tenemos para contar? Que la UCU, la cabaña La Fraternidad, en realidad, que pertenece a la Universidad de Concepción del Uruguay, va a estar participando en la Expo Rural de Palermo con ejemplares de raza Simmental. La cabaña de la Asociación Educacionista La Fraternidad y la Universidad de Concepción del Uruguay va a participar de esta 138ª Expo de Ganadería, Agricultura e Industria Internacional con 3 ejemplares de la raza Simmental. Alumnos, docentes y autoridades van a acompañar la presencia de una de las muestras agropecuarias más importantes e históricas del país. Bueno, la cabaña llega con estos 3 ejemplares. Precisamente volverá a ser protagonista de la 138ª exposición de Palermo. En esta edición la institución presentará 3 ejemplares de la raza Simmental, Meilen X1307, Galán X1192, acompañado por su cría Frate X13 primera y Meilen X1310, Dragón X1225, que competirán junto a reproductores de destacados establecimientos ganaderos de todo el país. La jura de esta raza que produce la UCU en su campo, que está ahí en el departamento Tala, es la raza Simmental.

0: Alejandra Altamirano y todo el equipo, ahí desde Walter Melchiori, Romina Colona, María Eugenia Chivetti, Rodrigo, bueno, toda la gente que compone la Facultad de Ciencias Agrarias, que va a estar ahí presente también, ¿no? Florencia Díaz, entre otros, ¿no? Bueno, estará el rector de la universidad, el doctor Héctor Sauret, la vicerrectora, doctora Georgina Bierchi, la vicepresidenta de la Asociación Educacionista de la Fraternidad, contadora Valeria Carbone, y la decana de la Facultad de Ciencias, como decíamos, Alejandra Altamirano, de Ciencias Agrarias. Bueno, al confirmar la participación, el doctor Sauret expresó su satisfacción por estar nuevamente presente en esta muestra tan importante. Destacó que la presencia de la Frater en Palermo representa una oportunidad para exhibir el trabajo que la institución viene desarrollando en el mejoramiento genético de esta raza, que es la Simmental y Red Simmental. Asimismo, remarcó que esta participación reafirma el compromiso de la Asociación Educacionista La Fraternidad y de la Universidad de Concepción del Uruguay con la formación académica, la investigación y el desarrollo de la producción agropecuaria. Así que contenta a la gente de la UCU porque, por supuesto, van a formar parte de la edición 2026, la 138ª edición de la Expo Rural de Palermo. Bueno, a ver, escuchamos un poquito algunos testimonios, lo que pasó esta mañana, en una fría mañana en la Ciudad Autónoma de Buenos Aires, en el pórtico de Avenida Sarmiento al 2700, ahí frente al Ecoparque, a media cuadra de lo que es Plaza Italia. Ahí en ese lugar se presentaron, precisamente llegaron, ¿no?, los primeros camiones y los primeros animales, tanto el carnero como, por supuesto, la vaca, ¿no?, esta vaca de la raza Limousin, que llegó. Bueno, vamos a escuchar a ver qué es lo que decían estos testimonios.
1: Sí, es la segunda vez que llegamos primero en esta edición de Palermo, una nueva exposición. Nosotros en el 2022 llegamos primero con Nicanor, después de una pandemia de estar dos años sin exposición rural por cuestión de pandemia. Volvimos, ella nació acá.
2: Nació acá, claro.
1: Y ese año nació acá.
2: ¿Por cesárea? ¿Puede ser?
1: No, el parto natural fue ella.
2: Perfecto.
1: Nació acá en la exposición,
2: sí,
1: por una elección de votación a través de las redes sociales, conjunto con la asociación y la rural. Se hizo un cuestionario y una elección del nombre de Tini Tini. Los chicos, bueno, le pusieron Tini Tini y quedó oficialmente Tini Tini.
2: Perfecto.
1: Este año nació el hijo en enero y por tener una relación se pudo, bueno, de Paul.
2: Perfecto. ¿Y qué significa para vos, digamos, como qué significa para un cabañero llegar por primera vez? Digamos, ¿es fortuito que uno dice, bueno, soy el primer animal, o también hay algo de mística con eso?
1: No, es fortuito, es elección, ¿no? A veces te toca o no te toca, llegó el camión. Este año nosotros venimos con dos camiones y, bueno, salió uno antes, había espacio y dijimos, bueno, vamos.
2: Perfecto.
1: Pero llegar primero, abrir la pista con un bovino nuevamente, no es un dato menor, ¿no?, para todos.
2: ¿Y para un cabañero qué significa la pista de Palermo?
1: La arena pista es nuestro mundial, ¿no? Es venir a mostrar nuestra producción de todo el año. Nosotros genéticamente venimos preparando y lidiando animales para su mejoramiento genético de todas las razas, no solamente del limusino, hablamos de todas las razas de las cabañas. Acá nosotros lo que buscamos es mostrar nuestra producción del campo, tres meses de trabajo. Y lo importante es, no sé si para mí, ¿no?, no es competir, sino compartir y mostrar nuestras producciones. Y después el premio viene. Bienvenido. Genial, sea.
2: Claro, no venís por la cucarda, venís por la experiencia.
1: Cada campo, tranqueras abiertas, adentro cada productor tiene tranqueras abiertas, diferentes realidades de producción, ¿no?, para sus clientes. No es lo mismo un productor de la provincia de Buenos Aires que de Córdoba o de Corrientes, Santa Fe, que son diferentes tipos de biotipos de animales, ¿no? Nuestra cabaña produce este tipo de genética, lo que se está usando. Hay clientes que les gusta, pero no, son realidades diferentes, por eso no significa que sea el mejor a veces.
0: Bueno, ahí está, aparte de lo que decía Juan Pablo Latanti, que es de la cabaña La Cotidiana, y que fue precisamente esta vaca, ¿no?, Tini Tini, y su ternero de Paul. El ternero, por supuesto, es precisamente quien acompañó a este ejemplar, ¿no?, de la raza Limousin. Y también habló Florencia Gibson.
3: La Gibson, según dijo Nicolás, está hace muchísimos años acá en la exposición. ¿Realmente está desde las primeras exposiciones?
4: Yo tengo 41 años. No sé, yo no tengo, o sea, yo tengo memoria de venir hace 41 años.
3: Perfecto.
4: Así que
3: pero tu padre, tu abuelo.
4: Mi padre, mi abuelo, todos presentaron y nada, o sea, sí, o sea, no sé si es la número uno.
3: Perfecto, pasamos.
4: Pero hace muchos años.
3: ¿Y siempre con Romney?
4: Siempre con Romney. Antiguamente también

0: Bien, nosotros teníamos raza Lincoln, pero bueno, desde que yo recuerdo y tengo uso razón, sí, Romney.
1: ¿Y qué significa? Bueno, este año está cumpliendo 90 años la asociación, también una asociación que nuclea muchos productores. Sí. ¿Qué significa eso, formar parte de una asociación así?
0: Si bien es chica, porque no somos tantos, pero es muy lindo, o sea, es un grupo de amigos de todas las edades, porque mi hija tiene 2 años y medio y conoce a todos los criadores.
1: Ya está, ella es una socia.
0: Ella es socio infante.
1: Bien,
0: es,
1: muy bien.
0: Es socio infante. conoce, o sea, es, la verdad que es muy lindo. O sea, somos de distintas localidades, desde la provincia de Buenos Aires, Entre Ríos, Corrientes, hay criadores nuevos de Salta.
1: Bien.
0: O sea, estamos...
1: ¿Y qué caracteriza esta raza? ¿Qué dirías que es lo distintivo?
0: Y es una raza que nosotros le decimos la 4x4.
1: Bien.
0: Porque, bueno, es sirve la lana como la carne, la madre es mellicera.
1: Bien.
0: Se adapta muy bien a piso, a todo tipo de suelos. Uh-huh. Y por nosotros, en nuestro caso, es nosotros tenemos, estamos en Cacharí, que es provincia de Buenos Aires. Hay, bueno, hay zonas bajas, por lo cual se adapta muy bien a zonas bajas con bien. Agua. Y es
1: fácil de criar, mansa.
0: Exacto, sí, son mansas, o sea, es sencillo eso, me sacaste la palabra de la boca.
1: Bien.
0: O sea, la realidad es esa.
1: Bien, una buena relación generas con el animal.
0: Sí, sí, sí.
1: Perfecto.
0: Yo creo que eso también es un poco todo, yo creo que eso es un poco todas las razas, de tanto ovino, como uno, la relación que tiene con el animal hace que también sea todo más sencillo para el manejo, digamos.
1: Sí, iba a decir, tu familia debe estar enamorada un poco también de la raza.
0: Sí, porque
1: más allá de sus cualidades.
0: Sí, y la realidad es que no estamos en una época fantástica, digamos, de venta y demás, por lo cual cuesta mantener, cuesta continuar, pero bueno, hace un rato hablaba con otros colegas que es tratar de continuar para que no se pierda, justamente, a pesar de que por ahí no están en los mejores momentos. Es continuar para que justamente con poco podamos hacer mucho, digamos.
1: Y ese esfuerzo da frutos, ¿no? Porque hoy llegaste, primer animal,
0: sí, eso es algo para nosotros. O sea, si mi papá estuviese acá, creo que estaría muy orgulloso de que sus hijos, mi mamá, o sea, su esposa, podamos continuar a pesar de todo, digamos. O sea, cuesta porque somos mujeres y cuesta mucho más.
1: Tal cual. O sea, pensar a quién dejarle la cabaña. Exacto, tu marido es, decía que tenías hermanos, o sea, la compartís con ellos.
0: Y mis hermanos viven en Paraguay, yo soy nacida allá, pero bueno, yo vivo acá hace muchos años y mis papás son argentinos, entonces
1: claro.
0: Y cuesta, pero bueno, estamos acá presentes a pesar de todo, y uno trata de ser un poco más detallista, bueno, esto sí, esto no, entonces es como que eso también hace que sea más fácil, digamos.
1: Y no te robo más tiempo, lo último es brevemente, el animal que trajiste es un carnero, bueno, pero ¿qué lo distingue? ¿Cómo se llama? Un poquito de...
0: El animal, sí, es un carnero, pesa aproximadamente 110 kilos, más o menos, ahora sabremos en la misión cuánto. Y es una selección que se hace del destete y uno va ahí y bueno, a nosotros es el que más nos gustó y nada, presente.
2: Bueno, ahí está, Florencia Gibson, entonces, también presente ahí. Vamos a estar regalando algunas entradas también, un par de entradas para ir a la Expo Rural de Palermo. En el transcurso de estos días vamos a estar regalando entradas para aquellos que quieran ir, que por supuesto no incluye el viaje a Buenos Aires, ¿no? Como siempre nos pregunta la audiencia, ¿esto es con viaje a Buenos Aires? No, es la entrada para estar en Palermo. 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Bueno, ¿qué más? El presidente de la Sociedad Rural Argentina, Nicolás Pino, hablando esta esta mañana y, por supuesto, ahí como anfitrión, recibiendo a los primeros ejemplares de esta expo que ya está próxima a comenzar. El jueves arranca, pero ya pone primera desde el día de hoy con el ingreso de los primeros ejemplares animales. La mejor genética del mundo y del país está en Palermo.
3: 138 exposición. Y en este año tan particular de los 160 años de la rural, de la Sociedad Rural Argentina, es un honor que nos acompañe llegando a Palermo un carnero de la raza Romney March, raza que la asociación que cumple 90 años acompañando acá en la Argentina a los productores. Y mucho más emotivo es que los titulares de esta cabaña, la familia Gibson, de allá de la zona de Caterí de Azul, no lo van a poder creer, pero participó de la, si no fue la exposición número uno, está ahí, número uno, dos, tres de la Sociedad Rural Argentina, así que llevan unos cuantos años acompañándonos, así que le voy a pedir que vamos a darle un aplauso a la familia porque se lo merecen. Y nuevamente un placer que hayan sido el primer exponente que baja en esta exposición. Muchísimas gracias.
2: Bueno, ahí está, ¿no? Parte de lo que decía, después sigue refiriéndose a las otras, a la otra cabaña y a los otros ejemplares y animales que ingresaron hoy a la Expo Rural de Palermo, ¿no? Ya está en marcha entonces esta mega muestra del sector agropecuario que promete y mucho, que ahí van a encontrar, por supuesto, la tecnología de punta, la mejor genética, sobre todo en los distintos animales. Todo eso lo van a poder encontrar en esta edición. Recordemos que el cierre de la expo y la inauguración, que siempre se hace al final, no va a ser como tradicionalmente sucede en día sábado, como es habitual, sino que esta vez va a ser domingo. El domingo 26 de julio es el último día, porque al parecer pidió estar presente el presidente de la Nación, que quiere compartir ahí, tomar contacto con el sector productivo, y por cuestión de agenda él puede el domingo, y es por eso que decidió la comisión de la Sociedad Rural Argentina pasar la inauguración para ese domingo, que va el presidente de la Nación, Javier Milei. Así que eso será el domingo 26 de julio a las 11 de la mañana. Bueno, estamos a un minuto nada más para llegar a las 6:30 de la tarde, ya llega el compacto de noticias, y nos vamos a reencontrar, por supuesto, con todo lo que pasa en Palermo en esta semana, mañana a las 6 de la tarde. Muchas gracias. Yeah.

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3: ...16 grados de temperatura tenemos a esta hora de la tarde en Concepción del Uruguay, la humedad del 58%, la presión atmosférica está marcando 1011 hectopascales, el río en la histórica continúa estacionado, 2 metros 60 centímetros. El pronóstico del tiempo indica para mañana miércoles otro ascenso de temperatura, lo mismo ocurrirá jueves y viernes. Mañana tendremos una mínima de 10 y una máxima de 19 grados, con cielo parcialmente nublado. El jueves todavía crecerá más la temperatura, con pronóstico de lluvia, porque la mínima del jueves será de 12 y la máxima llegará a los 24 grados, aunque se prevén lluvias e inestabilidad desde la mañana del jueves, situación que aparentemente va a ocurrir también el viernes, con algunas lluvias y tormentas aisladas aquí en Concepción del Uruguay, y la máxima será un poquito más alta todavía el viernes, de 25 grados. Todo va a ir mejorando de a poco, pero con descenso de temperatura hacia el fin de semana. El sábado serán mínima de 14 y máxima de 19 grados, y el domingo aún más descenso de temperatura, todo para el fin de semana, con mínima de 9 y máxima de 15 grados. Las farmacias de turno en Concepción del Uruguay: Gargano, Galarza 1652, y Villegas del Pueblo 4, en Uncal 605.
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3: Realizarán un certamen de simulación empresarial para estudiantes secundarios. Los detalles los dio a conocer en el ET11 Jorge Isgleas, jefe de talleres de la NET número 3, Miguel Ángel Marsiglia.
4: Es una nueva edición del certamen Formando Emprendedores. Esta, que es una propuesta educativa que está destinada a estudiantes de nivel secundario, que les permite vivir una experiencia única de simulación empresarial, propiciando el desarrollo de habilidades como el pensamiento estratégico, el trabajo colaborativo, el liderazgo y la toma de decisiones. Se desarrollará en nuestra institución el próximo 30 de julio y se pueden inscribir equipos de hasta 4 estudiantes sin límites de cantidad de equipos por escuela. La organización está a cargo de la Coordinación de Desarrollo Emprendedor de la Municipalidad de Concepción del Uruguay, con el fuerte acompañamiento de la Dirección Departamental de Escuelas Uruguay. Para solicitar bases e información sobre la inscripción de los equipos, se puede escribir a la dirección de correo electrónico oficinadesarrolloemprendedor@gmail.com, donde recibirán toda la información.
3: Empresarios de Unión BAT mantienen la postura de cerrar la fábrica de baterías radicada en el Parque Industrial de Gualeguaychú. Martín Gómez, del Sindicato de Trabajadores Químicos y Petroquímicos de Gualeguaychú, indicó en el ET11 que el miércoles de la semana pasada pudieron tomar contacto con un accionista del directorio y uno de los abogados de la empresa.
5: La reunión se generó el miércoles a la tarde, cuando nosotros estábamos en la ruta, hicimos la movida en la ruta 14, bueno, ahí se generó la reunión, llamaron que querían reunirse, bueno, fue medio rápida, medio de sorpresa. Fue gente de Zárate, fue el secretario general con otro compañero más, a la reunión con un accionista del directorio y un abogado. Y bueno, la empresa sigue con la misma postura, ellos dicen que no pueden seguir produciendo en Gualeguaychú por los costos, que están trabajando a pérdida, que las fábrica es inviable, bueno, lo que vienen diciendo. Nosotros ofrecimos todas las herramientas como para que estén al alcance nuestro, obviamente, como para que esto siga funcionando y que los muchachos vuelvan a ingresar. Pues bueno, parece que la empresa ya es una decisión tomada, van a respetar la conciliación, van a pagar los días, y cuando termine la conciliación, dice que ya tienen la plata de las indemnizaciones para depositar en la cuenta de cada trabajador. Eso dijeron la semana pasada. Nosotros vamos a Paraná para la audiencia, que estamos citados a las 2 de la tarde, y bueno, y veremos ahí. Cambian de opinión o traen otra cosa, pero es lo que tenemos hasta hoy.
3: Peligra el reinicio de actividades escolares, advirtieron desde ACMER. El secretario general de ACMER, Abel Antivero, indicó en el ET11 que el Ejecutivo Provincial aún no presentó una propuesta que permita recomponer los salarios frente al proceso inflamatorio. Además, remarcó que el retraso de la negociación genera incertidumbre de cara al reinicio del ciclo lectivo tras las vacaciones de invierno.
6: El gobierno nuevamente hace frustrar un encuentro paritario por tercera vez en lo que va del año, llevando a cabo una propuesta que no está a la altura de las circunstancias, que no está a la altura de lo que es la realidad docente, que no responde a la necesidad de la docencia, y con el argumento de que ha hecho su máximo esfuerzo en función de la recaudación impositiva. Nosotros decimos que hay una intencionalidad en cuanto a bastardear, a denigrar, a deteriorar, a devaluar lo que es el ámbito paritario, y de mostrando que no estamos en la agenda política de lo que es este proyecto de gobierno, ¿no? Agregando nuevamente un aporte más a un plan de empobrecimiento que va de la mano con la reforma previsional que será tratada mañana, miércoles 15 de julio, en el ámbito del Senado. Jornada también en la que nosotros estamos convocando a un paro general en toda la provincia de Entre Ríos y también donde vamos a estar demostrando nuestra resistencia, nuestro rechazo a cualquier instancia donde este gobierno busque quitarnos derechos.
3: En el marco del programa Cerca Tuyo, el castramóvil y el tráiler de atención sanitaria llegan al barrio Matadero. El castramóvil atenderá de martes a viernes de 8 a 11.30 y los días martes, jueves y viernes también de 16 a 18. La actividad se desarrollará en la Plaza 20 de Junio, ubicada en Suipacha y Casulino. Por su parte, la unidad sanitaria móvil atenderá a vecinos los días martes, jueves y viernes de 15 a 17.
7: El castramóvil se encuentra ubicado en el Zoom del barrio Mataderos para prestar servicios de martes a viernes de 8 a 12 y los martes, jueves y viernes también en el horario vespertino de 16 a 18 horas en el marco de lo que es el programa Cerca Tuyo. También está la unidad sanitaria móvil que va a estar también prestando servicios los días martes, jueves y viernes de 15 a 17 horas. Siempre recordando que las hembras tienen que tener más de 6 meses y los machos más de un año para ser castrado. Se van, se anotan con turnos, siempre son las cirugías. Las atenciones primarias y las desparasitaciones son por demanda espontánea, o sea, tienen que ir con el animal y van a ser atendidos. Pero bueno, las cirugías sí van con turno y nosotros los anotamos y les asignamos después el día de cirugía. Siempre tratemos de hacer hincapié en la tenencia responsable y llevar los animales, tanto los gatos en una bolsa transportadora como los perros con correa y collar.
3: Los padres de los alumnos de la Escuela 92 convocan a una reunión para determinar medidas a seguir. En comunicación con LT11, María Díaz precisó que el miércoles 22 de julio, en la puerta de la Escuela 92, se realizará una reunión con todos los papás a fin de definir próximas actividades, no solo reclamando por el transporte, sino también por el inicio de obras en el edificio escolar. Además, será a las 15 horas y convocan a los padres del turno mañana y tarde. Destacó Díaz que son 160 chicos que están anotados para el colectivo y la escuela tiene 250 alumnos.
8: Con el inicio del ciclo lectivo lo que vamos a hacer es una reunión de todos los padres en la escuela el día miércoles 22, todos los padres a las 15 horas en la escuela y tomar decisiones a ver qué es lo que vamos a hacer, ya sea una volanteada, un corte de calle o lo que sea, pero vamos a tratar de que sean todos los padres, tanto turno mañana como turno tarde, porque el colectivo es para todos los chicos. Son 160 chicos que están anotados para el colectivo y la escuela tiene 250 chicos, entonces necesitamos que los chicos tengan ese colectivo para poder ir hasta la escuela y volver y garantizar que esos chicos vayan, porque ellos están en la misma que nosotros, tratando de conseguir de mandarme emails continuamente, de llamar, pero estamos en la misma, estamos esperando la resolución del doctor Cuenca, que supuestamente de departamental se hizo todo, ya no hay.
3: La situación no está fácil, dijo Jorge Sato refiriéndose al turismo en Entre Ríos. Hay un interesante músculo turístico que, más allá de los resultados, que no son los óptimos, hay una buena oferta y preparación de parte de la provincia, indicó el coordinador del Ente Mixto de Turismo, el uruguayense Jorge Sato, que además destacó que lo que se puede resaltar, más allá de la baja ocupación, es la oferta que ofrece la provincia.
9: En la provincia de Entre Ríos, más o menos en la primera semana, pudo establecer un 40% de ocupación en promedio. En esto coincidimos con la Cámara Entrerriana de Turismo, que hizo un análisis que compartimos, que tiene que ver con un contexto nacional, pero que bueno, ha habido ciudades con picos muy buenos y también dentro de lo que es la oferta, algunos hoteles trabajando muy bien, otros muy bajos. No hay una sobreoferta que permita equiparar, ¿no es cierto? Un montón de cosas, estadía más cómoda, cortas, venida y llegada a los destinos sin reserva. Entonces a veces analizás la reserva y es muy baja y después el número real es un poco mejor. Un montón de cambios en los hábitos, consumo, que hay que analizar para saber atrapar esa oferta. Claro. Bueno, ahora por lo pronto se vienen los 15 días más importantes, que es de vacaciones en Buenos Aires. Todo está apuntado ahí. Y después, en agosto, todos los meses hay fines de semana largo, ¿eh? Calendario, tenemos el del 17 de agosto.
3: Integrantes del centro comercial se reunieron con autoridades de la Jefatura Departamental de la Policía de Concepción del Uruguay. El presidente del centro comercial, Walter Magri, indicó en el ET11 que se reunieron con el jefe de Policía Departamental, comisario Esteban Allegrini, y el jefe de la División Operaciones, comisario inspector Lázaro Centurión. Magri detalló qué los puntos claves se trataron.
10: La jornada de ayer, la comisión directiva del centro comercial recibió al comisario Esteban Allegrini, al jefe de operaciones Lázaro Centurión de la policía de Entre Ríos, con motivo de, bueno, lo que es público que ha ocurrido en los últimos festejos por los triunfos de Argentina con algunos comercios del centro de la ciudad y el casco histórico. A raíz de eso hemos emitido algunas recomendaciones para los comercios del casco céntrico, que es hacer horario de corrido hasta las 16 horas, que es la hora que comienza el partido, invitar a la gente que realice sus compras por la mañana ese día en esa zona de la ciudad, evitar estacionar alrededor de la plaza a partir de las 16 horas, y la policía de la provincia de Entre Ríos va a cortar la plaza, se va a poder acceder de manera solamente peatonal, así que también ellos van a emitir un comunicado de cómo van a hacer los cortes y en qué calle. Esperamos que todo funcione bien, que Argentina gane y que podamos seguir festejando.
3: Corte de servicio eléctrico lo prevé la empresa de energía para mañana en el horario de 8:30 a 11:30. Afectará la zona comprendida al este por calle 25 del oeste sur, al oeste 29 del oeste sur, al norte Presidente González y al sur calle Sarmiento. Esta semana vence el impuesto automotor, mañana vence la tercera cuota para los dominios cuyo último dígito numérico finaliza del 0 al 4, mientras que el jueves 16 corresponde a los finalizados del 5 al 9. En las mismas fechas vence también el impuesto a las embarcaciones correspondiente al pago anual o la primera cuota con idéntico esquema de terminaciones. Las boletas de los impuestos provinciales se emiten en formato digital y están disponibles las 24 horas en el sitio web oficial de ATER, que es www.ater.gov.ar. 16 grados tenemos de temperatura en Concepción del Uruguay para mañana miércoles. Luego de el cielo parcialmente nublado tendremos ascenso de temperatura, la mínima será de 10 y la máxima de 18. El jueves volverá a ascender la temperatura, 12 la mínima, 24 de máxima, con probables lluvias desde la mañana. Lo mismo ocurrirá el viernes, también lluvias se prevén para todo el día del viernes, con más ascenso de temperatura, será entre 15 la mínima y 25 la máxima. Luego el sábado, ya con el tiempo mejorando, pero empezará a descender la temperatura. Las farmacias de turno en la histórica, Farmacia Gargano, Galarza 1652 y Villegas del Pueblo 4, en Uncal 605. Casi las 7 menos cuarto de la tarde en toda la República Argentina. Operación técnica, el señor Patricio Ardáiz. Voz de noticias, Cristian Martín de Brabandere.
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16: 18:46 en la República Argentina.
17: 14 grados 8 décimos la temperatura en Buenos Aires. El cielo está ligeramente nublado.
16: Estas son las voces del día. La inflación de junio fue del 1,9%. El índice de precios volvió a registrar un retroceso y se ubicó en el nivel más bajo de los últimos 10 meses.
18: Lo que se pretende es recuperar de alguna manera una moneda sana y a partir de ahí recuperar el crecimiento económico.
19: Para el día de mañana está prohibido el ingreso de botellas o elementos que tengan algún tipo de mensaje provocativo, ya sea de contenido político, contenido racial.
20: Este va a ser un año muy interesante porque desde el lado productivo cada vez estamos mejor. La cosecha que estamos levantando es una cosecha récord.
21: Significa un montón por ser justamente eso, una semifinal del mundo. No creo que el hecho de jugar en Inglaterra cambie demasiado.
22: En una Copa del Mundo donde había creo que 64 selecciones, estamos entre los cuatro y la anterior fuimos los campeones, así que nos deja muy tranquilos.
23: ¡Ahora sí estamos en la final! ¡Ahora sí estamos en la final!
24: ¡Viva España!
23: ¡Arriba!
16: Nacionales Mundial, la información, como siempre, con Eladio Arregui. Eladio, buenas tardes.
25: Hola, Abel, hola, Darío. Un gusto saludarlos a todos los oyentes también del Panorama Federal. Y tenemos ya el primer finalista de la Copa del Mundo. La selección de España acaba de derrotar por 2-0 a Francia y se erige en un nuevo finalista de la Copa del Mundo. La última vez que fue finalista España y la única vez logró el título por primera vez fue en el Mundial de Sudáfrica 2010. Le ganó 2-0 con un gol de penal de Oyarzábal y el otro de Pedro Porro. Y así festejan los periodistas españoles en Madrid.
26: Esto se va a acabar. Balón para Cone, Cone para Due. Cara Due, balón para Kylian Mbappé, el disparo a Mbappé.
27: ¡Para casa! ¡Para casa!
23: ¡Viva España! ¡Ahora sí estamos en la final! ¡Ahora sí estamos en la final!
24: ¡Ahí estamos! ¡Viva España!
23: ¡Arriba! ¡Vamos!
25: Bueno, ahí está España. Es el primer finalista de esta Copa del Mundo. Le ganó muy bien a Francia 2-0 con un penal de esos tontos que se hacen en un partido y que abrió el encuentro y de ahí en más España lo dominó y lo sometió en los últimos minutos con un baile total a Francia que lo dejó minimizado a una expresión donde prácticamente desapareció. Pero volvamos ahora a meternos en lo que será mañana el partido, el segundo encuentro donde nuestra selección buscará una nueva final ante su similar de Inglaterra. Hoy hablaron algunos futbolistas argentinos, en algunos minutos ya va a comenzar la conferencia de prensa de Lionel Scaloni que le pidió expresamente a la FIFA postergar el comienzo de su conferencia de prensa porque jugaba para ver la otra semifinal entre España y Francia. Esto dijo Alexis McAllister sobre la experiencia en una semifinal.
28: Ya tener esa experiencia obviamente que es un plus, no te garantiza nada obviamente, ellos también tienen jugadores de mucha jerarquía, jugadores que juegan en equipos importantes y que han enfrentado estas instancias o que sus equipos han jugado partidos importantes, entonces no garantiza nada, pero obviamente que es un plus haber jugado en el mundo.
25: Ahí está Alexis McAllister, ahora vamos a escuchar a Rodrigo De Paul sobre que es un partido de fútbol, como lo venimos sosteniendo desde el momento en que lo dio a conocer también el técnico Lionel Scaloni. Esto dijo Rodrigo.
29: El mensaje del técnico fue puertas para afuera y puerta para adentro lo mismo. Es un partido de fútbol único, porque bueno, es una semifinal contra Inglaterra. Pero es eso, es un partido de fútbol. Esperemos que venga la gente a disfrutar de un espectáculo y que los argentinos cuando termine el partido estén muy felices.
25: Ahí está la palabra de Rodrigo De Paul, que no se sabe si mañana va a ser titular, puede ser uno de los cambios. Y el otro es Gonzalo Montiel. Analizó el rival. ¿Analizaron el rival, Gonzalo? Contanos.
0: Bueno, sí, lo estuvimos analizando. Sabemos que es un rival difícil. Estuvimos viendo jugar mucho con los extremos. Bueno, estuvimos trabajando y vamos a trabajar hoy para achicar el margen de error. Jugar una semifinal en particular es un sueño, es un privilegio, y más con esta camiseta.
25: La palabra de Gonzalo Montiel en un ratito vuelo para contarte más de este encuentro donde determinará el segundo finalista de la Copa del Mundo.
1: Te esperamos.
17: La inflación de junio fue del 1,9%.
3: Así lo informó el INDEC al señalar que el índice de precios al consumidor acumula un incremento del 33,5% en los últimos 12 meses y un 16,8% en lo que va de 2026.
17: El ministro de Economía, Luis Caputo, destacó el registro por las redes sociales y celebró que se trata de la variación más baja desde agosto de 2025.
3: Los precios estacionales como verduras y servicios turísticos subieron un 3,4%, mientras que las frutas mostraron una caída.
17: En tanto, la canasta básica aumentó un 2,2%. Una familia necesitó más de 1,5 millones de pesos para no ser pobre.
3: En la Casa Rosada se reunió la mesa política, el informe de Liliana Arias.
4: Para repasar la agenda legislativa y los principales temas de la gestión del gobierno, el jefe de gabinete, Diego Santilli, encabezó una nueva reunión de mesa política. Nuevamente abordaron la temática relacionada con la coordinación por los posibles efectos climáticos asociados al fenómeno de El Niño. Para este análisis, funcionarios del gobierno nacional se reunirán en agosto en Chaco con autoridades del NEA. En lo que hace al ámbito parlamentario, se analizó el estado de las conversaciones con senadores nacionales de cara al tratamiento del proyecto de ley de inviolabilidad de la propiedad privada que se debatirá este jueves. También el ministro de Economía, Luis Caputo, tuvo un espacio importante para exponer sobre la modificación del régimen de inocencia fiscal, la reforma de la Carta Orgánica del Banco Central, que se presentará en el Congreso en agosto, y la visita de la titular del FMI, Cristalina Georgieva, a la Argentina el próximo 27 de junio.
17: Comenzó el ingreso de animales a la Exposición Rural de Palermo.
3: El predio ferial recibió un carnero, una vaca y un ternero en la tradicional bajada del primer animal.
17: También llegaron Tini Tini, una vaca de la raza Limousin, que nació durante la propia Exposición Rural de 2022, y su ternero, De Paul.
3: El presidente de la Sociedad Rural, Nicolás Pino, aseguró por Radio Nacional que el campo está en condiciones de duplicar su producción.
5: El campo puede duplicar su producción y eso generaría un ingreso muchísimo mayor. Necesitamos que las condiciones se vayan afirmando en el camino que van. Me refiero a terminar con el flagelo de los derechos de exportación. Y también estamos hablando de cosas que no se hablaban en este país. Infraestructura, caminos, rutas, ferrocarril, la hidrovía famosa, infraestructura, crédito. Necesitamos créditos con tasas que sean realmente competitivas y que sean tasas productiva. ¿Para qué? Para justamente acompañar en este crecimiento.
17: En tanto, la cosecha de soja supera los 49 millones de toneladas. Se ubica como la segunda mejor campaña de los últimos 5 años.
3: Así lo informó la Dirección Nacional de Agricultura al revelar que esa campaña rindió un promedio de 3.000 kilos por hectárea.
17: La Libertad Avanza busca ganar la intendencia de Santiago del Estero.
3: Por Radio Nacional, la candidata a jefa comunal libertaria, Beatriz Yunes, destacó la importancia de involucrarse en política para cambiar las cosas.
6: Como todos aquí en Santiago, creemos que si para cambiar tenemos que involucrarnos en algo, no basta con solamente quejarnos, digamos, de lo mal que estamos, sino que hay que involucrarse si queremos cambiar algo. Y bueno, en ese proyecto estoy ahora, involucrarnos desde el lugar donde uno puede llegar a cambiar las cosas, desde la política. Pero es un proyecto que me resulta muy satisfactorio porque, bueno, el contacto con la gente siempre es bueno, el salir a la calle siempre es bueno, más allá de que uno está todos los días en la calle, pero bueno.
17: Revés judicial para Martín Insaurralde.
3: El juez federal Luis Armela rechazó un pedido del exintendente de Lomas de Zamora para apartar al fiscal federal Sergio Mola.
17: La medida se justificó en la pérdida de la objetividad funcional y un ensañamiento por las medidas tomadas.
3: Es en la causa en la que Martín Insaurralde es investigado por enriquecimiento ilícito y lavado de dinero, en la que pidió su indagatoria y detención.
17: El vocero presidencial ratificó el avance de dos proyectos claves para la Casa Rosada.
3: Adrián Rabier confirmó que el Congreso se apresta a debatir la reforma de la Carta Orgánica del Banco Central y el proyecto de inviolabilidad ante la propiedad privada.
17: Al respecto, Rabier recordó que en la Argentina la propiedad privada siempre fue un valor inclaudicable.
18: Si vamos a las bases de nuestra Constitución, Juan Bautista Alberdi entendió que la propiedad privada era uno de los pilares de una sociedad libre y próspera. La propiedad es una extensión de la libertad individual. Para Alberdi, proteger la propiedad significa proteger el fruto del trabajo, del ahorro y del esfuerzo personal. Si el Estado puede disponer arbitrariamente de los bienes de los ciudadanos, la libertad queda vacía de contenido.
3: En ese sentido, el vocero presidencial explicó los objetivos de las reformas.
18: Necesitamos una ley moderna, clara y justa, una ley que reconozca el interés público, pero respete las reglas de juego, sin caer en el uso abusivo de la figura de la expropiación. Proponemos reformar la ley 21.499 con un principio rector, impedir al Estado todo tipo de abuso de la figura de expropiación. Para ello, el proyecto propone definiciones más exigentes de lo que sería la utilidad pública. En concreto, se deberá identificar de manera específica y concreta el fin que persigue y demostrar que la expropiación es idónea, necesaria y proporcional. Si existe una alternativa que no implique quitarle a alguien lo suyo, el Estado está a obligarlo a tomarla.
17: Irán atacó una base de Estados Unidos y dos buques petroleros.
3: La Guardia Revolucionaria iraní se adjudicó los ataques realizados durante la madrugada de este martes contra una base estadounidense en Bahrein y dos buques vinculados a Emiratos Árabes Unidos.
17: La ofensiva dejó un marinero muerto y al menos 8 heridos.
3: Estados Unidos respondió con ataques de 5 horas sobre objetivos militares iraníes en medio de la creciente tensión en el estrecho de Hormuz.
17: Mañana no se podrá ingresar al estadio de Atlanta en Estados Unidos con banderas con imágenes políticas.
3: La ministra de Seguridad Nacional, Alejandra Monteoliva, detalló las reglas para presenciar el partido por semifinales entre Argentina e Inglaterra.
19: Para los ingresos, Argentina ingresa simpatizantes argentinos por la puerta 4, simpatizantes ingleses por la puerta 3. Y además, para el día de mañana, está prohibido el ingreso de botellas o elementos que tengan algún tipo de mensaje provocativo, ya sea de contenido político, contenido racial. Un contenido provocativo, no van a poder entrar carteles, banderas o mensajes de ese tipo.
17: En tanto, aumentaron las ventas en las santerías porteñas, nos informa Cristian Varela.
1: Tras la información difundida sobre la banda del Palo Santo en la selección argentina, donde los jugadores encienden ese producto en los vestuarios para alejar las malas energías, en las santerías porteñas hubo un aumento de ventas. Sergio, encargado de una de ellas, decía.
7: Ahora con el Mundial y los rituales que llevaron a cabo en el Mundial, la banda del Palo Santo, encabezada por el Cuti Romero, se vendió un poco todos estos productos para armar los rituales y el altar. Ponele que habrá subido, pone un 5%, un ticket promedio de 10.000 pesos. Y un poco la fe de la gente para que Argentina gane, ojalá que sigamos en ese camino hasta el final y podamos festejar todos así. Tal vez el ánimo a veces levanta un poco la venta también.
3: Nacionales Mundial, nuevo contacto con Eladio Arregui.
25: No está definido el equipo para mañana todavía, se cree que va a haber modificaciones. Algunos hablan del marcador de punta, que puede salir Molina, entrar Montiel. Otros manifiestan que puede salir De Paul e ingrese por allí Nico González, pasando a McAllister del lado derecho, o también ingresar directamente Giovanni Simeone por De Paul. Parece difícil estos cambios, pero bueno, aguardaremos la conferencia de prensa de Scaloni a ver si confirma algo que va a ser dentro de algunos minutos. Recordamos, España, primer semifinalista de la Copa del Mundo, derrotó a Francia 2-0.
3: Gracias, Eladio.
25: Hasta luego. Hasta luego.
17: Tensión en el juicio por la muerte de Maradona.
3: Los abogados Fernando Burlando y Francisco Neto quedaron al borde de la agresión física en los pasillos de los tribunales de San Isidro luego de un cruce de palabras en medio de la declaración de Julio Soria.
17: Todo comenzó cuando Burlando pidió a los jueces que advirtieran al custodio sobre las consecuencias del falso testimonio lo que Onetto tomó como una amenaza.
3: Luego de un cuarto intermedio, la audiencia se retomó y continuaron las palabras de Soria, que acompañó al astro hasta sus últimos días en su internación domiciliaria.
17: Sus palabras serán claves para reconstruir las condiciones en las que se encontraba el 10, ya que Soria trabajaba en turnos semanales en la casa del barrio cerrado del Tigre, donde falleció el 25 de noviembre de 2020.
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0: hola, hola, pero ¿cómo les va? Qué gusto saludarlos. ¿Cómo están ustedes? Aquí estamos disfrutando de este martes 14 de julio del año 2026. Aquí estamos en la queridísima Radio Nacional, la más grande del país, comenzando nuestro Pasión Nacional de este martes de 7 a 8 de la noche, de lunes a viernes. Los estamos acompañando aquí por la más grande del país, como le decía. Mi nombre es Eladio Arregui, me acompaña en la puesta en el aire el Chelo Marcelo Marín. Además, en la producción, Pato Zulce y Patricia Barañeiro. En control central, Claudio Canullán, Charlie Simbile, Marcelo Chelo Díaz. Toda la gente que trabaja, Hernán Abella, allí en control central. El cambio de turno que está llegando en este momento, así que menciono a todos. Y nosotros, comenzando el programa, en Córdoba, José Luis Romero. Y los oyentes que se van a comunicar en el 11-38-70-74-85. Felicitamos a todos los españoles que están escuchando la radio aquí en la Argentina o en alguna parte del mundo, porque España es la primera finalista de esta Copa del Mundo. Acaba de derrotar muy, pero muy bien, lo pasó por arriba en el juego futbolísticamente hablando a Francia, le ganó 2-0. Mira, algunos oyentes van a empezar a aparecer para decirme que Francia no era imbatible, bla, bla, bla, bla. Los estoy esperando acá, por supuesto que no era imbatible. Eso ni hablar. Es simplemente un juego para que ustedes opinen. Me acuerdo del zapatero de Catamarca que dijo que España llegaba a la final y que iba a jugar con Argentina. Pero más allá de eso, le quiero preguntar a los oyentes, ¿qué hacemos mañana? ¿Cómo le jugamos el partido a Inglaterra? ¿Le damos la pelota? ¿Los metemos atrás? ¿Los esperamos? ¿Los salimos a atacar? ¿Cómo le ganamos el partido mañana a Inglaterra? ¿Cambiamos algo? ¿Jugamos con línea de cinco? ¿Tocamos algo? ¿No tocamos nada? ¿Qué hacemos mañana? ¿Cómo le ganamos a Inglaterra? ¿Cómo le ganamos? Hoy seguramente habrán pensado el partido. ¿Cuánto tiempo habrán hablado del partido tácticamente, estratégicamente? ¿Cómo lo maniatamos a Mbappé? ¿Habrá pensado España? ¿Cómo le cortamos el circuito de juego? ¿Habrá pensado de Jean de Francia a España? ¿Y cómo se abrió el partido? Con un penal tonto, para no decir boludo, del defensor de Francia, que no vio que venía Yamal, lo tocó en el medio, penal, un penal estúpido, y de ahí en más, un gol te abre el partido, Francia no la agarró ni cuadrado y España le hizo lo que quiso con la pelota, le ganó 2-0 y lo pudo haber goleado, es más, hizo otro gol Yamal que estuvo adelantado por poquito. Después sí, al final del partido pudo haber descontado Francia, pero no lo logró, pero en el juego fue indudablemente una diferencia abismal. Así que los oyentes empiezan a comunicarse aquí en el aire de Radio Nacional, 11-38-70-74-85, 11-38-70-74-85, llueven los mensajes felicitándome por la conducción del programa, porque he hablado muy bien de Francia. ¡Ja! Todos los oyentes, a mí me gusta que ustedes llamen. Si esto se trata de este juego, este hermoso juego que tenemos aquí para que nos divirtamos, nos entretenemos en esta hora de deporte y nosotros brindamos información. ¿Cómo te va, Negro Romero en Córdoba? José Luis Romero en Córdoba, bienvenido.
1: Hola, Eladio, ¿cómo te va? Fuerte abrazo a la distancia, a los compañeros, a la audiencia en todo el país. A esta hora en Córdoba, 16 grados, humedad 64%. Y pensar que arrancó con ese pálido empate ante Cabo Verde, España.
0: ¿Viste? Y ahora parecido a lo que le pasó a Argentina contra Arabia, salvando la distancia.
1: Sí, tal cual. Y fue de menor a mayor, partido tras partido, progresando, mejorando. Y bueno, mirá vos, ahora derrotó a la imbatible Francia, como Eladio Arregui dijo. No, vos preguntaste si era imbatible.
0: Claro. Lo que pasa es que los oyentes tergiversan todo. Yo dije, es imbatible Francia.
1: Y bueno, evidentemente que el técnico español, hablando en criollo, le tiene picado el boleto a Francia. Lo que otras selecciones no pueden, naturalmente, al margen de la idea, de lo que se planifica, tiene los intérpretes, los jugadores, con características para neutralizar a este equipo que pintaba como imbatible, como un equipo que te arrasaba, te trillaba, como dice la gente del campo en tiempo de cosecha. Pero bueno, es decirlo, y además demostró, vos sabés que los otros días cometí una osadía. Te decía a Nico que, digo, a ver, salvo Mbappé, Olise es muy buen jugador, Dembélé es muy buen jugador, Balón de Oro, pero son pecho frío, el único que se la banca es Mbappé, porque juega, porque es rápido, es intratable, es guapo el morocho, pero los otros hoy desaparecieron, es decir, sí, tuvo la pena, a ver, España supo cómo jugarlo y le ganó de manera inobjetable.
0: Sí, sin ninguna duda, lo abrió con ese penal tonto y después de ahí el más, se sabía que en los papeles previos, además han jugado muchos partidos últimamente y en esos partidos siempre ha predominado el fútbol de español sobre Francia. Y bueno, la defensa de para colmo lo abre con un penal, después se lesiona el marcador central y tiene que hacer un cambio allí obligado. Y creo que se equivocó Deschamps, yo lo pensé cuando empezó el partido, pero no tenía dónde decirlo, pero bueno, algunos me van a creer, otros no, pero me parece a mí que el cambio de Tchouaméni en el medio campo por Koné, Tchouaméni era el titular, pero se había lesionado y creo que no jugó 3 o 4 partidos, y bueno, y lo pone hoy, le faltó dinámica, le faltó ritmo, y sabemos que donde más tiene la posibilidad de manejar el partido es allí en el medio campo. Permitime, José Luis, y también sí. A la gente que ya voy a empezar a nombrarlos, a los oyentes que van escribiendo. ¡Ah! es una cosa, es una oleada impresionante de mensajes. Están como locos en el 11-38-70-74-85. Permitime que me voy a Villa Crespo, a Atlanta. Ah, no, Atlanta, Estados Unidos. No a Villa Crespo acá. Atlanta, ya está, Seba Vera. Hola, Seba, bienvenido.
2: ¿Cómo estás, Eladio? Bien, acá estamos. Estamos específicamente en el córner del estadio donde se va a jugar mañana el partido entre Inglaterra y Argentina, porque hemos podido ingresar al campo de juego, estamos haciendo un poquito de tiempo, porque en un rato nada más va a estar hablando el técnico de la selección argentina.
0: ¿A qué hora es la conferencia de Scaloni?
2: En una hora exacta, a las 7 horas de horario de Atlanta, serán las 8 de la noche de horario de Argentina.
0: No lo agarramos, justo empieza cuando terminamos nosotros, una pena, pero bueno.
2: Sí. Justo, es como si lo hubiese hecho a propósito, sí. Pero no, es así. Es así porque hace un ratito nada más habló el técnico de Inglaterra acá en este mismo estadio, así que para que no se crucen, no es que pase nada, pero es el protocolo de FIFA.
0: Está bien, perfecto. Además había pedido en este caso Argentina verle Scaloni, ver la semifinal y lo pudo hacer. Bueno, ¿qué se sabe del equipo, Seba? ¿Qué tenés vos? ¿Hay cambios mañana?
2: Sí, lo que sabemos es que va a haber cambios seguro. Lo que no sabemos es cuáles ni dónde. Eso vamos a tratar de sacarle un poquito ahora a Lionel Scaloni dentro de un ratito, aunque no suele ser muy permeable a estas preguntas, ¿no? Sabemos que no da muchas pistas ni tampoco es muy amable con aquellos que le preguntan específicamente. Quizás un nombre, ¿no? Porque acá la duda está realmente en quién entra, si Nico González o Giuliano Simeone. Si hay línea de 5, sabemos que entraría obviamente Nicolás Otamendi. Y también se trabajan variables, como por ejemplo hoy sonó un poquito Ezequiel Palacios como lateral derecho en algún momento del partido, como lo ha hecho en el partido frente a Jordania, esa prueba que hicieron, es una de las posibilidades. No sabemos si para el partido o dependiendo de cómo transite el partido o si específicamente desde titulares. Veremos hoy si podemos sacar un poquito más de información, porque tampoco pudimos ver mucho a la hora del entrenamiento.
0: Claro, bueno, el tema es el dibujo táctico que emplea Scaloni mañana, porque si cambia del 4-4-1-2 que viene utilizando a una línea de 3, barra 5 y un medio campo contra Inglaterra en un momento donde no jugó nunca en el Mundial y no es una táctica espejo como se dice habitualmente, sería arriesgado, ¿no? Me parece a mí que no creo que arriesgue tanto. Yo descartaría lo de Palacios por derecha, eso puede ser que se dé en algún momento del partido, pero lo descartaría totalmente de plano. Me parece a mí que no creo que Scaloni se arriesgue a eso. Me parece que si va a haber una modificación, puede llegar a ser Montiel por Molina, no sé. Y después me parece que podría entrar Nico González antes que Simeone, más allá que a mí me gustaría que fuese Simeone desde el comienzo, porque ahí sería por De Paul, ¿no? Y entonces sería un puesto por puesto, porque Simeone es 8-7, también puede hacer toda la banda, tiene mayor recorrido, tiene mayor es más joven que De Paul y está mejor en este momento, me parece, por el ritmo futbolístico. No está cansado porque no ha jugado nunca, prácticamente jugó el partido contra Jordania y nada más, hace un montón que fue eso, fue el mes pasado, así que imagínate que han pasado varios días. Esto quiero decir que por ahí, y lo de Nico González siempre ha sido el primer cambio, aguardaremos. Que lo que pasa es que si vos lo pones a Nico González por izquierda, lo tenés que poner o a McAllister por derecha o a Enzo Fernández por derecha. Entonces tenés que hacer, no un cambio, tenés que hacer dos cambios ya. Y ahí ya modificás todo. Esa es mi opinión. Pero bueno, los que están ahí al lado, los que saben, los que ven los jugadores, los que ven las tácticas, la estrategia son ellos. Me refiero a Scaloni y su cuerpo técnico, que son campeones del mundo. Por algo son campeones del mundo. Pero bueno, uno tiene que hablar antes de que comience a rodar la pelota, porque después sabemos que todos somos técnicos. Así que aguardaremos qué dice en la conferencia de prensa, Seba. Te pregunto otra cosa.
3: Sí,
0: el tema de la reventa de entradas. ¿Cómo viene eso? Porque están pidiendo cualquier cosa, ¿no?
2: Sí, bueno, han vuelto a subir después de un par de partidos donde parecía que, por lo menos en los partidos de Argentina, se había tranquilizado lo que es los precios de reventa. Obviamente, todo lo que significa una semifinal, y más entre Argentina e Inglaterra, y sumale todavía un dato más. Obviamente puede ser el último partido de un Mundial de Lionel Messi, ha subido otra vez los precios. No estamos hablando de entradas de los $3,000 y la más barata, ¿no? Yo ahora que estoy mirando el estadio, estamos hablando de la, parecería como una cuarta bandeja.
0: $3,000 $3,000 son 4,5 millones de pesos argentinos.
2: Ajá, sí, bueno, siempre estuvimos hablando de precios extremadamente complicados para el bolsillo de
0: argentino. No, te digo porque hay que pensarlo, está bien. Si uno se traslada en lo que significa el partido en la Copa del Mundo, no tiene precio ver un partido allí en la cancha. Si estás en Estados Unidos en este momento, puedo decir, y tengo los dólares, y si no los tengo, los pido, yo los pagaría, porque aunque después no coma por un año. Pero los pagaría, claro, porque si no sé si voy a ver en mi vida otra semifinal entre Argentina e Inglaterra. Ese es el contexto. Ahora vos decís, ¿4,5 palos para ver un partido? Y, viste,
2: es un montón, sí.
0: Por eso te digo, es según cómo lo pongas. Alguno mirá, el que me está escuchando, mira, está loco, Arrey, mira si voy a pagar eso. Y otro decía, sí, yo lo pago. Pido o no, vendo lo que tengo, vendo el auto, vendo esto. Es porque es así, la pasión es así. Después por ahí te arrepentís, pero en ese momento, ahí es como los que juegan. Los que juegan no tienen ni noción de lo que es la plata en el momento que están jugando. No ven eso. Después les agarra la chiripior que se quieren matar, pero bueno, es otro tema. Bueno, Seba, lo que tengas ahí para cerrar.
2: Sí, bueno, obviamente anticipar un poquito para que aquellos que vayan a ver el partido de mañana, imagino que todos, que no será un estadio como los que estuvimos viendo hasta ahora con los partidos de la selección argentina. No hablo de un estadio distinto, porque acá ya jugó Argentina, como decíamos hace un ratito, sino por la composición, porque hasta ahora Argentina ha jugado en estadios que son prácticamente locales y favorables para la selección argentina, aunque no sean todos argentinos, todos con la celeste y blanca de Lionel Messi. Pero esta vez habrá 30.000, por lo menos 30.000 asientos que estarán apoyando a Inglaterra. Veremos, obviamente, la camiseta blanca y roja, porque, bueno, obviamente es un equipo que mueve muchísimo más que los rivales que han tocado hasta ahora a la selección argentina. Por eso hay también cambios acá en lo que ha sido el tema de seguridad y entradas. Le han dado a la selección inglesa un arco, en principio para que los hinchas que tienen los bombos, los redoblantes y banderas, se ubiquen en esa zona, y Argentina otra, ¿no? Para tratar de separar
0: barco
2: un poquito, ¿no? Exactamente, hasta ahora no ha sido tan así, se daba por esto que te digo, porque la mayoría

0: argentinos e ingleses se están cruzando constantemente porque compartimos una ciudad, un centro, compartís vuelos, compartís ruta, y la verdad es que es muy buena onda y buen trato entre todos, ¿no? Porque estamos hace un mes y medio todos, casi dos meses conviviendo todos, y la verdad que muy buena onda entre todos y debería todo mantenerse así.
1: Bueno, Seba, un abrazo grande y aguardaremos a ver qué pasa con Scaloni y lo que dice en la conferencia de prensa, y estaremos en contacto permanente para saber lo que va a ocurrir mañana. Una excelente transmisión mañana con Daniel, con Fernando, con el Mono, así que lo mejor para ustedes allí. Mañana desde las 10 comienza la transmisión. ¿Algo más que tengas por allí, Seba?
0: No, ya estamos. Ahora en un ratito nos empezamos a ubicar y esperaremos la palabra del técnico de la selección argentina. Te mando un abrazo grande a vos y a todo el equipo ahí de Radio Nacional.
1: Gracias, Sebastián Vera, desde Atlanta, donde mañana Argentina. ¿Qué pasa mañana? A ver, contame. ¿Qué pasa mañana? ¿A qué hora empezamos?
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0: programa con el Negro Romero en Córdoba, que tengo visitas, ¿eh? ¿Cómo anda, Damián Zárate?
1: Está nutrida la mesa del segundo tiempo de Pasión Nacional.
0: Acostumbrado que está estar acá con mucha gente, imagínese, hoy es una multitud. ¿Cómo está Sergio Zarratea? Bienvenido.
2: Hola.
0: Bien, bien, bien. A ver cómo el chiringuito, cómo el final del partido. A ver, Chelo, a ver cómo fue,
3: A ver. Mira que baile, de verdad.
4: Eso se va a acabar.
5: Tranquilo. Balón para Cone, para Due. Cara Due, balón para Kylian Mbappé, el disparo de Mbappé.
4: ¡Para casa! ¡Para casa! ¡Para casa, España, viva España! ¡Ahora sí, estamos en la final! ¡Ahora sí, estamos en la final!
6: ¡Viva España!
4: ¡Arriba!
0: Ahí está el que vive España. Están como locos los madridistas, los españoles. Felicitaciones para España, como lo hemos dicho. Bueno, José Timoteo del Pozo del Tigre Formosa dice, vamos Argentina mañana, que pase a la final, así se juega la finalísima, dice. Eladio dice, que vive España, viví este triunfo como si fuera Argentina. Gracias, Eladio, te adoramos. Marcela, Flavia y Piolín. Piolín es el perro. Grande, Piolín.
7: Un pajarito, ¿eh?
0: Hola, soy Julio de Famayá, Tucumán. ¿Dónde está la invencible? Baile fue hoy, dice Julio. Sí, bueno,
7: pero
0: sí.
7: Eso es lo que tenía que hacer. Le sacó la pelota.
0: Claro. Hola, Eladio. Perdió la imbatible, me dicen acá los oyentes. Hola, buenas noches. Es como yo les dije los otros días, la final es Argentina y España, porque ustedes anotaron de que cuando se iba a jugar la finalísima. Y bueno, el domingo, Víctor, el zapatero de Catamarca. Grande, Víctor. Gonzalo de San Juan. Hola, chicos. Mañana le ganamos a Inglaterra con el corazón. Ellos van a atacar y nosotros también. Gracias, Gonzalo. Atair, desde Sao Paulo, dice 1-0 Argentina para mañana. Me cansé de decirle que la final va a ser Argentina-España, dice acá Mario. Grande, Marito. Espero que así sea mañana. Bueno, gracias a Tony de Neuquén, manda audios, no los puedo escuchar. También a Fabián. Vamos a hacer una pausa.

0: De la selección argentina, juega, hay Copa Argentina, que va a transmitir la radio. Va a transmitir la radio jueves y viernes, vamos a estar acá haciendo las transmisiones. Por acá tengo el tema de los partidos que va a transmitir la radio, porque claro, estamos tan metidos con el Mundial que se nos pasó de largo.
1: De viernes hay fútbol.
2: Son días espejados, con mismos horarios y con dos partidos muy potentes en cada uno de los días. Sí.
0: El jueves, desde las 18:30 hasta
2: la medianoche.
0: Claro. Estamos primero con Racing Defensa y Justicia, relata Jorge Godoy. ¿Lo conocen? Comenta Santiago Lucía. Y después Boca Sarmiento, relata un tal Arregui, comenta un tal Álvarez.
2: ¡Álvarez!
0: El viernes estamos de las 6:30 hasta las medianoche. Primero San Lorenzo Riestra, relata Ariel Pagano. Ariel el Funebrero Pagano y comenta Domper.
1: No le digas Funebrero y te pone mal.
0: Y a partir de las 21:45 River Aldo Civi, relata Perazo. Comenta Minotti, todo por Radio Nacional, claro, y por el streaming de la radio también, ¿eh? Así que atención, sí. Atención.
1: A ver, caritas.
0: Atensado.
1: Bueno. ¿Le dejo una de San Lorenzo? Sí. O sea, que usted lo nombra, que juega. Bueno, hoy Pipo Gorosito dio su conferencia de prensa, presentación como nuevo DT. Ahí confirmó que hay 7 jugadores borrados, que no son decisión de él, que es una decisión de la comisión directiva.
0: Claro.
1: Si yo soy empleado del club...
0: Le dieron ese plantel.
1: Me dijo, estos 7 jugadores, ahora fue. Entraron apartados.
2: No quise salvar a ninguno igual, Pipo. No. Porque si él quisiese alguno... Sí.
1: Ninguno.
0: Claro.
1: Corujo, el uruguayo, Guzmán Alacia, Francisco Perruzzi, Mauricio Cardillo, Franco Lorenzón...
0: Francisco Perruzzi es el más grande.
1: El más grande.
0: El que fue prestado y volvió.
1: Claro.
0: Fue prestado.
1: Ignacio es el que... Bueno, Álvarez había decidido colgar a los dos... Pero Ignacio es el que venía jugando.
0: Claro.
1: ¿Sí? Gregorio Rodríguez y Erazo.
0: Erazo sí o sí.
1: Erazo afuera.
2: El Lukaku de San Lorenzo.
0: Exactamente. Erazo es Arafue.
1: Se quedó afuera. Lukaku en el Mundial y Lukaku Erazo en San Lorenzo. Estos 7 jugadores están colgados.
0: Están
1: afuera. Decisión de la comisión directiva. Ayer hubo reunión, lo contábamos en el programa. La decisión también que se tomó ayer es que va a empezar a hablar el presidente.
0: Ah, mira.
1: Que va a empezar a dar notas, en principio, con algunos medios partidarios.
0: Bueno.
1: Para empezar a hablar de la vida de San Lorenzo. Hoy sería una a través de un streaming.
0: ¿Y cómo es el equipo para el jueves?
1: El equipo del jueves va a ser, creo yo, con línea de 5.
0: ¿Jueves o viernes?
1: Viernes.
0: Viernes
1: previo a River. Con línea de 5, con muchos pibes, sin Gil, por ahora. Tuvo una oferta de 7 millones de dólares y fue rechazada.
0: Ah, la fresca.
1: San Lorenzo quiere 10 palos. Y
0: está
1: si
0: bien.
1: No se queda.
0: Está bien.
1: Entiende que va a llegar la oferta.
0: Sí, claro.
1: Por ahora Gil no entrena con el equipo. Romaña está afuera. Y queda Cuello, que por ahora tampoco fue parte del equipo. Veremos qué deciden de acá al viernes.
2: ¿Te puedo preguntar? ¿Le puedo preguntar?
0: Sí, pregunte.
2: Por Cuello, pero sí. Tiene que ver con la vida de Boca. La información es que, mirá cómo cambia todo, ¿no? Porque hace algunos meses Boca lo buscó de manera denodada.
0: Sí.
2: Lo buscó insistentemente. Y que ahora... en potencial, lo habrían vuelto a ofrecer y Boca dijo que no, que tiene opciones.
1: Es que con Villa me parece
2: con
1: que
2: el ingreso,
1: ya...
2: sí.
1: Para mí igual le falta un 9-9, ¿no? A Boca.
2: Pero que tampoco es Cuello un 9-9.
1: No, tampoco.
2: Porque
1: por eso
2: entra
1: te digo,
2: y sale todo el tiempo.
1: Por eso te digo, Boca para mí necesita otro tipo de jugador, que no es Cuello.
2: Pero
1: y con Villa ya...
2: Pero se queda por ahora.
1: Sí, pero lo quieren vender.
0: Bueno, veremos. ¿Qué más tenés?
1: No, nada más.
0: ¿Nada más?
1: Nada más.
0: Perfecto.
1: Lo
0: dejamos.
3: Sergio.
1: ¿Cuánto lo de Yamal, que hoy le apareció un embarazo antes de que arranque el partido?
0: No.
3: Sergio.
0: ¿Cómo que le apareció un embarazo antes del partido?
1: Sí.
0: No, pero sí.
1: Sacamos un colega español.
0: Ah, ¿sí? Bueno, pero...
1: Contando de que a la tarde, en la previa del partido, vio que estaba saliendo con Nicky Licole en un momento.
0: Sí.
1: Y parece que en algún momento de eso tuvo un affair con una chica italiana, y la chica italiana hoy...
0: Dice que está embarazada.
1: Le dijo que está embarazada de él.
2: Ahora, no nos desayunemos la cena.
1: Aviso, viejo.
2: Pero puede darse esa imagen tan particular cuando Messi lo baña.
0: Ah, claro.
2: A Yamal. Si se da la final. Fue una manera
0: increíble.
2: Azarosa.
0: Claro.
2: Pero se puede dar.
0: Se fue y volvió. Sergio. ¿Qué quiere decir? ¿Qué vas a agregar?
1: No, venía a saludar.
0: Ah, bueno, listo.
3: Sergio.
0: Negro, ¿qué decís?
2: Llama al negro, ¿eh?
0: ¿Qué decís, negro?
3: No, ¿lo puedo saludar a Sergio?
0: Sí, salúdelo.
3: Hola, Damián. Un abrazo grande para Damián.
2: ¿Cómo andamos?
3: Sergio, ¿se acuerda la gronchada que dije los otros días o no?
1: ¿Cuál de todas?
3: Ah, la última. Antes hay un montón.
1: Repítame.
3: ¿Qué le dije de Dembélé y Olise?
2: Y sí.
1: Bueno, sí.
3: ¿Qué le dije? Que son buenos jugadores, sí, sí. Que son pecho frío.
1: Sí, bueno, conocemos varios.
3: ¿Cómo se escondieron hoy, eh? Porque sí. Al final Mbappé, que no tuvo su mejor versión, porque lo marcaron sí. Muy bien, pero al menos fue el único que encaró, sí, que puso el equipo al hombro.
1: Es verdad.
0: Sí, es sin ninguna duda, sí, es verdad. Bueno, vamos a hablar de Boca, que juega pasado mañana.
2: Sí, es en el estadio Marcelo Bielsa, ahí en Rosario.
0: Que todas las informaciones del fútbol argentino parece que fuesen todas chiquitas.
2: Es que...
0: Porque la selección...
2: Eclipsa,
0: te pasa por encima.
2: Mirá, ayer se hizo la revisión médica, lo contamos Sebastián Villa, hoy a la...
0: Imagínate lo que hubiese sido la vuelta de Villa si no estaría Argentina en este momento.
2: Me parece que Boca aprovechó también el momento.
0: Sí, aprovechó eso, porque hay una bronca tremenda.
2: Mira, pasa un elefante por delante de tu nariz y si da... ¿Qué pasa?
0: No importa, claro.
2: Bueno, hoy también se hizo la revisión médica Álvaro Montero, que se va a hacer dueño del arco en lo inmediato, no va a atajar el jueves.
0: Ah, no ataja el jueves.
2: Entiendo que no, pero faltan algunas horas. Yo creo que no.
0: Hace rato que no ataja Álvaro Montero.
2: Hace bastante que no ataja.
0: Porque viene de... Porque en la
2: Copa, viene del Mundial.
0: En la Copa del Mundo no atajó
2: no
0: nunca.
2: No atajó. Hoy probó dos equipos, para mí mezclados. Uh-huh. Antes que me preguntes qué formación pone el jueves, porque es el primer equipo de Arruabarrena, tuvimos... Algo que mostró el otro día con Paranaense, pero fue un partido internacional amistoso. Hoy probó en uno de los equipos Javi García, sí. Lozano, hasta ahora el único
0: refuerzo
2: de los nuevos que está.
0: No, el otro refuerzo es Villa.
2: Es Villa y Álvaro Montero.
0: Claro.
2: Figal, Pellegrino, Braida. Uh-huh. Milton Delgado, Alarcón.
0: Sí.
2: Zenón, Aranda, Velasco y Romero, de un falso 9. Un 4-2-3-1 sin una referencia de área.
0: Perfecto.
2: ¿El otro equipo?
0: Sí.
2: Bray, Gorosito, Dilolo, Ayrton Costa, Blanco. Por eso digo que es mezclado.
0: Claro.
2: Yo creo que este equipo se parece más al titular.
0: Porque vos decís que el 4 de titular, ¿quién es? Lozano. Por ahí no lo pone a Lozano.
2: Va a jugar Lozano.
0: Por ahí no lo pone a Lozano porque es el primer partido. O lo puso para probarlo.
2: Yo creo que va a jugar Lozano. Lo que pasa es que hay un librito nuevo que es el de Arruabarrena.
0: Claro.
2: Los titulares eran Dilolo, Ayrton Costa y Blanco. Después terminó jugando Braida.
0: Claro, sí.
2: Pero...
0: Sí, está bien. Bueno, seguí.
2: Es el primer partido. Reitero, el segundo equipo, Bray, Gorosito, Dilolo, Ayrton Costa Blanco, Ascacíbar y Camilo Rey Domenech, sí que puso un sistema, como dijiste vos, espejado. 4-2-3-1, con Ascacíbar y Camilo Rey Domenech en el centro. Después, el canterano Flores, Palacios atrás del 9, Ceballos por izquierda, que tiene grandes chances, de lo venimos contando, de irse al Napoli, y Merentiel de referencia, de punta de lanza.
0: Perfecto.
2: Por eso digo mezclado, yo creo que Merentiel va a jugar.
0: ¿Y cuál sería tu equipo para vos que va a poner el jueves?
2: Yo te lo doy, si querés. Para mí, ataja Bray,
0: sí.
2: Lozano, uh-huh. Dilolo, Ayrton Costa Blanco, salvo que la consideración del Vasco sea otra, pero el otro día con Paranaense jugó así. Yo creo que pueden jugar Ascacíbar y Milton Delgado, salvo que, otra vez, la consideración de el Vasco sea muy alta para Camilo Rey Domenech, que el año pasado comenzó siendo titular. En aquel partido de Boca con Montemaíz, que ganó 5-0, para mí van a jugar Ascacíbar y Milton Delgado. Para mí juega, ya arriba es difícil, seguro Merentiel como referencia, Aranda seguro.
0: Sí, ¿y quién es el 9?
2: Merentiel seguro, pero no sé si los pondrá juntos a Aranda y a Palacios.
0: No.
2: Porque a uno lo obligás a jugar por banda.
0: No, Aranda y Palacios.
2: ¿Jugará Ceballos?
0: Yo creo que jugará Ceballos no va a jugar. Más que está afuera. No, Ceballos no va a jugar. Para mí va a jugar Zenón. Sí. O va a jugar otro.
2: Puede jugar Zenón, Aranda, Merentiel y me falta uno de los ofensivos, que puede ser Velasco.
0: Claro, podría ser Velasco también. No sé cómo formó el otro día contra Paranaense, pero bueno,
2: lo que pasa es que hubo muchos cambios, 11 en el segundo tiempo.
0: Está bien, pero bueno, de cualquier manera Boca jugará con Sarmiento de Junín. De Sarmiento ya vamos a estar informando también, seguramente, si tenemos tiempo hoy. Pero bueno, por allí pasan las novedades. Ya vamos a continuar. Está el Negro Romero en Córdoba, están los oyentes a full. Ya vamos a escuchar al técnico español de La Fuente, que España es el primer finalista. Ya vamos a estar hablando de Argentina también y de los futbolistas que hablaron hoy, del probable equipo que va a poner el técnico mañana.
2: Contra Paranaense,
0: sí.
2: Como último antecedente, aunque después hubo 11 cambios, Bray, Lozano, jugó Figal, de titular, no Dilolo, Ayrton Costa y Blanco.
0: Ajá.
2: Ascacíbar, Milton Delgado y Belmonte. Belmonte estaba lesionado, uh-huh. Así que ahí cambia. Jugó Velasco en un 4-4-2 y arriba Flores con Merentiel. tal vez el canterano se meta, ¿eh?
0: Puede ser, todo puede ser.
2: Porque viste que siempre llega un entrenador nuevo.
0: Sí, sí, sí.
2: Toma a uno de los juveniles y dice, vos vení que yo te arropo.
0: Claro, exacto, sí, sí.
2: Tal vez lo ponga.
0: Claro. Bueno, Damián, tu pálpito para mañana. ¿Qué tiene que hacer Argentina? Ganar.
2: Me parece que lo mismo que hizo España hoy, ¿no? Sacarle la pelota a Inglaterra, que tampoco hace gala de la tenencia.
0: Te espera Inglaterra. No sé qué va a hacer. Hay que tener cuidado con dos futbolistas.
2: Dos y medio, ¿no?
0: Dos y medio. Dos futbolistas clave que están muy bien.
2: Gordon por afuera va, ¿eh?
0: Sí.
2: Pistonea por afuera.
0: Pero los goles los ha hecho en el 95% Harry Kane y se me fue ahora el...
2: Bellingham.
0: Me salía Lampard, mirá.
2: Mi charla o mi concepto va a sonar un poco anacrónico desde que está el VAR y que te hacen así. Yo no digo una jugada con tanta vehemencia. Yo digo que alguno vaya en el comienzo, aunque cueste una amarilla. ¿Viste que cuesta? Que los árbitros no molestan casi.
0: No molestan. Un estate quieto contra quién, contra Bellingham.
2: Contra Bellingham y contra Harry Kane. Hay que elegir a uno. No... Que se entienda bien, no lesionarlo.
0: No, yo sé a lo que te referís vos.
2: Pero sí, como...
0: Sí, que tenés el...
2: En Nuetinger.
0: Sí, el primer... En el
2: fútbol chacarero.
0: Sí,
2: vos tenías a la figura rival. Es verdad que te hacen el VAR, pero no sé quién. ¿Alguno que lo vaya a buscar a Bellingham?
0: Sí, casi que... Bueno, sí, hay que ver. El tema es que Bellingham llega libre y define libre, que en este Mundial lo ha hecho varias veces.
2: Y qué particularidad que se dieron dos goles parecidos.
0: Los de a México.
2: No, el error... No, sí, tenés razón, pero el error del arquero noruego y el rebote de Bellingham.
0: Ah, sí.
2: Y el error del arquero belga, que sale Courtois, y es el mismo gol.
0: Sí, exacto. Mala suerte para un equipo y buena suerte para el otro.
2: Eso me quedo tranquilo. El otro día tuvo una similar, Dibu Martínez.
0: No, sí,
2: Dibu. Y la tira para el costado.
0: No es infalible, nadie es infalible, somos seres humanos, pero bueno. Pero es así. Pero a Courtois no le hubiese pasado eso.
2: No.
0: Bueno, Dami.
2: Ojalá que mañana estemos hablando de una Argentina... Jugando el domingo, no digamos nada.
0: No, jugando el domingo
2: y no el sábado.
0: Jugando el domingo. Para ver la finalísima, que no la vimos. Gracias, Damián.
2: Un placer.
0: Gracias por venir. Damián Zárate aquí, hablando de Boca y de la selección argentina. Estamos con el Negro Romero en Córdoba. Estamos con todos los oyentes. Vamos a hablar con los oyentes, a escucharlos. ¿Qué pasó con tu equipo, Francia? Eladio, Mario de Villa Yankin, Río Negro. Hola, amigo de Radio Nacional. Para ganar a Inglaterra mañana debemos no cometer errores en el medio campo. Para mí, De Paul y Enzo Fernández deberían ser reemplazados. Soy Dante Paz, de Santiago del Estero. A España se lo comen en dos panes, dice Jeje. Dice, bueno, se referirá al... Lo mejor lo está mufando porque es Diego de La Paz, Canelones, Uruguay. Hay que ver, porque primero hay que ganar mañana, Diego. Hola, Nacional. Si Argentina sale con 5 en el fondo, eso demuestra cagazo. Y Argentina se viene arrastrando en la cancha. Ganó España, problemas para el albiceleste. Que si pasa, saludos gringo del barrio 11. Bueno, gracias gringo. Norberto Caligari, San Vicente, provincia de Santa Fe. Hola, Pasión Nacional. Segundo tiempo, Eladio, Negrito. Qué bien jugó España. Qué jugador, Rodrigo, Rodri. Manejó todo. Muy bien ganado. Yo pensé que ganaría Francia. Oscar de Merlo dice, los saludos de nuevo. Y para mañana, marcar bien a Henry y a Bellingham. Por los dos abrazos. Dos por lo menos para mañana, dice. Un gol para cada uno, dice. Acá en este caso, Julio de Gualeguay. Rubén de Jujuy. Hola, Nacional. A De Paul no lo veo bien. Con Julián y el Toro no van a salir, ya creo, a esta altura. Paredes se me está quedando. Simeone debería estar. Digamos lo que digamos, creo que pocos serán los cambios que hay que hacer, dice. Veremos qué pasa, Rubén de Jujuy. Gracias, Rubén. Bueno, los oyentes que se siguen comunicando, 11-38-70-74-85. Vamos a ir a Santa Fe. Está Ernesto Fernández en Santa Fe para saber las novedades y después vamos a la pausa y entramos con todo Argentina en la recta final con las declaraciones, los testimonios, esperando lo que será la conferencia de prensa de Scaloni a las 8 de la noche, hora de Argentina, a las 7 de la tarde, hora de Atlanta. Pero ahora, Ernesto Fernández en Santa Fe. Hola, Ernesto, bienvenido.
4: Hola, ¿qué tal? ¿Cómo les va? ¿Cómo andan? El placer de saludarlos. Nos metemos en la información de los equipos de Santa Fe. En Unión, Malcorra finalmente rescindió su contrato con Independiente de Avellaneda y en las próximas horas se convertirá en la segunda cara nueva de Unión. Regresará a la Avenida López y Planes, donde tuvo un muy buen desempeño y seguramente será uno de los jugadores importantes del plantel, de un plantel que viene diezmado por la salida de algunos jugadores y que necesita incorporar. Recordemos que el Unión se vendió a Del Blanco, al fútbol de Francia, se vendió también a Profini al fútbol de Ucrania, Mauro Pitón con un pie en Tenerife de España, y claro, Unión necesita incorporar. Ya está Luna Diale, ahora con Malcorra, esto le va a calmar la ansiedad un poco a Madelón. Igualmente, recordemos que Unión está inhibido, tiene que levantar la inhibición, pagar algo así como $600,000 para poder ocupar a los jugadores en el próximo campeonato. Hoy debutó el equipo de reserva en el torneo clausura, torneo proyección, empató 0-0 frente a Gimnasia Esgrima La Plata. Por el lado de Colón, Medrán ya piensa en el partido frente a Ferro, ante el puntero de la zona. Hay 5 puntos de diferencia y el próximo día viernes 19:30 Colón tendrá que ir a Caballito para jugar frente a Alberto Laga. Recupera el técnico de Colón a Ignacio Antonio, ya cumplió la fecha de suspensión. Hay algunos jugadores que venían lesionados que se están recuperando, Pierre Barrios y Nicolás Thaler. Recordemos que Colón viene de 2 victorias de manera consecutiva y en su última presentación goleó a Central Norte en Santa Fe por 4-0. Hoy jugó la reserva, perdió 2-0 frente a Estudiantes de La Plata. Y por el lado de Rafaela, todavía sin confirmación oficial en cuanto al reemplazante de Iván Juárez, que se fue después de los malos resultados, la derrota frente a Maipú 3-1, 4 partidos sin ganar, 2 empates y 2 derrotas, aceleraron la salida de Juárez. El candidato número 1 para reemplazar al histórico jugador de Rafaela es Fernando Teté Quirós, de último paso por Gimnasia y Tiro de Salta, donde inició la actual temporada de la Primera Nacional y se fue por los malos resultados. La crema el próximo viernes estará visitando a Temperley por el torneo de la Primera Nacional. Abrazo grande, hasta la próxima.
0: Excelente, excelente Ernesto, iba a decir Rubén. Excelente Ernesto, estamos con todos los oyentes. Vamos a ir a la pausa y después ya venimos con el Negro Romero para hablar de Argentina e Inglaterra. Les recuerdo que pasó España, hoy le ganó 2-0 a Francia y va a jugar la final de la Copa del Mundo.
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0: Y ganó España nomás. Estamos en Pasión Nacional con el Negro Romero en Córdoba. Negro, lo voy a saludar a Nacho Sansó en Rosario para saber las novedades y qué opina Nacho de lo que puede pasar mañana. Hola Nacho, bienvenido.
16: ¿Cómo estás, Eladio, querido Negro en Córdoba? El abrazo grande para todo el equipo del segundo tiempo de Pasión Nacional. ¿Cómo andan?
0: Bien.
16: Es un partido para mi generación, la generación que no vio una Argentina-Inglaterra en modo mundial. Son horas de una expectativa superlativa.
0: Claro, porque el último partido por un mundial fue en el 2002.
16: Yo tenía 4 años. En marzo del 98 llegué a este mundo y justo 3 meses después jugaban en Francia por el mundial y luego, claro, Corea-Japón 2002. Claro, 4 años.
0: Claro. Mirá vos. Así que, bueno, ahí tenés, José Luis. Mirá qué generación, ¿no? Mirá que hay gente que no vio una Argentina-Inglaterra en un mundial, ¿no?
3: Y pensar, Eladio, que nosotros lo vimos en el 66.
0: El 66 yo no me acuerdo, era como Nacho. 4 años tenía ahí. Como Nacho en su momento cuando jugaron el Argentina-Inglaterra, el último. Ha pasado mucho tiempo, pero bueno, me alegro por la generación y espero que mañana tengamos la buena fortuna de poder tener un buen resultado, un resultado a favor. Creo que lo merece esta selección. Porque hablando de todo un poco, ¿no, Nacho? Y a la gente también les digo, a los oyentes y José Luis, sería muy, pero muy injusto el mundo del fútbol que Messi se vaya de un mundial con una derrota contra Inglaterra después de todo lo que le dio al fútbol, ¿no? Vos me van a decir, pero juega por el tercer puesto. No es lo mismo, no es lo mismo. A mí me gustaría que Messi se vaya jugando una final. No sé si la va a ganar o no, pero jugando una final. Creo que sería el premio que merece Lionel Messi por todo lo que le ha dado al fútbol. No a la Argentina en sí, al fútbol en su totalidad. Porque sin ninguna duda es un antes y un después de su presencia. No sé qué opinarán los oyentes, pero me parece a mí que eso es lo que yo creo que debería pasar mañana. Después, lógicamente, que los partidos hay que jugarlos y sabemos que Inglaterra tiene una muy buena selección, ¿no, José Luis?
3: Sí, yo creo que en términos normales, en un partido de trámite normal, yo creo que Argentina va a tener las mismas dificultades que hemos visto. No creo que de un día para el otro se corrijan. Fundamentalmente en la parte física. Yo creo que Argentina viene ganando los partidos al último, cuando se rompen. Es decir, más allá de que esté abajo, que esté perdiendo, que tenga que empatarlo, que en fin, o tenga que ganarlo, pero cuando... Porque viste que todos tiramos nombres, que no, que Simeone, y sí, todos los cambios son válidos, porque yo creo que todos coincidimos, más allá de diversos matices. Pero partiendo de la base que el técnico dice, no puedo perder el equilibrio cuando da explicaciones por qué habitualmente lo juegan juntos Julián Álvarez y Lautaro Martínez. Yo creo que Argentina en ese sentido impone condiciones a los rivales porque tiene ese plus, ese valor agregado que yo creo que los otros seleccionados no están. Si te van a ganar, te van a ganar en el grueso del partido, en el trámite, en el juego colectivo, pero... de entereza, de corazón, más allá de que tienen guita, de que ya están salvados, que tienen fama, yo creo que Argentina en ese sentido mantiene inalterable el hambre.
0: Sí, sí, sí. Argentina juega como un equipo amateur en ese aspecto. Nacho, ¿tu opinión?
16: Coincido totalmente, me parece que sería totalmente injusto si se da lo que no queremos mañana. No nos dolería tanto como si hubiese pasado con Suiza hace unos días, si el rival de mañana sería Noruega. Me parece que el fútbol también le debe esa cuestión que viene teniendo Argentina, que es la épica. Bueno, me parece que mañana puede ser el gran postre para esta selección.
0: Bien, Nacho, novedades de entre casa. ¿Qué pasa con Central y qué pasa con Newell's?
16: En Central llegó el tercer refuerzo, Tomás Badaloni, ya está en la ciudad, fue presentado hace un ratito en redes sociales, ya con la camiseta canalla. El delantero mendocino, que llega del fútbol mexicano, llega a ocupar el lugar que dejó vacante Alejo Vélez. Es el tercer refuerzo, junto a Sebastián Saracho, que llegó hace unas semanas, y Axel Werner, el arquero que viene a ser suplente desde Aldo Civi. Lejos de la jerarquía para un semestre exigente para Rosario Central, que va a iniciar Belgrano, Racing, River y Corinthians. Mire esa seguidilla de partidos y todavía esa jerarquía en los refuerzos todavía no llega al gigante de Arroyito. Por el lado de Newell's Old Boys, terminó la segunda parte de la pretemporada en Buenos Aires, ya está trabajando en Rosario. Se desprendió de dos jugadores, de Guillermo Balsi, vendido al fútbol alemán por 550.000 euros, y de Martín Fernández Figuera, vendido al Atlante de México en $310.000. Esto hace ruido porque Newell's lo vende en $310.000 y lo compró hace un año por 1.200.000.
0: Ah, bueno.
16: Hay una cuestión económica que del mal trabajo que se viene haciendo en Newell's Old Boys. Compra por 1.200.000 y vende por 310.000.
0: Ah,
16: y por ahora, increíble, y por ahora sin refuerzos a la vista en el Parque Independencia.
0: Tremendo, tremendo. Bueno, tremendo. Newell's está coqueteando con irse al descenso en cualquier momento, ¿eh?
16: Totalmente.
0: Momento. Es decir, coquetea con eso, coquetea con que se salva porque hay equipos que están peores, pero no porque... Yo creo que lo salva que haya tantos equipos. Si hubiese 20 equipos, es candidatazo Newell's a descender. Pero bueno, como
16: de
0: hay
16: hecho,
0: 30 equipos...
16: Sí. De hecho, Kudelka lo sabe, y el principal objetivo es sumar para engrosar el promedio y salir de la zona baja.
0: Claro, exactamente. Bueno, Nacho, la seguimos en cualquier momento.
16: La seguimos. Gracias. Abrazo grande. Abrazo grande.
0: Abrazo grande. Nacho Sansó desde Rosario. Daniel de Rosario, muchas gracias. Hablando de los que fueron al Mundial. Mañana ganamos. Tito Monteros de Tucumán. Famaillá, abrazo Eladio. 3-0 gana Argentina. Y ojo que no me quede corto, dice en este caso Mario, grande Mario. Tony de Neuquén. Que Argentina lo va a matar a pelotazos, dice Tony de Neuquén. Gracias, Tony, querido. Pasión Nacional, vamos Argentina, ganamos 3-1. Es más, dos goles de Messi. Soy Luis López de Corrientes. Hola, buenas tardes, soy Tomás de la Gallareta, Santa Fe. Mañana ganamos 2-1 y vamos a demostrar fútbol y vamos a la final. La ganamos y alzamos la copa por la cuarta. Saludos a todos. Nos tienen miedo y respeto. Grande, Tomás. Fernando de Marcos Paz. Pasado mañana Boca va a dar lástima y vergüenza para amargarnos el festejo del partido argentino, dice Fernando de Marcos Paz. Mezcla todo, Fernando. A ver qué dice. Hola, queridos amigos. Nada de línea de cinco. Para mí, que no sé nada de fútbol, 4-4-2 y al hueso, tratando de que ellos no se abusen del jueguito. Hay que mostrar personalidad desde el comienzo. Me gustaría que juegue Molina o Montiel. De Paul no sé, gracias. Mañana, mientras miro el partido, pizza casera hecha por mí, con mates. Tomá, dice en este caso el oyente. Gracias, Jorge Michel de Albardón, San Juan. Hola, Eladio, acá queremos que sigan así. Gracias, gracias. Amadeo, Nacional, papá, Eladio y equipo, dice, saludos grandes de Tucumán. Aguante Argentina, soy Amadeo Pistán. Bueno, a todos los oyentes, muchas gracias, ¿eh? Nos están apabullando hoy de los oyentes, negro querido, ¿eh? Están escribiendo de todos lados, ¿eh?
3: Impresionante, impresionante.
0: Impresionante, no. Gracias a todos, ¿eh? ¿Querés que escuchemos un poquito a los futbolistas que hablaron hoy? ¿Te parece?
3: Dale, dale.
0: Vamos a escuchar a Alexis McAllister, que habló hoy sobre la semifinal, sobre la experiencia. En este caso, esto dijo Alexis.
17: Ya tener esa experiencia, obviamente, que es un plus, no te garantiza nada, obviamente. Ellos también tienen jugadores de mucha jerarquía, jugadores que juegan en equipos importantes y que han enfrentado estas instancias o que sus equipos han jugado partidos importantes. Entonces, no garantiza nada, pero obviamente que es un plus haber jugado en el mundo.
0: Vamos a escuchar a Rodrigo De Paul, que habla con que solamente es un partido de fútbol. Coincidimos plenamente, lo hemos dicho desde el comienzo, desde que se conoció que era Argentina-Inglaterra, y también sobre las críticas que ha recibido la selección. Rodrigo De Paul.
18: El mensaje del técnico fue puertas para afuera y puerta para adentro, lo mismo. Es un partido de fútbol único.
0: Te pido Montiel, que analiza al equipo.
18: Inglaterra, pero es eso, es un partido de fútbol.
0: Analiza...
18: Esperemos que venga la gente a disfrutar de un espectáculo. Que los argentinos, cuando termine el partido, estén muy felices. Bueno, yo la verdad que no opino de las demás opiniones. Del fútbol es lindo también porque abre mucho debate, así que
0: todavía
18: nosotros estamos muy contentos, muy tranquilos con nuestro mundial, con nuestro proceso, entendiendo que siempre hay un montón de cosas para mejorar, pero que en una Copa del Mundo donde había creo que 64 selecciones, estamos entre los cuatro y la anterior fuimos los campeones, así que nos deja muy tranquilos eso.
0: Ahí está Rodrigo De Paul hablando sobre las críticas y también sobre el partido. Vamos a escucharlo a Gonzalo Montiel. Gonzalo, ¿analizaron el equipo que tienen que enfrentar?
19: Bueno, sí, lo estuvimos analizando. Sabemos que es un rival difícil. Estuvimos viendo jugar mucho con los extremos. Bueno, estuvimos trabajando y vamos a trabajar hoy para achicar el margen de error. Jugar una semifinal en particular es un sueño, es un privilegio. Nosotros enfocamos en nosotros, lo principal, vamos a afrontar una semifinal del Mundial, así que estamos preparados para eso. La ilusión siempre está, como todos los argentinos, nos ilusionamos. Obviamente que estamos en una semifinal, estamos a un paso de pasar a otra final, así que vamos a afrontarla.
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0: Bueno, bien amigos, gracias a todos los oyentes, negro. Hola Eladio, hoy España lo mató al último cuco de dos tiros. Soy el mariachi del paraje Siete Árboles, Chaco. ¡Viva Argentina! Raúl de Entre Ríos, muy bien le ganó España a Francia. Gracias Raúl, nos saluda. Hola chicos de Pasión, mañana gana la selección, vamos a sufrir, pero al final se triunfará nuestra selección. En este caso, Miriam de Huanquero, Santa Fe. Hola Eladio, soy Elena de Santo Tomé Corrientes, Argentina va a ganar 2-1 si Dios quiere. Hola amigos de Pasión, mañana gana Argentina con dos goles de Lautaro Martínez. Jorge de Recreo Santa Fe, hola amigos de Radio Nacional Santa Fe, hay que aguantar y si es posible hacer un gol entre los 20, antes de los 25 minutos, dice en este caso Jorge de Recreo. Le consulté a la IA sobre un posible duelo España-Argentina, qué jugador podría frenar la proyección al ataque de Cucurella, y me contestó Molina. Ah, ¿cómo está este Diego de la Paz de Canelones? El resultado 2-1, ganamos el Eladio, Tito Monteros, Tucumán. Saludos a todo el equipo, fenómenos que son, la mejor, dice. Tomate algo, eso sí, no tenemos un mango, pagátelo vos nomás, pero tomátelo. Hola Eladio, ¿cómo estás? Vengo ya del día domingo, gana Argentina la final con dos goles de Messi. Soy Andrés de San Javier, Santa Fe. Bueno, gracias a todos los oyentes, Negro, impresionante. Mirá, negro, mirá, escuchá, ponete a bailar, ponete a bailar un cachito porque, vamos a ver si... A ver, acá tengo más oyentes. Gracias a Macedonio de Tartagal, Salta, gracias Eladio, gracias por tu mensaje, no podemos hacer nada, Macedonio, no es nuestro eso, es lo que nos dicen. Maradona le dio todo a su generación y Messi hizo lo propio, pase lo que pase, siempre se va por la puerta grande Messi, es por lo que yo preguntaba recién. Así que bueno, estamos disfrutando de esta noche. José Luis, ¿qué te queda para enviarle lo mejor a la selección mañana?
1: Bailar, yo la última vez que bailé fue cuando me dieron el diploma en el secundario. hace mucho. Ahora, pero le pongo actitud. Dale vos que sos joven. No, Eladio, a ver. El manual indica que el técnico primero tiene que pensar en su equipo, en su forma de jugar, planificar con sus jugadores.
0: Escuchá. Sí. Lo que hace la IA, ¿no? La volvimos a hacer, volvimos a escuchar la voz de Gilda, como si fuese hoy, ¿no?

0: pongo a Gilda porque es la canción que cantan los jugadores. La cantaron el otro día cuando eliminaron a Suiza, la cantaron dentro del vestuario y es la que se viene imponiendo en este momento, dejando de lado el clásico muchachos que brilló en el Mundial pasado, ¿no? Así que bueno, negro, nos vamos, gracias. La seguimos en cualquier momento. Te mando un abrazo y lo mejor para mañana.
1: Un abrazo grande para vos, Gilda, y para cada uno de los oyentes que están siempre, que nos escuchan. Juegue quien juegue, todos unidos y abrazados mañana.
0: Hasta mañana, señores. A las 10 comienza la transmisión. Gracias, Chelo. Gracias, Pato, Patricia. Nada más. Muchas gracias. Vamos, Argentina. Vamos todos mañana. Gracias a todos. Muchas gracias. Chau. Y que la pelota siga rodando en Nacional. ¡Vamos, Mundial!
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3: Las 8 de la noche en la República Argentina. Compra récord de dólares. El Banco Central registró la mayor compra diaria de dólares desde 2022. Adquirió 532 millones y ya acumuló más de 12.000 en lo que va del año. En tanto, tras el dato de inflación de junio, el techo de la banda cambiaria subió a 1.879 pesos por dólar para fin de julio. Blindan Córdoba capital por el partido de la selección. Refuerzan con 400 policías y sugieren cerrar negocios pasado el mediodía. También hay alerta y patrullaje especial dispuesto en ciudades del interior provincial. La información de tránsito con Ernesto Arriaga.
4: Mucha lluvia en toda la zona de Ruta 40, entre Zapala, Junín, Villa Angostura, Bariloche y Esquel. Lluvias copiosas, por favor, circular con suma precaución en montaña y máxima 60 kilómetros por hora para autos y 40 en la Ruta 40 para camiones. Toda la Ruta 3 normal y la Ruta 23 desde Bariloche hacia Viedma, por favor, máxima 90 para micros.
3: Atención, alerta amarillo por tormentas y nevadas en todas las provincias cordilleranas, desde Catamarca hasta Neuquén. En Río Grande, Tierra del Fuego, donde nos escuchás por AM640, la temperatura 0 grado, la térmica 6 grados bajo cero. Aquí en Buenos Aires el cielo está ligeramente nublado, 12 grados 9 la temperatura.
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7: 15 grados es la actual temperatura en Concepción del Uruguay, la humedad del 58%, presión atmosférica 1011 hectopascales. Mañana miércoles ingresará un nuevo buque al puerto local. Marco Di Giuseppe, presidente del ente autárquico y portuario, precisó que el Kibo, de bandera de Islas Marshall, cargará aproximadamente 18.000 toneladas de madera de pino. Trabajará durante 3 días a contar desde su llegada el miércoles y completará carga en Ibicuí, teniendo como destino final el puerto de la India. El pronóstico del tiempo nos está indicando para mañana miércoles ascenso de temperatura, con cielo parcialmente nublado durante todo el día. La mínima será de 10 y la máxima llegará a los 18 grados. Las farmacias de turno, Gargano, Galarza 1052 y Villegas del Pueblo 4, en Uncal 605.
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¿Qué tal? ¿Cómo les va? Muy buenas noches para todos. Un abrazo cordial para toda la gente de deporte. 7 minutos, pasamos las 20 en toda la República Argentina. Y hasta las 9 de la noche vamos a hacer Deportes 11 con todos ustedes para contarles la información deportiva. Por supuesto que uno de los temas cruciales, que uno no escapa a esto, es el Mundial, ya en su sprint final. Hoy ya se disputó una semifinal, mañana va la otra, mañana tendremos... El partido es a las 4 de la tarde, bien temprano, desde las 10 de la mañana tendremos la previa con nuestros colegas y compañeros de LRA1 para contarnos con Moyo y el Mono Navarro Montoya, en relato y comentario respectivamente, contándoles todo lo que pasa o lo que va a ocurrir entre este partido histórico en respecto de Argentina e Inglaterra. Es un partido atrapante, tremendamente sensacional respecto de todo lo que se juega, más allá de la historia y más allá de lo que nos pueden brindar la Argentina e Inglaterra mañana a las 16. Eso era un partido de fútbol, esto se han encargado muchos, por suerte, de aclarar respecto de las sensaciones que uno tiene al enfrentar a Inglaterra con esta memoria respecto de las Malvinas. Pero se encargó Scaloni primero, parte del plantel inglés también, los jugadores, algunos periodistas con enorme coherencia, que es un partido de fútbol, con hondo dramatismo, con la piel que se va a erizar, con los corazones que se van a acelerar, pero empieza y termina siendo un partido de fútbol. Mire, leí muchas cosas respecto de esto, y una de las cosas más cortitas, escuetas y sensatas que escuché, o mejor dicho, leí, fue de un ex combatiente de Malvinas, y él dijo: es un partido de fútbol, es deporte, nada va a cambiar si hay una victoria o una derrota respecto de lo que ocurrió en 1982, y nada tienen que ver los jugadores, el cuerpo técnico y demás, de lo que va a suceder, ni de Argentina ni de los ingleses. Nada tiene que ver que hayan tomado una decisión Galtieri de un lado, Margaret Thatcher por el otro, y mucha gente más que estaba ahí al lado de ellos, de hacer lo que hicieron, de hacer la barbaridad que hicieron de esa guerra que duró 2 o 3 meses de las Islas Malvinas. Respecto de esto, tiene que quedar absolutamente al margen, y es un partido de fútbol que se tiene que jugar como cualquier otro, con todas las ganas y por supuesto toda la ilusión de que la Argentina pueda en todo caso acceder a la final, que ya encontró a España, que ya encontró al conjunto español, que hoy le ganó con absoluta claridad y autoridad, le terminó ganando a Francia por 2-0. En un rato vamos a repasar mucho más. Todavía Argentina no confirmó el equipo. Todavía no se sabe si De Paul juega o no juega. Y si hay algún otro cambio más, porque es por ahí el que se puede llegar a estar a manejar respecto del funcionamiento de De Paul. Y las chances que puede ser que juegue Nico González y se corra a la derecha McAllister, o en todo caso directamente juegue Juliano Simeone en ese lugar. A mí es lo que más me gusta, la idea que más me gusta, que juegue Simeone. Pero viendo y sabiendo y dándose cuenta que el primer cambio de Scaloni, o uno de los primeros cambios de Scaloni, es Nico González, creo que toma más relevancia y pica en punta el hecho de que Nico González juegue por la izquierda y que Patricio McAllister vaya a jugar del lado de Billingham, donde Argentina no jugó bien para nada el otro día en ese sector derecho, y por el contrario, en su partido Inglaterra lo hizo de muy buena manera. Será partido realmente atrapante desde todo punto de vista mañana, más allá de las sensaciones y el reflejo que esto implica. Es un partido realmente colosal, que se va a jugar el sábado a las 4 de la tarde, perdón, el sábado a las 6 de la tarde, el partido por tercer y cuarto puesto, donde ya está puesto Francia, y la final 4 de la tarde, seguramente aquí, si mañana Argentina logra el pasaporte a la final de este Mundial 2026, seguramente tendremos con España, con la madre patria, no se pudo jugar la finalísima y se va a jugar esto, así que sería realmente sensacional. Pero primero hay que pasar el escollo de Tuchel, de Kane, de Billingham, etcétera, de un muy buen equipo que es el inglés. Si Argentina, esto está claro, si Argentina logra recuperar el nivel o parte del nivel que tenía,
Inglaterra es historia. Pero si Argentina no mejora, Argentina va a ser historia. Va a enfrentar con un muy buen equipo. De hecho, todos los que ha enfrentado ha sido de 5 o 6 puntos. Este es de 8. Así que va a tener que salir a relucir toda la estirpe argentina. Veremos qué es lo que ocurre. El fútbol del Mundial tuvo la victoria de España sobre Francia 2-0. Oyarzabal de penal a los 22 minutos de la parte inicial. Y en el segundo tiempo a los 13, Porro, el lateral derecho, creo que el mejor lateral derecho que hemos visto en el Mundial, marcó la ventaja y la victoria para el equipo español sobre el equipo francés. Estamos tratando de comunicarnos con Nicolás Bonelli, ayer habíamos pautado. Él me dijo que no estaba en la ciudad ayer, quizás viene manejando, entonces por allí está volviendo y por ahí no puede atender. Pero dentro del horario de hoy, puede ser en un instante o puede ser un rato más, con el Pato Ardaiz vamos a intentar tenerlo para contarnos de las sensaciones que le siguen dejando. Es que no es lo mismo terminar de charlar con un protagonista cuando termina, en este caso, a los 10-15 minutos, que cuando pasan uno o dos días. Si bien la coherencia, la congruencia y la sensatez de Bonelli le hizo responder lo que todo el mundo entiende, es cierto que quería ganar, es cierto que iba puntero, es cierto que uno se relamía por la primera victoria en el turismo de carretera de Nicolás Bonelli. Pero la realidad marcó que Otto Frizzler tenía un poco mejor auto y lo terminó demostrando dentro del circuito millonero en Oberá para esta victoria del equipo de Mercedes-Benz de Otto Frizzler. Bonelli, después inmediatamente, Nicolás, inmediatamente terminó la carrera. Habrán pasado 10 minutos o 15, un poco menos, un poco más. En las declaraciones que él hizo, habló de que le hubiese gustado ganar, pero que estaba muy conforme y muy contento con este podio, con este segundo puesto. Como para no estarlo. Largaron más de 50 máquinas, más de 50 autos, en la categoría estrella, en la categoría de marketing, en la más importante que tiene el automovilismo argentino. El turismo de carretera es la Fórmula 1 de la Argentina, es la vidriera de todo el mundo y donde casi todo el mundo, digo casi por no involucrar al 100%, quiere llegar. Y dentro de esas más de 50 máquinas, el domingo Bonelli pudo conseguir un podio. Situación que venía manejando la última presentación, que fue en Rafael y que por un toque quedó afuera, pero ya venía amagando. La anterior también fueron amagues, ilusiones y ratificación este fin de semana en el circuito de la Tierra Colorada. Para mí, uno de los mejores, sacando los nuevos, La Pedrera, San Luis, Toay, esos Santiago del Estero, Termas, esos circuitos bastante más modernos en su diseño. La espectacularidad que tiene el circuito de Oberá es sensacional, con algunos pequeños peralte, con ondulaciones, con curva y con contracurva. La verdad es sensacional. El que pudo vivir la carrera por televisión sabe de lo que estoy hablando. Y Bonelli consiguió algo que tenía en vista. Con él habíamos charlado cuando estuvo en Concepción del Uruguay el turismo de carretera, y estuvimos en la previa aquí en la radio, y él decía que venía complicado, que venía trabajando todo a pulmón, que el auto estaba intentando llegar a ser competitivo, le costó un par de carreras y ahora lo consiguió. Ojalá que pueda mantenerse en este lugar. Mire, ya entrar en el turismo de carretera entre los 10 es todo un logro, por la paridad que hay y por la cantidad de máquinas que hay. Sobre todo, porque es inevitable algunos toques de autos tan potentes, tan grandes, y poder sostenerse en la cinta asfáltica, en lo gris, no es sencillo. Bueno, Bonelli lo pudo hacer y consiguió un podio realmente sensacional. Insisto con esto, inmediatamente terminó, hablaba de lo contento que estaba. Yo creo que pasando 48 horas ahora de lo que ocurrió el domingo, debe estar bastante más contento. Y puede aparecer alguna otra declaración, puede aparecer algo que él puede contar, que uno pueda ver reflejado en sus declaraciones el momento que ha vivido, en este caso,
en el turismo de carretera. Vamos a intentar charlar con él en la medida de lo posible. Insisto con esto, ayer hablamos con él, no había ningún tipo de inconveniente, pero no estaba en la ciudad. Obviamente que o puede estar volviendo, en todo caso, o puede estar ocupado. A veces se quedan sin batería los celulares, se recargan rápido. Lo vamos a esperar, no hay problema. Y en todo caso, si no será hoy, podrá ser mañana. Todo dependerá de si podemos charlar con Nicolás Bonelli. Les reitero que en la semifinal del Mundial, Oyarzabal de penal y porro marcaron los goles de España, que le ganó a Francia 2-0, que quedó perplejo. No esperaba perder, no esperaba no llegar a la final y no esperaba perder como perdió, salvo alguna posibilidad.

el otro mundial con casi 43 años, es tópico pensarlo, no es descabellado, digo, Ronaldo con más de 40 años, Cristiano Ronaldo llegó, pero aparece como realmente difícil. Mañana tendremos una gran previa con Argentina e Inglaterra. Esto será lo que les acabo de mencionar mañana miércoles. Y también hay que decir que el jueves tendremos transmisión de Radio Nacional desde las 6:30 de la tarde hasta la noche, hasta las 0 horas. Porque hay doble jornada, viernes y jueves y viernes, de la Copa Argentina, el retorno del fútbol argentino, no en el campeonato de la Liga Profesional, pero sí de la Copa Argentina. Esto, lo que va a ocurrir, lo va a transmitir todo Nacional. El jueves van a jugar 18:45 Racing frente a Defensa y Justicia, y 21:45 Sarmiento de Junín frente a Boca, al Boca del Vasco Arrua Barrena, que el otro día ganó un partido amistoso por 1-0 con gol de Blanco. Y con la novedad de que Sebastián Villa va a ser otra vez jugador del conjunto de la Ribera. Esto, lo que les conté, es el próximo jueves. Y el viernes, con idénticos horarios, también la Copa Argentina, van a jugar 18:45 San Lorenzo de Almagro frente al Deportivo Riestra, y a las 21:45, todo, transmisión el viernes también de Radio Nacional, River frente a Aldo Civi de Mar del Plata. Estas son las transmisiones, todas las transmisiones que vamos a compartir con todos ustedes en Radio Nacional, jueves y viernes. Mañana la de Argentina, a las 10 la previa, el jueves desde las 6:30 la previa de la Copa Argentina, y el viernes exactamente lo mismo, desde las 6:30 de la tarde la previa otra vez de la Copa Argentina. La Copa Argentina está aprovechando el momento de terminación justa del Mundial, y antes de que arranque el fútbol argentino, la Liga Profesional, metiendo partidos importantes que, si no, por ahí, cuando aparezca el fútbol de la Liga Profesional, sumado a la Sudamericana y a la Copa Libertadores, que involucra equipos argentinos, se le complica para organizar. Ahora que tiene lugar y momento, los partidos se juegan entre jueves y viernes. Respecto del fútbol local, mañana a las 8 de la noche, mañana a las 20, se van a reunir en la Liga de Fútbol de nuestra ciudad para determinar cómo se va a jugar y si es que se va a jugar la fecha del torneo local. Usted está en conocimiento que el fin de semana va a la final del Mundial. A las 6 de la tarde, el partido el sábado por el tercer y cuarto puesto, donde ya está Francia. Y a las 4 de la tarde del domingo 19 de julio van a jugar la gran final del Mundial 2026 a esa hora. Conspira ese horario con el fútbol local. Mañana se van a reunir, claro, mañana a las noches, a las 20, cuando se reúna la Liga de Fútbol de nuestra ciudad con todos los delegados, ya se va a saber el resultado de qué habrá pasado con la Argentina para ese momento. Está claro que el pensamiento es, si gana Argentina, yo digo que si no logra el pasaporte, también es perjudicial. Porque estando Argentina en la final, ni hablar que no se puede jugar, ni hablar que se puede acomodar algún horario, pero jugar, si el partido es a las 4, tenés que jugar mínimamente el de primera a las 2, y el de tercera a las 12, o 11 y 1, algo por el estilo. Pero si no pasa la Argentina, también hay mucha gente, porque no es habitual ver una final del mundo. La final sería España pasando con Argentina, y si no, sería España-Inglaterra. Más de uno quisiera, independientemente de que no esté en nuestro país, quisiera ver el Mundial. Entonces me parece, es una opinión personal, que al jugarse terceras y primeras deberían jugar a las 12, si juegan el domingo, a las 12 y a las 2 de la tarde. O quizás a las 11 y a las 13. Digo, porque por ahí, si hay algún altercado en los partidos, no se termina a tiempo. Entonces, todo el mundo a las 3:30 de la tarde, como mucho, estará en sus domicilios para poder ver la final con Argentina o sin Argentina, que yo sostengo que te va a quitar gente igual, porque una final del Mundial se ve, independientemente de quién esté, una vez cada 4 años. Es decir, que en una década tenés 2 finales de Mundial, cada 4 y 8 años. Entonces me parece que le quitaría. Lo que podría hacer

0: hacerse es acomodar estos horarios. Insisto que esto se va a resolver mañana a las 20 en la Liga de Fútbol. Acomodar los horarios para las 11 la tercera del domingo. A las 11 la tercera y las 13 las primeras. O en todo caso jugar los sábados. Y en este sentido de jugar el sábado, el problema que se le presenta al fútbol de Concepción del Uruguay es que hay que programar 5 partidos con 5 canchas y también puede haber fútbol infantil o juvenil, o se puede suspender, pero también puede haber fútbol femenino y puede haber fútbol del ascenso de la primera B. Si hay todo junto, si todo se juega, es complicado para que se llegue con la cantidad de árbitros y es complicado para que pueda haber canchas disponibles. Pues no recuerdo la fecha, no sé quiénes son los que hacen de local y qué cancha estaría disponible para que se juegue alguna otra categoría o en todo caso se pueda jugar esos partidos que les acabo de mencionar. Mañana lo van a resolver a esto. Se van a reunir los delegados, ya sabrán que habrá, insisto, con esto que habrá pasado con Argentina, pero te quita gente igual. Esté Argentina en la final o no, quita gente igual. No es habitual ver una final del Mundial con el nombre que sea, no es habitual. Y 4 de la tarde es un golpe bien en el pecho, derecho, en la frente. Es un golpe de knockout, como para organizar un partido. No puedes jugar a las 3, te pasás, y hay que jugar de las 2 para atrás. Yo creo que si juegan, insisto con esto, el domingo es 11 la tercera y 13 la primera, y listo. O 11:30, 13:30, y a las 15:30 como mucho, ya está todo suelto. Mire que si conspirará tanto para la gente que el Consejo Federal del Fútbol Argentino, la AFA, pero el Consejo Federal, decidió posponer y suspender este fin de semana la fecha del Federal A. Este fin de semana Gimnasia recibía el Linqueño, el equipo de Lincoln. La última fecha, la 18, la fecha de la fase regular, la última de esta fase regular. El Consejo Federal, sabiendo que el partido del tercer y cuarto puesto es a la tarde y la final también es el domingo, en este caso a las 4 de la tarde, decidió posponer todos los partidos, no tanto por los equipos locales, porque vos terminás, podés jugar partidos a las 4 de la tarde, también podés jugar a la 1 de la tarde, 1 y media, el partido del Federal A, y terminás y estás en tu casa. El problema, entre comillas lo digo, o el punto crucial, es los que viajan, por ejemplo el Linqueño. No solamente para los jugadores, los dirigentes, sino los que manejan los colectivos, toda esa situación, se quisieron, y lo hicieron de hecho, liberarlos para que puedan ver el partido. Y me parece que en el fútbol de Concepción del Uruguay, como no hay viajes, tienen la posibilidad de jugar entre 11, 11 y 30 la tercera y 13, 13, 30 la primera división. Tienen esa chance. No así el Federal A, que tiene algunos que tienen que recorrer 500 o 700 o 800 o lo que sea de kilómetros y van a estar arriba. Cuando hay viajes, usted me dirá, no, pero hay viajes, no sé, en avión o en colectivo, que se tienen que enterar en ese momento de qué pasó con el partido. Pero esas cosas no se pueden cambiar. Los vuelos, cuando salen, es imposible decir, no despegamos. Porque hay gente que sube al avión y por ahí no le interesa el fútbol, no hay drama. Entonces, en esos sí no hay problema que estén o no estén los vuelos despegando o los colectivos andando. Pero sí, cuando se puede manejar esta situación, para mí con buen criterio, el Consejo Federal decidió posponer por una semana más la parte final de la fase regular, y no va a ser el domingo 19, sino va a ser el domingo 26 de julio. Inmediatamente después, el 2 de agosto, arranca la zona campeonato para los que vayan arriba y la zona permanencia para los que no clasifiquen a la parte de arriba del torneo. Y estaban estipuladas las 9, 10 fechas que tiene cada uno de las fases del campeonato y la permanencia. Tiene un principio y tiene un fin. Y para no variar, lo que hizo el Consejo Federal, puso un miércoles, que es el miércoles 12 de agosto. Es decir, la primera fecha se va a jugar, hablando de la rivalidad de Gimnasia, sorteo mediante, que será el lunes que viene, va a jugar la primera fecha el 2 de agosto, la segunda fecha el 9 de agosto, la tercera el miércoles 12 de agosto y la cuarta el 16. Y de ahí serán todos fin de semana, serán todos domingos, que van a terminar por jugarse cada una de las fechas. Esto es lo que se decidió del Consejo Federal. Y también, atentos a esto, a lo que hablábamos recién, el Consejo Federal decidió suspender todo. No ocurrió lo mismo, por ejemplo, en el año 98, cuando se jugó la final del Mundial a las 4 de la tarde, no estoy recordando quién creo que Brasil, bueno, no me acuerdo, no importa, es un dato irrelevante. Y en aquel momento la final del Mundial se jugó a las 4 de la tarde y Gimnasia jugó para ascender, que lo logró, en Bahía Blanca con Liniers, ¿se acuerdan? Bueno, en aquel momento jugó a las 11 y el partido final se jugó a las 4. Esto, trasladado al fútbol local, también se podía hacer y mañana a las 20 lo van a terminar por definir. 20:30 en todo el país. Nos informamos y después volvemos con Deportes 11.
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0: Es la hora 20:30 minutos en toda la República Argentina. En Concepción del Uruguay, la temperatura actual que tenemos a esta hora de la noche, 15 grados. La humedad del 56%, presión atmosférica 1010 hectopascales. El río continúa estacionado 2 metros 60 centímetros. Realizarán un certamen de simulación empresarial para estudiantes secundarios. Los detalles los voy a conocer en LT11 Jorge Isgleas, jefe de talleres de la NET número 3, Miguel Ángel Marsiglia.
3: Se realiza una nueva edición del certamen Formando Emprendedores. Esta que es una propuesta educativa que está destinada a estudiantes de nivel secundario, que les permite vivir una experiencia única de simulación empresarial, propiciando el desarrollo de habilidades como el pensamiento estratégico, el trabajo colaborativo, el liderazgo y la toma de decisiones. Se desarrollará en nuestra institución el próximo 30 de julio y se pueden inscribir equipos de hasta 4 estudiantes sin límites de cantidad de equipos por escuela. La organización está a cargo de la Coordinación de Desarrollo Emprendedor de la Municipalidad de Concepción del Uruguay, con el fuerte acompañamiento de la Dirección Departamental de Escuelas Uruguay. Para solicitar bases e información sobre la inscripción de los equipos, se puede escribir a la dirección de correo electrónico oficinadesarrolloemprendedor@gmail.com, donde recibirán toda la información.
0: Esta semana vence el impuesto automotor, mañana vence la tercera cuota para los dominios cuyo último dígito numérico finaliza en 0 al 4, mientras que el jueves 16 corresponde a los finalizados en 5 y 9. En las mismas fechas vence también el impuesto a las embarcaciones, correspondiente al pago anual o la primera cuota, con idéntico esquema de terminaciones. Las boletas de los impuestos provinciales se emiten en formato digital y están disponibles las 24 horas en el sitio web oficial de ATER, que es www.ater.gov.ar. El municipio de Pronunciamiento otorgó un aporte para la edición número 22 de la CONCEPRO. El intendente Ricardo Sandoval recibió al sacerdote de la Capilla San José, Emanuel Turnú, con el que abordaron algunos de los aspectos organizativos de la peregrinación que se cumplirá este sábado. El municipio confirmó un aporte económico de 1.200.000 pesos destinado a solventar los gastos del equipo de sonido. A este acompañamiento se suma la colaboración con el traslado de elementos mediante un camión municipal durante la jornada previa y la disponibilidad de una ambulancia dentro del ejido local durante la actividad. Autovía del Mercosur avanza con nuevas tareas de reconstrucción, conservación y mantenimiento del corredor. La Ruta Nacional 14, a la altura del kilómetro 71 en Gualeguaychú, ejecutan trabajos de reconstrucción integral de losas de pavimento rígido de hormigón, una intervención que contempla la demolición y reposición de las placas deterioradas para construir y restituir las condiciones estructurales y funcionales de la calzada, mejorando el confort y la seguridad de circulación. El pronóstico del tiempo nos está indicando para mañana miércoles cielo parcialmente nublado durante todo el día con ascenso de temperatura. La mínima será de 10 y la máxima llegará a los 18 grados. Farmacia de turno Gargano en Galarza 1652 y Villegas del Pueblo 4 en Uncal 605.
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0: Bien, seguimos en Deportes 11, vamos a intentar un ratito más a ver si podemos charlar con Bonelli, si no lo haremos mañana, obviamente que debe estar o ocupado o está viajando, y eso es absolutamente entendible y atendible, ¿eh? Veremos si podemos charlar con él. Les quiero recordar el fútbol local, lo que pasó este fin de semana, y mañana a la noche la reunión para ver si este fin de semana se juega. Gimnasia le ganó al Case de Colonia Elía por 1-0, Lanús goleó a la China 5-0. Almagro derrotó a Engranaje y es el único líder del campeonato por 3-1. María Auxiliadora y Atlético Uruguay empataron 0-0. Y Rivadavia, como visitante, derrotó a Agrario Rocamora por 2-0. Esto es lo que sucedió este fin de semana. En cuanto a las ubicaciones del campeonato, Almagro tiene 9 puntos, es líder. Gimnasia segundo con 5. Después está María Auxiliadora, Lanús, Agrero Rocamora, Parque Sur, Atlético Colonialía con 4, Rivadavia y Engranaje con 3, Atlético Uruguay con 1 punto y cierra la China sin haber podido sumar unidades. Esa es la actualidad que nos muestra el fútbol de Concepción del Uruguay, que tiene un torneo realmente atrapante desde el comienzo y que además muestra, y creo que va a mostrar, una gran paridad de el torneo durante todo el año, o durante lo que representa todo el año. Volviendo al Federal A de Fútbol, vamos a repasar todo lo que ocurrió en esta fecha pasada, en las cuatro zonas, y donde los equipos ya están clasificados para la zona campeonato y para la zona permanencia, con algunos que todavía falta dirimir, que no será este fin de semana, sino será el otro. El comunicado oficial de la reprogramación de la fecha dice lo siguiente: informamos a nuestros socios, esto es un comunicado de Gimnasia Esgrima, la información que les di que se posponía el campeonato fue del Consejo Federal. Esto que les voy a contar tiene que ver con la reprogramación de la fecha del Federal A y un comunicado oficial del Club Gimnasia. Informamos a nuestros socios y a la comunidad que, tras la clasificación de la selección argentina a las semifinales del Mundial de Fútbol, el Consejo Federal de la AFA resolvió postergar una semana la definición de las cuatro zonas del torneo, que originalmente estaba prevista para disputarse este fin de semana del 18 y 19 de julio. Para mantener el cronograma general de la competencia, la fecha reprogramada será recuperada el miércoles 12 de agosto, lo que les hacía referencia hace un rato, evitando de esta manera modificar la fecha de finalización del torneo y respetando la planificación establecida por el desarrollo de la zona campeonato y la zona reválida. Cuando termine el 26, la última fecha de la fase regular de todas las zonas, habrá equipos que van a la campeonato y equipos como Gimnasia que quedan a la reválida, va a empezar enseguida. El 2 de agosto, domingo 2 de agosto, domingo 9 de agosto, y en el medio, antes del otro domingo 16, está el miércoles 12. 2, 9, 12 miércoles y después todos los domingos que van a continuar. Ese miércoles es el que se recupera. Cuando termine el 26, el 27, en el Consejo Federal, en teoría se va a hacer el sorteo de cómo va a quedar el campeonato. Y les quiero volver a explicar, muy escuetamente, por supuesto, qué es lo que va a suceder a partir de los clasificados, porque les vamos a prestar atención mucho más a la reválida y no al campeonato, que van a pelear por el ascenso al Nacional B. En la zona reválida van a quedar una zona de 10 y una zona de 9. Esto debido a los clasificados por la zona campeonato. Les quiero recordar que en la zona de Gimnasia, en la zona 1, clasifican los 5 primeros. Pero en las otras tres zonas, la 2, la 3 y la 4, hay 9 equipos. Y clasifican los 4 mejores. ¿Sí? Los 4 mejores de cada zona, 2, 3 y 4, van a clasificar. Y cada zona, 2, 3 y 4, va a tener un quinto. Que, por ejemplo, en la zona 3, en la zona 2 es Antoniana, de Salta. En la zona 3 es FADEP de Mendoza. Y en la otra estaría Germinal de Rawson, pero ya no le dan los puntos. El que está clasificando como mejor quinto es Juventud Antoniana de Salta. Con esto, FADEP de Mendoza pasaría a la reválida. Pero como la zona 3 y la 4 no son rivales de Gimnasia, no se involucra de manera directa. ¿Qué digo con esto? Que Atlético Escobar 1, Independiente Chivilcoy 2, Gimnasia de Concepción del Uruguay 3, El Linqueño 4, Defensores de Puerto Vilelas de Chaco 5, Boca Unido de Corrientes 6, Tucumán Central 7 y Sarmiento de Resistencia Chaco 8 son los que ya están en la reválida. El noveno va a salir de 9 de julio de Rafaela y Sportivo Las Parejas. Pero después les sigo contando lo que ocurre con el Federal A, que no se define este fin de semana, les reitero. Se define el domingo 26. El que definió y todo muy bien y tuvo un fin de semana extraordinario y le faltó esto, esto, que pegue en el palo y entre. Para ganar en el turismo de carretera, es Nicolás Bonelli. Igualmente todo lo que hizo lo vamos a charlar con él porque tiene un mérito absolutamente extraordinario. Como siempre, te saludo, Nico, y te agradezco la amabilidad para atendernos. Un placer. ¿Cómo estás, Nico Bonelli? Buenas noches.
1: Hola, buenas noches. ¿Cómo andan? Un gusto estar conversando con ustedes.
0: No tan bien como vos, digo, pero estamos bien. Vos estás extraordinario, ¿no?
1: Sí, bueno, tuvimos un buen resultado. La verdad que lo venimos buscando hace rato y no se daba los días domingos. Siempre clasificábamos ahí entre los 10 con un auto muy competitivo y no se podía dar. Y bueno, este fin de semana estuvimos firmes en los entrenamientos, clasificación, pudimos ganar la serie y un gran resultado el día domingo que podía haber sido mejor, pero bueno, un poco el pescar nos complicó y bueno, Freeler, que tenía un auto un poco superior, logró superarme y ganar la carrera, pero creo que fue un gran resultado para nosotros.
0: Totalmente. Ahora vamos a meternos en un ratito en la carrera, pero digo, amagaste en Rafaela la carrera anterior también y concretaste ahora, digo, ya venía todo como encaminado como para ganar o hacer podio como ocurrió este fin de semana en Misiones.
1: Sí, ya desde Concepción del Uruguay, que habíamos clasificado cuarto y habíamos largado primero en la serie, el auto pegó un salto de calidad, obviamente que ha ido mejorando con el correr de las carreras aún más en lo más fino que hemos ido trabajando, pero ya hace 4 o 5 carreras que venimos siendo competitivos y en estas últimas dos fuimos el mejor auto de la marca, así que eso es importantísimo.
0: Vos sabés que hablaba, Nico, de no es lo mismo charlar con un protagonista, sobre todo de cualquier deporte, pero el automovilismo, digo que la adrenalina debe estar a mil, mucho más que en otro, digo, por la velocidad, etcétera. No es lo mismo declarar a los 10 minutos de terminar la carrera que 2 días después, como lo hacemos ahora. Pero se te escuchó, más allá de quizás la espinita de no poder haber ganado, con mucha sensatez y mucha claridad, además del regocijo de conseguir un podio, porque meterse entre los 3 mejores con 53 máquinas no es de todos los días, para nada.
1: No, ni hablar, y más teniendo en cuenta que el primero era el equipo oficial Mercedes y el tercero el equipo oficial BMW. Así que nosotros con un equipo muy humilde, con un bajo presupuesto, meternos ahí en el medio, venir ganando la carrera hasta más de mitad de carrera, la verdad que fue excelente. Por ahí, como lo dije en la transmisión, no estaba eufórico porque bueno, tenía una espinita ahí que me había quedado por no haber podido ganarla, pero bueno, qué va a ser, son cosas de las carreras y estaba contento igual, lo estoy disfrutando.
0: Totalmente. Y está claro que conductivamente estaban muy parejos con Otto Frisler. Ahora, el Mercedes tenía un plus como para hacer diferencia que terminó haciendo.
1: Y es lo que se está viendo estas últimas carreras, por eso todas los pilotos por ahí se están quejando un poco, pero bueno, la verdad que el Mercedes se le han dado varias ventajas reglamentarias y bueno, ahora lo pudieron plasmar en la pista y se veía que en las vueltas que pudo dar en la serie sin el pescar giraba entre 4 y 5 décimas más rápido que nosotros, que teníamos un gran auto y bueno, era el auto a batir del fin de semana.
0: Ahora, la maniobra que él te pasa, Nico, es una maniobra perfectamente ejecutada por él, pero porque vos le respetás la línea, porque si el punto era que si lo querías correr un poquito, por ahí terminaban los dos afuera.
1: Y venía de 2 o 3 maniobras en serie que no me habían salido, no por errores míos, sino por ahí errores ajenos, o por ahí algunas maniobras que no salieron como quise, como la de Rafaela o como la de Concepción. Y bueno, si yo porfiaba esa posición por demás, yo creo que se lo hubiese tocado y lo hubiese capaz perjudicado y ahí hubiese sido sancionado, así que la forcé hasta donde pude, al máximo. Después cuando fue al revés lo intenté hacer lo mismo que él, pero bueno, mi auto no tenía la misma carga aerodinámica que el de él y no doblaba de la misma manera en ese sector y no lo pude lograr. Eso creo que es mérito de hecho que el auto funcionaba muy bien y si no sé cómo hubiese sido el final, si la carrera seguía sin pescar, en las últimas 10 vueltas yo creo que me hubiese apretado fuerte, porque cuando lo pasó a Ledesma en una vuelta me descontó prácticamente 8 décimas y eso es un montón. Y ahí demostró el auto que tenía. Después obviamente cuando llegó yo trataba de hacer las partes rápidas lo mejor posible y salir a las rectas, que eso lo teníamos bien, con buena tracción, y por ahí más o menos lo tenía controlado, pero bueno, las últimas 10 vueltas no sabía qué hubiese pasado.
0: Seguro. Igualmente, Frey le larga tercero porque su serie tuvo auto de seguridad. Si hubiese largado primero, quizás hacía una diferencia que era complicado de descontar, digo, por el tremendo Mercedes que tenía.
1: Yo creo que sí, si hubiese largado primero hubiese sido muy difícil y después cuando él quedó primero, aparte me administraba la diferencia, yo venía jugado tratando de tener alguna posibilidad y cuando yo me acercaba me aceleraba y hacía dos o tres autos y hacía una diferencia tranquilizadora, así que fue el auto a batir del fin de semana, nada que reprocharme, lo luché como pude, lo máximo posible y bueno, ahora hay que disfrutar esto, seguir trabajando, que seguramente si funcionamos de esta manera vamos a tener otra oportunidad.
0: Totalmente. ¿Cuándo te diste cuenta que el auto ya estaba? ¿Cuando amagaste en Concepción y en Rafaela, que estaba para dar el salto ahí?
1: Sí, en Concepción ya dimos un salto de calidad. Después, bueno, en Rafaela, de no mediar ese inconveniente que tuvimos en la primera práctica con un filtro de aceite que no nos dejó entrenar, creo que peleábamos la clasificación. Porque bueno, tendríamos que haber clasificado teniendo una práctica más, ¿no? Como la regalamos en ese momento y bueno, y ahora cuando salí a pista el primer entrenamiento ya me di cuenta de entrada en la primera vuelta y le dije al equipo, tenemos un gran auto, hay que trabajar tranquilo y bueno, lo logramos tener a la hora de clasificar.
0: ¿Cómo se hace para sostenerse ahora ahí arriba? Porque no es sencillo, donde le erras en algo te va medio segundo abajo y te pasan 20 autos por lo menos. ¿Cómo se hace para seguir ahí?
1: Sí, 20 mínimo, pero sí, seguro. La verdad es que se hace seguir trabajando por el camino que voy encontrando con esta base que tenemos, pero bueno, ya hay muchas cosas para seguir trabajando con el equipo, sería muy bueno y importante poder ir a probar, pero bueno, presupuestariamente hoy no nos está permitiendo y bueno, trabajar de la manera que lo venimos haciendo, creo que este auto no hay que perderlo y ir trabajando en pequeños detalles que podemos ir mejorando. Sé que vamos a tener más oportunidades de acá a fin de año.
0: El circuito de Misiones es espectacular, Nico, es terriblemente fantástico ese circuito.
1: Sí, la verdad que las diferencias de altura que tiene, la diferencia de tipos de curva y frenadas de sexta primera marcha, da por ahí lugares de sobrepaso, más allá de ser un circuito donde no desarrollamos muchas velocidades, es tremendamente lindo para mirarlo, para manejarlo, y creo que se disfruta.
0: Recién decías al pasar el tema presupuestario, es una cosa que va de la mano con todo, digo, esto hay que tenerlo porque si no, uno no se vuelve competitivo, digo, y te escuché en la tele también decir de sponsor y demás, que creo que me parece que está bueno mostrarles justamente a esta gente, a las sponsors o empresas o lo que sea, mostrarles buenos resultados para que empiecen a acompañar.
1: Sí, la verdad que sí, el presupuesto lo venimos peleando carrera a carrera, por ahí soy un poco repetitivo en esto, pero no quiero dejar de agradecer a sponsor que los voy a ver directamente entre carrera y carrera para ver si podemos ir a la siguiente. Entonces, por eso uno es repetitivo y agradece y se sabe el esfuerzo. Sé que las empresas no están funcionando bien. Y bueno, sponsor que tenemos de hace mucho tiempo que me siguen acompañando. Ojalá que se mejore un poco la situación, que se puedan sumar empresas. Creo que con un poco más de presupuesto donde podamos realizar pruebas o invertirle más al auto aún, que el presupuesto de un turismo carretera es a veces interminable, uno para un auto de carrera, como armar un equipo de fútbol, ¿no? Poder armar y gastar muchísimo, ojalá que se pueda dar y poder realizarle todas las cosas al auto, poder realizar pruebas y poder seguir con este nivel.
0: Nico, ¿Castellano se podrá sostener con lo que queda del año ahí arriba o los oficiales que hablábamos recién lo van a terminar superando?
1: Y yo, bueno, me preguntaron al principio de año y yo dije que Otto Frieler iba a ser el campeón en una entrevista, porque bueno, sabía de que Mercedes iba a funcionar, de que la categoría iba a trabajar en lo reglamentario para que funcione, pero bueno, ahora se analizará seguramente cómo está cada marca en el reglamento. Creo que a Ford nos pueden llegar a beneficiar con algo y creo que Castellano viene siendo el auto más regular. Si me voy a preguntar cuál es el auto más regular, es Castellano, que siempre estuvo entre los 10, y bueno, de esa manera puede pelear el campeonato, pero creo que vienen los Mercedes pisando fuerte. Si por ahí no hay una quita reglamentaria, creo que va a seguir siendo el auto a batir.
0: Pero si en la Fórmula 1 hacen lo mismo, se van a acaparar todo el automovilismo del mundo.
1: Claro. Bueno, viste, ahora hasta empezó a ganar Ferrari, porque viste, ahí se puede, siempre se puede, pero bueno, por ahí están marcando un poquito la tendencia en este momento, y bueno, también depende mucho de las pistas que vamos a visitar. La próxima va a ser una carrera de largada por sorteo, donde van a largar ellos entre los últimos lugares, y bueno, ahí ya van a perder un poco de rendimiento y por ahí ya no se lo nota tan fuerte, así que bueno, va a ser lindo la definición de la etapa regular. En el caso nuestro tenemos todavía chance, pero estamos un poco lejos. Deberíamos hacer dos top 5 en las próximas dos carreras, estar entre los 5 para tener alguna chance. Y si no, ya pensar entre los 3 de último minuto, porque hemos perdido muchos puntos en estas 7 primeras fechas donde no realmente en las finales no sumamos muy poco.
0: Seguro. Según lo que vi el fin de semana, Otto sería Antonelli y vos serías Leclerc o Hamilton entonces con lo que pasó.
1: Sí, pero bueno, pero estamos lejos en el campeonato, de esta carrera sí, pero bueno.
0: Y Ferrari también está
1: bueno,
0: lejos.
1: Disfruta, las peleas hay que disfrutarlo, lo que logramos, la verdad que no es poca cosa, como lo dije, dos equipos oficiales que subieron este año el Turismo Carretera y nosotros con un equipo chico peleándole, la verdad que es muy bueno, y eso da bien de lo que bien que trabaja el equipo, de lo bien que están funcionando los motores que estamos armando ahí en el taller de construcción de Uruguay, y bueno, y de toda la gente que nos apoya.
0: ¿Qué dijeron cuando terminó todo, con tranquilidad, digo, los Pope, el Pope mayor, el Pope y el otro?
1: Ah, me felicitaron y yo lo felicité a ellos, porque bueno, nosotros somos una familia en conjunto, estamos siempre luchando para mejor, y bueno, qué decir de toda una vida trabajando en lo que nos apasiona, lo que nos gusta, con papá enseñándonos, y bueno, ahora con Pope haciendo nuestra propia escalera en todo lo que es la motorización y obviamente en el auto, porque tengo que ver en toda la parte técnica junto con Juan Bouvier y estamos en todos los detalles, así que qué más lindo de que el auto que uno arma o diseña y que se armó acá en Concepción de Uruguay y que el motor que se hace fecha a fecha en Concepción de Uruguay llegue segundo, la verdad que para nosotros es casi un sueño.
0: Totalmente, y encima con más de 50 máquinas. ¿En la charla con la radio era con tu hermano?
1: ¿Cuál? ¿La que salió en...?
0: No, no, la que en plena carrera, digo, cuando estaban en la carrera, ¿con quién charlabas? En la radio.
1: No, la radio no la tiene mi hermano, la tiene uno de los ingenieros.
0: Ajá.
1: El chico encargado del auto y uno de los ingenieros que se llama Camilo, un chico cordobés que está con nosotros ya del año pasado, así que no soy mucho de hablar por radio. Hablaba por ahí un poco con los Pescar, pero la verdad que traté de estar concentrado y siempre trato de no conversar mucho por radio.
0: Claro, que no molesten, que no desconcentren. No, la pregunta era para ver qué te decían, digo, porque en un momento, creo que te escuché o en todo caso lo vi y me di cuenta, que con Otto no se podía, pero no había que perder con Ledesma.
1: Sí, sobre lo último, el ingeniero me dijo que bueno, quedaban dos vueltas o una vuelta, no recuerdo bien, y que tengamos cuidado porque Santero venía fuerte desde atrás. Uh-huh. Yo queriendo alcanzar a Otto, por ahí me pasé de largo en algunos lugares, perdí tiempo y bueno, y Santero por ahí se vino un poco, pero no había problema con la posición, lo tenía, por lo menos en los espejos lo veía controlado.
0: Te aclaro que si Bonelli no logra el campeonato, yo voy por Santero, no por Frizzler, así que ahí vamos a pelear.
1: Bueno, nada, a mí yo me dije Otto Frizzler porque un chico joven, con sangre nueva, con un equipo como es el Mackin Park, que es uno de los mejores
0: tiene un autazo, claro,
1: del TC, y bueno, la verdad que tiene un autazo, pero bueno, ¿quién te dice que capaz no sea Bonelli, no?
0: Ojalá. ¿Quién tiene más?
1: Ah, viste, te dejé.
0: Claro. ¿Quién tiene más cara de póker?
1: Hay que mantener este nivel.
0: Sí, ¿quién te baja ahora? Pero ¿quién te baja ahora? Ni hablar.
1: Ah, la ilusión la tenemos, pero somos conscientes de que es muy difícil hoy estar dentro de los 10 del Turismo Carretera, pero hace 5 clasificaciones que lo venimos logrando, entonces uh-huh. Creo que el auto está.
0: Pero no solamente es difícil por la conducción, sino porque la paridad que tenés los autos y un toquecito te retrasa un montón y no podés recuperar más.
1: Obviamente, hoy está tan pareja la categoría que cada maniobra hay que pensarla dos veces. Yo creo que maniobras bien realizadas, tuve mala suerte tanto en Concepción como en Rafael, así que bueno, son cosas que pasan del automovilismo, pero eran dos carreras que estábamos para sumar como este y estaríamos tranquilamente dentro de los 12, sin contar todas las otras por ahí malas que también tuvimos, como el caso de Terma, cuando veníamos 14 o 15 y un trompo adelante me dejó entrando a boxe y sin sumar ningún punto. La verdad que si me pongo a contar, son más las que no sumamos que las que sumamos algo, y siempre con un buen funcionamiento de auto.
0: Seguro, nada, además, Nico, en el deporte todo el mundo ha perdido más de lo que ha ganado, ¿no? Esto es así, no se puede ganar de 10 carreras 14, salvo que tengas un misil, ¿no? Pero bueno, esto es lo que ocurre sobre todo en el automovilismo. Te saco un instante antes de despedirte. ¿Sos eufórico para ver mañana Argentina-Inglaterra o tranqui nomás?
1: No, tranqui, me gusta verlo tranqui, pero bueno, siempre con algún amigo o en familia, y obviamente que se sufre y se disfruta después cuando se gana. Es como una carrera,
0: más. Y sí, viste la última vuelta, vos cuando vas ganando decís que no pase nada, que no pase
1: y ahora,
0: nada.
1: Ahora perdió Francia, así que si se pasa se va con España. Ajá. Otro lindo rival.
0: Bueno, ¿lo sacás a De Paul?
1: ¿A De Paul?
0: Ajá, ¿lo sacás o no?
1: Viste, hoy estaba conversando con un amigo justo eso. Ajá. ¿Y? que no, por ahí no está en el mejor nivel, pero por ahí te definen partido. Ajá. Yo lo sacaría y lo guardaría para mitad de segundo tiempo.
0: Ahí está.
1: Creo que puede definir más ahí que entrando de entrada, por lo que hemos visto, pero es difícil sacar a un referente.
0: Ni hablar. Nico, como siempre, agradeciéndote la amabilidad, vamos a seguir charlando. Hablábamos cuando la situación era complicada, ni hablar, y ahora no vamos a hablar en el mejor momento, en el más dulce que tenés, así que felicitaciones, y lo mejor, vamos a seguir charlando de este gran momento que tenés en el automovilismo nacional.
1: Bueno, muchísimas gracias, y bueno, déjame agradecer a todo el grupo sponsor y a todo el equipo de los hermanos Álvarez, a Pope en el motor, a la familia, y les mando un fuerte abrazo. A toda la gente de Concepción del Uruguay también, que me ha mandado muchos mensajes, toda la gente de Concepción del Uruguay, la zona, todos muy contentos, así que muy agradecido a todos.
0: Abrazo gigante a todos los Bonelli.
1: Chau, chau.
0: Nicolás Bonelli hablando con nosotros, un enorme corredor, un enorme piloto, un gran tipo que nunca jamás perdió la humildad como para charlar tranquilamente y con una sensatez y una tranquilidad hasta asombrosa, que está bueno tenerla y enloquecerse, entre comillas, digo, cuando estás corriendo, digo, de la adrenalina que genera, ¿no? Porque imagino que la procesión de Bonelli va por dentro, porque en un momento decía, trato de no hablar tanto por radio como para concentrarme en esa situación. Y cuando dijo así, inmediatamente se me cruzó por la cabeza las radios y comunicaciones que hacen en la Fórmula 1. Los tipos van a 300 kilómetros por hora y dicen, sí, la goma me está, sí, no, capaz que tengo, como si nada, como si fueran a 60 los tipos. No, una maravilla. Y Bonelli está pasando por un momento realmente sensacional, ojalá que lo pueda mantener. Casi las 9 de la noche, no nos quedó tiempo, mañana vamos a volver a charlar del Federal A, les voy a contar y les voy a recordar lo que va a suceder después de la fase regular. Este fin de semana no hay fútbol, se retoma el 26 de julio y después quedará la rivalidad para el conjunto de Martín Pinilla. Gracias a Patricio Arday, que manejó los hilos de la radio en la parte técnica. Con Deportes 11 nos reencontramos mañana desde las 20 horas. Que la pase lindo. Hasta mañana.
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6: Las 9 de la noche en la República Argentina. Nacionales Mundial. Adelante, Eladio Arregui.
7: Mañana a las 16, Argentina-Inglaterra. Hace instantes, el técnico argentino Lionel Scaloni recalcó que es solo un partido de fútbol y agregó:
8: la realidad es que es un partido de fútbol. ¿Qué vamos a hacer? Sí, de acuerdo. ¿Qué podemos hacer nosotros con todo lo que pasó hace años atrás? Es inútil, forma parte de nuestra historia todo lo que pasó, triste, pero yo no me puedo poner acá a decir que es más que un partido. Yo no me parece que corresponda. Hay gente que ha sufrido mucho como para que yo pueda. Sería una locura. La realidad es que es un partido de fútbol, con las connotaciones que tiene, porque es un gran rival, y nada más, yo no estoy acá para meter todavía aún más nafta al fuego. Me parece que no corresponde. Y mis jugadores saben muy bien que es un partido, una semifinal de un mundial, ya eso es un montón. Y todo lo otro fue toda una historia muy triste para nosotros como para volver a removerla. Y sí, tenemos memoria, nos acordamos. Pero no es necesario ahora mismo hablar de esto y hablar de solamente una semifinal de un mundial.
6: Descarriló el tren San Martín, están demorados los servicios, también hay demoras en Constitución, en el servicio del tren Roca ampliaremos. Ya son 4.734 los muertos por los terremotos en Venezuela. El presidente del Parlamento, Jorge Rodríguez, detalló que hay 20.900 personas que siguen desaparecidas. El informe del Estado venezolano también indica que son casi 21.000 los alojados en carpas. Más información del tránsito con Ernesto Arriaga.
9: Continúan algunos camiones bajando por el puente Nicolás Avellaneda, Dock Sud, a dejar contenedores. Pilar Riccieri, con el rulo del kilómetro 18.5, para el mercado central, camiones máxima 20 kilómetros por hora. El paso internacional, aquí acá, a Villazón, Bolivia, abierto a las 24 del día y demora de media hora. Clorinda, a Formosa, Asunción del Paraguay, totalmente normal. Por favor, acata las órdenes de Gendarmería Nacional.
6: En Viedma, donde nos escuchás por AM1150, la temperatura es de 9 grados. En Buenos Aires, 11 grados 6, la marca térmica, cielo ligeramente nublado.
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0: 13 grados la actual temperatura en Concepción del Uruguay, la humedad del 70%, presión atmosférica 1010 hectopascales. El Consejo de Teatro Independiente de Entre Ríos y la Fundación Micaela García La Negra firmaron un convenio marco. Integrantes del Consejo indicaron en LT11 que el teatro invita a mirar el mundo desde otros lugares y ayudar a construir una sociedad más justa. Con esta convicción, junto a la Fundación